0: bien, Juan Antonio. Entonces, recapitulando, el ex contraalmirante, porque ayer le fue retirado todo cargo de parte de la Marina Armada de México, el ex contraalmirante Fernando Farías Laguna se queda en prisión en tanto se concluya con la investigación complementaria de la Fiscalía General de la República. ¿Estamos hablando de cuánto tiempo? ¿Seis meses?
1: Bueno, pues había solicitado entre 3 y 6 meses, por parte de lo que es la defensa, 3 meses, y por parte del Ministerio Público, 6 meses.
0: Muy bien, pues vamos a estar muy muy al pendiente de lo que suceda en torno a este caso. Por lo pronto, pues ya está determinada la prisión preventiva. Está la vinculación a proceso y se quedará por lo pronto el trámite del amparo anunciado por el abogado Epigmenio Mendieta. Gracias, Juan Antonio.
1: Gracias, primo. Buenas tardes.
0: Y en la línea telefónica justamente se encuentra el doctor Epigmenio Mendieta, representante legal de Manuel Roberto y Fernando Farías Laguna. Abogado, ¿cómo estás? Buenas tardes.
2: Con el gusto de saludarles. ¿Cómo están?
0: Buenas tardes. Muchas gracias por tomar la llamada y platicar con la audiencia de Grupo Fórmula. ¿Esperabas una resolución distinta de parte de la persona encargada de impartir justicia allá en el altiplano?
2: Con toda sinceridad, sí esperaba una resolución distinta. No pensé que fuera a ser la presidenta de la República quien dictara el auto de vinculación muy temprano desde la mañanera. Hay un dicho por ahí que todavía hay jueces en París. Me parece que en esta ocasión pues no quedan muchos jueces en México que puedan resolver de manera imparcial y con base a las constancias.
0: Se ha resuelto...
2: Sí,
0: adelante.
2: Se ha resuelto vincular a Fernando Farías Laguna y considerarlo líder de un entramado criminal gigantesco. Describe la juez que en este entramado hay secretarías de Estado involucradas, así lo dice en su auto, una paraestatal, no dice el nombre, pero seguramente se refiere a Pemex. Sí. Dice después que hay agentes aduanales, que hay empresarios con concesiones para importar combustible. También dice que están involucrados en esta gasolineros, empresarios transportistas, y todo esto que acabas de escuchar, pues parece que, según su resolución, lo dirigen dos marinos de mando medio.
0: Ese es un buen punto, Epigmenio. ¿De qué tamaño tiene que ser una red? ¿De qué tamaño, hasta dónde tendría que estar infestada la administración pública federal para soportar una operación ilícita de este calado?
2: Pues me parece que es una operación de Estado, porque no te puedes explicar, ahora que expuso la gente del Ministerio Público de la Federación, todos los actos de investigación con los que cuenta y toda la información con la que cuentan, ¿cómo pueden llegar a concluir que son dos marinos de mando medio el que puede mover una infraestructura tan grande, con tantos recursos económicos, y que solamente pueden ser dos de ellos? Yo me quedo con esta sensación, Juan, después de escuchar a la juez. Yo me quedo con la sensación de que Manuel Roberto y su hermano Fernando son los hombres, o eran los hombres más poderosos en el sexenio del 18 al 24, casi como si fueran hijos de presidente.
0: ¿A quién pudieran haberle dado, según esta narrativa, a quién pudieran haber tenido a sus órdenes, por ejemplo?
2: Pues es la parte en la que no indaga el agente del Ministerio Público de la Federación, pero sí apareció, esto sí te lo digo, en la narrativa de los datos de prueba que puso en conocimiento la gente del Ministerio Público, la información que publicaron los medios en otro momento, semanas anteriores.
0: A ver.
2: Sí aparece los nombres de Andy, y sí aparece los nombres de un senador de la República que pertenece al partido de Morena. Esos datos sí aparecieron.
0: ¿Quién es ese senador de la República?
2: Adán Augusto López Hernández.
0: Es donde tú dices que todo apunta a un político tabasqueño.
2: Y sí, y no solamente eso, también a un hijo del expresidente de la República.
0: ¿Hay una consigna entonces contra tus representados?
2: Yo digo que aquí hay una justicia selectiva, porque también a lo largo de la audiencia aparecieron muchísimos nombres de otras personas que estarían involucrados en estos hechos. Que ellos tienen esa relación de que ellos sí participaron, que sí recibieron dinero, que sí se repartieron cantidades de dinero muy importantes, y que si tú me preguntas en este momento si están investigados, la respuesta es no. Es más, hemos llegado al absurdo, Juan, de que las personas que están hoy fungiendo como testigos protegidos por la fiscalía, que no están detenidos, son los que sí recibieron el dinero, los que repartían el dinero. Esos son los que están libres y los que ahora acusan.
0: Y con ellos no hay nada. No hay una persecución de la justicia.
2: No hay una persecución. No están investigados. No hay órdenes de aprehensión. Y están libres.
0: ¿Vas a recurrir al amparo? ¿No vas a impugnar esta resolución de manera directa?
2: Lo haré a través de del amparo indirecto. Uh-huh. A partir, esto me lo permite a través de la prisión preventiva oficiosa que les fue decretada. Eso me permite ir directamente al Poder Judicial de la Federación. Entonces, yo por estrategia prefiero optar por ir en el amparo que ir al recurso de apelación.
0: De acuerdo a lo dictado por el juez, ¿cuánto tiempo tendría que pasar Fernando Farías, en este caso, en prisión antes de que concluyan las investigaciones iniciales?
2: La Fiscalía General de la República solicitó 6 meses, uh-huh. Yo me opuse, justifiqué la necesidad y razonabilidad de solamente 4 meses. Y Juan, hemos reportado muchas veces contigo y con Pepe Cárdenas cómo hemos tenido que venir prácticamente empujando a la Fiscalía por un año para realizar los actos de investigación. Si les damos otros 6 meses en otra diversa investigación, pues claro que no lo van a hacer. Yo le he pedido de manera muy respetuosa a la juez, pues que sea diligente, que sea objetivo y que hagan este trabajo con la mayor prontitud, como lo establece la propia ley. Esos razonamientos a la juez le han parecido válidos y ha concedido únicamente un plazo de 4 meses.
0: Epigmenio, ¿temes por la seguridad tanto de Fernando Farías como de su esposa, quien ha denunciado que ha sido hostigada?
2: Sí, esta información la hemos planteado desde el primer momento. A la juez le hemos puesto en conocimiento la preocupación y las amenazas que él ha recibido. Y sí, tiene conocimiento la juez y ha dado las instrucciones necesarias para que se salvaguarde su integridad física al interior del centro. Yo estuve en audiencia mucho tiempo y ahora que salgo me entero pues de lo que ha manifestado su esposa de Fernando. Uh-huh. Yo creo que sí es de tomar en cuenta las preocupaciones que ella tiene, todas las preocupaciones o manifestaciones que puede hacer una madre de familia y una esposa para salvaguardar su integridad física, creo que sí deben de ser escuchadas por las autoridades encargadas de la Procuración de Justicia.
0: Pues Epigmenio, muchas gracias por tomar la llamada y platicar con la audiencia del Grupo Fórmula estos minutos. ¿Cuándo estarás interponiendo este recurso de amparo?
2: La ley me permite que sea dentro de los siguientes 15 días hábiles, de tal manera que empezaremos a trabajar a partir del día de mañana y una vez que lo tengamos, lo haremos de tu conocimiento, Juan.
0: Perfecto, muchas gracias.
2: Un abrazo para ti.
0: Un fuerte abrazo también. Es el doctor Epigmenio Mendieta, representante legal de Manuel Roberto y Fernando Farías Laguna. Va a recurrir al amparo indirecto por tratarse de la estrategia más adecuada a su juicio para combatir esta decisión del juez, esta decisión que ordena la prisión preventiva y la vinculación a proceso contra el ahora ex contralmirante Fernando Farías Laguna. Señala que no se tomaron en cuenta testimonios que se encuentran en la carpeta de investigación. Señala también el involucramiento la forma en que fue nombrado el senador de la República, Adán Augusto López, y por supuesto las menciones a Andy, aparentemente Andrés Manuel López Beltrán, de las cuales ya se había dado cuenta la semana anterior. Vamos hasta Sonora, allá se encuentra mi compañero Antonio López, porque él precisamente tiene información sobre la denuncia que ha hecho Mónica Gámez, la esposa de Fernando Farías Laguna, en el sentido de que ha sido hostigada, ha sido perseguida físicamente. Dijo que la han seguido con una camioneta, por lo menos, y esto ha provocado que solicite la protección de las autoridades sonorenses. ¿Qué ha pasado, Antonio? Te saludo.
3: Hola, ¿qué tal, Primitivo? Muy buenas tardes, un gusto saludarte a ti y a la audiencia. Efectivamente, Mónica Gámez Grijalva, la esposa del ex contralmirante Fernando Farías Laguna, denunció públicamente haber sido seguida por un vehículo sospechoso desde el residencial donde vive hasta la carretera internacional México 15 en el tramo de Hermosillo, Sonora. Y ante esta situación, ya las autoridades le han brindado protección. Ella hizo esta denuncia en redes sociales, decía que era una camioneta tipo van de color blanco, la que la habría seguido durante su trayecto. Dice que la iban siguiendo desde el residencial hasta la carretera y estaba pidiendo pues a las autoridades estatales que emitan algunas medidas cautelares o que le brinden protección ante ese hecho. Comentarles que luego de esta denuncia, la Fiscalía General de Justicia del Estado informó que Mónica Gámez ya presentó una denuncia formal ante la institución, por lo que iniciaron las acciones correspondientes para esclarecer esos hechos. También precisa la Fiscalía que, como parte de la atención brindada, han determinado otorgarle medidas de protección conforme a los protocolos. Todo este caso primitivo ocurre mientras la situación jurídica de Fernando Laguna se encuentra en plena resolución, por lo pronto, pues pendientes de lo que ocurra acá en el estado de Sonora. Hasta aquí mi reporte.
0: Gracias, Antonio. Buenas tardes.
3: Buenas tardes.
0: Hagamos una pausa, vamos a regresar con más información. Le adelanto que fue detenido otro implicado en el asesinato de la joven Dafne Zapata, este feminicidio cometido en una escuela militarizada, la Escuela Marina Doenitz, allá en el estado de Tamaulipas. Bueno, pues está dando a conocer que hay un nuevo detenido. Le tengo los detalles después de mensajes.
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0: Son las 6:18 p.m. Esta mañana en Palacio Nacional, la presidenta de la República y la consejera jurídica de la presidencia hicieron pues ya pública la propuesta de reforma de ley para impedir que ciudadanos con doble nacionalidad compitan por la presidencia o también por gubernaturas. Una propuesta muy polémica, pues hay millones de mexicanos, millones de ciudadanos que mantienen esta doble nacionalidad, ya sea México o estadounidense, en ese caso son la mayoría, se habla de más de 3 millones en esa situación, pero pues existe, el número es mucho mayor con personas que tienen diferentes nacionalidades. La doble nacionalidad está contemplada en la Constitución mexicana y aquí el debate se abre, ¿no? El debate se abre sobre si no se están restringiendo derechos políticos a ciudadanos que con la nacionalidad mexicana, pues deberían tener acceso a todos los derechos, el acceso a votar, el acceso a competir en el tema electoral, porque pues el planteamiento de la presidenta de la República es que la presencia de estas personas como candidatos pues puede traducirse en el peligro de injerencia extranjera. Vamos a escuchar cómo lo dijo la presidenta.
1: Frente a injerencias, pues es indispensable que los gobernantes sean mexicanas o mexicanos. Eso no quiere decir, porque ha habido gobernantes mexicanos que no tienen doble nacionalidad, que le abren la puerta a la injerencia extranjera. Pero, por lo menos garantizar que no tengan otra nacionalidad, que no tengan otro interés más que el interés supremo.
0: ¿Es discriminatoria esta medida, esta reforma? ¿Estigmatiza a quienes tienen una doble nacionalidad al descalificarlos? ¿Cómo verificar que esta condición de tener la nacionalidad mexicana y alguna otra en realidad pues ponga a los mexicanos con esa condición, insisto, pues bajo los intereses de otro país? Habría que preguntarse. Hay muchas críticas, hay muchos cuestionamientos, poniendo, por ejemplo, pues el caso de los mexicanos, muchos mexicanos que están en Estados Unidos, que tienen doble nacionalidad y que envían, por ejemplo, remesas. Tienen intereses en Estados Unidos, no podrían competir en México. Vamos a platicar del tema con juristas a lo largo de este espacio informativo. Vamos a hablar con Francisco Burgó un poco más adelante sobre los alcances, el impacto y la posibilidad de que esta ley, esta reforma, restrinja los derechos políticos de las personas. Y mire, hablando de derechos, hablando de política y hablando de elecciones, ayer comentábamos con Fernando Belauzarán, el vocero del partido político que hasta antier se llamaba Somos México, pues esta decisión del Tribunal Electoral del Poder Judicial de la Federación, quien determinó que no se podía llamar Somos México, que tendrían que cambiarle el nombre, el color rosa y también el emblema, toda vez que Somos México podría establecer una intención de hacer creer a la gente que Somos México representa a la totalidad del país. Una interpretación semántica, ¿no? Una interpretación electoral que pues dio un golpe durísimo a este partido que tiene apenas 2 meses de haberse constituido, que durante 18 meses, este periodo para cumplir con los requisitos de convertirse en un partido político, pues se planteó como Somos México, y una decisión además que está muy cuestionada por los antecedentes que tiene el Tribunal Electoral del Poder Judicial de la Federación y por el peso que carga la organización que encabeza Guadalupe Acosta Naranjo, de ser heredera de este movimiento, ¿no? De la Ola Rosa, que se opuso tanto a López Obrador y al gobierno de Morena durante el sexenio anterior. Pues bien, Somos México ya dejó de existir, o ya dejó de nombrarse así, mejor dicho, y ahora pues ya tiene un nuevo apelativo. ¿Cuál es? Vamos con mi compañero Óscar Zúñiga, él tiene toda la información. ¿Cómo te va, Óscar?
2: Gracias, Primitivo. Efectivamente, el dirigente nacional del partido de reciente creación Somos México, Guadalupe Acosta Naranjo, acudió a las instalaciones del INE la mañana de este jueves a presentar la nueva propuesta de nombre y colores del partido, donde se conserva el nombre de Somos en el color rosa y una silueta de la República Mexicana. Escuchemos lo que dice.
3: Hemos venido a cumplimentar la resolución que el día de ayer emitió el Tribunal Federal Electoral, resolución que evidentemente no nos gusta, no nos parece correcta ni adecuada, pero que en derecho es de estricto acatamiento. El tribunal nos obliga a no usar de manera conjugada en nuestro emblema Somos México, porque aseguran que al tener la denominación conjunta puede haber una confusión semántica y que entonces nos queremos apropiar de todo el país y toda la nación.
2: En la explanada del INE, Acosta Naranjo acusó que el retiro del nombre fue una decisión de la presidenta de la República, que dijo que no se podía utilizar el color rosa, pero no los van a detener, ya que son un partido que lucharán por las causas de todos los mexicanos. Así lo dijo.
3: No pueden usar el color rosa porque el rosa es el del INE. ¡Ah, caray! Yo no sabía que los colores tenían dueño. Y yo le respondo, Claudia, ¿qué somos? ¿Qué son? Ustedes son autoritarios. Ustedes no respetan la pluralidad. Ustedes son autoritarios. Eso es lo que son. Pero no nos van a detener. Nosotros somos un partido que va a luchar por causas.
2: Señaló que pedirán que en la sesión del INE del próximo 31 de agosto se vote esta opción y los dejen trabajar en paz ante la cercanía del proceso electoral. Primitivo, el reporte.
0: Muchas gracias, Oscar. Nada más la pregunta, esta es una propuesta que tiene que ser avalada por el INE, ¿correcto?
2: Correcto, la deberán de avalar precisamente el próximo 31 de agosto en su sesión que tengan precisamente ahí en el Instituto Nacional Electoral. Y bueno, pues Guadalupe Acosta Naranjo está urgiendo a que se vote ya esta decisión, sobre todo porque, bueno, pues ahorita son un partido pues que no tiene nombre y colores tampoco.
0: Así es. Muchas gracias, Oscar.
2: Gracias, Primitivo. Muy buenas tardes.
0: Muy buenas tardes. Esta es la polémica que se desata en torno a lo que era Somos México. Venía ya configurándose esta determinación del Tribunal Electoral del Poder Judicial de la Federación. Llama la atención que pues se castigue a un partido de tan reciente creación con estos argumentos semánticos que dicen que pues pretendían interpretarse su nombre, Somos México, como la apropiación simbólica de toda la nación. Si uno se pregunta si no hay simbolismos en todos los nombres de los demás partidos, ¿no? El PRI pues tiene la bandera tricolor en su escudo, el PAN habla de una acción nacional también, de todo el país, de toda una nación, y ni qué decir de Morena, que comparte el color con el gobierno federal, aunque pues hay que decirlo, primero fue Morena y luego el gobierno federal el que usó este color guinda. Muy controversial, vamos a ver cómo afecta o cómo beneficia la polémica al partido que pretende llamarse Somos a partir del próximo lunes. Vamos a hacer una pausa, regresamos, voy a platicar con Imelda Castro, la senadora nombrada el día de ayer coordinadora estatal en la defensa de la transformación y la soberanía nacional en Sinaloa, será la candidata de Morena para el estado de Sinaloa. Hagamos una pausa, volvemos.
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0: Son las 6:30 p.m. Agradezco que nos tome la llamada la senadora con licencia Imelda Castro, coordinadora estatal en la defensa de la transformación y la soberanía nacional en Sinaloa. Así fue nombrada el día de ayer después de este proceso organizado por la dirigencia nacional de Morena y que terminará por designar a los coordinadores en todos los estados donde va a haber elecciones justamente por la gubernatura el próximo año. Y senadora, ¿cómo está?
19: Muy buenas tardes.
0: Oiga, muchas gracias por tomar la llamada. Leía yo en un diario de circulación nacional, en el portal de un diario de circulación nacional, que la designación de Graciela Domínguez como gobernadora y la de usted como coordinadora de Morena, como coordinadora en defensa de la transformación, son el inicio de la purga del rochismo en Sinaloa. ¿Qué piensa usted?
19: Pues es un reinicio, ciertamente, de Sinaloa, por un lado, pues una gobernadora que tiene pues toda la capacidad, toda la experiencia, es una mujer honesta, trabajadora, entregada, Sinaloa de lucha, que viene desde hace muchos años, y bueno, que ya queda claro que va a cerrar el sexenio que inició el gobernador Rubén Rocha Moya, y que pues incluso ya ha anunciado un plan de seguridad. Seguramente en los próximos días estará el Gabinete de Seguridad en Sinaloa, luego viene la presidenta Claudia Sheinbaum, en fin. Sí hay un reinicio del gobierno y pues también paralelamente el nombramiento de mi persona para pues trabajar en la parte organizativa de Morena, ¿no? Que es prepararse para la elección que viene el próximo año. Y pues sí, significan esfuerzos, ¿no? De recuperar la paz, de recuperar pues el camino de la transformación, la confianza de la gente, tanto hacia el movimiento como hacia el gobierno.
0: Oiga, ¿cuál ha sido el efecto en Morena y en la percepción que se tiene de Morena en Sinaloa? De todo lo que ha ocurrido, pues en los últimos dos años, ¿no? Desde la extracción del Mayo Zambada, la crisis múltiple que se ha desatado tras la guerra entre fracciones del cártel de Sinaloa, las acusaciones contra Rubén Rocha Moya, y finalmente lo que ocurrió este pasado viernes cuando el gobernador con licencia pues regresó durante unas horas y se desató todo este vendaval de reacciones en su contra. ¿Cuál es el impacto que ha recibido Morena en estos por estos hechos?
19: Efectivamente, bueno, en julio se cumplieron dos años del inicio, porque pues aparte, como se sabe, no solo fue la extracción de un capo, uh-huh. Líder histórico, digamos, sino también el asesinato de un político de relevancia en nuestro estado. Y después en septiembre, pues el inicio de la confrontación bélica, digamos, entre las dos facciones de lo que era antes un solo cártel, que ya en septiembre pues tendremos los dos años. Y bueno, como usted lo ha dicho también, una sucesión de acontecimientos, las acusaciones, la licencia, luego el regreso y otra vez la licencia, dos interinatos, en fin. Pues por un lado, ciertamente hay un problema en la economía de Sinaloa, yo creo que tenemos que reconocer eso. Hay una secuela de esta guerra, hay afectaciones en la salud mental de las personas. Sin embargo, hay que decir que Morena como movimiento no ha sido afectado. Ha sido afectado coyunturalmente en ciertos momentos cuando se dan las acusaciones, incluso cuando se dio el atentado, que también se dio en el marco de esta guerra contra dos diputados del Movimiento Ciudadano. Y bueno, todo eso ha generado problemas, pero Morena, el movimiento sigue muy fuerte. Esto es una cosa muy interesante de análisis para la ciencia política, que los crisis que tiene Morena, la caída de 2, 3, 5 puntos, los recupera 2, 3 meses de los acontecimientos. Entonces está muy fuerte el movimiento y pues nuestra tarea pues es mantener esa fortaleza. ¿Por qué sucede eso? Bueno, yo digo que por dos cosas. Una, porque Sinaloa tiene una historia narcótica. No es la primera guerra que vivimos. En 2008-2010 hubo consecuencias que hasta la fecha, en este momento todavía no son los mismos números que se dieron en esa fecha de desaparecidos, de personas fallecidas, etcétera. Lo que hoy es más grande son las detenciones, los abatimientos y también la confiscación de la afectación económica al patrimonio de los grupos del crimen organizado. Eso sí es distinto a lo que se dio en 2008-2010, que es la guerra más cercana que tenemos. Y la otra razón por la que no se afecta a Morena, pues es porque la gente valora todo, no solo valora esta parte, pues, ¿no? Entonces, sí es delicado lo que vivimos, pero pues tenemos un pueblo que, aparte de resiliente, pues está informado y pues sabe valorar todas las cosas y las pone en su lugar y ve las diferencias también de las personas, ¿no?
0: Oiga, Rubén Rocha Moya, por obvias razones, ha sido muy criticado por la opinión pública, por la oposición, y ahora también ha sido rechazado por Morena debido a la forma en que intentó y de hecho regresó durante unas horas al poder allá en Sinaloa. ¿Es Rocha Moya un lastre para su partido?
19: Fíjese que, a ver, en primer lugar yo creo que es importante ser justos en la reflexión. Hasta este momento no hay ninguna acusación comprobada. Hay investigaciones abiertas de la Fiscalía General de la República. Eso, pues por supuesto que está. Por eso es que no le gustó a la presidenta, no le gustó a Morena, a Gobernación, a nadie que regresara, porque esas investigaciones están abiertas. Pero en este momento no hay ninguna sentencia, no hay ninguna culpabilidad del gobernador. Claro, políticamente, por sensibilidad, es importante que él esté de licencia. Es importante que haya otra persona, como ya lo hay, al frente del gobierno del estado. Y entonces, lo que digo, no es un lastre en la medida en que si hacemos una encuesta hoy, va a dar como resultado un alto posicionamiento del movimiento. Entonces, digo, no hay una consecuencia todavía. Si hay en su momento, se tiene que pagar. Si hay un delito que pagar, pues se tiene que pagar las instituciones y bajo nuestras instituciones y nuestras leyes. Pero hasta ahorita no hay nada y no es una defensa, simplemente es decir las cosas como son. Pero, claro que es correcto que este fuera el gobierno.
0: Pero, senadora, independientemente de las acusaciones de Estados Unidos y de este proceso y de esta investigación que se supone está realizando la Fiscalía General de la República, Rubén Rocha Moya perdió el control del Estado a partir del 2024.
19: Sí, sí, porque la guerra esta es muy fuerte. O sea, imagínense miles de desaparecidos, miles de asesinados, miles de abatidos, miles de vehículos robados. O sea, tenemos esa numeralia de miles de afectaciones y luego negocios cerrados, etcétera. Por supuesto que, a ver, digo, ¿qué gobierno puede soportar una crisis de esta dimensión?
0: Ese es el problema. Un gobierno no debería dejar de soportar, dejar de llegar una crisis. O sea, se demuestra que el gobierno de Rubén Rocha Moya era más débil que los cárteles de la droga.
19: Bueno, pues eso es parte de lo que se tiene que reflexionar, por qué razón son más fuertes o eran más fuertes esos cárteles, ¿no? Ahora, también es importante decir, este gobierno de la doctora Claudia Sheinbaum, el Gabinete de Seguridad, están haciendo un trabajo, solo los que vivimos en Sinaloa todos los días sabemos del arduo trabajo que están realizando nuestras Fuerzas Armadas, de la proximidad que tienen con la ciudadanía, de cómo están remontando este problema de los delitos y con una, pues cada vez hay más efectivos en la ciudad de Culiacán, en el sur, en fin, porque no es una cosa menor lo que está pasando, es una guerra de estos cárteles que se dejaron crecer, no en los años de Rocha Moya solamente, sino de 20, 30, 40, 50 años aquí en Sinaloa, es más de medio siglo que tenemos arraigados, es una historia narcótica de nuestro estado de Sinaloa, que nos ha ganado lamentablemente un estigma injusto a los sinaloenses, ¿no? Pero bueno, hay que ir más a fondo en esta reflexión y no solo responsabilizar a una persona. Por supuesto que yo creo que el gobernador se equivocó.
0: No, bueno.
19: Eso está claro.
0: Sobre este tema que usted dice del crecimiento de los cárteles, el mismo Rocha Moya, ¿no? Lo decía antes de ser gobernador. El gobernador tiene que ponerse de acuerdo con todos los cárteles, ¿no? De ahí viene esta imagen que viene pesando sobre Rocha Moya. Senadora, ¿qué necesita Sinaloa? ¿Qué se puede hacer con urgencia que tenga resultados palpables? Evidentemente esta es una dinámica que por muchos años se dejó crecer, que es muy difícil darle la vuelta, como ya lo hemos visto, porque además hay una debilidad institucional en el Estado. ¿Qué medidas se deben tomar a partir de ahora con la nueva gobernadora y de cara a lo que tendrá que ser un relevo el próximo año?
19: Pues ella ya ha anunciado. Bueno, en primer lugar, ella es una persona, yo la conozco, yo tengo 40 años en la izquierda y ella tiene 30, mucho más joven que yo, y sé que ella va a dar resultado muy rápido, porque se va a aplicar, va a entregar totalmente al gobierno. Ya anunció un plan de seguridad. Y como decía hace rato, seguramente pronto estará el Gabinete de Seguridad aquí en Sinaloa apoyándola, respaldándola. Y luego también ha anunciado pues que será un gobierno que esté diariamente con la gente. Cada secretario tendrá que salir del escritorio, tendrá que trabajar. Y tercero, pues un plan de reactivación económica, ¿no? De prosperidad para el Estado, para realmente avanzar, que no haya desempleo, que no haya ni un negocio cerrado, que la gente pueda realizar sus actividades, que ya lo está haciendo, de veras. Si yo me atrevo a decir que estamos en el inicio de la luz de este túnel que hemos vivido, es porque sé perfectamente bien que hemos venido avanzando en los últimos meses en Sinaloa y seguramente al cierre del año vamos a estar mucho mejor. Y vamos a tener unas elecciones en el 2027 totalmente pacíficas, en condiciones de regularidad democrática.
0: ¿Usted en qué se va a enfocar como coordinadora?
19: Yo me voy a enfocar en el recorrido con la militancia, porque ahora ya no es para la encuesta. Uh-huh. La etapa de la encuesta ya se superó, ahora vamos a organizar a la militancia. Imagínense, Primitivo, tenemos más de 300,000 afiliados de Morena. Para ganar una elección se necesitan 600,000 votos. Es decir, si cada militante consigue un voto, pues ya ganamos la elección. ¿Por qué? Pues porque es un partido organizado, estructurado. Tenemos un comité de defensa en cada sección electoral. Hay 3,800 comités. Y no se diga el Verde y el Partido del Trabajo, que vamos juntos. Entonces, hay muy buena expectativa de verdad para Morena, pero por supuesto, pues hay que atender los retos que tenemos de seguridad y economía.
0: Muy bien. Senadora, muchas gracias por tomar estos minutos.
19: Gracias a usted, a la audiencia.
0: Gracias. Es la senadora Imelda Castro. Ya va a ser la candidata de Morena al gobierno de Sinaloa en las elecciones que tendrán que registrarse el primer domingo de junio del próximo año. Vamos a hacer una pausa. De regreso, el doctor Luis Carlos Ugalde, director de Integralia Consultores, justamente con su análisis sobre el caso Sinaloa. Volvemos.
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26: Caldo de pollo con verduras. Prepara un reconfortante caldo utilizando pechuga de pollo desmenuzada sin piel. Agrega chayote, zanahoria, calabacitas picadas y un toque de cilantro fresco. Es una comida hidratante y perfecta para mantener una digestión ligera.
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27: Los cerdos no pueden mirar hacia el cielo físicamente debido a la estructura ósea y muscular de sus cuellos rígidos.
25: Aprendamos juntos.
26: Los osos panda nacen ciegos, rosados y con un tamaño similar al de una barra de mantequilla común de cocina.
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28: La Suprema Corte de Justicia validó las reformas aprobadas por el Congreso de Michoacán que limitan las candidaturas independientes. Los ministros determinaron que los congresos locales cuentan con un margen de libertad legislativa y que las candidaturas independientes no pueden operar como los partidos políticos. El gobernador de Oaxaca, Salomón Jara, informó que durante un operativo conjunto entre autoridades federales y estatales fueron detenidos 9 presuntos integrantes y líderes de la Alianza de Sindicatos y Asociaciones del Estado, investigados por delitos como extorsión, despojo y narcomenudeo. El Tribunal de Justicia Administrativa de la Ciudad de México sancionó por un año y no podrá ocupar cargos públicos la exalcaldesa de Cuauhtémoc, Sandra Cuevas, luego de que determinara que incurrió en abuso de funciones durante el llamado Operativo Diamante.
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0: Regresamos en Grupo Fórmula y ya está en la línea telefónica el doctor Luis Carlos Ugalde, colaborador de este espacio informativo, director general de Integralia Consultores, empresa de análisis de riesgo político. ¿Cómo estás, Luis Carlos?
29: Primitivo, muy buenas noches.
0: Buenas noches, siempre con el gusto en saludarte. Hace una semana, Luis Carlos, a estas horas no nos imaginábamos el cisma que iba a provocar el intento, de hecho el regreso efímero de Rubén Rocha Moya al gobierno de Sinaloa. Este golpe, primero este intento de irse por la libre, de pasar sobre la presidenta de la República y todo lo que vino en los días siguientes. ¿Qué ha pasado una semana, Luis Carlos? Porque si borramos toda esta historia, hoy estaríamos prácticamente en la misma situación. Un gobernador con licencia, una investigación de la que no sabemos mucho de parte de la Fiscalía General de la República y eso sí, una actitud muy distinta del partido en el poder.
29: Mira, lo que ha pasado una semana, Primitivo, es uno, la presidenta contuvo el costo político de este sainete. Dos, generó la percepción de mano firme, de control político y de que Morena se alineaba por primera vez con ella en un acto de autoridad política. Pero lo que yo veo es que lo más importante de todo es que no ha pasado absolutamente nada. Estamos como antes de que pidiera licencia Rocha Moya. La presidenta argumentó el fin de semana pasado en un tono muy molesto en uno de sus tweets y alguna declaración el sábado de que era impertinente que Rocha Moya hubiera regresado. Y cuando le preguntaron por qué es impertinente, ella dijo porque hay investigaciones abiertas de él y de 10 personas, de las 10 personas señaladas por Estados Unidos para fines de extradición. Entonces, ante una declaración de esa naturaleza que nadie sabía porque la Fiscalía General nunca informó que estaban haciendo una investigación. El que la presidenta lo dijera dio la sensación de que en realidad estaban terminándola y que el hecho de que Rocha regresara como que echaba a perder este proceso de investigación. Yo hubiera esperado y era lógico que si la presidenta estaba tan enojada y dijo que había investigaciones abiertas, que el mismo lunes o el martes en la mañanera la fiscal general apareciera a dar una explicación de esas investigaciones. No tenía que decir nombres ni acusaciones, podría decir se lleva tanto tiempo, se han entrevistado a tantas personas, hay líneas de investigación que se están concluyendo. Pero el hecho es que no nos hemos enterado absolutamente de nada. Es decir, la razón principal de la presidenta para llamar impertinente a Rocha no ha sido aclarada. Entonces, no sabemos cuándo se empezaron estas investigaciones. Y no solo eso. En estos días, personas que han denunciado a Rocha Moya desde 2021, como Paola Gárate, una persona que fue secuestrada la noche de la elección en aquel año, me comentó, y otros activistas de Sinaloa que han denunciado de manera sistemática a Rocha y dicen que nunca los han llamado a declarar. Entonces da la sensación de que no hay una investigación en marcha profunda que involucre a todos los que han denunciado. Y entonces a una semana, este argumento de que hay investigaciones abiertas, pues no sabemos de qué se trata. Entonces empieza a dar la sensación de que en realidad se trató de una táctica para salir del paso, para evitar el costo político, pero lo que uno hubiera esperado es que el gobierno diera señales claras de que no solamente regañaron políticamente a Rocha, sino de que va a haber en realidad una sanción penal para este tema. Y también debo decirte que los dos nombramientos de la semana, la gobernadora interina, persona cercana a Rocha Moya, que fue su secretaria de Educación, y la candidata a gobernadora de Morena, que también fue cercana políticamente a Rocha, pues hablan de que a lo mejor en realidad no ha cambiado nada, de que en realidad la estructura del mando político sigue siendo la misma, de que a lo mejor a Rocha Moya se le acusa sobre la superficie, pero en la estructura subyacente del poder político de Sinaloa no pasa nada. Y al final uno piensa, a lo mejor es para salir del paso, pero al final las cosas van a seguir igual.
0: Oye, justamente sobre este otro último punto, Luis Carlos, Rubén Rocha Moya tenía el control absoluto de las instituciones en Sinaloa. Tenía el control, evidentemente, del poder ejecutivo, del poder legislativo, tenía el control del poder judicial, y ese control quizás lo siga manteniendo. ¿Cómo enfrentar de parte de la presidenta y también de Morena un eventual vacío ante la ausencia de Rocha Moya o una eventual operación en contra de la propia estructura morenista y de la presidencia de la República, de un grupo pues que sigue, que pretende o que difícilmente va a dejar el poder así tan fácil.
29: Pues tienes que hacer una intervención política en serio. Uh-huh. Ahí está la figura de desaparición de poderes que puede elaborar el Congreso Federal, el Senado. Cuando una situación es de tal gravedad que una entidad es ingobernable, está penetrada, no hay manera de solucionarlo estructuralmente, desapareces poderes, estableces un gobierno interino, estableces una limpia general, una situación extraordinaria, y entonces empiezas a arreglar todo desde los cimientos. Pero esto que están haciendo no va a arreglar el problema desde los cimientos. Esto da la impresión de que es para salir del paso y que la estructura subyacente de la colusión, de los poderes fácticos, del poder permanente de Rocha Moya, aunque él ya no sea el gobernador, se mantiene. Entonces, a mí lo que me preocupa es que Sinaloa, los niveles en los que ha llegado, debería de ser una oportunidad para dedicarle los próximos 10 años a resolver un problema de gobernanza criminal que está ahí. Pero esto no se resuelve cambiando pidiendo licencia, una gobernadora interina y nombrando a una gobernadora que a lo mejor no tiene antecedentes penales, pero es parte de una corriente política. Entonces, yo no veo que vaya a pasar nada. La tentación del crimen organizado de seguir operando en Sinaloa, ahí está. Siento que el próximo año en Sinaloa y en otras entidades van a participar como lo han hecho, quizá de manera más discreta, por supuesto, pero ahí está. Y entonces, desafortunadamente, esta oportunidad y este manotazo político que dio la presidenta, uh-huh, y qué bueno que dio una señal de hartazgo, tengo la impresión de que es más un tema simbólico que un tema que vaya al fondo del cáncer que se vive en Sinaloa.
0: Luis Carlos, por último, las encuestas muestran a un Morena fuerte en Sinaloa. ¿Cuánto puede pesar la sombra de intervención del narco en la pasada elección en el ambiente que prive en el relevo en la gubernatura?
29: Bueno, mira, hace 5 años, en 2021, sí, la participación del crimen fue muy activa, tanto en apoyar la candidatura de Rocha Moya como la de inhibir y amedrentar la candidatura de Mario Zamora, el candidato del PRI. Y a pesar de eso, fue una elección muy competida. Si tú quitas el efecto del narco, probablemente la elección pudo haber tenido un resultado diferente. No lo sé. El tema es que ahora las cosas son diferentes porque el narco tiene que contenerse, porque la candidata de Morena va a ser cuidadosa, por supuesto, sí, y eso va a disminuir ese efecto que puede tener el narco. Uh-huh. Sin embargo, pues hay muchas, sí, maneras discretas de participar, porque debemos reconocer que el narco tiene base social, claro, y que las poblaciones saben a quién apoyan sus grupos y porque dan dinero. Entonces, uh-huh, a lo mejor ya no va a haber una violencia abierta como la hubo hace 5 años, pero puede haber otros recursos que jueguen un papel en este asunto.
0: Muy bien, Luis Carlos, como siempre, muchas gracias. Te mando un abrazo.
29: Gracias, Primitivo. Buenas noches.
0: Ahí está la colaboración, el comentario muy acucioso de Luis Carlos Ugalde. Vamos a hacer una pausa, regresamos con más en Grupo Fórmula, nos despedimos de tele, continúe con nosotros a través de la radio y también por YouTube.

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6: Hoy se reanuda la audiencia contra el contraalmirante Fernando Farías Laguna en el penal del Altiplano en el Estado de México. Ayer en la tarde y después de 9 horas de audiencia, la jueza determinó un receso y citó a las 8 de la mañana. Ayer fueron asesinadas 38 personas en México, de acuerdo con cifras preliminares publicadas esta madrugada por la Secretaría de Seguridad y Protección Ciudadana. Por la mañana, el dólar interbancario se cotizó en 16 pesos con 97 centavos.
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0: su enorme y vistoso pico, el cual utiliza hábilmente para alcanzar frutas en las ramas delgadas. Habita en las copas de los árboles amazónicos, llenando el denso entorno con sus característicos cantos.
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2: Siete de la noche en punto en el centro de la República Mexicana. Vamos hasta el estado de Tamaulipas. Allá se encuentra mi compañero Ignacio Aceves. Se ha dado a conocer la detención del cuarto involucrado en el feminicidio de la joven Dafne Zapata. Ella fue asesinada el pasado 16 de julio en el interior de la escuela militarizada Marina Doenitz, a donde asistía a una especie de curso de verano. El detenido está vinculado, de hecho es hermano de Estrella Mora, la responsable, la encargada de esa escuela cuando ocurrió el asesinato de la joven Dafne Zapata. Ignacio, cuéntanos, tú tienes más detalles.
3: Hola, Primitivo, ¿cómo estás? Muy buenas tardes. Pues efectivamente, así como tú lo comentaste, el día de hoy la Fiscalía de Justicia de Tamaulipas anunció la detención de Jesús Mora, hermano de Estrellita Mora, otra de las personas que están detenidas en Altamira por el presunto feminicidio de Dafne Zapata. Este joven fue detenido el día de hoy en las inmediaciones del CEDES de Altamira cuando acompañaba a su mamá a la hora de visita de su hermana. Fue interceptado en el exterior del CEDES, se hizo un operativo, lo detuvieron y fue puesto a disposición de la Fiscalía Especializada de Delitos contra Niñas, Niños, Adolescentes y de la Violencia Familiar en el municipio de Tampico. Él será presentado ante las autoridades para iniciar las audiencias y ver si es vinculado, si es detenido, así como su hermana, o si lleva el proceso en libertad. Él tiene dos órdenes de aprehensión, una por violación y otra por el feminicidio de Dafne Zapata.
2: Muy bien, pues ahí está, cuarto detenido por el feminicidio de Dafne Zapata. Nacho, tú tienes información también, te quería preguntar sobre este aseguramiento de una gran cantidad de animales, muchos de ellos protegidos, de especies exóticas como tigres, leones, hienas, varios en peligro de extinción en un rancho, ¿no? ¿Dónde fue? ¿En Altamira?
3: Fíjate que sí, el día de ayer, también por la noche, elementos del ejército y de la Policía Federal estuvieron realizando varios cateos. En esos cateos se decomisó hidrocarburo ilegal, pero llamó mucho la atención también porque se aseguraron 135 especies de animales que fueron localizados en un rancho de Altamira. Fueron 5 tigres de Bengala, fueron 3 jaguares, fue un ligre, 21 monos de araña, 2 hienas, 3 leones africanos, búfalos, tortugas, bisontes y un más de ejemplares, de los cuales 35 se encuentran en la categoría de riesgo conforme a la certificación NOM 059 de la Semarnat. Estos animales fueron puestos a disposición de la Fiscalía y de Semarnat, los cuales van a ser trasladados presumiblemente al zoológico de Tamatán, aquí en Ciudad Victoria. Todavía están en el trámite, pero llamó mucho la atención, no especificaron si era un zoológico particular o si era un zoológico abierto al público, pero la verdad es que fue una gran cantidad de animales.
2: Muy bien, pues muchas gracias, Nacho.
3: Muchas gracias, Primitivo. Buenas tardes.
2: Muy buenas tardes. Es lo que ocurre en el estado de Tamaulipas. Lo más importante, desde luego, es la captura de este hombre vinculado al asesinato de Dafne Zapata. Vamos a cambiar de tema. Le agradezco mucho que nos tome este enlace a la señora Mónica Gámez. Ella es esposa de Fernando Farías Laguna. Él fue contraalmirante y usted lo sabe, con eso abrimos esta emisión informativa, con la información relacionada a la vinculación a proceso de Fernando Farías, así como la dictaminación de la prisión preventiva por las acusaciones de tráfico de hidrocarburos que pesan en su contra. Mónica, ¿cómo está? Muy buena tarde.
4: Hola, Pepe. Buenas tardes, muy bien, gracias.
2: Hola, soy Privilegio.

0: y volver, pero gracias por,
1: ah, permitió,
0: por tomar la llamada. Suele pasar, ¿no? Ya me han dicho okay. De todo en esta tarde. Pero bueno, Mónica, ¿cuál es la situación, cuál es el estado de salud y de ánimo suyo y de su esposo después de lo que ha ocurrido esta madrugada, esta mañana y en los últimos días tras su traslado desde Buenos Aires a Argentina?
1: Pues mire, él se operó el año pasado, en junio del año pasado, del corazón, y a los dos meses pasa todo esto. Obviamente estaba con medicamento y pues a raíz de esto pues produce pues la ansiedad, el estrés, pues una serie de pues de padecimientos, ¿cómo se dice? Extras, ¿no? Por así decirlo. Pues está muy ansioso, muy enojado, muy frustrado, lo que ya he compartido anteriormente con otros medios. Simplemente pide justicia. Hoy me lo volví a decir en una carta a través del abogado, que la audiencia fue una verdadera injusticia, me dijo, que te platica el que te platica Pigmenio, que no he hablado con él, la verdad, pero sí quiero, preferiría que se lo preguntaran a él.
0: Sí, nosotros ya hablamos
1: con... ¿A qué se refiere Fernando?
0: Ya hablamos con Epigmenio Mendieta, de hecho hablamos con él hace unos minutos, y él nos señalaba que el juez decidió no tomar en cuenta diversos señalamientos, ¿no?, que aparecen en este en la carpeta de investigación, señalamientos como la mención de Andy, la mención de el senador por el estado de Tabasco, el senador Adán Augusto López, también elementos que había aportado la defensa para demostrar que esto es una operación, según dice el abogado Mendieta, una operación de Estado. Se notaba muy frustrado por la resolución de esta mañana.
1: Sí, por ejemplo, yo pregunto, dicen bueno, que la presidenta exonera al tío, bueno, al ex tío, ex secretario Rafael Ojeda, y exonera también al actual secretario, porque son los que denunciaron, ¿no? Que denunciaron esta red. Yo quiero saber que me enseñen que dónde está la denuncia, ¿no? Yo quiero saber que, yo quiero que el secretario, ex secretario, perdón, dé la cara, o que lo manden a declarar, o sea, es lo mínimo. Porque dice la presidenta, perdón, fiscalía.
0: Sí.
1: Dicen, ellos operaban, los alumnos operaban, por eso el tío está exonerado porque denunció, y ellos operaban como utilizando esa cercanía con el tío, ¿no? Uh-huh. Ahora yo te pregunto a usted, yo voy a mandar en tu casa y tú no te vas a enterar.
0: No, bueno, aquí estamos hablando de una operación que no solamente involucra a la Marina, ¿no? Y que no solamente involucra a altos mandos de Marina. Está demostrado que el exsecretario pues estuvo al tanto, recibió denuncias de la operación de una red de tráfico de combustible. Y bueno, ahí están las muertes de varias personas involucradas, ¿no?
1: Y como que mencionas eso de que recibió denuncias. Una de las denuncias que recibió fue por parte de mi esposo. Cuando Guerrero Alcántara se le acerca a mi esposo para exponerle lo que está pasando, y mi esposo le reporta a su tío, a ex tío, y es cuando se concreta esta cita, que es cuando sale a la luz, que es el famoso audio de la Marina.
0: Correcto.
1: Donde está la voz del exsecretario de Guerrero Alcántara y otros dos personajes que no sé quiénes son. Entonces, cuando dicen, él denunció, sí, pero también que diga la historia completa, que mi esposo fue el que le acercó con Guerrero Alcántara.
0: ¿Por qué se está cargando todo el peso de las acusaciones contra Fernando y su hermano?
1: Porque Fernando, yo hablo de Fernando, ¿no? Porque mi cuñado, sé que es el mismo caso, pero no quiero perjudicar en nada lo... Me refiero, no quiero hablar cosas que no... Pero bueno, hablando de mi esposo, porque es la historia perfecta que quieren vender y que la gente se quiera creer, porque eran los sobrinos del exsecretario, y por la cercanía... al tío, pues, ¿no? Son los personajes ideales que con puño y letra mi esposo lo escribió en un cuaderno cuando estaba en Argentina, en Buenos Aires. Él cómo se pone a redactar porque él piensa que lo empiezan a involucrar en todo esto. Y si gusta, le comparto la carta. ¿Sí? Escrita a puño y letra de él.
0: Por favor, sería muy de mucha utilidad para darla a conocer a la audiencia. Mónica, la semana pasada, previo al traslado de Fernando Farías a México, usted publicó un video en el que hablaba de exigía o demandaba seguridad para él, para usted, para su familia. Hace unas cuantas horas se da a conocer que usted ha sido seguida, que usted ha sido acosada. ¿Qué ha ocurrido al respecto? ¿En qué consisten estos pues amedrentamientos que ha sufrido usted y su familia?
1: Pienso que a raíz de seguir dando entrevistas, de alzar la voz, porque esa amenaza la recibí el lunes, y casualmente yo llego aquí a Hermosillo el miércoles. Ajá. Y es cuando empieza esto que comentó el carro que me venía siguiendo. Afortunadamente el gobierno de Sonora reaccionó muy bien, las autoridades, estuve muy agradecida. De hecho, ahorita aquí fuera de mi casa está una unidad pues cuidándome. Uh-huh. Y va a estar día y noche. Y en caso de que yo saliera, pues también me va a cuidar, pues, ¿no?
0: ¿En qué consistió esa amenaza?
1: El lunes me amenazaron, sí, que si seguía dando entrevistas, que me iban a abrir una carpeta de investigación.
0: Correcto.
1: Y pues el miércoles que me venía siguiendo. Es todo hasta ahorita, es todo lo que me ha pasado.
0: ¿Y la autoridad ha respondido en este caso?
1: El gobierno de Sonora, muy bien. O sea, sí ha respondido bien. Como le comento, ahí está la patrulla que fuera de mi casa.
0: ¿Qué sigue, Mónica, para usted? Ya tenemos conocimiento de los pasos a seguir en materia del ejercicio de la defensa, pero ¿qué sigue para usted, qué sigue para su familia ante una situación que hoy pues ha dado un paso hacia atrás, ¿no? En función de lo que dicen los jueces sobre la responsabilidad de Fernando Farías.
1: Pues va a ser una lucha que apenas empieza, pero créame que estamos con todas las ganas de seguir luchando hasta que esto termine, porque tiene que terminar pronto, porque se tiene que, en México todo este tipo de hacer justicia, y creo que es un país que al final del día sabe que los nombres de los verdaderos culpables ahí están en la carpeta. Es cuestión nomás de que quiera hacer las cosas bien.
0: ¿Es un tema de voluntad?
1: Pues siento que no es, siento que aquí hay mucha presión política, hay muchos intereses de por medio de mucha gente. Más que nada es pues intereses de personajes que ya conocemos, que ya lo han mencionado hasta ustedes los medios. Uh-huh. De por qué a ellos no se les molesta y por qué a nosotros ya somos culpables, bueno, mi esposo porque ya es culpable de, y está en una investigación apenas, y a otras personas ni siquiera le inician una investigación, y a mi esposo que apenas se le inicia ya lo vincularon en el penal de máxima seguridad de México.
0: Así es, en el penal del altiplano. Mónica, muchas gracias por tomarnos esta llamada, este enlace, y seguimos al tanto de lo que ocurra con el caso de Fernando Farías y con el suyo propio, ante las amenazas, sí, sí, y el hostigamiento que ha sufrido.
1: Muchas gracias a usted. Bonita tarde.
0: Igualmente, muchas gracias. Es Mónica Gámez, esposa de Fernando Farías Laguna. Vamos a hacer una pausa. Vamos a entrarle, después de mensajes, al tema de pues de qué está ocurriendo con la política mexicana después de estos días complicados. Ya hablaba Luis Carlos Ugalde de las consecuencias o no del intento de regreso al gobierno de parte de Rubén Rocha Moya. Vamos a hablar ahora con Alfonso Zárate, su comentario semanal, para conocer cuál es el análisis de lo que ha ocurrido en los últimos días aquí en la República Mexicana. Volvemos.
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16: La letra J es la única que no aparece en la tabla periódica de los elementos químicos del mundo.
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0: Siete con 16 de la noche. Saludo con mucho gusto al maestro Alfonso Zárate y su sección Los Usos del Poder. Hoy con la mirada apuntando hacia el estado de Sinaloa. ¿Qué ha ocurrido? ¿Cuáles son las consecuencias de lo que hemos visto en la última semana? Este golpe de autoridad que dio la presidenta de la República y el respaldo total de su partido frente al intento frustrado de regresar y permanecer en el poder de Rubén Rocha Moya. Hubo mucho ruido, se sigue generando mucho ruido, pero ¿qué hay en el fondo? ¿Realmente estamos viendo un cambio radical en el tema Sinaloa? Alfonso, ¿cómo estás? Muy buenas noches.
17: Hola, primo, buenas noches. Yo te diría, en primer lugar, que en mi lectura prevalece en los análisis una lectura limitada. Lo que respecta a Sinaloa, todo parece centrarse en Rubén Rocha y su destino. Pero Rocha no es más que el síntoma, no es la enfermedad. La enfermedad se manifiesta en la degradación política, económica, social, ética que sufre Sinaloa y que, según mi análisis, constituye el mayor desafío que haya encarado el gobierno de la presidenta Sheinbaum. Todo un estado, no solo la gubernatura, está dominado por una fracción del cártel de Sinaloa. Y este proceso ha sido gradual, poco a poco, en muchos lustros, en algunas décadas, el cártel asentado en Culiacán fue ganando el control de las instituciones a través del soborno o de la intimidación. En la administración anterior, el gobernador Quirino Ordaz entregó la plaza y Andrés Manuel López Obrador lo recompensó enviándolo como embajador a España, mientras el grueso de la sociedad sinaloense consentía este imperio criminal porque dizque no se metía con ellos. Todo lo que se vivía era una pax narca. La decisión de Andrés Manuel de pactar con el cártel fue criminal. Rubén Rocha llegó a la gubernatura de la mano de los chapitos, como lo han denunciado quienes han vencido el miedo. La operación para sentarlo en la silla fue precedida por el secuestro de candidatos y de decenas de operadores políticos del PRI. El asalto a casillas, el robo de urnas y hasta la aportación de recursos negros a las campañas de Morena. Entonces, con Rocha, el cártel no dio un paso, sino una zancada. Hasta ese momento, había sido suficiente contener en la bolsa a integrantes de las corporaciones policiales, algunos jueces, alcaldes y funcionarios de gobierno, pero ahora podían controlar todo o casi todo ante la lenidad, la ineptitud y la complicidad de autoridades de los tres órganos de gobierno. Un asomo a esta descomposición lo dan las cifras del horror: más de 3.000 muertos y miles de desaparecidos desde que se desató esta guerra entre los mayos y los chapitos. Y frente a este escenario, no hubo en el equipo presidencial la inteligencia política que les permitiera entender el momentum. No hay tampoco quienes tengan la astucia y la experiencia para emprender la compleja operación que podría llevar a recuperar la institucionalidad. Ni siquiera es evidente si en Palacio Nacional están conscientes de lo que está en juego en Sinaloa. Graciela Domínguez Nava, exsecretaria de Educación Pública en el gabinete de Rubén Rocha, y según dicen los que saben, pareja del exsecretario de Gobierno, Feliciano Castro, uno de los principales operadores de Rocha, es la gobernadora interina. Y apenas en abril, al referirse a las acusaciones del Departamento de Justicia estadounidense, la nueva gobernadora escribió, cito: "No solo carecen de elementos probatorios, sino que además llevan el propósito de afectar el movimiento de la 4T. Al doctor Rocha Moya lo avala su trayectoria académica y política", dijo la hoy gobernadora interina. Entonces, creo que en el cuarto de situaciones de Palacio Nacional se optó por el status quo. No van a desenraizar ni a desparasitar el Estado. Lo que sigue es el gatopardismo, cambios superficiales para preservar intactas las estructuras de poder, primo.
0: Alfonso, está más preocupado el gobierno federal y está más preocupado Morena por mantener el poder a través de las elecciones que por reconstruir la institucionalidad en el Estado.
17: Sin duda, primo. Yo creo que cuando decía yo en un primer momento que el grueso de los análisis se centran en la figura de Rocha, es porque están ignorando que con Rocha se estableció una recomposición del poder que implicó el control de los otros poderes institucionales. Con Rocha llegó también el control en el poder legislativo. Hay que ver nada más la manera en que han votado una y otra decisión en las últimas semanas y en los últimos días. Llegó el control del poder judicial. Entonces, estamos hablando de un Estado en donde los principales poderes institucionales están bajo el control de una fracción del cártel de Sinaloa. Y ahora, ¿qué decir, por ejemplo, del caso de la Fiscalía General de Justicia? Hay que recordar que el mismo día de la extracción del Mayo Zambada, Zambada llegó a la reunión con una escolta encabezada por un comandante de la Policía Judicial. Es decir, que el hombre supuestamente más buscado era el hombre más protegido por la propia Fiscalía General de Justicia. Todo eso lo que nos indica, primo, es el nivel de descomposición al cual se ha llegado. Y creo que en este caso a Morena lo que le importa, igual que le importó en 2021 cuando pactó con los chapitos el preservar el poder, los recursos, la capacidad de gestión y desde luego para que este cártel pueda seguir operando. A mí me parece que es una mala noticia y en ese sentido recordaría las palabras valientes de la presidenta de Coparmex en Sinaloa, Marta Elena Reyes, cuando dijo: "Estamos ante el robo de sueños y de esperanzas".
0: Es una situación muy complicada. La Pax Narca lo único que hace, o lo único que se comprueba cuando hay una Pax Narca como la de Sinaloa, Alfonso, es que el Estado ha quedado rebasado y quien tiene el real poder pues son los criminales, ¿no?
17: Así es, y eso es porque, en mi opinión, la situación de Sinaloa es el más grande desafío para el gobierno de la presidenta. Y ahora, un movimiento, yo diría, modesto, yo no hablo de un manotazo, sino al contrario, de una pequeña cachetadita, ha significado el que también varios analistas estén especulando sobre la fractura o la distancia entre la presidenta Sheinbaum y el expresidente López Obrador, cosa que no comparto, porque yo creo que no hay condiciones y que la presidenta ni quiere ni puede romper con López Obrador. Sí tiene un pequeño margen de maniobra que le permita tener una política de seguridad diferente a la que tenía López Obrador, eliminar el abrazos no balazos, el tener una confrontación más directa con los criminales, pero todo esto tiene que ver con la presión del gobierno norteamericano y creo que no da para mucho más. En el fondo, López Obrador le dejó una estructura de absoluta dominación de él. ¿A quién se la deben los gobernadores que están en funciones? ¿A quién se la deben los legisladores en el Congreso de la Unión? ¿A quién se la deben los miembros del gabinete que están incrustados en el equipo de Claudia Sheinbaum? Y quizá lo más importante de todo, ¿con quién están las enormes bases sociales de Morena? El estudio, la encuesta de Alejandro Moreno, muy completa, lo que nos dice es que del 100% de los que se dicen morenistas, la enorme mayoría son más que morenistas, obradoristas. De ese tamaño es el nivel de control del expresidente sobre el gobierno de Claudia Sheinbaum.
0: Muy interesante lo que has señalado. Alfonso, como siempre, muchas gracias. Buenas tardes, nos escuchamos la próxima semana.
17: Fuerte abrazo, Pim.
0: Ahí está el comentario de Alfonso Zárate y sus usos del poder. Vamos a platicar después de mensajes sobre la propuesta de la presidenta de la República para evitar o para prohibir que aquellas personas con doble nacionalidad accedan a cargos como la presidencia o las gubernaturas, ¿no? Los gobiernos de los estados, algo que hay que discutir y lo vamos a hacer con el abogado Francisco Burgoa. Volvemos.
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0: La presidenta de la República, después de anunciarlo en los últimos días, finalmente presentó la iniciativa contra la doble nacionalidad en las para las elecciones de presidente y de gobernadores. ¿De qué se trata? Bueno, lo que está establecido o lo que está proponiendo la presidencia de la República es una modificación al artículo 86 de la Constitución para que todas aquellas personas que quieran competir por una por una gubernatura, insisto, o por la presidencia, no tengan doble nacionalidad. Si así fuese, pues que renuncien a una nacionalidad distinta a la mexicana. Es una iniciativa que, según la presidenta de la República, pretende blindar de injerencismo a cargos públicos tan importantes como las que ya hemos mencionado. Existe la duda y existe el cuestionamiento sobre si no afecta una medida así los derechos políticos de los mexicanos, que deberían ser parejos para todos. Vamos a preguntarle precisamente al abogado, al doctor Francisco Burgoa, a quien siempre saludo con mucho gusto, de qué se trata, cuál es el alcance, si es realmente válido proponer una situación así. ¿Cómo estás, Francisco?
1: Qué gusto saludarte, Primitivo. Muy buenas noches para ti y para tu audiencia.
0: Gracias por tomarnos esta comunicación, esta llamada. Y bueno, mi pregunta es muy directa y muy clara. ¿No violenta los derechos políticos de los mexicanos el establecer un candado de esta magnitud?
1: Por supuesto que viola los derechos político-electorales de aquellos mexicanos por nacimiento que tienen otra nacionalidad. Y hay que recordar que uno nace no por elección, uno adquiere la nacionalidad, puede ser por accidente, porque nuestros padres se encontraban en otro país. Es decir, hay distintas circunstancias en donde la nacionalidad mexicana por nacimiento, pues finalmente no se decide exactamente cómo se obtiene. Ya la tenemos. Y si hablamos de otra nacionalidad, también puede ser una situación similar en donde se adquiere cumpliendo lo que diga aquel otro estado. Y había un conflicto antes de 1997, porque resulta que quienes obtuvieran una nacionalidad diferente a la mexicana perdían la nacionalidad mexicana por nacimiento. Y con la reforma de 1997 se vino a dar una solución, y sobre todo a nuestros connacionales que se encuentran viviendo en Estados Unidos. Entonces vino a resolver, y esto da lugar a que se garantizara ese derecho a la doble nacionalidad, a que el Estado mexicano reconozca que podemos tener otra nacionalidad. Pero ahora, con esta reforma, lo que se pretende es estar vulnerando derechos político-electorales de quienes cuenten con doble nacionalidad. Esta es una reforma antidemocrática, es regresiva, y lejos de ser una reforma que garantice igualdad jurídica, igualdad en el ámbito político-electoral, es finalmente todo lo contrario.
0: Dice la presidenta que lo que se intenta es evitar injerencismo. Ya ves que ese es un término que hoy está pues muy en boga en el lenguaje político mexicano. Ya se ha planteado esta reforma, ¿te acuerdas?, a través de Ricardo Monreal, para cancelar o para anular elecciones en caso de injerencia extranjera, un término que además es muy abierto, Francisco. Ahora se habla de este injerencismo como si una persona que tiene doble nacionalidad forzosamente tuviera que atender a un interés distinto al de México.
1: Qué buena reflexión haces, Primitivo, porque efectivamente esta reforma, en los términos que está planteada, realmente funciona más como un cierre de oportunidades a determinadas personas que tienen este derecho de contar con una nacionalidad adicional a la nacionalidad mexicana, más que una reforma de protección de la soberanía. Porque bien comentas, la presidenta Sheinbaum ha manifestado una y otra vez, y además también Morena en general, el tema del injerencismo extranjero, de evitar que pueda haber algún tema por parte de determinadas personas, determinados mexicanos que tienen intereses por otros países, y lo que supuestamente busca es eso, evitar el injerencismo extranjero. Pero a ver, esta reforma por sí sola, ¿cómo va a garantizar exactamente lo que pretende? Esto es más un tema de estar tratando de excluir a determinadas personas que cuentan con una doble nacionalidad y que han manifestado implícita o explícitamente su deseo de ser contendiente a la candidatura presidencial. Oye, y esto sí me parece totalmente desafortunado.
0: Es que no solamente estamos hablando de una ley con dedicatoria, estamos hablando de una reforma constitucional con dedicatoria.
1: Así es. Una ley tiene que ser general, impersonal y abstracta. Son características de las leyes. Pero cuando una reforma deja de tener esta abstracción y se quiere concretizar en una o en algunas personas que están en un supuesto de esta naturaleza, ahora resulta que bajo el tema de la defensa de la soberanía, entonces se va a estar ahí menoscabando derechos político-electorales de quienes cuentan con una doble nacionalidad. Y esto la propia Constitución prohíbe una discriminación de esa naturaleza por un tema de nacionalidad o por cualquier situación que pretenda atentar o menoscabar contra derechos político-electorales. Y este tipo de reformas no debiesen de tener cabida dentro de nuestra Constitución. Lamentablemente, Morena junto con sus aliados tienen la mayoría para poder reformar la Constitución, y esto me parece sumamente desafortunado, y más si recordamos que hay una ya reforma que forma parte de la Constitución, la del 31 de octubre de 2024, en donde se estableció la inimpugnabilidad de reformas a la Constitución. Es decir, incorporar una reforma regresiva en ese sentido, esto es, sería totalmente contrario a la propia Constitución. Pero por otra parte hay una reforma que prohíbe impugnar reformas a la Constitución. Y esto, todo esto es parte de lo que ha ido ocurriendo con que nuestra Constitución está dejando de tener esa característica de ser la ley fundamental del país, pues para convertirse en lo que quiere Morena, restringir derechos.
0: Restringir derechos. Ese es el objetivo de esta iniciativa, a tu juicio, Francisco, con algo que además tiene una característica que comparte mucho de lo que ha hecho el gobierno de Morena, vamos, los gobiernos de Morena, ¿no? El enfilar las reformas a apuntalar este dominio o de este dominio en términos electorales.
1: Así es, digo, esta reforma por supuesto que tiene ese contexto, y además tendría que ser totalmente rechazada si se pensara que los legisladores, sobre todo los del oficialismo, anteponen la defensa de los derechos, la defensa de la Constitución a sus convicciones políticas. Eso es lo que debiese de ocurrir, un rechazo. Al menos Ricardo Monreal ha sido un poco cauteloso al decir que se tiene que analizar con cuidado porque se puede afectar con derechos. Al menos está esa voz sensata, pero esperemos que realmente pueda hacer valer su calidad de coordinador de los diputados federales para que sea una reflexión, pero que sea auténtica, no solamente sea cosmética, porque al momento luego de votar, él se abstiene o vota en contra, pero todos los demás votan a favor, lo cual me parece inadmisible si él se precia de ser un defensor realmente de la Constitución y de los derechos constitucionales.
0: Pues vamos a ver, ¿no? Porque pues antes que la Constitución está el poder, y en eso sí, en eso sí están muy, muy de acuerdo todos los legisladores de Morena y de otros partidos, nada más que ahora Morena tiene la posibilidad de realizar estos cambios constitucionales que en otras épocas, Francisco, pues nos parecían descabellados.
1: Totalmente, y más cuando estábamos hablando de un tema, de una discusión que fue superada hace casi 30 años, en 1997, y ahora estamos regresando a esa discusión cuando yo creo que hay problemas más importantes que atender desde el Congreso, desde la presidencia, que estar tratando de legislar para excluir a determinadas personas en el ejercicio legítimo de sus derechos político-electorales.
0: Muy bien, pues Francisco, muchas gracias por tomarnos como siempre esta llamada y le estaremos dando seguimiento a este y otros temas, por supuesto.
1: Con todo gusto, fuerte abrazo Primitivo para gracias. Ti y para tu audiencia, buenas noches.
0: Fuerte abrazo, es el doctor Francisco Burgoa, constitucionalista catedrático de la UNAM. Hablando de temas electorales, la Suprema Corte de Justicia de la Nación avaló este día la reforma contra independientes, así se le ha llamado, la reforma de las leyes electorales del estado de Michoacán, que limitan la actuación de los candidatos independientes. ¿A qué me refiero? A que prohíben que los candidatos independientes hagan campaña en conjunto con algún partido político. Dicen los que saben que esta iniciativa aprobada por el Congreso de Michoacán tiene como objetivo y tiene dedicatoria al movimiento del sombrero que encabeza Grecia Quirós y que encabezó, por supuesto, su esposo, el asesinado alcalde de Uruapan, Carlos Manso. ¿Qué pasó hoy? Pues que nos cuente Juan Antonio Jiménez. Adelante, Juan Antonio.
2: Gracias, primo. La Suprema Corte de Justicia brindó certeza sobre las reglas para el proceso electoral que está por iniciar en Michoacán y declaró válidos los artículos del Código Electoral local que restringen la posibilidad de contender a través de candidaturas independientes, conjuntas o comunes. Esto porque argumentaron no viola los principios de supremacía constitucional y progresividad. Lo anterior es una resolución que mantiene obstáculos para quienes busquen competir fuera de los partidos políticos rumbo a las siguientes elecciones. El proyecto, elaborado por el ministro Arístides Guerrero García, establece que las candidaturas independientes son, por diseño constitucional, individuales y personales, por lo que quienes compitan por esta vía deberán de hacerlo de manera aislada y autónoma. Tras conocer esta decisión de la Corte, Vicente García, coordinador del Movimiento del Sombrero, rechazó que el fallo signifique el fin de candidaturas independientes y aseguró que el movimiento va a continuar. Al resolver una acción de inconstitucionalidad promovida por el Partido Movimiento Ciudadano, la Corte validó la prohibición del uso de elementos vinculados a marcas registradas en la propaganda electoral. También declaró válida la derogación de la obligación de retirar la propaganda de Internet 3 días antes de la jornada electoral, pues no produce un debilitamiento injustificado de las condiciones normativas destinadas a asegurar la eficacia de la vida electoral. Por otra parte, invalidó también disposiciones que preveían conductas prohibidas y sancionables a partir de conceptos subjetivos como las palabras percepción y semejanza. Esto porque de acuerdo con los ministros, vulnera los principios de certeza y seguridad jurídica. Primo, el reporte.
0: Gracias, gracias Juan Antonio.
2: Gracias, buenas noches.
0: Buenas noches, vamos a hacer una pausa. De regreso estará con nosotros José Pablo Coello, nuestro experto en deportes. Vamos a hablar de un estudio que confirma algo que se ha cocinado durante mucho tiempo. Ha habido muchas críticas a la NFL por los efectos que produce a largo plazo el choque de cabezas constante de jugadores de fútbol americano. Ha habido un debate sobre la calidad de los cascos, la evolución de los cascos ha ido muy de la mano a este respecto, pero se han dado a conocer datos de verdad escalofriantes. De eso vamos a hablar con José Pablo Coello. Quédese, volvemos.
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9: La cordillera de los Andes es la cadena montañosa continental más larga de la Tierra, cruzando 7 países de Sudamérica.
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13: Isidoro Vicario, vocero de los padres de los 43 normalistas de Ayotzinapa, dio a conocer que en la reunión con la presidenta Claudia Sheinbaum recibieron avances de las investigaciones de los posibles implicados en la desaparición de los jóvenes. Sin embargo, no se habló sobre su paradero. Ante el reciclaje de 644.3 kilogramos de plásticos de un solo uso que permitió a la Semarnat superar la meta de Gol por el Ambiente, el Partido Verde Ecologista destacó que este resultado refuerza la importancia de la Ley General de Economía Circular, basada en reducir, reutilizar, reciclar y aprovechar los materiales en lugar de desecharlos. Pemex y la Unidad de Inteligencia Financiera firmaron un convenio de colaboración para intercambiar datos que permitan combatir de forma más ágil los delitos como robo de combustible, fraude y corrupción, con el fin de detectar redes ilegales e identificar sus estructuras económicas.
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0: Siete con 7:46 de la noche. Antenoche justamente estaba yo sin nada que hacer y justamente cuando miraba algunas redes sociales me encontré con un posteo, con un video de mi querido José Pablo Coello, donde hablaba de un tema muy importante en términos de salud, en términos de deporte, porque toca uno de los puntos más criticados al fútbol americano profesional de la NFL. Durante muchos años se ha hablado del efecto a largo plazo que tiene el choque constante de cabezas de los jugadores. ¿Por qué? Porque pasan toda la vida, su vida profesional, pero no solo eso, inician muy jóvenes, desde niños, a practicar este deporte. Y siempre se ha hablado si son buenos, si son malos los cascos, cómo han debido evolucionar ante diversos casos que se habían registrado a lo largo del tiempo. Sin embargo, lo que plantea José Pablo Coello es el resultado de un estudio que pone cifras, y estas cifras son verdaderamente alarmantes en torno a las consecuencias de practicar un deporte como el de las tacleadas. José Pablo, ¿cómo estás?
14: Estoy muy bien, primo. Con gusto saludarte. Un abrazo a ti y, por supuesto, a tu amplio auditorio en Grupo Fórmula. Y pues listo para tratar de aclarar un poco esto que tú comentas y que se dio a conocer apenas esta semana. Un nuevo estudio, ¿no?, que confirma que es peligrosísimo, para quienes lo practican, ¿no?, el fútbol americano, en términos de las posibilidades de sufrir esta enfermedad que se llama encefalopatía,
0: ¿no?
14: Sí, crónico-traumática, que tiene que ver con los golpes, pero no con los golpes fuertes, que es lo que mucha gente piensa, con las conmociones, sino con la gran cantidad de golpes que los chavos reciben desde los 7, 8, 9 años, hasta que se retiran los que terminan siendo profesionales, ¿no?
0: Sí, porque es el efecto del que muchos llamamos el de la gota de agua, ¿no? Que al final de cuentas sí, parece que no hace mella, pero la consecuencia a larguísimo plazo es brutal. Y en este caso, bien lo dices, sí, la encefalopatía que provoca condiciones neurológicas muy, muy graves, ¿no? Como sí, el Alzheimer, como la demencia. ¿De qué tamaño es, en qué magnitud, José Pablo, se multiplica la posibilidad de que un atleta de la NFL desarrolle este padecimiento y esta lesión comparado con el del común de las personas?
14: Sí, primo, mira, los estudios más recientes hablan de que entre 4 y 5 veces, ¿no?, más posibilidades tiene un hombre que se dedica a jugar fútbol americano de desarrollar Parkinson, Alzheimer, demencia y algunas otras deficiencias neurológicas que el común de la población. Y ya el número de por sí es alarmante. El asunto, primo, es que esto puede ser aún más grave porque los deportistas, por definición, tienen, digamos, una esperanza de vida mayor, ¿no?, claro, que el común de la población. Entonces, saber que deportistas de alto rendimiento que llevan en general una vida un poco más ordenada tienen 5 veces más posibilidades de desarrollar estas enfermedades, pues te hace pensar que de no haber sido jugadores de fútbol americano, esa cifra habría sido todavía mayor. Entonces, el estudio este reciente, que además habla de muertes que se presentaron entre el 2015 y el 2021, pues encontró que de los cerebros que fueron donados por las familias de las víctimas, pues más del 97% tenían esta encefalopatía. Y pues muchos otros no se donaron y no se pudieron examinar, pero las estimaciones que hacen los científicos del British Journal of Medicine dicen, pues en el mejor de los casos, el 25% de las muertes entre el 2015 y el 2021 de exjugadores de la NFL tendrían esto, pero en el peor, hasta el 97, y la cifra pues estaría por allá a la mitad, ¿no? Entonces son cifras escalofriantes.
0: Son cifras escalofriantes, hacías en tu comentario esta referencia de que cuando se descubrieron los efectos del asbesto justamente en el cerebro, pues sus efectos, ¿no? Las posibilidades de que desarrolles un problema neuronal son menores a los que desarrollan los jugadores de la NFL, pero también, señalarlo, los jugadores de la NFL son mucho más sanos en cuestión de otras enfermedades, ¿no? Por su estilo de vida, justamente.
14: Es correcto. Y mira, aquí lo que yo de alguna manera refiero y lo comentan los expertos es que muchísimas otras industrias, ¿no?
0: Sí.
14: En donde los trabajadores tienen ciertos riesgos, están muchísimo más reguladas. La NFL, sin embargo, genera tanto dinero, es tan importante, es una industria tan influyente, porque los dueños son gente poderosa, multimillonaria, que no tienen, digamos, de parte de las autoridades médicas, ¿no?, en los Estados Unidos, pues esta supervisión, que tendría que ser mucho mayor, porque cuando hablas de que entre el 25 y el 97% de tus jugadores van a terminar mal su vida, pues quizás tendría que ponerse más atención en el asunto, ¿no? La NFL dice que sigue trabajando y, como tú decías, haciendo mejores cascos. El asunto es que creo que ni con los cascos más desarrollados, más de última generación, evitas estos contactos y evitas estos problemas, ¿no? Que sobre todo sea con los chavitos, exacto, con los niños que no han terminado de que su cerebro se desarrolle. En fin, creo que es una asignatura pendiente y a mí me parece que algún día, ¿no?, probablemente tengamos la oportunidad de diagnosticar esta enfermedad antes de que la gente se muera, y ahí sí las cifras van a ser mucho más creíbles y creo yo que el problema se va a atender de una manera más seria.
0: Pues que así sea, pero es muy interesante este estudio que hoy nos compartes, José Pablo. Muchas gracias, como siempre, abrazo.
14: Abrazos a ti también, primo, cuídate y salud.
0: Tú también, José Pablo Coello, nuestro experto en temas de fútbol americano, de béisbol, bueno, también de fútbol, soccer. Ya está el pintor.
15: Píntame, me dediqué al pintor. Píntame la cara.
0: ¿Qué pasó, pintor? ¿Cómo estás?
16: Hola, primo, ¿cómo estás? Qué gusto saludarte desde Monterrey, donde se está llevando a cabo el abierto GNP Seguros dentro del tenis, pero hay mucha información deportiva.
0: Oye, sí, pero primero ¿dónde estás, no? El abierto GNP, un abierto de tenis. Ya se está configurando una serie de eventos muy interesantes en México, ¿no? Desde luego el Abierto Mexicano de Tenis en Acapulco, el Abierto de Los Cabos es muy importante, este torneo, el GNP en Monterrey, y por supuesto este que está creciendo en la Ciudad de México, ¿no?, del cual también hemos hablado en las últimas ediciones. Qué bueno, ¿no?, que crezca el panorama del tenis. Ojalá que se refleje en la generación de talentos, pintor.
16: Así como lo comentas, hace un poco platicábamos con don Hernán Garza, que es el director de este evento, 18 años invirtiendo lana, 18 años buscando que el tenis encuentre un lugar, comenzó siendo un torneo pequeño de la WTA, y mira lo que es hoy, un 500 que trae a las mejores tenistas del mundo previo al US Open, y obviamente platicábamos de este tema, cuánto de esta ilusión tenía que ver con ver a un mexicano disputando finales. Y es que la verdad pasa en todos los eventos, como bien comentas, en el golf ha pasado con el PGA Tour, con Leaf Golf, lo hemos visto con la Fórmula 1, al final es la iniciativa privada, las ganas de tener eventos de primer nivel y representantes mexicanos en este tipo de eventos, primo.
0: Así es, un gran esfuerzo de parte de los empresarios y de los visionarios y de los amantes del tenis. Y qué bueno que México ya sea un referente. Oye, José Luis, y el otro tema, el hijo pródigo que regresa a Pumas. Bueno, hijo adoptivo, pero pródigo, ¿no?
16: Sí, y va a usar la camiseta 10. Ya ves que lo platicábamos. ¿Sí? Se había ilusionado Charlie que si iba a irse a Cruz Azul. No, a Cruz Azul le quieren mandar a Jurado por Lira. Una serie de negociaciones un poco extrañas que se están dando. Pero este del Chino Huerta es muy buena recontratación. Dice él que dejó cosas pendientes con Pumas. A mí me parece que estaba orillado de alguna manera porque en Europa no hizo mercado, no había manera de poderlo colocar en otra liga, no tuvo tanta actividad. Fíjate que no le fue mal en un inicio en Bélgica, sí, pero después me parece que las lesiones sí lo terminaron orillando. Con Pumas hace un clic especial, recordar que es canterano de Chivas, pasó sí. por Mazatlán, estaba perdido y mira con Pumas cómo terminó por subir su valor hasta selección, ¿no?
0: Sí, el Chino Huerta, vamos a ver, ojalá que regrese bien y que entre de nueva cuenta por la puerta grande a Ciudad Universitaria. El otro tema, José Luis, nos quedan 30 segundos. ¿Qué te pareció el sorteo de la Champions?
16: Un sorteo de la Champions muy especial con este foco del Paris Saint-Germain enfrentando al Barcelona, al Manchester City, un Real Madrid que tendrá que enfrentar a equipos como el Inter, uh-huh. como el Arsenal. Me parece que va agarrando muy buena forma esta fase de liga. Arranca el próximo 8 de septiembre, primo.
0: Gracias, José Luis.
16: Abrazo, buenas noches.
0: Buenas noches y gracias a usted por la compañía, gracias a usted por la confianza. A nombre de José Cárdenas, me despido, yo soy Primitivo Olvera y lo invito a que se quede en las frecuencias de Grupo Fórmula con la Fórmula Financiera y en Tele Leonardo Curcio. Gracias, buenas noches.
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25: Hoy se reanuda la audiencia contra el contraalmirante Fernando Farías Laguna en el penal del Altiplano en el Estado de México. Ayer en la tarde y después de 9 horas de audiencia, la jueza determinó un receso y citó a las 8 de la mañana. Ayer fueron asesinadas 38 personas en México, de acuerdo con cifras preliminares publicadas esta madrugada por la Secretaría de Seguridad y Protección Ciudadana. Por la mañana, el dólar interbancario se cotizó en 16 pesos con 97 centavos.
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0: El saludo con gran cariño a la Victoria de Telefórmula, que en un momento se enlaza con los tragos de esta emisión. Por supuesto que agradezco a quienes siguen a través de la radio y plataformas de internet. Un saludo muy cariñoso a quienes están atascados en el tráfico de jueves. Miércoles y jueves se han convertido en una auténtica pesadilla. Así es que los acompañamos, Sol.
1: Así es, Leonardo. Bienvenidos. Muchas gracias por acompañarnos y los invitamos a que nos comenten en nuestra transmisión en YouTube. Así aquí los estaremos leyendo.
0: Así estamos en YouTube y en todas las plataformas, ¿eh? Así es que por donde usted nos sigue, bienvenido, bienvenida es. Bueno, pues en este país nuestro, déjenme empezar con una ironía, que a mí me divierten mucho estas cosas de las notas de especies en peligro de extinción que aparecen por aquí y por allá. O sea, estamos extinguiendo la vaquita marina. Esa es la vergüenza de nuestra generación en este país. Pero estamos repoblando el territorio de tigres de Bengala. Y uno dice que una especie que no era endémica aquí, ahora encontraron a un grupo criminal, 135 animales, entre los cuales otro tigre de Bengala. Y uno dice, qué bárbaro. Bueno, pues estamos diciéndole al creador o a la naturaleza. Destruimos la naturaleza, pero por otro lado estamos salvando al tigre de Bengala. Qué ironías de la vida. El Departamento de Justicia dio a conocer que Hernán Ojeda, un mexicano, se declaró culpable de fabricar fentanilo para el cártel de Sinaloa e importarlo a territorio estadounidense. Y siguen los dardos cerca de todo el grupo que está cerca de precisamente el cártel de Sinaloa. Fue vinculado a proceso Fernando Farías Lagunas, le ratificaron la medida de prisión preventiva, o sea, llegó y bote. La presidenta dice que el caso es muy sólido y la Fiscalía de Sonora le puso a su mujer Mónica Gámez protección. En otros temas, la presidenta hoy envió al Congreso una iniciativa para que candidatos a la presidencia y gobernadores solo puedan tener, es decir, evita que tengan dos nacionalidades. Es la en este caso reforma constitucional que plantea. Morena dice que tiene 30 prioridades legislativas para el periodo que viene. Estaremos, por supuesto, atentos. Avala la Corte la reforma contra independientes en Michoacán, lo cual pues cierra espacios a la democracia y a la pluralidad. Por supuesto que platicaremos del tema. En otros asuntos hay muchos datos económicos, ingresos del gobierno federal. ¿Sabe cuánto ha dado el IEPS? Siga tomando refrescos para que el erario público esté más contento. 401 mil millones de pesos, es decir, 22 mil millones más que el año pasado, lo cual prueba que el tema de la salud preocuparles no les preocupaba, pero sí los ingresos. Hoy al SAT da a conocer que crecieron 117 mil millones, también subió el IVA. Y bueno, pues estamos atentos del informe de finanzas públicas completa. También da a conocer el INEGI hoy la balanza de comercial de mercancías, impresionante el número, o sea, sube 43% el porcentaje de exportaciones y las importaciones 45%. O sea, una actividad externa muy, muy relevante. Platicaremos del tema porque tiene pues mucha, mucha relevancia. Hay otros asuntos en la agenda informativa que vale la pena, por supuesto, en este caso, considerar. Uno de ellos es el ¿cómo se llama? El eclipse de luna. Así si es. El clima nos ayuda. Hemos tenido una tarde tranquila. Lo podremos ver. ¿Cómo a qué horas podría ser?
1: Podría ser, va a comenzar a las 8 de la noche y va a alcanzar el máximo hasta las 22.
0: Pausa.
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9: Explorando la naturaleza.
10: Playa de los Cerdos, Bahamas. Situada en el cayo deshabitado de Big Major Cay, esta playa caribeña destaca mundialmente por sus habitantes más populares, una colonia de cerdos asilvestrados que adoran nadar en el mar. Aunque no son nativos de la isla, se han adaptado perfectamente al entorno tropical. Los animales son sumamente sociables y nadan amistosamente hacia los botes de turistas para recibir comida. Ver a estos mamíferos flotando plácidamente en aguas cristalinas de color turquesa convierte este destino en una rareza sumamente divertida.
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0: Seguimos con la información. Le comentaba que hoy se dio a conocer el balance de mercancías. Impresionante cómo ha cambiado. 43% arriba las exportaciones. Veo que las importaciones han tenido un comportamiento similar, incluso más alto, 45% arriba. Ojo, las petroleras que decían que ya no íbamos a importar, bueno, pues han subido 40% en este mes y en el año 16%. Hemos importado en lo que va del año 31,000 millones de importaciones petroleras directamente. Claro que los bienes intermedios es impresionante lo que han subido, 67,000 millones en un mes, 67,000 millones, y esto es, importa 370,000 millones en lo que va del año, lo cual es, pues sí, un número muy, muy relevante, cual prueba el vigor de nuestro sector externo y naturalmente nuestra vinculación al exterior. Por eso es tan importante cuidar el equilibrio con el exterior en economía. Marcelo Ebrard, que está por los Estados Unidos, sigue defendiendo el modelo de integración norteamericana. Yo creo que está en lo correcto. Yo creo que hay que, pues, recordar efectivamente que aquellas reformas de los 90, de las que seguimos viviendo, la integración comercial con Estados Unidos, son las que le dan todavía viabilidad económica a este país. Hoy veía, por supuesto, que al mismo tiempo que sale este dato de la balanza comercial, la informalidad laboral, y tú dices, Dios guarde la hora, el 56% de la población en este país está en la informalidad laboral, y dices, bueno, pues tenemos sectores que se han modernizado, que están vinculados al exterior, pero hay otros que están francamente, pues ubicados en una situación en donde la productividad, los derechos y todo lo que tiene que ver con la vida cotidiana, en este caso, la posibilidad de tener vacaciones, la posibilidad de tener un seguro mínimo, no son cosas que pues de las que puedan disfrutar. Dicen, aquí está prohibida la esclavitud, sí, pero los que están trabajando de esa manera, los millones de personas que trabajan efectivamente en la informalidad, pues no tienen absolutamente nada que ver con este universo de derechos que tanto le gusta cada 5 de febrero a los gobiernos, no solo a este, a todos los demás, decir, en México los derechos sociales se instauraron en la Constitución a principios del siglo XX, pues ya estamos en la tercera década del XXI y casi el 60% de la población dice, mire, yo con sus derechos me como un taco. Porque finalmente esa realidad no ha llegado a ellos. Juan Antonio Jiménez, te saludo.
1: Gracias, doctor. Muy buenas noches. La Suprema Corte de Justicia de la Nación, precisamente el día de hoy, bueno, pues tuvo una interesante sesión porque brindó certeza sobre las reglas para el proceso electoral que está ya por iniciar en Michoacán y declaró válidos los artículos del Código Electoral local que restringen la posibilidad de contender a través de candidaturas independientes, conjuntas o comunes. Esto porque argumentaron que no violan los principios de supremacía constitucional y progresividad. Esto significa, doctor, que es una resolución que mantiene obstáculos para quienes buscan competir fuera de partidos políticos rumbo a la siguiente jornada que inicia ya en este estado a partir del mes de septiembre. El proyecto fue elaborado por el ministro Arístides Guerrero García y establece que las candidaturas independientes son, por diseño constitucional, individuales y personales, por lo que quienes compitan por esta vía deberán de hacerlo de manera aislada y autónoma. Tras conocer la decisión de la Corte, Vicente García, coordinador del Movimiento del Sombrero, rechazó que el fallo signifique el fin de las candidaturas independientes y aseguró que este movimiento va a continuar. Al resolver una acción de inconstitucionalidad que promovió Movimiento Ciudadano, y ahí la Corte validó la prohibición del uso de elementos vinculados a marcas registradas en la propaganda electoral, por ejemplo, el Movimiento del Sombrero. También declaró válida la derogación de la obligación de retirar propaganda de Internet 3 días antes de la jornada electoral y también invalidó disposiciones que prevían conductas prohibidas y sancionables a partir de conceptos subjetivos como las palabras percepción y semejanza, esto porque de acuerdo con los ministros, pues no era principios de certeza y seguridad jurídica. Doctor, el reporte.
0: Muchas gracias, Juan Antonio.
1: Buenas noches.
0: Dios. Y bueno, pues seguimos con la información. Le decía que hoy dio a conocer el SAT, los ingresos del gobierno federal, que han crecido 117,000 millones. Ya le decía, el IEPS ha tenido un crecimiento importante, 401,000 millones de pesos. 22,000 millones más que el año anterior. Los recursos por IVA, dice el gobierno, se ubicaron en 1,041,019 millones de pesos, lo cual significa un crecimiento de 129,000 millones, y en el caso del ISR se ubica en 1,777,000. Déjeme comentarle simplemente, para usted que sigue puntualmente la información, que bueno, pues está, hay mucha gente que dice, oye, habría que pensar en un incremento del ISR o hacerlo más progresivo. Le doy datos de la encuesta que hoy publica el INEGI. No son cosas sobre las que yo opine, sino son datos claros del instituto. Hasta un salario mínimo tenemos de los 60 millones, 61 millones que trabajamos, 28 millones, 28. Después, hasta dos salarios mínimos, 20 millones, con lo cual tienes 48 millones que ganan menos de dos salarios mínimos. De dos a tres salarios mínimos, 3,422,000. De tres a cinco salarios mínimos, 1,432,000. Y las rentas altas, o sea, de cinco salarios mínimos para arriba, ¿sabe cuántos son? 402,742. Entonces, cuando dicen, hay que meterle más, pues ¿a quién le vas a meter? ¿A los 402,000 que están por arriba de los cinco salarios mínimos? Y con eso vas a llegar, le doy el dato para que no se pierda usted en ese mar de cifras. El gobierno dice, yo recaudo 3,830,000. Bueno, bien, toda la presión fiscal que tiene sobre usted, desde la Coca-Cola que se toma hasta las horas de trabajo que tiene, todo eso el gobierno recauda, va diciendo por ahí que entonces da, no da, es el dinero que recauda de usted. Y bueno, pues de 3 billones, póngale 4 billones redonditos, pretende gastar cerca de 11 billones este año. Dice, bueno, no hay manera de que se equilibren las cosas. Dirá, no es la única fuente de ingresos del gobierno, estoy de acuerdo, pero si recaudas 4 billones y lo presumes, pues gastarte 11 billones sí te plantea ante el dilema de habría que gastarle un poquitito menos, ¿no? Tendencialmente. Pero bueno, parece que aquí el dinero no se acaba y que el gobierno está para dar becas, apoyos, pensiones y todo lo demás. Menos invertir, ahí sí nos falla. Pero los datos están ahí, los datos están ahí. El informe lo acaba de dar a conocer el SAT. Jenny Valencia, te saludo.
2: Hola, ¿qué tal, Leonardo? Comentarte que a México no le favorece que haya tensión entre Estados Unidos y Canadá, afirmó el secretario de Economía, Marcelo Ebrard, que manifestó que esperan que pronto lleguen a algún acuerdo en el tema de aranceles. Así lo dijo, veamos.
3: Nosotros veíamos y vemos con muy buenos ojos que Canadá llegue a algún acuerdo con los Estados Unidos. No nos favorece que haya tensión entre ellos, a nosotros nos gustaría que no lo hubiese. Ojalá pronto lleguen a algún acuerdo, ya estaban muy cerca, hace unos días. Entonces, eso por lo que hace a Canadá, nosotros vemos que la región Norteamérica pues, se tiene que integrar, tenemos que trabajar juntos de un modo u otro, y suponemos que eso sucederá, aunque es difícil saber en qué tiempo.
2: Manifestó que en el caso de México se está trabajando con Estados Unidos a través de varias pistas o espacios de conversación, donde la revisión del T-MEC es uno de ellos. Otro espacio es el cobro de aranceles, donde se negocia la reducción de gravamen a vehículos, acero y aluminio. Aquí la explicación.
3: Entonces, ¿qué es el resultado concreto que tenemos? El resultado concreto que tienes es que México hoy tiene la mejor posición de todos los países. Es eso. Y lo que quiero es mantenerlo. Lo demás son los instrumentos. Si la 232, si la 301, si el tratado. El chiste es que nosotros tengamos la mejor posición relativa a todos los demás. Y eso lo estamos manteniendo.
2: Informó Leonardo que al alcanzar las conversaciones de este nivel estará viajando cada semana a Estados Unidos para sostener encuentros con sus homólogos. Recordó que en septiembre se llevará a cabo la cuarta ronda de conversaciones bilaterales en Washington en el marco de la revisión anual del T-MEC. Muy bien. Y solo destacar que la próxima semana viajará para participar en la reunión del G20 allí en Carolina del Norte. Ese es el reporte.
0: La ministerial y luego viene la presidencial, será en Miami. Atentos al asunto. Gracias. Y bueno, pues yo no sé qué tienen los políticos de este tiempo, todo el mundo, que están pues tratando de renombrar todo lo que se les ocurre. Donald Trump pues le quería llamar al Golfo de México, Golfo de América, se le ocurre otra cosa, ahora el Lago de Ontario lo quiere llamar Lago América también. Y bueno, pues le saca a ver, escuchemos a Donald Trump.
4: Changing the name of Lake Ontario effective immediately to Lake America.
0: Bueno, pues eso le dice, y el primer ministro de Canadá le dice, mire, el nombre tiene 400 años y viene de la palabra el Wendat, que significa el lago es bello, el lago es grande, se tiene 400 años y sabemos que América está cambiando, pero bueno, son nombres que tienen estos, que mantener las relaciones comerciales, efectivamente, pues tiene que ver con el reconocimiento de ambos, pues le dice, esto tiene 400 años, qué neura esto de cambiarle el nombre de los golfos, de los lagos. Pues bueno, aquí le quieren cambiar el nombre de los pasos, ¿no? Y dicen, aquí creen que eso es muy heroico. Allá en Estados Unidos, se ve igual, ¿eh? Estados Unidos dice, yo voy a poner Lago América, y estoy seguro que los nacionalistas de allá, como los de aquí, aplauden, este presidente sí está poniendo la dignidad de América en su lugar. Cuando tú dices, oiga, pues se llama Ontario, y se llama Golfo de México, mal que le pese, y se llama Paso de Cortés, mal que le pese a los políticos de este lado de la frontera. ¿Cómo esta especie de epidemia, ¿no? Es decir, nosotros no solo escribimos la historia, ponemos los nombres y vamos a hacer un mapa nuevo porque nosotros somos nosotros. En fin, los tiempos que corren. Pausa, volvemos.

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10: Hoy se reanuda la audiencia contra el contraalmirante Fernando Farías Laguna en el penal del Altiplano en el Estado de México. Ayer en la tarde y después de 9 horas de audiencia, la jueza determinó un receso y citó a las 8 de la mañana. Ayer fueron asesinadas 38 personas en México, de acuerdo con cifras preliminares publicadas esta madrugada por la Secretaría de Seguridad y Protección Ciudadana. Por la mañana, el dólar interbancario se cotizó en 16 pesos con 97 centavos.
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12: 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Mezcla garbanzos cocidos con hojas tiernas de espinaca, cebolla morada finamente picada y cubos de pimiento rojo. Adereza con vinagre de manzana y orégano seco. Aporta una excelente cantidad de proteína vegetal y fibra para tu día.
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0: Bueno, y seguimos con la información. Fíjense que después de que tanto México como Brasil votó en contra y México se abstuvo sobre el caso de Nicaragua, Sergio Ramírez, premio Cervantes, un hombre que ha sufrido todo a manos de la dictadura de Daniel Ortega, ha perdido hasta la nacionalidad, le escribe una carta a Lula. No estoy seguro que se la vaya a escribir a nuestra presidenta, pero está muy bien que esas cosas escuche, porque es gente con una enorme autoridad. ¿Qué le dice, en este caso, Ramírez a Lula?
1: No le niegue usted a Nicaragua, presidente, el derecho de elegir libremente. Ese mismo derecho que puede hacerlo a usted, presidente de Brasil, una vez más.
0: Y es, bueno, le recuerda toda la lucha democrática que tanto Lula como él dieron y cómo se está cancelando efectivamente en Nicaragua. Bueno, pues así están las cosas. Yo cambio de argumento informativo y doy ahora la más cordial bienvenida a Juan Pablo Castañón. Usted lo conoce, un mexicano ejemplar, fue en su momento presidente del CCE, presidente de Coparmex. Juan Pablo, bienvenido.
2: Doctor Curcio, muchas gracias por invitarme a tu programa, encantado de estar ahí.
0: Y además eres de Sinaloa y por eso te llamo y pregunto, ¿tiene arregla esa sociedad? ¿De qué manera podrían, desde tu punto de vista, empezar a tejerse los elementos básicos de un diálogo social para que la decencia, para que la prosperidad, para que una convivencia democrática pueda ser la norma, Juan Pablo, en Sinaloa?
2: Pues no va a salir del gobierno en el poder, porque solo han prevalecido los intereses personales y de grupo político, se han olvidado de las personas. Necesariamente Leonardo tiene que salir de la sociedad, necesariamente tiene que salir de grupos de la sociedad que estamos preocupados, angustiados, emproblemados, sobre todo en Culiacán y ahora empezando en Mazatlán, pero pues afecta a todo el estado y tenemos que participar la sociedad en darle un nuevo rumbo a Sinaloa, donde haya paz y haya algún planteamiento de prosperidad para la recuperación económica. Perder más de 30,000 empleos no es fácil, la mitad del comercio en el centro de la ciudad de Culiacán cerrado, en fin, ha sido un desastre esto en materia de orden y de respeto por la sociedad.
0: Sí, yo entiendo que es un contexto tremendamente adverso, pero ¿está un sector de la sociedad como anestesiada, Juan Pablo?
2: Pues la verdad no, en estos últimos días, sobre todo en la capital del estado, en estos últimos días la sociedad está indignada, preocupada y yo creo que cada vez más va a estar integrándose en un nuevo proyecto para Sinaloa. No va a venir de fuera, no va a venir ni de la Ciudad de México ni de Palacio de Gobierno. Tiene que salir de la sociedad y tenemos que organizarnos los sinaloenses y restituir el orden, el respeto y retomar la prosperidad. Mm. Sinaloa es gente trabajadora, alegre, unida. No es correcto ni justo lo que nos está sucediendo en los últimos 2 años.
0: La gente efectivamente trabaja y tiene mucho que aportar esta asociación al Estado con el crimen, es terrible. Entonces, ni del Congreso ni el sistema de partidos, bueno, ya les dijeron lo que había que esperar, por tanto, este esfuerzo de la sociedad debe ser efectivamente pues muy activo. ¿Tú ves en los próximos meses la posibilidad de un diálogo social más amplio que haga efectivamente a todos los actores que están involucrados entender que no se puede seguir así, Juan Pablo?
2: Yo pienso que sí, estoy esperanzado en que sí. Como tú sabes, Leonardo, y el público sabe, en septiembre inicia un proceso democrático. Esperemos que la autoridad facilite el diálogo social y la sociedad participe activamente, porque tenemos que reconstruir Sinaloa entre todos. Y que salgan los actores políticos, ojalá hay muchos de la sociedad, a animarse a participar, a liderear, a dialogar, al encuentro social, como dices, un nuevo contrato social para Sinaloa es urgente en este momento y generar esperanza, certeza, vías de futuro, es lo que tenemos que construir.
0: Ya. Oye, y en un plano más amplio, ¿qué le está pasando al país? Me preocupa mucho ver las cifras comparadas. Hace unos días veíamos, por ejemplo, que la India en 10 años ha crecido el 75%, que Turquía en 10 años ha crecido el 60%, pero ayer veía datos ya con el último PIB de México. En los últimos 8 años, nuestros vecinos han crecido 20% en total y nosotros 7.4%. ¿Qué le pasa a este país? ¿Por qué está perdiendo con las oportunidades que tiene y la ubicación ubicación geográfica que tiene esta, digamos, ya no vitalidad económica, por la posibilidad de crecer por lo menos al 2%, Juan Pablo?
2: Pues, Leonardo, no tenemos rumbo de país, no tenemos un proyecto de país. Se está gobernando solo en la coyuntura y en el corto plazo, se está privilegiando el poder por el poder mismo, y no hay un proyecto que marque rumbo para el país, que nos una, que nos inspire y que restituya un diálogo y un encuentro social para caminar en los más posibles, ir juntos. Y yo creo que eso es lo que tenemos que trabajar. Se han olvidado de la pequeña empresa, de la microempresa. La sociedad, las economías se están polarizando hacia la informalidad, no está habiendo productividad. Pues efectivamente nos falta rumbo, nos falta certeza y camino hacia dónde ir. Mientras que el mundo está cambiando, nosotros estamos viendo por el espejo retrovisor.
0: Pues ahí están las cosas. Y bueno, hay muchos ámbitos en los cuales uno se pregunta por qué no hay una reacción social más fuerte. Tenemos un sector educativo, además de lo económico, el que ya hablábamos, que está dando resultados. Estaba viendo algunos datos recientes de investigaciones que se hacen desde la sociedad civil y la academia. Como que el sector educativo se nos ha olvidado que existe, Juan Pablo.
2: Y ahí vienen los resultados de la prueba de PISA y nuevamente nos vamos a desilusionar. ¿Por qué? Los cambios educativos han sido hacia atrás y no hacia adelante. Estamos preparando a los niños y a los jóvenes para su vida adulta con preceptos del siglo pasado, con principios del siglo pasado, cuando ya tendríamos que estar viendo lo que sigue para el futuro de México. Sí, sí es preocupante. Tenemos que tener un rumbo en la salud, en la educación, en la microempresa, en la pequeña empresa, en la convivencia social, en la seguridad, que nos marque un futuro de más orden, respeto y armonía.
0: Oye, ligaba el tema educativo con el otro, pero tenemos encima la revolución tecnológica y parece que estamos educando para el 19 o para el 20 y no para el 21.
2: Sí, efectivamente. Todavía necesitamos recuperar rápidamente un proyecto de país en educación, en donde se les capacite incluso a los maestros, se premia el esfuerzo al que se quiera capacitar, porque necesitamos nuevas herramientas para nuestros jóvenes. Todos sabemos que por la inteligencia artificial, por el acceso a la información, las competencias laborales van a cambiar sustancialmente en los próximos 20 o 25 años. Si no le damos elementos a nuestros niños y jóvenes, no van a tener empleos productivos que se satisfagan a ellos y a sus propias familias. Necesitamos trabajar urgentemente en una revolución educativa hacia el futuro.
0: Muy bien, pues Juan Pablo Castañón, muy agradecidos por el enlace.
2: Encantado, un gran abrazo, Leonardo.
0: Bueno, gracias, bueno, pues ahí lo tiene la opinión, Sinaloa, el país, hacia dónde nos movemos, son distintas, por supuesto, versiones, visiones, sensibilidades sobre la realidad del país y sobre todo sobre su potencial, hacia dónde nos deberíamos mover. Bueno, decía irónicamente que estamos extinguiendo la vaquita marina en esta generación, pero en este país estamos repoblando de tigres de Bengala. Te oí en la mañana, David Galván, de todas las especies exóticas que traían, y un tigre de Bengala más, y me parece, o sea, yo me sigo preguntando lo mismo. Dirá usted, bueno, pues ya van tres veces, se lo pregunta, ¿por dónde demonios entran tigres de Bengalas este país? Que el gobierno, que pues no sé exactamente quién debería controlar eso, debería tener como una frontera, o sea, desde el punto de vista de lo que es la parte sanitaria, ¿no? El bloqueo sanitario del país, decir, oiga, un tigre no puede entrar por aquí, o a lo mejor lo meten de contrabando. David, adelante.
3: ¿Qué tal, Leonardo? Un gusto saludarte y pues de nueva cuenta nos toma a todos por sorpresa. Cada vez nos encontramos haciendas, ranchos o propiedades de estos pues líderes de cárteles criminales que pues parece que una de las principales de la forma de demostrar quizás su poderío es poseer pues todo este tipo de zoológicos que llegan a tener, como el que se encontró a partir de una investigación de la Fiscalía General de la República con la Secretaría de Seguridad y Protección Ciudadana y la Secretaría de Marina en el estado de Tamaulipas. Esto fue a raíz de la ejecución de 5 órdenes de cateo en inmuebles en los municipios de Tampico y Altamira, presuntamente vinculados a la facción de los Rojos del Cártel Jalisco del cártel del Golfo. Es por ello que se procedió a estos operativos de las fuerzas federales, donde aseguraron 5 inmuebles, entre ellos un centro de almacenamiento de combustible, una gasolinera clandestina, una vivienda, un taller y un rancho, precisamente este que comentabas, donde una persona fue detenida. Y bueno, pues más allá de lo que hemos estado platicando acerca de las redes de robo de hidrocarburos, que se encontraron 68 mil litros de diésel y toda una infraestructura para la distribución de este tipo de combustible, bueno, pues una de las propiedades tenía al menos 135 animales exóticos, entre ellos 35 ejemplares que se encuentran en riesgo conforme a lo que ha establecido los protocolos de la Semarnat, entre ellos mono araña mexicano, jaguares, un tigrillo, guacamaya verde y bisonte americanos catalogados en peligro de extinción, así como borrego cimarrón, una iguana verde, un perico azteca. También se hallaron especies exóticas cuyo comercio internacional está regulado, entre ellas tigres de Bengala, un tigre blanco, un mandril, lémur, leones africanos y tortugas. Toda una larga lista, 135 especies, que bueno, pues ya se quedaron a disposición de la Procuraduría Federal de Protección al Ambiente para su valoración, resguardo y manejo especializado. Habrá que dar seguimiento a esto, Leonardo, porque sabemos que pues se han dado casos en los que se rescatan estas especies y si no tienen el cuidado adecuado o un manejo y un lugar que pues les proporcionan las condiciones necesarias, pues terminan en peores situaciones. Pero esto fue lo que se descubrió el día de hoy con este aseguramiento.
0: ¡Qué barbaridad!
3: Recuerda.
0: Bueno, pues cuídate, gracias por el reporte.
3: Seguimos al frente, Leonardo, gusto saludarte.
0: Qué ironías, ¿verdad? Tigres en México. Pausa, volvemos.
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5: París, Francia. París, la célebre ciudad de la luz, es un faro global de elegancia, arte, intelecto y romanticismo que ha cautivado a viajeros durante siglos. Sus amplios bulevares y la majestuosa Torre Eiffel enmarcan una urbe que es sinónimo de alta costura, diseño vanguardista y alta cocina sofisticada. Más allá de su innegable herencia histórica, el París contemporáneo es un crisol multicultural sumamente diverso, donde comunidades de origen africano, asiático y árabe aportan dinamismo a barrios bohemios como el Belleville y Montmartre. Sus museos de clase mundial como el Louvre y sus icónicos cafés a la orilla del Sena siguen siendo el punto de encuentro de artistas, pensadores y estudiantes internacionales, consolidando su estatus como una de las metrópolis más influyentes del planeta.
4: Hablemos de mamá a mamá y también a papá, con Gina Ibarra.
6: Si tu hijo tarda mucho en quedarse dormido, se despierta varias veces durante la noche o amanece cansado con frecuencia, es posible que esté presentando dificultades para dormir. El descanso adecuado influye directamente en su crecimiento, aprendizaje, estado de ánimo y capacidad para concentrarse durante el día. Establecer horarios consistentes, reducir el uso de pantallas antes de dormir, ofrecer cenas ligeras y crear un ambiente tranquilo favorece un sueño más reparador. También es importante escuchar sus preocupaciones, ya que muchas veces la ansiedad o los cambios en su rutina pueden afectar el descanso. Acompañarlo con paciencia y brindarle seguridad emocional hará que la hora de dormir sea una experiencia más agradable. Dormir bien también es una parte fundamental de una infancia sana y equilibrada.
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7: Continúa la actividad en el Abierto GNP Seguros 2026 y las sorpresas siguen abriéndose paso. La estadounidense Alicia Parks había protagonizado una remontada épica después de vencer a la polaca Maya Szwalinska, finalista de Roland Garros, y el día de hoy cayó en los cuartos de final frente a su compatriota Anneli, que dijo lo siguiente después de meterse a las semifinales.
8: La última vez que estuve aquí también llegué a semifinales. Siempre es complicado jugar contra Alicia. Nunca sabes realmente qué va a pasar en los puntos. Y cuando ella está inspirada, bueno, ya lo dije en la pista, pero cuando está en racha está imparable. Así que simplemente intento mantenerme concentrada en cada punto y jugar con solidez.
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0: Bueno, y seguimos con la información, Sol.
1: Ya estamos viendo en la pantalla para quienes nos siguen a través de Telefórmula o también de YouTube. Estamos viendo el eclipse parcial de Luna, que se puede ver en América, en México, por supuesto, Centroamérica, Sudamérica, Europa, África y también en el oeste de Asia.
0: Casi todo el mundo, vamos.
1: Casi todo el mundo, sí, se ve muy, muy bien. Ahorita, bueno, pueden
0: ya
1: ver en las imágenes.
0: Ya apto para todo público, ¿no?
1: Sí, exacto.
0: O sea, no
1: sí.
0: corres ningún riesgo con el lunar sí, como no. con el solar.
1: No, para nada.
0: Que no puedes. Bueno, pues a disfrutar del espectáculo. Edmundo Jacobo, ¿cómo estás?
2: Muy buenas noches, mi querido doctor Curcio, ¿bien?
0: ¿Ya ordenaron nombre para que el INE esté contento, el tribunal también?
2: Sí, ellos contentos y seguramente quienes instruyeron esa resolución, permíteme decirlo de esa manera, no hubo sorpresas. El día de ayer el Tribunal Electoral, aunque con otros argumentos, señaló, pero llegando a la misma conclusión, nos solicita que a más tardar el próximo lunes llevemos una nueva propuesta de nombre, emblema, color, cosa que hicimos el mismo día de hoy, porque bueno, además si no lo hacemos, la sentencia y la resolución del INE son muy claras, perderemos el registro. Y si bien implica mucho esfuerzo, porque tú lo sabes bien, dedicado a medios de comunicación, posicionar una marca, un emblema, una identidad frente a otros, lleva mucho tiempo y teníamos ya 19 meses trabajando con este nombre, Somos México, con el predominio del color rosa, la fuerza que nos une. Y a pesar de que hace un año, el Tribunal Electoral, más de un año, en junio del año pasado, el Tribunal Electoral, ya viendo un litigio en donde Fuerza por México, que nomás tiene registro en 3 estados de la República, confirmó que nuestro emblema no se confundía con el de ellos, porque los colores rosas que se usan en un caso y el que usamos nosotros son muy distintos. Sin embargo, a pesar de todo, el tribunal, con otra argumentación que no tiene fundamento legal ni constitucional, tuvieron que recurrir a la semántica, nos exigen que para mantener el registro cambiemos el nombre de Somos México y que no predomine el rosa en nuestro emblema. Hoy se presentó, el nombre va a ser Somos solamente, y el emblema es el Somos y atrás sobre una silueta de la República Mexicana. Esperemos que esto satisfaga las necesidades y la sentencia y la resolución.
0: Espérame, a ver si me ayudan a ponerlo, pues estamos viendo a Emilio, a ver si cambiamos a Emilio y ahí está, ya estamos viendo efectivamente el que tú decías, pero bueno, sigue por favor, Edmundo.
2: No, entonces lo que llama la atención en este caso es que tú sabes bien que para las autoridades electorales la legalidad es uno de los principios básicos. Si uno lee la resolución del INE, no hay ningún fundamento legal para exigirnos este cambio que hoy estamos materializando. Recurren a la semántica, porque dicen que el Somos México podría significar para el electorado, al que consideran seguramente menor de edad, podría significar que nosotros representamos a todo el país.
0: Bueno, oye, no te quejarás, hoy hasta en la mañanera salieron, ¿no?
2: Pues sí, no me quejo en absoluto para nada.
0: Un partido que pretende ser México, todo, yo dije, madre mía, no sabía que esas cosas preocupaban a la jefatura del Estado, ¿no?
2: Pues fíjate, y además dicen que tiene que ser una neutralidad semántica. Cuando tú propones un nombre, no se trate solamente de cuestiones políticas, se puede tratar de cuestiones comerciales, como quieras, lo que tú quieres, justo es no tener neutralidad semántica. Lo que tú quieres es distinguirte de otros, provocar en el consumidor, en este caso en el electorado, pues justamente una diferenciación frente a otros. No puede haber en estos casos neutralidad semántica. Bueno, tratando de interpretar todo esto, que sin duda tiene detrás una intencionalidad política de querer frenar todo un proyecto que ya tiene tiempo, llevamos esta imagen que tú estás amablemente presentando en las pantallas, el Somos sobre la silueta de la República Mexicana, no predomina el rosa, Esperemos que esto lo atienda a la brevedad el Instituto Nacional Electoral y que en caso de que se impugne una vez más, el tribunal pueda resolver la brevedad, porque el proceso electoral estamos a unos días de que inicie el próximo 10 de septiembre y nosotros tenemos que registrar ya esta marca y que será el tema que vaya en la boleta
0: electoral. Y un INE tan diligente que de campañas adelantadas no las ha visto, pero su color está pendientísimo, ¿no?
2: Fíjate nomás, vamos a una contienda que formalmente no empezó, pero a ojos vistos de todas y todos en este país, empezó hace rato ya con Morena y otros partidos, y nosotros todavía estamos en una discusión con las autoridades electorales de cómo nos vamos a llamar. Pero a pesar de eso, estamos en esa contienda y vamos a competir como una oposición que es respetuosa de las autoridades, aunque una sentencia o una resolución de esta naturaleza nos parece a todas luces ilegal y con más bien una intencionalidad política de tratar de frenar a un movimiento que ha venido creciendo en torno a una nueva fuerza política.
0: Sí, respetar la institución, no quiere decir que tengan razón siempre. Pues Edmundo, te mando un abrazo y te agradezco mucho que hayas estado esta noche con nosotros.
2: Con muchísimo gusto, doctor Curcio, un abrazo fuerte.
0: Dios, y bueno, Pablo Vázquez Camacho, el secretario de Seguridad de esta capital, dice que ejecutaron 3 órdenes de cateo en la Cuauhtémoc, en Iztapalapa y en Miguel Hidalgo. Fueron detenidos varios individuos, integrantes de un grupo delictivo dedicado a la extorsión. En este caso, de acuerdo con las indagatorias, esta célula delincuencial interceptaba a repartidores por aplicación para exigirle cuotas semanales y permitirles hacer entregas en distintas colonias de dichas demarcaciones. O sea, literalmente, aquí mandamos nosotros. Esa territorialidad es muy inquietante, ¿no? Bueno, pues esto da a conocer el secretario Vázquez. Y doy ahora la más cordial bienvenida a Fernanda Santos, integrante del Observatorio de la Justicia. Fernanda, buenas noches.
3: Hola, ¿qué tal, Leonardo? ¿Cómo estás? Muy buenas noches. Gracias por la invitación.
0: Oye, el papel de la Suprema Corte en la atención y sanción a la violencia, en este caso feminicida, cuéntanos cómo la analizan ustedes, cómo la han visto.
3: Sí, claro, pues desde el observatorio vemos conveniente analizar el papel de la Suprema Corte frente pues el impulso y discusión de esta iniciativa presidencial, ¿no? Como un breve contexto para la audiencia, es necesario señalar que esta ley general en materia de feminicidio busca homologar los tipos penales a nivel nacional, fijar mayores agravantes, el papel de las fiscalías, incluso tener un apartado que busca consolidar la política nacional en violencia feminicida, ¿no? Sin embargo, la realidad es que este tipo de políticas y para atender las múltiples causas de la violencia feminicida no solamente corresponde a un poder ejecutivo, legislativo, también incluso a un poder judicial y la Suprema Corte, ¿no? En ese sentido, hemos observado que, por ejemplo, desde la décima época en la conformación de la Suprema Corte, se ha buscado establecer una línea jurisprudencial congruente, ¿no?, en materia particularmente de violencia feminicida. Recordamos el caso de Mariana Lima Buendía, de Carla Yesenia, Fátima Quintana, ¿no?, una niña que fue lamentablemente víctima de esta violencia feminicida de una manera muy cruel. Y para hablar específicamente de cómo observamos el rol de la Suprema Corte en la actual conformación frente a estos discursos en contra de la violencia feminicida, nos gustaría recordar un caso resuelto por la entonces primera sala de Sandra Camacho Aguilar. Sandra Camacho fue víctima de feminicidio en el Estado de México en 2013. Su caso en un primer momento fue analizado como un homicidio agravado. Posteriormente se le conoció como un feminicidio, pero no se reconocieron las agravantes de violencia sexual, ni que la persona que perpetró este asesinato era una persona de confianza. En este caso, la Suprema Corte decide atraer el amparo directo y establece un criterio que no es aislado, sino que logró aplicarse en más casos donde es necesario estudiar estas condiciones de vulnerabilidad, ¿no? Y entonces se remitió en su momento al tribunal para que dictara una nueva sentencia, pero tomando en consideración estos factores, ¿no? Pero llama la atención que en mayo de este año, pues el Pleno de la Corte determinó no ejercer un ejercicio de facultad de atracción sobre el incidente de cumplimiento de esta sentencia. Es decir, decidieron no dar continuidad a este proceso en busca de justicia para Sandra y su familia. De igual forma, vemos con preocupación no solo este ejercicio, ¿no? Recordamos la reforma judicial de 2021, donde se esbozaba este elemento del interés excepcional para que la Corte, en su calidad de tribunal constitucional, conociera de casos que estimara pues relevantes. Por ejemplo, pues desde, por ejemplo, la Universidad Iberoamericana, desde la Clínica Jurídica, se acompaña el proceso por la justicia de Araceli Vázquez Barranco, víctima de feminicidio en Puebla, también en 2013, ¿no? O sea, vemos aquí pues estos paralelismos de la violencia. De manera lamentable, un tribunal de alzada reclasificó el delito a homicidio calificado. Se presentó el amparo directo evidenciando estas fallas y que el actual, bueno, pues no se estaba juzgando de acuerdo a esta línea jurisprudencial que ya previamente mencioné. El tribunal decide conceder, pero para efectos de reabrir el proceso y volver a recabar una testimonial a la familia 12 años después de los hechos.
0: Justicia sí, que no es oportuna, no es justicia. Oye, pues muchísimas gracias por compartir este tema con nosotros, Fernanda.
3: No, gracias a ti, y tal vez solo compartir que pues ojalá puedan asistir al aniversario del observatorio este 3 de septiembre en el Hotel JW Marriott de 8:30 a 2:30.
0: Muy bien, atentos, muchas gracias. Y bueno, da un info, Fernanda Santos. Vamos ahora con mi compañero Juan Antonio Jiménez, pues resulta que vincularon al proceso al contraalmirante. Cuéntanos, Juan Antonio.
4: Gracias, doctor. Una jueza federal encontró los elementos suficientes para vincular al proceso a Fernando Farías Laguna, quien es acusado por el delito de delincuencia organizada con la finalidad de cometer delitos en materia de hidrocarburo en la modalidad de ocultamiento. La jueza con sede en el Centro Federal de Redactación Social número 1 del Altiplano, Alejandra Ramírez de la Vega, le ratificó la medida cautelar de prisión preventiva oficiosa y le fijó un plazo de 4 meses para el cierre de la investigación complementaria. Farías Laguna es señalado por la Fiscalía General de la República como presunto integrante de una estructura dedicada al contrabando y distribución ilegal de combustible, operación conocida como Huachicol Fiscal. A la salida de la audiencia, el defensor de Farías Laguna, Epigmenio Mendieta, indicó que no comparte las razones que dio la juzgadora para iniciar el proceso y también indicó que durante la audiencia se mencionó dos nombres que están involucrados en estos hechos. Uno de ellos es, así lo dijo, Andy, y el otro podría ser un ex gobernador de Tabasco. Si me lo permite, vamos a escuchar cómo lo dijo.
5: Es uno tan relevante como cuando se atora un buque en Guaymas y uno de los testigos dicen que le van a hablar por teléfono a Andy para que lo destrabe. Es decir, que Andy le va a hablar al secretario de Estado de la Marina para que lo destrabe. Y el otro es un testigo protegido con el dato de Santo cuando habla de que quien tiene conocimiento de que los muelles donde llegan todos los barcos, el muelle 289 y 290 pertenecen a un compadre o amigo de un político muy importante, pues uno de Tabasco.
4: Epigmenio Mendieta señaló que no va a recurrir a la apelación ante el resolutivo y se va a ir directamente al amparo. Es el reporte que le tengo.
0: Muchas gracias. Bueno, pues lo acusan de crimen organizado. Uno se pregunta, ¿y quién es el jefe de la banda? ¿No? Pues ya detuvieron a estos. Si nos dicen que los Farías y Rufo es todo el asunto de, en este caso, el huachicol fiscal, pues es muy difícil sostener. Dice BBVA que la pobreza laboral repunta a 31.9. ¿Se acuerda que dio el INEGI estos datos? Dice que el aumento de la pobreza laboral en el segundo trimestre de este año podría estar asociado en parte con una mayor informalidad laboral, ya se lo comentábamos ahora. En este periodo la tasa de ocupación en el sector informal subió del 29.6 al 30.2, su nivel más alto en 20 años. Doy ahora la más cordial bienvenida a Pedro Díaz Maya, jefe scout, el jefe de la Asociación Nacional Scout, que cumple en México 100 años. Pedro, bienvenido.
6: Hola Leonardo, muy buenas noches, muchísimas gracias por el espacio, lo agradecemos muchísimo. Sí, cumplimos 100 años de impactar en la juventud mexicana, estamos muy contentos.
0: ¿Qué hacen los Scouts? Cuéntanos.
6: Bueno, pues los Scouts es una asociación juvenil que está comprometida con los valores, desarrolla liderazgo, trabajo en equipo, empatía y sobre todo genera proyectos de vida exitosos. Es un complemento perfecto para las familias mexicanas, en las cuales volvemos a los niños resilientes, proactivos, y hacen acciones en pro de nuestro querido México, Leonardo, que es hoy muy importante desconectarse un poquito, pero también estar conectados con la naturaleza, que es algo que ya no se lleva a cabo, y nosotros llevamos 100 años generando estas acciones en pro de la niñez y la juventud.
0: Campamentos, excursiones, todas estas cosas caracterizan a los scouts, ¿no?
6: Es correcto. La vida al aire libre es una forma en que podemos ver las habilidades y las capacidades de los jóvenes y eso hace que podamos trabajar en sus proyectos, en las acciones, y ellos también impactan en positivo con acciones fuertes hacia la sociedad. Estamos en toda la República Mexicana, desde Tijuana hasta Yucatán, y pues somos un poco más de 41,000, pero nos gustaría ser un poquito más para poder lograr una juventud empoderada, ubicada, y sobre todo comprometida.
0: Y esta juventud estereofónica y pegada a su teléfono celular, ¿sigue interesada en una vida así, Pedro?
6: Yo creo que sí, Leonardo. Yo creo que tenemos que adaptarnos a los cambios. Hoy tenemos una generación juvenil que crecieron con la tecnología. Scouts de México tiene que adaptarse a eso. Incluso las progresiones de los chicos ya también tienen una vida en plataformas digitales, cosa que hace 100 años no era así. Tenemos que ir evolucionando y tenemos que ir buscando las formas del cómo sí, ¿no? No pelearnos con la tecnología, más bien adaptarnos a ella.
0: Muy bien. Pues, Pedro, felices 100 años y muchas gracias por haber estado con nosotros esta noche.
6: Leonardo, muchísimas gracias por la oportunidad. Estamos muy contentos de que nos dé un noticiero como el tuyo el espacio y comprometidos con nuestro país, con las buenas acciones y logrando un mejor compromiso.
0: El jefe de los Scouts hoy, para fortuna nuestra, conversando con usted. Y bueno, pues dejo este argumento informativo y voy ahora al anuncio que hizo hoy la presidenta, un cambio en la reforma constitucional a los artículos 82, 116 y 122, que establecen efectivamente, el artículo 32 dice, el ejercicio de los cargos para los cuales por disposición de la presente Constitución se requiera ser mexicano por nacimiento, se reserva a quienes tengan esa calidad y no adquieran otra nacionalidad. Dice que esta redacción genera un vacío que ha dado lugar a confusiones interpretativas. Por ello, para garantizar que el interés de la soberanía nacional sea quienes guíen a los gobernantes, se propone incluir la propuesta de que renuncien, en este caso, quien ejerce el cargo no podrá adquirir ni solicitar otra nacionalidad, ni invocar ante autoridad extranjera una nacional distinta a la mexicana. Pues yo suponía que esto era así. Si tú eres mexicano y tienes otra nacionalidad, ante México tú no puedes sostentar otra. No puedes. La nacionalidad es irrenunciable, la ciudadanía podría ser otra, pero hay millones de compatriotas nuestros, mexicoamericanos. Esta reforma, que es muy importante, una reforma que hizo Gurría, abrió la posibilidad de que toda la diáspora se sintiera mexicana. En este caso, pues tienen los dos pasaportes. ¿Se cierra la posibilidad de que un mexicoamericano sea presidente algún día? No lo sé, tendría que renunciar, que supongo que es preceptivo para ocupar determinados cargos si tienes dos pasaportes. Pero bueno, ahí está la reforma. Yo supongo que la que tendrían que hacer también es anular la posibilidad de discriminar a los que obtienen la nacionalidad mexicana por naturalización para ocupar también distintos cargos. Por la vía que obtengas la nacionalidad, supongo que deberías poder ser director de paraestatales, de universidades y todo lo demás. Supongo que es parte de un derecho que habría que homologar. Pero bueno, hoy la presidenta anunció esta reforma constitucional y seguramente será tramitada sin ningún problema. Sol, nos vamos.
1: Nos vamos, gracias por sus comentarios en el chat de YouTube y nos vemos mañana.
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4: Hoy se reanuda la audiencia contra el contraalmirante Fernando Farías Laguna en el penal del Altiplano en el Estado de México. Ayer en la tarde y después de 9 horas de audiencia, la jueza determinó un receso y citó a las 8 de la mañana. Ayer fueron asesinadas 38 personas en México, de acuerdo con cifras preliminares publicadas esta madrugada por la Secretaría de Seguridad y Protección Ciudadana. Por la mañana, el dólar interbancario se cotizó en 16 pesos con 97 centavos.
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5: La empresa surcoreana Dynamic Solution presentó X-Hand, una mano robótica que puede moverse con las señales del cerebro. Fue desarrollada con un sistema que registra las señales eléctricas del cerebro mediante un dispositivo colocado sobre la cabeza sin necesidad de cirugía ni de implantes y responde a los movimientos de la persona cuando ésta piensa en mover la mano. El sistema analiza las señales del centro en tiempo real y las convierte en movimientos de la mano robótica que tienen un tamaño aproximado de una mano adulta. Así también, sus sensores son capaces de detectar el contacto y la fuerza al sujetar objetos a fin de transmitir información sobre el tacto y mejorar la precisión del control. La X-Hand cuenta con mecanismos independientes para mover cada dedo y esto le permite realizar diferentes tipos de agarre. Esta tecnología podría tener aplicaciones en robots industriales, sistemas de control a distancia y potencialmente en rehabilitación y asistencia. Soy Aide Rivera. 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
6: Caminando por México.
7: Bernal, Querétaro. Este pintoresco y tranquilo pueblo colonial está custodiado por la Peña de Bernal, el tercer monolito de piedra más grande del planeta Tierra. Sus calles coloridas invitan a caminar con calma, disfrutar de sus famosas gorditas de maíz quebrado y adquirir hermosas artesanías de lana. Es un destino cargado de energía positiva, misticismo, buen vino y paisajes desérticos espectaculares.
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8: Las lunas de Marte se llaman Fobos y Deimos, nombres que significan miedo y pánico en la mitología griega antigua clásica.
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10: ¿Qué tal? Muy buenas noches. Estamos aquí transmitiendo desde

0: 24 de septiembre. Las nuevas reglas, tanto para las cámaras de compensación como para las tarifas, es un tope de tarifas, el primer tope en comisiones bancarias que se va a imponer para las tarifas de intercambio, que son las que pagan los emisores, los dueños de las terminales, puntos de venta, a los bancos emisores de tarjetas. Esto había una gran discusión, esto se presentó desde febrero la primera versión, no les gustó a los bancos, decían que favorecía exclusivamente a los adquirientes, a los dueños de las terminales, punto de venta, y ya se llegó a un acuerdo, va a ser gradual este tope en tarifas, pero finalmente es el primero en comisiones bancarias. Va a ser de 1.3% máximo para tarjetas de crédito, de 10.68 pesos para tarjetas de débito, máximo 1% el promedio ponderado, en el caso de las de débito. Y a nosotros los usuarios no nos implica, no nos va a favorecer en nada en el precio. Esto es entre los adquirientes de las terminales punto de venta de los bancos. Nosotros los que nos beneficiará como usuarios será que en más establecimientos se deberá aceptar ya el pago electrónico, y la teoría y atrás de todo esto es que se use menos el efectivo y ojalá se logre. Y en cuanto a las tarifas de descuento, las cuotas de descuento, que son las que cobran los dueños de las terminales puntos de venta a los comercios, se dejan en libertad, pero evidentemente no podrán ser mayores a las que se cobran en las tarifas de intercambio. Entonces, va a ser interesante, se abrirán estímulos para que los comercios acepten las tarjetas o para que ya no tengan pretexto para no aceptarlas. Yo lo que creo es que muchísima gente de la economía informal va a seguir prefiriendo pagar en efectivo para que no lo cachen en Hacienda. Marco Mares, muy buenas noches.
1: ¿Qué tal? ¿Cómo estás, Mari Carmen Cortés? Muy buenas noches. Y bueno, por otra parte, hoy la Secretaría de Hacienda y Petróleos Mexicanos anunciaron que van a estrechar el cerco financiero al huachicol, y cualquiera podría pensar, bueno, ¿y qué no había comunicación, no había contacto entre estas dos entidades? Sí existía, sí había ya coordinación, ya había comunicación, pero ahora firmaron un convenio de colaboración para identificar delitos como el robo y el contrabando de combustibles. La Secretaría de Hacienda y Crédito Público, a través de la Unidad de Inteligencia Financiera y Pemex, acordaron reforzar el intercambio de información para detectar posibles operaciones ilícitas relacionadas con las actividades de la petrolera, que van desde el robo y contrabando de combustibles hasta fraudes y actos de corrupción. Específicamente, como parte de este convenio, Pemex le va a entregar a la Unidad de Inteligencia Financiera información financiera, económica, contable, jurídica y administrativa que pueda servir para detectar o prevenir operaciones con recursos de procedencia ilícita, fraude, corrupción, robo de hidrocarburos y otros delitos relacionados. Y por su parte, la UIF le va a proporcionar a Pemex inteligencia financiera para detectar riesgos y dar seguimiento a las operaciones de la empresa y sus filiales. Este acuerdo también prevé capacitación conjunta en análisis operativo y estratégico. Sin duda, es una muy buena medida que haya comunicación, que haya coordinación, que haya intercambio de información entre la petrolera, que hemos visto y hoy precisamente estamos escuchando muchas historias respecto de este gran escándalo del huachicol fiscal que se ha venido registrando en los últimos años y que en consecuencia viene a representar un buen avance que haya este convenio entre Hacienda, la UIF y el Petróleos Mexicanos. Ojalá que se avance y se vaya combatiendo y se vaya minimizando este delito huachicol fiscal que es tan dañino para México.
0: Sí, más de 9,000 millones de pesos estima de pérdidas para Pemex por el huachicol entre abril y junio en el segundo trimestre de este año tan solo. Y se está hablando de un promedio de más de 100 millones diarios de pérdidas para Pemex. Qué bueno que vayas a dar este seguimiento. Y lo que sigue también es la guerra comercial entre Estados Unidos y Canadá y política. Hoy el presidente Donald Trump decidió que ya el lago de Ontario se va a llamar Lago América, que lo puede llamar como se le dé la gana, pero se llama el lago Ontario. Y evidentemente Mark Carney, el primer ministro de Canadá, lo mandó a checar su mail. Bueno, no le dijo así, ya sabrá usted. Dijo que desde luego que este era un nombre original de Canadá.

0: de las tribus originarias de Canadá, que de ninguna manera se iba a cambiar el nombre del lago Ontario, es una locura. Pero pues aquí también queremos cambiar el paso de Cortés por el paso de los pueblos indígenas recién no sé qué, ¿no? Entonces como que se les da a los dirigentes de los... yo digo que se les da a los populistas de izquierda o de derecha estarle cambiando los nombres, ¿no? Ya no es el árbol de la noche triste, sino el árbol de la victoria de los pueblos indígenas, ya no va a ser el paso de Cortés, sino el paso de los, ¿no?, de los pueblos indígenas. O sea, todo es para, o sea, así lo hemos conocido toda la vida, así se llaman, pues bueno. Pero el caso es que hoy Marcelo Ebrard, el secretario de Economía, dijo que sí, guerra comercial entre Estados Unidos y Canadá, que representa un porcentaje no mayor del 10% del comercio bilateral entre estos dos países, es de cerca de 900 mil millones de dólares, y las sanciones son por 20 mil millones de dólares hasta ahorita. Entonces, es realmente dimensionemos el impacto que van a tener estos aranceles en el comercio bilateral, y hasta ahorita ni Canadá ni Estados Unidos están hablando de salirse del T-MEC.
1: Pues sí, hasta ahorita no lo han hecho, Mari Carmen. Ojalá que se mantengan en esa tesitura. La realidad es que sí se están anunciando aranceles de uno y de otro lado, y eso es preocupante. No es buena la fricción entre este par de socios que integran al T-MEC, al acuerdo comercial que México, Estados Unidos y Canadá decidieron renovar hace algunos años. Y creo que pues es importante que haya alguna vía de conciliación, alguna vía de negociación, pero ya este tema del cambio de nombre que pretende el presidente de Estados Unidos, Donald Trump, para ponerle el lago
0: América.
1: América, pues también ya no lo aplicó con lo del Golfo de México,
0: Sí.
1: también le puso Golfo de América, y la realidad es que pues habla de una persona que tiene pues un perfil muy imperialista en todos los sentidos, y ojalá que pues se vayan dirimiendo las diferencias y hasta estos detalles, que no son menores, porque son 400 años de historia con el nombre que este
0: Sí,
1: lago en
0: pues
1: Canadá
0: Ontario, y se
1: mantiene, ¿no?
0: mantendrá como lago Ontario. O sea, lo podrá Trump poner el nombre que quiera, pero el nombre oficial es y seguirá siendo Lago Ontario. Ya lo dijo muy claramente Mark Carney. Pero bueno, vamos a ver hasta dónde llega este conflicto. Esperemos que pues, yo no lo veo solución en el corto plazo. Y no veo si Canadá no se incorpora en el corto plazo a las negociaciones trilaterales, cómo van a cerrarlas. O sea, se habla de que México puede llegar a un acuerdo con Estados Unidos, pero entonces no será una revisión del T-MEC. Entonces, si quiere mantener el T-MEC, tienen que estar los tres gobiernos, países sentados en la mesa.
1: Pues sí, la realidad es que a los tres países les conviene mantener este acuerdo comercial trilateral. A Estados Unidos le conviene en su confrontación con China, en estas diferencias que ha mantenido con el país asiático y que por un lado es muy contundente, pero cada vez que se reúne con el presidente chino, pues cambian las cosas, hasta hacen buenos gestos y caras y se estrechan la mano y son muy amigos y nada más cada quien se va a su propio territorio y comienzan a echarse de pedradas, pero mientras tanto presiona a sus socios comerciales, a Canadá y a México, a que cambien sus relaciones comerciales con los asiáticos y en particular con China.
0: Y bueno, la Secretaría de Hacienda reportó, y eso es una mala noticia, que la recaudación del impuesto sobre la renta cayó en términos reales casi 7%, ascendiendo a 1.777.000 millones de pesos. Esto es por la caída principalmente en la recaudación del impuesto sobre la renta de empresas morales, de las grandes empresas, las personas morales. Y esto es una mala noticia y genera mayores presiones para equilibrar el presupuesto. Pero vamos a un corte, no se vaya.
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3: Y los aranceles. México hace exportaciones a lo grande por 81 mil millones de dólares, la mayoría son a Estados Unidos.
2: Eluniversal.com.mx.
3: Trump quiere que México detenga a migrantes en la frontera con Estados Unidos, reporta Bloomberg. Rubio pide acción decisiva contra inmigración.
2: Milenio.com.
3: Acuerdo en Volkswagen, un paso positivo para economía y empleo.
2: Elfinanciero.com.mx.
3: Agustín Carstens aboga por una integración inteligente en revisión del T-MEC.
2: Excelsior.com.mx.
3: Estados Unidos denuncia abuso de visas diplomáticas para pedir asilo.
2: Eleconomista.com.mx.
3: Banxico y Comisión Nacional Bancaria y de Valores ponen a consulta pública nuevo tope a las cuotas de bancos por pagos con tarjeta.
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3: México reporta un déficit comercial de $848 millones en julio.
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5: Canción tan dulce como su nombre lo indica, Sugar, lanzada en 2015, se volvió viral por ese videoclip donde la banda sorprendía a parejas el día de su boda. Adam Levine y compañía nos entregan un hip hop irresistible con sabor a celebración. Ellos son Maroon 5 en Sonido Brown.

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0: regresamos aquí a Fórmula Financiera y tenemos en la línea, nos da mucho gusto, a Norma Solano. Ella es la presidenta de la Comisión Reguladora de Telecomunicaciones. Norma, ¿cómo estás? Muy buenas noches.
1: Hola, Mari Carmen, buenas noches. Gracias nuevamente por el espacio.
0: No, al contrario. Oye, Norma, pues felicitarte. Los derechos de las audiencias, había como una gran inquietud de cómo iban a quedar. Tú siempre estuviste como muy tranquila, como muy diciendo, vamos a verlo, se hicieron la consulta, se hicieron cambios. Y ayer la Cámara de la Industria de la Radio de Televisión dijo que eran cambios muy positivos, que era muy bienvenido el diálogo. Entonces, te felicito porque no es fácil. Era un tema muy polémico, muy preocupante para nosotros los periodistas y los medios, y creo que quedó muy bien, pero cuéntanos tú, por favor.
1: Gracias, Mari Carmen. Pues fíjate que ayer, ya como se ha informado, se aprobaron los lineamientos de la protección de los derechos de las audiencias y se hicieron las precisiones que, a partir de las dudas que se generaron, y justamente lo que ya habíamos comentado, lanzamos el proyecto y, bueno, esperando la participación, y además fue una amplia participación, una muy buena participación, y de lo que se trataba era de escuchar y enriquecer el proyecto regulatorio que finalmente ayer se aprobó, y salimos inmediatamente a informar, porque dado que está en la conversación y en interés de todas las personas, pues era importante que ya supieran de estas precisiones que se informaron y que básicamente tiene que ver, que era lo que, en donde más se centraron las participaciones, en el tema de la intervención de la comisión, para que no hubiera lugar a dudas de que la comisión de ninguna manera determinaría contenidos, ni si una noticia es falsa o verdadera, ni qué contenidos se difunden. Eso es totalmente está en el ámbito de los propios medios conforme a sus criterios editoriales y su programación. Pero lo que sí se habilita, lo que sí se protege, pues es este mecanismo para que las audiencias puedan ejercer estos derechos a través de la Defensoría, que es un procedimiento básicamente de atención de quejas. Entonces, lo que se homologa, lo que por primera vez existe, es un procedimiento, reglas claras para la recepción de las quejas, la atención de las quejas, plazos establecidos para todos los medios igual, para todas las defensorías, y que las personas sepan que en esta interacción que pueden tener con su medio de comunicación, que eligen ver y escuchar, siempre van a tener una respuesta del medio de comunicación. Y el otro tema que fue parte de las preocupaciones era pues la precisión muy clara de cuándo puede haber eventualmente una sanción por infracción, y se referenció el artículo expreso de la ley, que no es que los lineamientos lo creen ni que lo determinen, ya está en la ley una disposición en caso de infracciones a los derechos de las audiencias, y tiene que ver con tres supuestos. Uno, por no tener códigos de ética, por no designar defensorías de las audiencias y por no contar con este mecanismo, justamente este procedimiento que posibilita a las personas pues a, no solamente a presentar quejas, sino a presentar comentarios, observaciones, sugerencias, en fin, este medio para que las personas se comuniquen, interactúen con el medio de comunicación, y que siempre el medio pues les dé una respuesta. Básicamente son las precisiones que se hicieron a los lineamientos, y bueno, se mandaron al Diario Oficial de la Federación. Nosotros esperamos entre mañana y el lunes ya estén publicados, pero era importante salir y ya informar a las personas, a los medios, pues de estas precisiones, para que no haya lugar a dudas y ninguna interpretación y especulación de que podía haber un espacio para ejercer censura, ni para que la comisión revisara los contenidos, decidiera qué se difunde o qué no. Simplemente es, habilitemos un mecanismo, ya lo prevé la ley, la Constitución, y es lo que estos lineamientos van a hacer hacia adelante, Mari Carmen.
2: Claro. Norma Solano, ¿cómo estás? Te saluda Marco Antonio Mares. Muy buenas noches, qué gusto saludarte, Norma.
1: Hola, Marco, buena noche, igual, gracias.
2: Norma, sin duda el resultado es muy positivo. Creo que de la intensa preocupación de el nutrido debate, porque hay que decir que hubo mucha participación tanto de la ciudadanía, las propias empresas, la academia, muchos sectores que participaron, y me parece que hasta fue histórico el número de intervenciones, de participación que se registró. Norma, ya nos dirás. Yo quisiera preguntarte, Norma, esto que finalmente se logra, que ya sienta un precedente diferente a lo que venía existiendo hasta ahora, ¿cómo medir el beneficio que se va a lograr para las audiencias, que al final de cuentas es lo que se buscaba desde el gobierno, desde la Comisión Reguladora de Telecomunicaciones, que tuvieran pues derechos muy tangibles y que fueran no solamente escuchados, sino atendidos por los medios de comunicación?
1: Así es, Marco. Nosotros queremos, desde luego, de la mano con los medios, porque como lo decimos, solamente de la mano y con los medios es que este mecanismo se puede hacer efectivo, iniciar una difusión para que las personas sepan que pueden ejercerlo, que lo que decimos, que ya se normalice esta interacción con los medios de comunicación, que los medios de comunicación sepan qué es lo que quieren sus audiencias, qué es lo que sugieren, y en todo caso, si algo que consideren que les vulnera, pues también que se escuche, y veremos en los próximos meses. Los lineamientos entran en vigor después de 30 días de que se publiquen, y a partir de ahí también empiezan a correr los plazos para la designación de defensorías, los códigos de ética, y ya habilitar este mecanismo. Nosotros iremos viendo y esperemos que sea pues un buen ejercicio para todos y para todas, porque como decimos, se respeta plenamente la libertad de expresión, no hay ningún margen para decir que se limita, pero también se armoniza con este derecho, y que las personas sepan, que conozcan y que sepan que hay un mecanismo fácil de acceder a ellos, que va a haber un procedimiento claro, y que lo que hemos dicho, y lo vamos a repetir, que el medio pues siempre va a responder y escuchar a lo que las audiencias pues les preocupe, y en todo caso que sea a través de las defensorías pues este mecanismo de interacción. Veremos, Marco, en los próximos meses, ojalá del lado de los medios nosotros esperamos que nos apoyen y coadyuven con esta difusión, y desde el lado de la comisión desde luego hablaremos, no solamente para difundir sino también para acompañar en la capacitación de las defensorías, de las audiencias, en este nuevo mecanismo que se habilita para que en los siguientes meses ya se pueda iniciar su implementación.
0: Oye, para programas como el nuestro, que es de opinión e información, creo que bastará con que al principio del programa se haga una pleca, digamos, este es un programa de información e opinión, y ya nos quitamos de problemas. ¿Cuál es el plazo? Tú decías, bueno, se publique 30 y después entra en vigor. ¿Qué plazo se dan los medios para nombrar a los defensores de las audiencias y para tener ya publicado su código de ética?
1: Entra en vigor, está la vigencia 30 días naturales, sí, después de que se publique en el Diario Oficial, que esperamos que sea más tardar el día lunes, y a partir de ahí se tienen 30 días hábiles para la inscripción y designación de defensores. Para el caso de las comunitarias indígenas y afromexicanas, de los medios indígenas y afromexicanos, el plazo evidentemente es mayor, se tiene un plazo de hasta 180 días hábiles, porque ahí, bueno, habrá, pues las condiciones son distintas y habrá que hacer un acompañamiento muy de cerca con estos medios, pero para los medios comerciales son 30 días hábiles. Y vamos a empezar este proceso también de la comisión con los medios de comunicación, con los concesionarios, para el cumplimiento. Como siempre decimos, no se trata, no es un tema sancionatorio, es un tema de que queremos todos cumplir con lo que establece la ley, y en este caso para que acompañemos al cumplimiento regulatorio y todos los medios cumplan con estas tres grandes obligaciones que se tienen, que es las defensorías, los códigos de ética y habilitar el mecanismo, este procedimiento de queja.
2: Claro, estamos platicando con Norma Solano, comisionada presidenta de la Comisión Reguladora de Telecomunicaciones. Pues esta aprobación de los lineamientos sobre derechos de las audiencias es algo novedoso, algo que resultó positivo, que no se llevó a lo que se temía por parte de no solamente el sector radiofónico, televisivo, sino por distintos sectores de la sociedad, y que pues lleva a un escenario diferente, nuevo. Norma, ¿los medios públicos están incluidos en esto o son aparte?
1: No, también medios comerciales, públicos y sociales. Todas las radios y la televisión van a tener estos mecanismos, estas defensorías, estos códigos de ética, y habilitar para que las personas sea parte de su normalidad, ¿no? Siempre estar en interacción con el medio de comunicación, ese es el objetivo, y bueno, estaremos en ese acompañamiento y a solicitud de la audiencia o de la defensoría, pues podríamos intervenir para garantizar que este procedimiento se cumpla.
0: Pues muchísimas gracias, Norma Solano, presidenta de la Comisión Reguladora de Telecomunicaciones. Y nuevamente felicitarte, porque salió muy bien el ejercicio. Muchas gracias.
1: No, gracias. Muchas gracias a ustedes por el espacio, como siempre.
0: Vamos a un corte. Buenas noches.
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7: La ninfa o Carolina. La ninfa es una pequeña cacatúa originaria de Australia, que se ha convertido en una de las aves de compañía más deseadas del mundo gracias a su carácter afectuoso y su cresta móvil, la cual expresa sus diferentes estados de ánimo con total claridad. Estas aves son sumamente inteligentes y poseen una capacidad asombrosa para silbar melodías completas, con una precisión increíble, interactuando activamente con los miembros del hogar. A diferencia de otros loros más grandes, las ninfas son pacíficas y disfrutan posarse en el hombro de sus dueños para recibir caricias prolongadas en la cabeza. Su mantenimiento requiere una jaula amplia, una alimentación variada y oportunidades para volar en espacios controlados y seguros. Su mirada expresiva y sus simpáticas mejillas anaranjadas conquistan de inmediato el corazón de cualquier amante de las aves.
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0: Regresamos aquí a Fórmula Financiera y tenemos en la línea a Jesús Ortiz Álvarez. Él es el dirigente del Sindicato Nacional de la Asociación Sindical de Pilotos Aviadores, ASPA. ¿Cómo estás? Muy buenas noches, Jesús.
1: Mari Carmen, ¿cómo estás? Buenas noches a ti y a todo tu auditorio. Oye, tus órdenes.
0: Gracias. Queríamos tocar base contigo, pues en torno a todo esto que está haciendo la FAC para tratar de evitar que perdamos la categoría aérea número uno. Ya terminó esta auditoría por parte de la Federal Aviation Administration, la FAA. Creo que el mes próximo ya vence el plazo para que nos digan si sí o si no. ¿Ustedes qué tan optimistas o negativos son en torno a esta auditoría y a los cambios que está haciendo ya la FAC para tratar de, pues, tratar de evitarlo?
1: Sí, claro. Sí, el informe final se prevé que dentro de aproximadamente 60 días, okay, a partir de la conclusión de la evaluación CD, ¿no? Hasta que exista esa resolución formal, México hoy por hoy continúa en la categoría 1. Esto no, yo creo que es lo primero que podríamos nosotros puntualizar. Y bueno, en ese sentido, Mari Carmen, no existe una determinación así todavía. México, como digo, sigue en categoría 1. Y este informe final, la verdad, sería muy irresponsable el estar especulando, pero sí tomar muy en serio cualquier señal que permita fortalecer previamente toda a esta autoridad aeronáutica que hoy por hoy pues ha dado muestras de que continuar en la categoría y obviamente pues ha presentado todo lo que la propia FAA le ha requerido en estos días, que fue a partir del 10 al 14 de agosto de este año.
2: Jesús, ¿cómo estás? Te saluda Marco Antonio Mares. Muy buenas noches.
1: Marco Antonio, gracias. Muy buenas noches. Igualmente, saludos.
2: Jesús, desde tu punto de vista, ¿qué es lo que podrías recordarle a la audiencia de Fórmula Financiera? ¿Cuáles fueron los efectos, los daños que registró México en la etapa reciente en la que perdió esta categoría 1 por parte del gobierno de Estados Unidos? Porque fue una medida que tomó el gobierno de Estados Unidos no en contra de la industria aérea nacional específicamente, sino en represalia por algunas medidas que había tomado el gobierno mexicano. Cuéntanos, por favor.
1: Sí, claro. Bueno, de alguna manera, la categoría, la experiencia que vivimos en el 2021 mostró que una categoría 2 evidentemente tiene consecuencias importantes para el crecimiento y la conectividad con los Estados Unidos, ¿no? Por eso el objetivo debe primero de nosotros prevenir, atender cualquier observación con rapidez y evitar que México vuelva a enfrentar este tipo de restricciones como ya ahorita las estamos teniendo. Ustedes recordarán que no podemos sacar vuelos de la IFA o de la zona conurbada de la Ciudad de México hacia Estados Unidos por el tema de la restricción que nos interpuso el DOT y por el antecedente que tenemos de no haber nosotros o unilateralmente haber dado los slots, el traslado de la carga a la IFA, etcétera, etcétera. Y con eso, pues, empieza a generarse una cierta distorsión y hasta que llegamos nuevamente a la etapa de volvernos a revisar por parte de la autoridad y por ende, pues bueno, ahorita tendríamos que esperar y ojalá, por el bien de la industria, no caigamos en esa categoría 2. Eso es lo que hasta ahorita nosotros podemos informarles en ese sentido.
0: Oye, y bueno, se habla de 60 días para esta resolución, estaríamos hablando de finales de octubre, principios de noviembre, y en el Inter, porque el secretario de Infraestructura, Jesús Esteva, decía que iba a buscar que se pudiera reabrir los vuelos de nuevas rutas a Estados Unidos para la temporada de invierno, pues ya no. Ya la temporada de invierno ya no es factible, ahora sería quizás para la temporada que es la próxima, que es la de verano. ¿Cuál sería la próxima temporada y cuándo tendría que estar ya definido la apertura para que las aerolíneas mexicanas puedan planear sus nuevas rutas?
1: Pues de hecho, al estar todavía en categoría 1, estoy cierto y muy seguro de que ya están planeando la temporada de invierno.
0: Pero sin nuevas rutas por la restricción del DOT, ¿no?
1: Claro, eso es lo que tendría. Yo también lo he comentado en varias ocasiones. Yo espero que ya tanto el DOT como la Secretaría de Infraestructura sigan en esas pláticas para desatorar. Okay. Yo estoy cierto que lo van a hacer, ¿no? Pero también esto va en paralelo también al tema, cierto, de la evaluación por parte del FAA o de la IASA, ¿no? Que depende también del FAA.
2: Claro, Jesús, ¿valdría la pena que le recuerdes a la audiencia de Fórmula Financiera qué es lo que revisa la autoridad, qué es lo que está supervisando para ratificar o no a México en esta categoría 1 a través de este informe que se espera se dé a conocer en 60 días?
1: Sí, ellos requirieron una serie de preguntas, las cuales, tenemos la certeza de que se contestaron más de 339 preguntas, más una verificación que vinieron a hacer aquí físicamente la autoridad a varias aerolíneas, entre ellas Aeroméxico, donde se vieron, ¿no?, la operatividad, porque hay que recordar que, y a los pasajeros sobre todo hay que recordarles, que está la responsabilidad del Estado como tal es reconocer el trabajo realizado y recuperar y conservar la categoría 1. ¿A qué me refiero? No, la categoría 1 es una categoría que supervisa al Estado mexicano, no supervisa a las aerolíneas per se. Sin embargo, obviamente ellos involucran también a las aerolíneas porque dan el servicio a los pasajeros de México hacia Estados Unidos. Entonces, se verificaron muchas condiciones de la operatividad como tal de todas las aerolíneas o en específico de Aeroméxico, donde ahí estuvieron participando activamente, y luego con base en lo que ellos vieron, pues van a hacer su dictamen final en estos 60 días a partir de la conclusión, como comentamos.
0: Parte del problema es la reducción en el presupuesto de la FAC. Y aquí, pues, no se va a ampliar, no sé cómo era el presupuesto del 2027, pero ya el de 2026, pues, sí se redujo.
1: Sí, sí se... Ese es un gran tema, sí. Mari Carmen y Marco, la verdad, es un gran, gran tema. Nosotros le hemos dicho incansablemente, la propia FAC como tal, podría ellos ser autónomos, presupuestalmente hablando, y podrían solventarse muchísimas cosas. Sin embargo, al depender directamente de lo que es la Secretaría de Comunicaciones, pues eso también limita mucho el presupuesto como tal. Y esto es un llamado que nosotros hemos hecho durante mucho tiempo, años ya de esto, e inclusive este mismo año, que deben de atender esa parte tan importante y estratégica para el país. Y eso es también labor de los legisladores, de dotarle el presupuesto necesario a la FAC para que obviamente tenga más capacidad de acción, sí, porque prácticamente el 95% de lo que se le destina de presupuesto se va a los sueldos de los funcionarios, a los inspectores, a las capacitaciones mismas de los inspectores, que todavía pues obviamente se tienen que fortalecer, y eso pues limita mucho el actuar operativo de la propia agencia. Y yo creo que aquí sí tendríamos que reformular y recomponer y realmente darle la autonomía presupuestal a la FAC para evitar justo este tipo de auditorías por parte de la autoridad americana y darle una solución para siempre, no estar supeditados a que cada año nos estén revisando, cada 2 años condicionados o cada 10 años, y si se va a hacer cada 10 años, que tengamos la certeza nosotros como industria de que no vamos a estar cayendo en la categoría 2.
2: Sí, Jesús, recuérdanos cuál es el monto del presupuesto que tiene la FAC, porque creo que, como decía Mari Carmen hace un momento, ese es un tema clave.
1: Sí, mira, déjate, sí tenemos el dato, Desafortunadamente, ojalá yo espero que no reduzcan el dato como tal, más bien el monto, perdón, como tal, pero si no mal recuerdo, teníamos, aquí lo tenía, si me lo permiten,
2: claro,
1: buscar.
2: Claro, no te preocupes.
1: Para no caer en inconsistencias, porque sí es un monto que desafortunadamente...
0: Según inteligencia artificial ChatGPT, 680 millones de pesos anuales es el promedio del presupuesto de la FAC.
1: Creo que ChatGPT...
0: Miente.
1: No,
2: tiene
1: miente,
2: otras cifras.
1: Está cerca. Tiene otras cifras. Sí, no... La verdad sí son otras cifras, pero sí son una... es que no lo tengo así el dato aquí a la mano y no quiero caer en una...
2: No te preocupes.
1: Que no sea correcto. Pero miren, a ver, aquí lo tengo. Miren, el año pasado, en el 2025, fueron 653,385,000, ¿no? En el 2025. Yo, eso la verdad, hemos visto que no alcanza. Prácticamente tendrían que doblar este presupuesto, y yo veo lejos.
0: Entonces, medio mintió ChatGPT porque decía que 680. Oye, se nos va a acabar aquí ya el tiempo. Te agradecemos.
2: Gracias,
0: mucho,
2: Jesús.
0: Carlos, el dirigente de ASPA, por esta entrevista, y estaremos pendientes. Muchas gracias.
1: No, al contrario, estoy a sus órdenes.
0: Gracias. Jesús, no Carlos, ya estoy cambiando el nombre, perdón. Muchas gracias.
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8: Una princesa en Ciudad del Vaticano. El Papa Francisco comenzó a colocar en puestos clave a mujeres dentro de Ciudad del Vaticano, el país más pequeño del mundo con 44 hectáreas. El Papa León XIV ha continuado con esto y ha designado a una royal en un puesto que tiene que ver con el desarrollo de la Santa Sede, en el Consejo para la Economía del país, integrado por cardenales y expertos. 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La princesa Gisela cuenta con una amplísima trayectoria en la administración patrimonial, y entre los cargos en los que se ha desarrollado recientemente se encuentra el de directora ejecutiva de una de las principales empresas de preservación de patrimonio de la familia principesca de Liechtenstein. Así que más que royal, Gisela se integra para cuidar los dineros del Vaticano. 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
12: Autoridades de Tamaulipas detuvieron a Juan Jesús M., ex trabajador de la Academia Militarizada de ONIX en Tampico, por su presunta participación en la muerte de Dafne Zapata, ocurrida durante un campamento de verano. El Partido Verde en el Congreso de la Ciudad de México, encabezado por Jesús Sesma, propuso crear una ley para fortalecer la atención de las personas con cáncer. La iniciativa busca crear un registro de personas con cáncer y asegurar el acceso a medicamentos. El gobernador de Puebla, Alejandro Armenta, informó que a través del programa Volver a Crecer fueron liberadas las deudas que mantenían 1,100 personas con la extinta Financiera Nacional, protegiendo el patrimonio de 314 mujeres y 801 productores. Además, se entregaron 489 cartas finiquito. Informó Itzel Vanegas. 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
10: Índice de la Bolsa Mexicana de Valores baja 0.55%. Se ubica en 65.829.98 unidades. Índice Viva baja 0.59%. Se ubicó en 1.327.19 unidades. Dow Jones sube 0.20%, ubicándose en 53.569.44 unidades. Nasdaq sube 1.57% para ubicarse en 26.541.35 unidades. Petróleo Brent sube 2.12%, quedando en $89.70 por barril. Petróleo West Texas Intermediate sube 0.07% para quedar en $83.59 por barril. La mezcla mexicana de petróleo queda en $79.55 por barril. Dólar en ventanilla cierra en 17.41 pesos. Dólar interbancario cierra en 16.97 unidades. Euro termina la jornada en 20.37 a la venta y Centenario en 107.250 pesos.

0: Regresamos aquí a Fórmula Financiera y hay eclipse lunar. Si usted está aquí y tiene acceso a una azotea, súbase.
1: Salga a verlo.
0: Salga a verlo.
1: Nosotros en un ratito cuando
0: nosotros estamos en cabina y no podemos ver más que las imágenes que tenemos ahorita en Telefórmula del eclipse nuclear, digo, lunar, ¿cuál nuclear? Eclipse lunar. Entonces salga y véalo, nosotros desafortunadamente no podemos, pero sí se puede ver en muchas partes de todo lo que es el continente americano, lo puede usted salir a ver. Se ve, tenemos aquí unas escenas espectaculares, no sé si desde su azotea se vea tan bonito, pero…
1: Si no puede salir a la azotea, lo puede ver a través de las imágenes de Telefórmula y sí, de YouTube. Ahí estamos retransmitiendo de Time and Date en vivo de aquí de México. Y la verdad es que se ve muy bonita la luna, se ve espectacular.
0: Espectacular, realmente sí. Este eclipse lunar vale mucho la pena. Y bueno, teníamos entre información que casi no hemos podido tocar, y bueno, ya tocamos la de los bancos con ustedes, pero está todo lo que está pasando también en el caso de Estados Unidos con Irán. Hoy el presidente Trump dice que ya él está totalmente limpio el estrecho de Hormuz, de minas y las minas que ha impuesto Irán, y que ya va a ser totalmente seguro transitar por el estrecho de Hormuz. Habrá que verlo. Aquí hay que ver que este GR está como que todos los días va a haber un acuerdo y todos los días sigue. Pero el caso es que hoy el mercado, la mezcla mexicana está en 79.55 dólares por barril, está prácticamente al nivel preguerra, el Brent en 89.70 y el West Texas Intermediate en 83.59 dólares por barril. Hoy subió 2.12 el Brent, pero está fluctuando porque te digo que un día se supone que ya va a haber un acuerdo, que ya va a terminar la guerra, y el otro día en cuanto Trump dice que esto mejor sale Irán y dice que no. Por lo pronto ahorita lo que está diciendo, perdón, Trump, es que ya se está limpiando, que ya se limpió totalmente, que ya es seguro navegar por el estrecho de Hormuz, de las minas que puso el gobierno de Irán, y que además Irán ha podido exportar un solo barril de petróleo, lo cual es cierto. O sea, la economía iraní está muy afectada por la guerra.
1: Pues sí, definitivamente creo que es un conflicto geopolítico que se ha prolongado mucho más de lo que originalmente se anticipaba. Y el otro conflicto que está preocupando, y hoy en declaraciones que hizo el secretario de Economía, Marcelo Ebrard, manifiesta que no le conviene a la región de Norteamérica este diferendo entre Estados Unidos y Canadá. Marcelo Ebrard está regresando de una visita de varios días que tuvo allá en Estados Unidos, en Washington, a donde, por cierto, hace no muchos días dijo que iba ya a solicitar que le dieran estacionamiento, porque ya va muy seguido, va muy frecuentemente a Estados Unidos. Y bueno, hoy dice que México, su equipo, el equipo de negociación, está avanzando poco a poco con el gobierno de Estados Unidos, que ya se aproxima la cuarta ronda formal de conversaciones bilaterales México-Estados Unidos para la revisión del tratado en el mes de septiembre, aunque todavía no existe una fecha definitiva. Y bueno, pues en ese momento que lo entrevistaron, él comentó que durante su visita a Estados Unidos conoció proyectos vinculados con la industria de semiconductores, un sector que considera estratégico.
0: Que no tiene que ver con el T-MEC.
1: Que no tiene que ver con el T-MEC.
0: Sí.
1: Ante el crecimiento
0: sí tiene,
1: de la inteligencia.
0: Pero no,
1: sí
0: no.
1: Tiene, pero no directamente. Ante el crecimiento de la inteligencia artificial y la demanda de componentes tecnológicos, que ahí sí México ha despuntado y ha generado una venta muy importante de, no de componentes específicamente, sino de ensamblaje de productos que llegan desde Asia y que aquí se ensamblan en México y se van a Estados Unidos.
0: Y que tienen un menor valor agregado en combate de empleo, porque son armadores y está maquiladoras. Pero bueno, a mí me llama la atención estas declaraciones de Marcelo Ebrard. Está en Estados Unidos, lleva toda la semana ahí negociando, o tratando supuestamente que negociando con Jamison Green, supongo que el equipo de USTR y del Departamento de Comercio, y estamos hoy a 27 de agosto, ¿no?
1: Sí.
0: Y no sabes cuándo va a iniciar la ronda, la cuarta ronda bilateral. No han podido ni siquiera decir que la cuarta ronda bilateral inicia el 4 de septiembre, el 5 de septiembre, el 8 de septiembre. No hay fecha.
1: No hay fecha.
0: ¿Cómo es posible que no haya fecha? Y si va a ser una cuarta ronda bilateral, ¿esta qué es? ¿Un cachito de ronda, un semirronda, un in-between? O sea, ¿qué es? Llevo una semana, desde creo que llegó desde el lunes. todavía sigue allá. Si esta no es una ronda bilateral, ¿qué es? Una rondita, unas platiquitas, un
1: meet and greet.
0: O sea, que es, o sea, sí es este, nomás voy a tomar cafecito o qué. Para mí, si está negociando, es una forma parte de las negociaciones. ¿Y cómo es posible que no se anuncie todavía cuando hace la ronda bilateral? Ahora sí que con todo respeto, no creo que sea muy... Hoy lo sentí negativo, y mira que Marcelo Ebrard es súper archi, del rey de los optimistas, ¿no?
1: Sí, definitivamente, si alguien es optimista es Marcelo Ebrard. En cualquier momento, hasta en el más difícil, siempre ha mostrado ese optimismo. Pero efectivamente creo que ante esta diferencia entre Estados Unidos y Canadá, sí dejó ver que no es ni nada positivo para el comercio regional, para el comercio norteamericano, y evidentemente dificulta la negociación con México, aunque no lo dijo.
0: Oye, me están hablando unas amigas, me dicen que no subas a la azotea porque está muy nublado. Entonces, ¿qué no se puede? Perdón, porque nosotros estamos aquí en la cabina, no hay manera, aquí no hay ninguna ventana para ver la luna. Entonces me dicen, no, está muy nublado, no se ve la luna. Entonces, bueno, de todas maneras, todos vean la tele.
1: Está en la tele.
0: Vean la tele, aquí que
1: en Telefórmula ayer pasamos unas imágenes.
0: Oye, lo que sí está muy preocupante es lo de eso, esta tragedia en Nepal. Se sigue elevando el número de muertos, ya hay más de 470 confirmados fallecidos. Hay más de 1,400 personas desaparecidas, entre ellas creo que más de 800 turistas. La zona donde se dio este derrumbe, alud, esta riada de lodo y hielo, es una zona muy turística. Y hay muchos turistas afectados de varios países, principalmente de Estados Unidos, de Australia, de España, de lo que está hablando de muchos de los turistas, de la India, que se vieron afectados. Y pues sigue esta crisis, y hoy entre los rescatistas de repente empezó a salir el rumor de que podía haber una nueva riada, una nueva oleada, y pues imagínate, estás ahí tratando de sacar a gente del lodo, tratando de rescatar cadáveres, porque ya mucha gente ya con vida, pues imposible, y de encontrar a los desaparecidos. Hay quien dice que a lo mejor hay muchísima gente que nunca la encuentra.
1: Pues sí, definitivamente con la magnitud de esta riada, que las imágenes son impresionantes y que parecen de película o hasta parecen imágenes fake. Lo cierto es que ahí se ve como de pronto llegó un volumen, una cantidad extraordinaria de agua, de tierra, lodo, viento, que de pronto cayó encima de edificios, personas, poblaciones. Es verdaderamente lamentable y triste. Y todo lo que hasta ahora han venido haciendo de manera organizada algunas personas de la sociedad que buscan rescatar a los cuerpos de las personas, pues con este anuncio de que potencialmente podría llegar otra riada, pues obviamente están muy nerviosos. Ojalá que todo llegue
0: y además,
1: a la calma pronto.
0: Las lamentables pérdidas humanas, están las pérdidas económicas que todavía no se pueden evaluar. Se destruyeron varios puentes, que además pudimos ver las imágenes de la destrucción de los puentes, que son impactantes. Se van derrumbando como si fueran de cartón. Es impactante. Y esta infraestructura, imagínate lo que cuesta para un país como Nepal. Se va a requerir muchísima ayuda, y todavía no se ha establecido bien cómo podemos ayudar a Nepal, pero ojalá podamos ayudarlo, porque sí ha sido una tragedia. Y parte del problema es que pues se derrumbó parte del glaciar, y este glaciar cayó sobre un río, y el río hizo como una presa, y la presa estalló y bola, vino toda la riada, y ahora dicen que están detectando que en otros ríos podría haber también estos tapones, por eso están preocupados de que podría haber una nueva riada.
1: Pues sí, muy preocupados. Y también en China hicieron una movilización para evacuar a una buena cantidad de personas que estaban en el Tíbet, preocupante también por allá.
0: Sí, es que es exactamente la frontera entre Nepal y China, donde está efectivamente el Tíbet, donde muchos, están hablando de miles de turistas que van anualmente. Es una zona muy turística por el Tíbet y porque es el acceso al Himalaya. Entonces sí, esa es quizás la tragedia a nivel turístico más grande que se ha registrado a nivel mundial.
1: Sí.
0: Pero bueno, ya nos vamos, Marco Mares.
1: Vámonos, Mari Carmen Cortés, muy buenas noches, hasta mañana.
0: La producción de Diana Cepeda con la asistencia de Cindy Sánchez y de Charlie González, en los controles técnicos Lorenzo Asca, el staff de televisión Gus Martínez, Cristian Cervantes, Alejandra Rea, Vanessa Díaz, Paco Huerta, en YouTube Gio Hernández y Katy Hernández. Se quedan en Telefórmula con Juan Pablo Pérez Díaz en Fórmula Noticias y en Radio Fórmula con Yasser López Peine, con Pei Garza, y nos vemos nosotros mañana.
1: Hasta luego.
0: Gracias.
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6: Singapur. Singapur es una ciudad-estado futurista que se ha consolidado como el puente financiero y tecnológico más limpio, verde y eficiente entre Oriente y Occidente. Destaca mundialmente por su exitosa convivencia multicultural, uniendo armónicamente a comunidades de origen chino, malayo, indio y una inmensa población de expatriados occidentales. Su arquitectura vanguardista desafía la gravedad de los icónicos invernaderos de Gardens by the Bay y el impresionante complejo Marina Bay Sands. La gastronomía singapurense es el reflejo fiel de su diversidad, combinando mercados callejeros galardonados con los restaurantes más sofisticados. Singapur es, en definitiva, el modelo global de una metrópolis sostenible, próspera y multicultural, orientada con paso firme hacia el desarrollo del mañana.
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0: capítulo de Frecuencia Bíblica, de las páginas a las ondas, el análisis de la Escritura a la luz de la historia. En estos micrófonos, el titular de este programa, Iván Urrutia.
1: Servidor de ustedes, buenas noches.
0: Y su servidor, Javier Hernández, les invitamos a permanecer con nosotros desde este momento hasta las 11 de la noche, en que estaremos transmitiendo en vivo y en directo a través de la frecuencia 89.5 FM Radio Fórmula FM Jalisco, así como con nuestros canales digitales de YouTube y de Facebook. Saludamos con gusto a nuestro operador en jefe, el ingeniero Charlie Brown, quien está generando esa señal para enviarla a través de internet hasta la cabina de Radio Fórmula en Plaza Bonita de aquí de Guadalajara, donde el ingeniero Jorge Aguirre retoma esa señal lanzándola al aire a través de los transmisores de la 89.5 de frecuencia modulada. Hoy, en compañía de ustedes, analizaremos un personaje femenino que se ganó un lugar destacado como parte de las heroínas bíblicas, y no precisamente por haber protagonizado la victoria en algún evento bélico, como Débora o Jael, sino por su notable prudencia y confianza en Dios. Nos referimos a Abigail.
1: Así es, Javier. Muy buenas noches, amigos. Qué gusto saludarles. Las referencias y la historia breve de Abigail, Javier, amigos de la audiencia, las podremos encontrar en el primer libro que se atribuye al profeta Samuel, en el contexto del reinado de David, siendo parte de la historia antigua y en la conocida como época dorada de la monarquía de la nación de Israel. Abigail fue una de las esposas de David. Su historia se encuentra en 1 Samuel capítulo 25. Al comienzo de la historia, Abigail es la esposa de un hombre rico de nombre Nabal, que vivía en un pueblo llamado Maón en el desierto de Parán, una zona cerca de la península del monte Sinaí, donde fueron dados los mandamientos a Moisés y que fueron dados a conocer para todo el pueblo. Abigail era una mujer de buen entendimiento y de hermosa apariencia, según podemos leer en 1 Samuel 25, versículo 3, que salvó a su marido y a su familia, impidiendo que David cometiera una imprudencia, y se aseguró además un futuro que ella misma no había planificado. La historia de Abigail en la Biblia es interesante por muchas razones. En primer lugar, debemos de entender que Nabal es un personaje bastante extraño. Sin razón aparente, Nabal rechaza la petición de David de comida y refugio. A pesar de conocer la benevolencia de David con sus pastores, Nabal maleducadamente se niega a ayudar a David y a sus hombres en su intento de mantenerse un paso por delante del rey Saúl. Esto sucede durante la campaña que Saúl había emprendido en contra de David, recordando que Saúl estaba aún como rey, como el primer rey de Israel, y que de alguna forma David se había enemistado con él a causa de la victoria. Bueno, ya había una cierta animadversión generada en el rey desde la victoria de David sobre el gigante Goliat, a pesar de que el David de ese episodio, de ese momento histórico, no era más que un muchachito, pero que ya desde entonces se veía la gracia y la presencia de Dios en su toma de decisiones. Bueno, pero hay una serie de acontecimientos posteriores que terminan por recrudecer esta enemistad entre David y Saúl, al punto que el propio Saúl entonces emprende una campaña bélica, una campaña de persecución en contra del entonces forajido David. No podemos llamarlo de otra manera, sino era justamente, se había convertido, sí, a ojos de la monarquía, a ojos del gobierno israelita, pues entonces se había convertido en una especie de forajido que estaba huyendo de la justicia, o en este caso que estaba huyendo de la mano del rey, Javier.
0: Así es, estaba él en una situación. Yo alcanzo a notar, no sé si estoy equivocado, Iván, que él siempre procuraba, primero por cuidar su propia vida y de sus hombres,
1: por supuesto,
0: pero no buscaba un enfrentamiento directo con él, para decir yo defiendo mi ungimiento. No, él mejor optó por huir.
1: Claro,
0: ¿verdad?
1: Y aquí hemos de recordar, amigos de la audiencia, que incluso hay una faceta muy interesante dentro del reconocimiento del propio David hacia el ungimiento del rey Saúl. A pesar de que Saúl en ese momento había ya declarado abiertamente su enemigo, y que David era declarado además como un enemigo público del reino, ¿no? Directamente de Saúl,

0: pese a que en alguna ocasión David tuvo la oportunidad de deshacerse del rey como su enemigo directo, no lo hizo. Hemos de recordar aquel episodio en el que de noche entra David a la cueva en donde se encontraba descansando el rey Saúl junto con sus generales y corta un jirón de su vestido, y a la mañana siguiente se lo echa en cara a Abner, ¿no? Al general, cuidador. por haber descuidado, ¿no? Era el guardaespaldas, era el de la guardia, ¿cómo le llamaríamos? En tiempos que sea la guardia real o la guardia del rey. Pues a pesar de eso, David nunca aprovechó ese momento para echar mano y matar o quitarle la vida al rey, porque lo reconoció. Y en una frase que se inmortaliza hasta nuestros días, dice David: Jehová me guarde de ser tal cosa contra mi señor el rey, que yo extienda mi mano sobre él, porque además de ser el rey, es el ungido del Señor. Entonces, este reconocimiento y esta sencillez que había o que habitaba en el corazón de David, pues obviamente le valió la aceptación, por supuesto, del pueblo, posteriormente una vez que es depuesto y muerto el rey Saúl y que es entronizado David. Sin embargo, volviendo al episodio de la primera de Samuel 25, en donde estamos escudriñando nosotros la historia de Abigail, la petición de David que este hizo a Nabal, el esposo de Abigail, no era irrazonable. David estaba huyendo, David se estaba protegiendo, estaba tratando de salvarse de la persecución que había emprendido Saúl contra él, y no era algo fuera de lo alcanzable, incluso con un pequeño esfuerzo. Sin embargo, Nabal, a quien se describe como duro y de malas obras, según lo leemos en 1 Samuel 25:3, básicamente escupe en la cara de los siervos de David, diciéndoles: ¿Quién es David? ¿Y quién es el hijo de Isaí? Muchos siervos hay hoy que huyen de sus señores. ¿He de tomar yo ahora mi pan, mi agua y la carne que he preparado para mis esquiladores y darla a hombres que no sé de dónde son? Esto lo leemos en los versículos 10 al 11. En otras palabras, dijo: son ustedes una bola de forajidos y yo no tengo por qué ayudarles. Por supuesto que este acontecimiento, David no lo toma a bien y jura matar a todo varón que tuviera relación con la casa de Nabal, según leemos en 1 Samuel 25:22. Se ciñó la espada, se puso en camino con 400 hombres armados, según el versículo 13, y cuando Abigail se encontró con él en el camino, esta ofreció a David vino, granos, carne preparada y tortas de higos. Luego se postró ante David, suplicándole que tuviera piedad de Nabal, su marido, según leemos en el versículo 23, y en su súplica, Abigail demuestra que comprende el carácter de Nabal, pues le dice: no haga caso ahora, mi señor, de ese hombre perverso de Nabal, porque conforme a su nombre, así es. Él se llama Nabal y la insensatez está con él. Así nos lo relata el profeta Samuel en la primera carta, en el primer libro de las crónicas de David, en el versículo 25 de este capítulo 25 que estamos nosotros leyendo. Cuando finalmente Abigail defiende la causa de Nabal y pide a David que le perdone la vida a su esposo, esta mujer, con este hecho y con estas manifestaciones, demuestra ser una mujer justa y bondadosa. Y aquí comienzan justamente los atributos que en su momento queremos nosotros destacar de la vida de Abigail. Corriendo un gran riesgo para sí misma, se acercó a David, un hombre que para el momento se encontraba notablemente enfadado y que estaba dispuesto a vengarse. Intercede por su marido a pesar del mal comportamiento de este. Es entonces que la intercesión de Abigail es la salvación y David agradece a Abigail. Y fíjense cómo la prudencia de esta mujer, de esta esposa, que sin duda, a pesar del maltrato al que pudo haber estado sujeta pues por parte de Nabal, o de la posible desilusión que pudiese haber tenido Abigail de su propio esposo, la participación y la decidida intervención de esta mujer prudente significó la salvación hacia ambos lados, Javier, amigos de la audiencia. La intervención de Abigail fue la salvación hacia ambos lados. Por un lado, salva a Nabal, le salva la vida, porque David estaba decidido a quitarle la vida por lo que había hecho con él. Pero al mismo tiempo, David, en el reconocimiento de la acción que hizo Abigail, le agradece por detenerlo. Y se arrepiente el propio David de su insensata y precipitada decisión de matar a la familia de Nabal, como podemos ver en 1 Samuel 25, del 32 al 34. De hecho, David ve la llegada de Abigail como una bendición de Dios y la despide y le envía a su casa
1: en paz.
0: En paz. Hasta aquí es la narrativa principal, Javier, amigos de la audiencia, de la acción valiente, decidida, pero a la vez prudente y sencilla del corazón de una mujer que supo ganar la salvación para su marido, pero también para el rey. Y esto le abre la posibilidad de alcanzar un nivel de vida diferente, una situación de vida completamente distinta a la que seguramente jamás ella se pudo imaginar, Javier.
1: Exactamente, cuando ya Dios se manifiesta aún en esas cosas, ¿verdad? Uh-huh. Como Dios ya en un plan. Esta Abigail usa toda su manera desde que se inclina, uh-huh, y pone su rostro en el piso, y en su voz, en su hablar, en su expresión, David se conmueve. Uh-huh. O sea, porque entiende muchas cosas, su ánimo de venganza empieza a menguar, empieza a disminuir, hasta que dice, no, bendito sea Dios, ¿verdad? Que uh-huh, te puso a ti. Y entonces ahí es donde también en él entró pues ese sentimiento al alabar la obra que hizo aquella mujer, porque evitó que el rey David, en ese coraje, pues le quitara la vida a esos hombres, ¿verdad?
0: Así es. Y que el propio David entendió pues la insensatez de la obra que él iba a realizar, ¿no? Esto es la primera parte de esta narrativa que queremos hoy aquí rescatar y analizar con ustedes. La segunda parte es que al defender la causa de Nabal y pedir a David que le perdone la vida, Abigail muestra ser una mujer justa y bondadosa. Entre tanto, después de lo que ya hemos narrado, Nabal siguió indiferente a su fechoría y al peligro que había corrido. Y a cambio de esto, o mejor dicho, como resultado de esta indiferencia y de esta ignorancia que tuvo de los hechos que su mujer le acababa de salvar, celebra una fiesta real para sí mismo y se emborracha, según podemos leer en 1 Samuel 25:36. Abigail entonces espera hasta la mañana siguiente para que su marido esté sobrio y entonces se lo cuenta todo a Nabal, cómo David había estado a punto de destruirlo y cómo ella misma había salvado la vida de su esposo Nabal. Cuando Nabal oye estas noticias, cae enfermo y su corazón, nos dice los versículos 37 al 38 del capítulo 25, se quedó como muerto dentro de él. Quiero imaginar el impacto que tuvo sobre este hombre perverso, Javier, amigos de la audiencia, la noticia que su esposa le estaba dando. Tanto que, bueno, de acuerdo a esta descripción, pudo haber sido que al hombre le haya dado una especie de infarto, una especie de preinfarto, a causa del estrés que le generó el saber que la noche anterior pudo haber muerto.
1: Y se puso como una piedra, dice.
0: Así es. Se puso como una piedra. Eso quiere decir que sí hubo una afectación directa a su salud y se paralizó el hombre por el miedo que sintió. Y unos 10 días después sucedió que el Señor hirió a Nabal y murió. Bueno, con esto entonces entendemos pues que era tan insensato Nabal que en ningún momento hubiera sido capaz de reconocer lo que su esposa hizo, si no es porque ella misma se lo cuenta, porque ella misma le dice lo que había pasado y el terrible peligro en el que estuvo él expuesto a causa de su insensatez. Luego de que Nabal muere, David entonces envía un mensaje a Abigail pidiéndole que se convierta en su esposa y Abigail responde afirmativamente, como podemos leer en los versículos 40 al 42 del mismo capítulo que estamos leyendo. Recordando algunos pasajes icónicos de la Escritura, esta nos advierte que no se debe buscar venganza para nosotros mismos, sino más bien se debe dejar espacio para la ira de Dios, pues según lo que está escrito, mía es la venganza, yo pagaré, dice el Señor, de acuerdo con Romanos 12:19, en referencia a lo que está escrito en Deuteronomio 32:35. Y esto es exactamente lo que sucedió en la historia de Abigail. A David se le impidió vengarse, y el Señor mismo se ocupó del asunto a su debido tiempo. En otra interpretación que pudiésemos dar a este pasaje, David y Nabal pueden verse como representativos de las dos respuestas que los hombres tienen ante Cristo. Por una parte, Nabal no se arrepintió ni reconoció su pecado, pero tampoco agradeció a Abigail su disposición a arriesgar su propia vida por él. Y este pasaje es importante, Javier, porque si bien ya vimos que a Nabal le dio una especie de afectación en su corazón que lo llevó a la muerte 10 días después, en ningún momento la Escritura nos advierte de cómo Nabal pudo haberle agradecido a su esposa por lo que hizo.
1: Arrepentirse, ¿no?, de su acto que ve.
0: No solo arrepentirse, Javier, no lo hizo. Es correcto, no se arrepintió, pero además nunca le agradeció.
1: Exacto.
0: Abigail le salvó la vida. Ni siquiera hubo un gesto de decir, oye, mujer, pues te agradezco, que Jehová te lo pague, que, lo que sea, ¿no? Pero no lo hubo, Javier, no hubo. Es decir, en ningún momento Nabal mostró una pizca de arrepentimiento, una pizca de humildad ante los acontecimientos que finalmente le quitaron la vida, ¿sí? Y esto, pues, es parte de lo que estamos, nosotros aquí analizando. Y por otro lado, el corazón de David, sensible y arrepentido, llama bendita a Abigail por sus acciones. David se libra de las consecuencias del pecado que había planeado realizar, pero Nabal muere en su pecado.
1: Así es.
0: Entonces, esto es lo que a veces también podríamos interpretar, Javier, del resultado de la predicación del Evangelio ante muchos hombres. Hay quienes no están dispuestos a aceptar sus errores, no están dispuestos a aceptar sus faltas y, por supuesto, no están dispuestos tampoco a agradecer a quien a veces les lleva una palabra salvífica, una palabra de arrepentimiento, una palabra de redención. Y, pues, terminan muriendo en su propio pecado, Javier.
1: Sí, efectivamente. Continuamente nos encontramos con personas así, donde se les empieza a hablar, se les empieza a predicar, a dar a conocer el Evangelio, y se les invita aún. De hecho, hace unos meses, una persona ya mayor le atraíamos a que visitara estos lugares de provincia, y le gustaba y todo, y hacía preguntas y todo, pero nunca se decidió. Y un día que fuimos, lamentablemente, sí, es lamentable, fuimos a visitarlo, y nos damos cuenta que el Señor nos dice que había fallecido.
0: Ah,
1: lamentablemente.
0: Qué triste.
1: Entonces, ahí está la situación, ¿verdad? Uh-huh. Pero bueno, son cosas.
0: Así es. Al final, a Nabal le arrebatan sus riquezas, su esposa y su propia vida. Abigail, una salvadora llena de belleza, sabiduría y discreción, entabla una relación amorosa con David. Y en Abigail tenemos una pequeña imagen de Cristo el Salvador, la fuente de belleza y sabiduría que desea una relación amorosa con nosotros para siempre. Bueno, vamos a un pequeño corte y enseguida regresamos con ustedes para seguir analizando la vida del personaje de esta noche, que es Abigail.
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0: Bien, estamos de regreso con ustedes aquí en Frecuencia Bíblica. Esta noche estamos analizando el personaje de Abigail, una mujer de buen entendimiento y de hermosa apariencia, que salvó a su marido y a su familia, impidiendo que David cometiera una imprudencia y que a la vez se aseguró un futuro inesperado, ya que posteriormente fue una de las esposas de, pues yo creo que si no, el más popular, el más reconocido históricamente, el más famoso, el rey David. Abigail alcanzó esa gracia por su prudencia, Javier.
1: Efectivamente, yo creo que Dios la bendijo, ¿verdad? Y fíjate, ¿cómo muere el esposo, Nabal? Y Dios la recompensa, ¿verdad? Sí. Digámoslo así, porque la lleva a la casa real, en todo caso.
0: Sí, sí, completamente. De la familia real. De haber sido, digo, no nos lo dice la escritura propiamente, pero la manera de comportarse y la forma en que responde Abigail ante el peligro inminente que ella vio, te habla de una mujer que seguramente había estado sufriendo por la forma tan bárbara en que seguramente era tratada por su marido, ¿no? Si la misma escritura cuenta que Nabal era un hombre, lo diríamos en una palabra, nefando, ¿sí? Un hombre agresivo, ruin, ¿sí? Pues entonces no quiero imaginar si así era con sus siervos, si así le respondió al propio David, que a la sazón ciertamente no era el rey, me queda claro, pero lo que le estaba pidiendo David no era cosa del otro mundo, era algo muy sencillo. No quiero imaginar entonces el trato que seguramente este hombre perverso le había estado dando a Abigail durante todo su matrimonio.
1: Pero fíjate, Iván, también David no pedía, el rey David no pedía algo así sin nada a cambio. Lo que había hecho el rey David y sus hombres cuando andaba huyendo, ahí andaban los esquiladores, ¿no? Los que andaban cuidando, y ellos los cuidaron. El ejército de David cuidaba a aquellos hombres de que se le robaran el ganado.
0: Es correcto.
1: Entonces,
0: era una protección.
1: Exactamente. Entonces, él se siente con esa libertad y, digámoslo así, derecho de decirle, ¿sabes qué? Pues cuidamos a tu ganado, tus ovejas.
0: Tu hacienda.
1: Tu hacienda. Ahora lo que te pido, si tú quieres, que podamos tener algo de ti. O sea, no pedí algo, nada a cambio, sino porque también tenía él los elementos para decir, estuvimos cuidando a tu hacienda, ¿verdad?
0: Es en reciprocidad, pues. Exacto. ¿No? Era una reciprocidad lo que finalmente David solicitaba. Pero no fue así, y bueno, el desenlace ya lo conocemos. Ahora, vamos a realizar un análisis un poquito más puntual y sobre todo categórico respecto al origen, a la familia y el contexto de Abigail, que es nuestro personaje central de esta noche, Javier.
1: Sí.
0: El origen y significado del nombre de Abigail proviene del hebreo Abigail, que significaría gozo del padre o fuente de alegría. Esto quiere decir, pues, que seguramente Abigail al nacer pudo haber sido identificada por sus padres como una bebé muy alegre, una bebé risueña, que representó un gozo inefable para su padre y que por eso recibió este nombre de Abigail. Abigail era una calebita, es decir, era proveniente de la familia o de la tribu de Caleb. De Caleb, y que estuvo casada con Nabal, un hombre rico pero de carácter duro, y vivían en Maón, en la región de Maón, junto al desierto de Parán, cerca de la ciudad de Hebrón. El resumen lo podemos encontrar nosotros en la primera de Samuel 25, de Abigail, Nabal y David. En un solo capítulo se resume todo lo que estamos hoy platicando, pero la enseñanza y el análisis que queremos traer para ustedes, por supuesto, que es mucho más extenso. David, en el contexto general de lo que estamos hablando, Javier, amigos de la audiencia, David aún no es rey. Al contrario, estaba huyendo del rey, como ya lo mencionamos. Pero ya a la sazón, ya había sido ungido por Samuel. Y aquí rescato lo que tú dijiste hace rato, lo que tú mencionaste y rescataste hace un momento, Javier. David pudo haber echado mano y haber tomado como argumento para defenderse directamente del rey y haberle tomado hasta la vida, diciendo, yo ya fui ungido, tú lo dijiste, ¿sí? Pero David no lo hizo. Había una gran humildad en su corazón.
1: Sí, efectivamente. Yo creo que ahí el rey David... la palabra lo dice. El Dios había desechado ya al rey Saúl.
0: Así es, por su desobediencia.
1: Entonces Samuel le dice, Dios te desechó por desobediencia. O sea, y le dijo toda la verdad, todo lo que de parte de Dios. Y entonces puso en tu lugar alguien que ya fue ungido. O sea, que ya había el aceite de la unción ya había sido derramado sobre él. Por un profeta. ¿Qué profeta? ¿No?
0: Claro.
1: Samuel. Entonces, sin embargo, pues todavía él tenía que estar huyendo y se resguardaba, no buscaba el enfrentamiento directo, simplemente huyendo. y como tú lo mencionas, efectivamente en esa cueva tuvo la oportunidad, y yo creo que Dios ahí mismo como que lo prueba, ¿no? A ver, uh-huh. a ver lo que yo escogí, lo que yo formé, a ver hasta dónde, y efectivamente se cumplió así como Dios quería. Teniendo la oportunidad, no le quitó la vida al rey.
0: Fue respetuoso. Sí. Fue respetuoso y había un reconocimiento en su corazón sobre la investidura que representaba pues Saúl hasta ese momento, a pesar de que él ya había sido ungido. Sin embargo, bueno, pues David, a pesar de que no es un rey, ya había sido ungido por Samuel el profeta y se encontraba en el desierto de Parán huyendo del rey Saúl. Durante este tiempo, tanto David como sus hombres protegían a los rebaños de los habitantes locales, incluyendo los de Nabal, lo que tú bien dijiste hace un momento, Javier, un hombre rico pero necio. Es decir, finalmente el trabajo que hacían este grupo de forajidos, este grupo de seguidores de David, servían de protección para los rebaños y las haciendas de los lugareños, ¿no? Entre ellos pues estaba incluido Nabal, así que como bien lo dijiste, David no estaba pidiendo algo de lo que no hubiese ya previamente devengado, ¿no? Que algo de lo que ya previamente se hubiese él ganado. Ahora, Nabal es descrito como duro y de malas obras, según el versículo 3 del capítulo 25, aunque posee una gran riqueza contabilizada en 3,000 ovejas y 1,000 cabras. A la sazón, pues, no se contabilizaba en monedas o en dinero o en inversiones. No había forma, pues, los bancos no estaban en ese momento funcionando aún, no eran parte del desarrollo económico de las sociedades, sino que se contaba justamente en cabezas de ganado. David entonces envía mensajeros a pedir provisiones durante la esquila, que era una época festiva para la sazón. Nabal entonces responde con desprecio: ¿quién es David? Ignora deliberadamente su reputación y el favor divino que reposaba sobre el joven David en ese momento. Cuando recibe la respuesta de Nabal, entonces David se enfurece y decide atacar, jurando vengarse por la ofensa que había recibido. Y aunque su reacción era comprensible, lo pone en riesgo de derramar una sangre inocente y actuar fuera del carácter que Dios esperaba de él, pues ya había sido elegido por el Altísimo para ser el sucesor en el trono de Israel. Por su parte, Abigail, la esposa de Nabal, es descrita como una mujer de buen entendimiento y de hermosa apariencia. Cuando se entera del peligro al que había sometido Nabal por su necedad, entonces rápidamente piensa y actúa. Prepara una generosa ofrenda, va al encuentro de David, sin que Nabal lo sepa, y el discurso de Abigail ante el rey, o ante el futuro rey, ante el ungido del Señor que era David ya, es una obra maestra de diplomacia, de humildad y además de teología. Porque reconoce el llamado de David, apela a su conciencia y le recuerda que no debe manchar su futuro con una venganza personal. Y entonces le dice: acontecerá que cuando Jehová te haya cumplido todo el bien que te ha dicho, no habrá aflicción en tu corazón a causa de haber derramado sangre. Fíjate
1: la inteligencia
0: para llegar exactamente. Claro, y la profundidad de las palabras que puso esta mujer en el corazón de David, tan es así pues que finalmente lo hace cambiar de opinión, ¿no?
1: Efectivamente.
0: Le cambia el pensamiento y le dice: no vayas a manchar tus manos en una sangre inocente. Y David lo entiende. Esta es la parte más importante de este pasaje, que David finalmente entiende el mensaje que Abigail pone en su corazón a través de estas palabras y cambia de opinión. Y por eso es que hace un momento mencionábamos nosotros, la acción de Abigail representa la salvación para su marido y para el propio David.
1: Efectivamente, porque ahí en ese caso, pues podemos razonar, ¿verdad? De que Abigail pudo haber dicho: bueno, pues yo voy a tratar de llevarle, porque se tenía con qué. Uh-huh. Todo eso de la comida, lo que le llevaba para, bueno, por favor, perdónale la vida. Uh-huh. Pero usa unas palabras que lo hacen razonar a uh-huh, David.
0: Sí.
1: Dice: no, es exactamente, yo voy a cometer una imprudencia con esto, iba a manchar mis manos de sangre inocente. Entonces, ¿cómo la mujer no solo le lleva esa ofrenda, sino con las palabras lo hace razonar y caer en ese entendimiento de que iba a cometer, uh-huh, pues, una imprudencia grave, ¿verdad?
0: Completa, sí. Completa.
1: Y ella se lo hace ver, lo siente David, que exactamente ella tenía toda la razón. Y entonces eso es lo que, bendito sea Dios, ¿verdad? Que te puso en mi camino y que me hiciste saber mi situación, y entendió.
0: Y le dice David, reconociendo la sabiduría de Abigail y a la vez que bendice su intervención, le dice: bendito tu consejo y bendita tú, ¿no? Exactamente. Ahí esto te habla, por supuesto, también de una gran humildad que habitaba en el corazón del joven ungido David y que pues lo caracterizó durante su vida. Ya la historia de David, ya en su momento la analizaremos, ya lo platicaremos. Hay acontecimientos que luego marcan su vida también, pero en este momento del que estamos hablando, en este contexto histórico, David era un joven que ya había sido reconocido y además ungido de parte de Dios para ocupar el trono de Saúl cuando este fuera depuesto, y la humildad le hizo valer, le hizo ocupar, mejor dicho, un lugar, ¿cómo diríamos?, privilegiado, Javier, dentro del corazón, dentro de la selección de Dios, para considerarlo como uno de los reyes pues favoritos o más amados de parte de Dios.
1: Es que esa situación, cuando ella hace todo ese trabajo, toda esa reflexión, todas esas palabras, desde el momento en que se postra, pone su rostro en el suelo, todas esas cosas hacen entender a David que no era una mujer
0: cualquiera,
1: así es, sino que tenía inteligencia, sabiduría, tenía ese razonamiento para hacerlo entrar en una razón, digámoslo así, valga la redundancia, para que el rey David no cometiera eso. Y eso lo valora David. A tal caso que después de que muere su esposo, entonces él le pide que sea su esposa, que sea de parte de la casa real.
0: Pero aquí hay un tema importante, Javier, amigos, que podemos destacar. Además de haber sido una mujer inteligente y de bella apariencia, seguramente fue una mujer hermosa, no fue la apariencia externa ni la hermosura externa la que finalmente atrajo a David para que la llamara como su esposa. Seguramente David vio en ella a esa consejera.
1: Exacto.
0: ¿Estás de acuerdo?
1: Sí,
0: porque
1: completamente.
0: Destacó su inteligencia, destacó su prudencia, su diplomacia y la forma adecuada de hacer uso de las palabras, al punto entonces que David reflexionó. David pudo entonces analizar y decir que esa mujer iba a ser de utilidad para él cuando él ocupara el trono.
1: Porque él estaba reconociendo que ella podía ser una aliada espiritual y emocional.
0: Exacto.
1: Para su futuro como rey.
0: Exacto.
1: ¿Verdad? Entonces entendió eso. Qué bueno que Dios le dio a entender toda esa situación y lo tomó, lo hizo.
0: Lo hizo, finalmente lo hizo.
1: Y ella aceptó.
0: Y ella finalmente aceptó. Y con esto cambia completamente el futuro y la condición de vida de aquella mujer. Muy bien, vamos a hacer un segundo corte en este momento, amigos de Frecuencia Bíblica. Estamos aquí con ustedes analizando el personaje de Abigail, una mujer prudente que supo ganarse el corazón de un rey. Enseguida regresamos con ustedes. No le cambie, quédese con nosotros.
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11: La Secretaría de Gobernación informó que durante la reunión de la presidenta Claudia Sheinbaum con los padres de los 43 normalistas desaparecidos de Ayotzinapa, les informaron sobre las recientes detenciones y el análisis de registros telefónicos. Además, señaló que se entregará un informe público detallado antes del 26 de septiembre. La Fiscalía de Veracruz informó que fue vinculado a proceso Sergio N. por su probable responsabilidad en el homicidio doloso de la periodista Roxana Guzmán el pasado 2 de junio. Además, se ratificó la medida cautelar de prisión preventiva, por lo que permanecerá en reclusión. La Secretaría de Salud informó que al corte del 21 de agosto el país acumulaba 19.331 casos confirmados de sarampión y 45 defunciones de esta enfermedad. Jalisco, Chihuahua y Chiapas son las entidades con más casos en el país.
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15: Fíjense que la palabra esquira es una palabra muy típica de cierta zona de España, que es Aragón, que significa esquirear o quitar la lana cruda de una oveja. Pero resulta que me contaron varios de las personas que leen Algarabía o que oyen mis cápsulas, que tenían un amigo que le llamaban esquira, esquira y el esquira y el esquira. Yo decía, ¿pero qué tiene que ver el esquira? Nada que ver con ese aragonismo. Y de repente me enteré que es que él siempre decía, esquira, esquira, me vamos ir mañana a no sé dónde, es que irá atrás de la parada del camión, es que irá, o sea, es que mira, y entonces le acabaron diciendo el esquira. Entonces, pues tengamos cuidado cuando hablamos así.
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0: Naria, una mujer que no se sujetó a los prototipos, ¿no? No se sujetó al estereotipo de las mujeres de la época, y no porque lo hubiese premeditado, sino porque la circunstancia lo empujó a ello, Javier. ¿Qué nos platicas acerca de esto?
1: Sí, efectivamente, creo que ella se atrevió exactamente eso, porque lo que hizo fue a escondidas de Naval. Uh-huh. Nunca le consultó, ¿verdad?
0: No.
1: Porque él estaba festejando. Ella dijo, ahorita es cuando le dicen los sirvientes a ella, ¿sabes qué? Sucedió esto. Y David viene y viene por...
0: Viene a matar,
1: viene, les va a quitar la... Entonces ella reacciona inmediatamente con esa sabiduría. Ahí está. Ahí nos damos cuenta, ¿verdad? La valía de esa mujer, uh-huh, cuando toma los alimentos, los higos, los panes de higo, todo eso, y con sus hombres... con sus sirvientes, va y al encuentro, uh-huh, de con David. Y entonces eso es lo que lo hace lo valiosa a ella, porque ni tenía que ver, o sea, quizás decía alguien, es que era la mujer sujeta al marido, tenía que avisarle, tenía que pedirle permiso, tenía que pedirle autorización. No, dijo, es que esto es grave, uh-huh, tengo que hacerlo. Uh-huh. Y lo hizo, y eso es lo que exactamente quedó marcado en David, ¿verdad? Lo que hizo ella.
0: Sí.
1: Porque David estaba ya expuesto en su coraje, porque dijo, no, esto es, no puede ser. Era tal su coraje, ahorita mismo, vamos. Y lleva un grupo de hombres. No iba a ser ninguna dificultad para hacer él, lo que iba, no, a hacer. Para él no significaba gran hazaña, no. Pero el coraje era tanto que él, cuando aquella mujer, en esas palabras, lo hace razonar, dijo, esta mujer es de gran valía. Uh-huh. Y Dios le quita la vida a Naval, entonces él le pide a ella, entonces, que sea su esposa.
0: Y Abigail inteligentemente, nuevamente, inteligentemente, acepta.
1: Exactamente. ¿No?
0: Con esto, ella se desmarca del destino que aparentemente estaba ya preparado para ella y escoge algo mejor, ¿no? Vivir ya en el palacio del rey como una esposa. Claro, en ese momento no era el rey. David no había tomado todavía el trono. Pero Abigail estaba perfectamente enterada de la reciente unción que el profeta había hecho sobre él.
1: Sí, ya las noticias se corrían rápido, ¿no? Y ya sabía muy bien todas esas cosas. De hecho, Nabal lo sabía, pero su coraje su lo llevó a esa cerrazón, ¿no?
0: Sí, claro.
1: Entonces, sin embargo, ella reacciona. Entonces, cuando pierde la vida Nabal, fue cuando entonces David, reconociendo en Abigail no solo a la rescatadora de su causa, sino a un nexo político valioso, la tomó por esposa, conformando así la alianza entre el futuro rey y los calebitas. O sea, no solamente, dices tú, no miró su belleza, lo valiosa que era como una persona que usaba el razonamiento, y cómo lo convenció a él mismo después de estar con esa ira, todo bajó los ánimos de él. Dijo, esta mujer es valiosa.
0: Sí, con esto, amigos de la audiencia, podemos encontrarnos entonces cómo la narrativa bíblica del Antiguo Testamento nos destaca la participación inteligente también de las mujeres. Al principio, Javier, mencionaste cuando estabas dándole bienvenida al programa, que Abigail destaca dentro del devenir histórico bíblico, no por haber sido una mujer que hubiese ganado una victoria bélica, como fue el caso de Débora, o como fue el caso de Jael, ¿no? Que mata a Císara, uno de los, o al capitán que estaba atentando justamente contra Israel. No fue ese tipo de heroína bíblica. Abigail fue otro tipo de heroína bíblica similar al estoicismo y a la decisión que salva, como el caso de la reina, utilizando más el intelecto, utilizando más otra gracia que había en su corazón, justamente para poder ganarse el favor de alguien importante y con esto cambiar su destino. La reina Esther también fue un caso femenino de heroína bíblica que sin meterse en un tema bélico o en uso de las armas, supo cambiar la historia de su pueblo. Y Abigail lo hace también, ¿no? Pero aquí yo quiero destacar, hablamos acerca del significado del nombre de Abigail como el gozo del padre o la felicidad de su padre. Pero fíjate, aquí hay un dato interesante, Javier, que nos rescata la página de Mark Mockshaw en internet. Pues nos habla de que el nombre de Nabal, el esposo de Abigail, significa, me disculpo por lo que voy a decir, tonto o descriteriado, o falto de criterio en español. Como adjetivo, la palabra Nabal es usada especialmente para referirse a personas que no tienen una percepción de los derechos éticos o religiosos, alguien que no tiene criterio. Es un nombre apto para este tipo de carácter y que tipifica tal comportamiento como lo estamos viendo a lo largo de nuestro análisis. Entonces, como que ya de alguna forma el nombre de Nabal, el significado del nombre de Nabal, el esposo de Abigail, trasciende el espacio, trasciende el tiempo, y hoy día entonces pudiésemos utilizar también este comparativo para adjetivar a una persona que también puede representar o que puede hacer uso de un poco criterio a la hora de dirigirse o de comportarse con el resto de las personas. Pero aquí hay un tema también que yo quiero rescatar sobre las acciones de Abigail. Abigail no solo fue inteligente y hermosa, también fue valiente. Hubiera sido una hazaña enfrentar a David y 400 de sus hombres que habían sido insultados y que estaban decididos a vengarse con sus espadas en mano. Sin embargo, Abigail se acercó a David y con una gran diplomacia y humildad le ofreció una ofrenda de paz. Esto es justamente lo que hoy conocemos, calificamos nosotros y entendemos que es una ofrenda de paz, ¿no? En prevención de un gran conflicto, Abigail se adelanta y entonces ofrece algo para calmar la ira del futuro rey.
1: Pensando en eso y razonando, Iván, esta mujer, Abigail, porque pudiera decirse, porque estamos viendo que ella en diplomacia usa esa diplomacia proactiva en la épica esa bíblica,
0: sí,
1: rompe el estereotipo de pasividad femenina, pero entendamos que también está el otro lado, que hemos conocido también mujeres como de un problemita pequeño hacen un problema grave y hasta han puesto a dos países en guerra.
0: Sí.
1: Entonces, pero ella es lo contrario. Hace que los ánimos se calmen, David se tranquiliza y entiende eso, por eso la bendice.
0: Sí.
1: ¿Verdad? Entonces, ahí está la situación con Abigail, que es especial. Uh-huh. Ella, en vez de hacer un problema más grande, no, ella lo quita, lo impide que se haga venganza, ¿verdad? El rey David, en esa ira que tenía, y hace que se calme sus palabras, sus acciones, todo como lo hizo, todo era parte de. Y ella, ahí es cuando él encuentra una aliada muy valiosa, ¿verdad?
0: Así es. Fíjate, quiero rescatar una parte del discurso o de la, pues sí, hoy le llamaríamos discurso, que en realidad fue parte de esa plática que tuvo Abigail con David, y que está en la primera de Samuel, capítulo 25, los versículos del 25 al 31, para que entendamos la forma tan diplomática, tan sencilla, pero tan profunda que utilizó Abigail para dirigirse al rey y, como tú dices, calmar lo que pudo haberse convertido en un futuro conflicto, ¿no? Entonces, estamos leyendo la primera de Samuel en la nueva versión tradicional. Sé que Nabal es un hombre perverso y de mal genio. Por favor, no le haga caso. Es un necio, como significa su nombre. Y de aquí proviene justamente el significado del nombre de Nabal que acabamos de dar nosotros. Pero yo ni siquiera vi a los hombres que usted envió. Ahora, mi señor, tan cierto como que el Señor vive y que usted vive, ya que el Señor Jehová impidió que usted matara y tomara venganza por su propia mano, que todos sus enemigos y los que intenten hacerle daño sean tan malditos como lo es Nabal. Aquí tengo entonces un regalo que yo, su sierva, le he traído a usted y a sus hombres. Le ruego que me perdone si le he ofendido en alguna manera. El Señor seguramente lo recompensará con una dinastía duradera. Aquí viene el reconocimiento justamente de lo que dijimos. Abigail estaba perfectamente enterada del ungimiento de David. Por eso le habla de una dinastía duradera, porque pelea las batallas del Señor y no ha hecho mal en toda su vida. Aun cuando lo persigan aquellos que buscan su muerte, su vida estará a salvo y al cuidado de su Dios, el Señor, segura en su bolsa de tesoros, pero la vida de sus enemigos desaparecerá como piedras lanzadas por una onda. Cuando el Señor haya hecho todo lo que prometió y lo haya hecho líder de Israel, que esta no sea una sombra en su historial.
1: Efectivamente.
0: Fíjate qué profundas las palabras de esta mujer, y que además evoca aquella victoria que había sostenido David sobre el gigante Goliat a través del uso de una onda, ¿sí? La evoca en su discurso, en su plática que tiene con él. Entonces su conciencia no tendrá que llevar la pesada carga de derramamiento de sangre y venganza innecesarias. Y cuando el Señor haya hecho estas grandes cosas para usted, por favor, acuérdese de mí, su sierva.
1: ¿Qué tal?
0: Qué expresión tan sentida, pero tan inteligente, David, Javier.
1: Sí, exactamente. O sea, más que el presente, pienso yo, que era importante porque obviamente estaban en el campo, ¿verdad? Y uh-huh. Tenían hambre, sed. Fueron las palabras que dijo ella, como uh-huh. bien lo estás mencionando, Iván.
0: Sí.
1: Qué manera de llegar a los sentimientos de David, ¿verdad?
0: Sí.
1: Y que él, entonces ahí, esa sutileza retórica, su discurso anticipa la gloria futura de David para apelar a su temperamento mesurado. Uh-huh. Exactamente, esa es una gran valía de la mujer, cuando saca lo mejor del hombre, ¿verdad?
0: Sí, y es exactamente lo que hizo Abigail, sacó lo mejor de David a pesar del riesgo en que se puso ella misma, uh-huh. conociendo que probablemente su marido se hubiese enojado por lo que hizo. Pues como bien lo mencionamos hace un momento, Nabal no estaba enterado de la acción de su esposa, pero esto, pues por supuesto que cambió completamente el rumbo de la historia de Israel. Y en ese sentido, a pesar de que Abigail desafió a su esposo y dijo cosas negativas de él, es elogiada por sus acciones. Más aún, David reconoce que ella fue enviada por Dios. Y este es un aspecto a destacar y a rescatar de esta narrativa. De hecho, Abigail es una, yo creo que a partir de aquí se puede convertir como una especie de esposa ideal, Javier, para un jefe de Estado, para alguien que ostenta un poder, un cargo de responsabilidad frente a una nación.
1: ¿Y qué responsabilidad?
0: Por supuesto, sí. Ella no se somete a la estupidez de su marido, pero es sumisa en el sentido de protegerlo a él y a sus intereses. Toma la iniciativa cuando su marido es incapaz de hacerlo o no está dispuesto a actuar, e incluso se disculpa por su comportamiento grosero, como lo leímos justamente, que no lo fue, en realidad no lo fue, pero era parte de esa aniquilación de ella misma, de esa autoanulación para entonces ponderar la figura del futuro rey, ¿no? Ella se autoanula y dice, discúlpame, discúlpeme, rey, si fui grosera con usted, no es mi intención, yo lo que quiero es esto. Se autoanula para entonces ponderar la figura, ¿no? Del futuro rey, sí. Y darle al futuro rey la capacidad de esa toma de decisión importante, responsable, y que justamente lleva a un desenlace mucho más agradable. En este sentido, ya para terminar, Javier, podemos decir que Abigail fue una joven e inteligente mujer que ayudó a su marido yendo en contra de sus propios deseos. Ella inició una plática potencialmente peligrosa cuando se reúne con David y habló con gran diplomacia y perspicacia ante él. Sin embargo, ante esta circunstancia, Dios usó a Abigail para ayudar a David y animarlo con palabras proféticas. Con todo esto podemos nosotros entonces concluir, Javier, que Abigail fue simplemente una mujer admirable.
1: Efectivamente, porque es lo que ella hizo, no es poca cosa, ¿verdad? Atemperar lo que se venía, en un alguien que ya había sido ungido. Sí. Él sabía que ya tenía la de parte de Dios ya esa gracia de que iba a ser el próximo rey.
0: Así es.
1: Y él iba pues con todo esa, digámoslo así, derecho.
0: Con todo ese ímpetu y derecho.
1: Ímpetu y derecho. Y sin embargo, ¿qué es lo que hace Abigail? Atempera, tranquiliza. Desde el momento en que se baja de su asno y se arrodilla ante David, ese gesto físico causa una gran impresión en David. Crea una atmósfera de humildad y urgencia. Así y que es. Prepara al oyente para un mensaje cargado de respeto y de tensión.
0: Así es. Bien, pues hasta aquí el análisis de nuestro personaje de esta noche, que fue Abigail, y que toda la lectura la podemos encontrar en el capítulo 25 del primer libro del profeta Samuel. Le agradecemos el favor de su compañía, de verdad, a nombre de todos los que hacemos posible este programa, Charlie Brown en los controles técnicos,
1: Javier Hernández,
0: Iván Urruti en este micrófono. Nos despedimos de usted, no sin antes invitarle para que nos siga escuchando la próxima semana en una emisión más de Frecuencia Bíblica, de las páginas a las ondas. Hasta entonces, muy buenas noches, y nuestro mejor anhelo es que Dios lo bendiga.
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0: tiempo de este espacio por hoy termina. Pero queremos invitarle a que mañana estemos juntos de nueva cuenta a la misma hora.
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2: ¿Buscas consentir tu piel de forma natural sin descuidar tu cartera? Llegaste al lugar indicado. Hoy en nuestra tecnología doméstica cuidaremos de ti y de tu bolsillo, enseñándote a preparar unas humectantes barras de jabón con miel. Acompáñanos en Revista del Consumidor Radio.
1: Revista del Consumidor. Esta tecnología doméstica está validada por el Laboratorio Nacional de Protección al Consumidor. Tome nota de los ingredientes y presten mucha atención. ¡Comenzamos!
2: Los ingredientes que vamos a necesitar son 3 tazas de base de jabón transparente cortado en cubos, media taza de agua purificada caliente, 1 1/2 cucharadas de miel de abeja, una pizca de colorante vegetal amarillo y 40 gotas de esencia de miel.
1: Los utensilios que utilizaremos son una taza medidora, una cacerola con capacidad de 2.5 litros, un tazón de vidrio con capacidad de 1.5 litros, un plato extendido, un cuchillo, una cuchara sopera, un molde de silicón, un rollo de papel aluminio, un rollo de plástico adherente para alimentos y un atomizador. ¡Vamos al procedimiento!
2: Comenzaremos colocando los cubitos de la base para jabón en el tazón y la llevamos a baño María. Movemos hasta que se hayan derretido por completo. Vertemos en una taza la miel, el colorante y la esencia. Mezclamos y dejamos reposar unos minutos. Después, agregamos el agua caliente.
1: Cuando la base para jabón esté completamente derretida, añadimos la mezcla de miel y revolvemos hasta incorporar todos los ingredientes. Retiramos el fuego y vertemos la preparación en los moldes. Si no cuentas con moldes de silicón, puedes utilizar vasos desechables recubiertos con una capa de aceite mineral para facilitar el desmolde.
2: Si notas que se formaron burbujas en la superficie, puedes eliminarlas rociando alcohol del 96 utilizando un atomizador. Esto ayudará a que el jabón tenga una textura lisa. Dejamos enfriar a temperatura ambiente y posteriormente refrigeramos por 30 minutos para solidificar.
1: Ahora desmoldamos los jabones y los envolvemos en papel aluminio, después en plástico adherente para alimentos. Y así de fácil, en tan solo 40 minutos quedaron listas nuestras barras de jabón con miel. Recuerda almacenarlas en un lugar fresco y seco.
2: ¡Anímate a prepararlas! Esta receta rinde para 6 barras, tiene una caducidad de 6 meses y un costo promedio de $118.34.
1: Si prefieres seguir el paso a paso en video, recuerda que puedes ver esta tecnología doméstica en nuestro canal de YouTube, Profeco TV. Ahí encontrarás muchísimas recetas para ahorrar y hacer tú mismo los productos en casa, teniendo la certeza de la calidad en los ingredientes que utilizas.
2: Aprende a hacer desde un gel para el cabello o un champú para lavar el auto, hasta jamón artesanal o unos deliciosos enjambres de chocolate.
1: Presúmenos cómo te quedaron tus jabones. Etiquétanos en Instagram con el hashtag Tecnología Doméstica Profeco y menciona a @revistadelconsumidormx. Nos escuchamos en la próxima Tecnología Doméstica.
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noches, ¿cómo están? Mucho gusto en saludarnos en este momento 11 en puntito y transcurriendo el reloj pacíficamente porque ya llegó la hora de relajarnos, de pasarla bien, de descansar, de no pensar mucho, de tener buenos recuerdos o aquellos recuerdos que se quedaron en nuestro corazón, en nuestra historia de vida, que han dejado una huella, que han marcado momentos importantes a partir de esas relaciones, esos seres tan queridos, tan amados, hombres, mujeres. Y este programa es de amor, como ustedes lo saben, y de amor en todos sus contextos. Así que si le quieren hacer una dedicatoria a su mamá o están pensando en algún familiar querido, en alguna hermana, algún hermano, alguna amiga, amigo, más allá de la cuestión de pareja o de la relación de pareja, pues hay que hablar de amor en todos sus contextos, en todos los sentidos y a provocar que podamos conectarnos desde el corazón, porque para eso existe este espacio. Aquí estamos el equipo de producción. Vamos comenzando con música. Esto es Poison, Every Rose Has a Thorn.

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2: Son las 11 de la noche con 8 minutitos por el 104.1 de Radio Fórmula. Gracias por sintonizarnos. Tenemos un WhatsApp, yo siempre se los voy a recordar, y también las redes sociales, que son Fórmula del Corazón en todos lados, en todas las redes sociales. Si quieren, en TikTok, Mariana Brown 981, y el teléfono 55 3209 9546. Aquí, Grizzly Bear.

¡Qué rica canción para este jueves 27 de agosto! ¡Ay, cómo está mi queridísima comunidad! ¿Cómo se encuentran? Cuéntenme, quiero saber de ustedes, quiero escucharles, quiero que me digan cómo va transcurriendo la semana. Hoy ya llegamos a jueves y pues bueno, la semana movidita. Ya sabemos que este domingo va a ser un día padre porque además el domingo ya es el maratón de la Ciudad de México para que ahí se programen, ¿verdad? Y muy pronto también les voy a dar la noticia porque vamos a tener también ya el programa del sábado, ¿verdad? Ricardo Valencia, empezamos el 5 de septiembre. Yo solía tener los sábados también en la mañana, el Abraún al aire igual que los domingos, pero bueno, eventualmente ya dejé de estar en los sábados, pero ahora retomo el sábado, lo cual a mí me da muchísimo gusto porque pues también para el fin de semana acompañarnos el sábado de 10 a 11 y el domingo de 10 a 12. Entonces bueno, pues padre, porque nos escuchamos para los que somos desveladitos a esta hora, que ya por cierto son las 11 con 13 minutos, y estaba yo pensando, yo digo, híjole, qué complicado es de repente la relación con la familia política. Y de esto sí no hemos hablado aquí en Fórmula del Corazón. Y no es que quiera yo ponerlo en el contexto de difícil o complicado, porque a veces es muy agradable y es muy armoniosa y es muy respetuosa y fluye todo muy bonito. Pero no me digan de pronto que, pues bueno, entrar a una nueva familia, cuando estás en una relación, olvidémonos si es viviendo juntos o somos novios o nos estamos conociendo, y empezar a conocer a la familia de tu pareja, pues la verdad es que la suegra, el suegro, sí ocupan un lugar importante, porque ¿qué sucede en una relación que no es que deje de ser de dos, ¿eh? Yo no quisiera decir que deja de ser de dos. Ahora, en algunas relaciones y familias sí deja de ser de dos, porque la familia política es tan, tan pegada a esa persona y son tan, pues ahora sí que como yo digo, estas familias muégano, que lo digo con todo el respeto del mundo, que bueno, ya prácticamente pues le tienes que abrir la puerta a, pues a una familia, y entonces ya tu relación ya no es nada más con tu pareja, ya también tu relación se vuelve pues con estas lealtades familiares, porque eso es lo que quiero decir, son lealtades familiares y que tienes que entrar a las costumbres de la familia y las opiniones y los límites y muchas cosas. Entonces, cuando nos enamoramos, sí estamos eligiendo una persona, sí, sí estamos eligiendo esa persona, pero con el tiempo descubrimos que esa persona también tiene una historia, ¿verdad? Que yo recomiendo no se pongan a investigar tanto de su historia, no investiguen tanto de la historia de su pareja. Digo, esto solía ser antes, cuando éramos más chicos, yo digo, que casi casi que le tenías que dar todo un papiro o una explicación de quiénes han sido tus parejas, con quién andaste, con quién anduviste antes, cómo se llamaba, si te fue bien, si te fue mal, si tuviste relaciones sexuales con esa persona, si no las tuviste. O sea, y yo digo, ¿por qué uno tiene que llegar a abrirse como abanico, la verdad, en tu nueva relación? O sea, tu pasado es tu pasado y eso no tienes por qué venírselo tú a reportar a ninguna persona ni a ninguna relación, porque yo sí creo que influye. Ese es otro tema, que es un buen tema. Es un tema interesante, pero cuando ya llegas a una relación con una familia o con una persona que ya estás estableciendo algo en verdad importante, pues empiezas a darte cuenta también quién es la familia, cuáles son las costumbres, sus formas de relacionarse, los vínculos que existen entre ellos, cómo le vas a entrar tú a todo este tema, ¿verdad? Y ahí es donde yo creo que empieza el reto verdadero. Vamos con música, me parece un buen tema, y si le quieren entrar, por favor, coméntenmelo. Ya saben, el WhatsApp aquí está y la línea telefónica por si quieren llamar. Y continuamos después de Angus and Julia Stone con Grizzly Bear, ahora sí con Cranberries, esto que se llama Shattered.

0: Esto que estamos escuchando habla justamente de esto, cuando se rompe, cuando se acaba una relación. Es una expresión shatters o shattered. Aquí escuchando a Dolores O'Riordan y Noel Hogan, una canción con fuerza de desamor. Y que bueno, porque alguien mintió, se termina una
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7: 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Ayer fueron asesinadas 38 personas en México, de acuerdo con cifras preliminares publicadas esta madrugada por la Secretaría de Seguridad y Protección Ciudadana. Por la mañana, el dólar interbancario se cotizó en 16 pesos con 97 centavos.
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8: El perezoso de tres dedos. Este mamífero arborícola es famoso por su extrema lentitud al desplazarse por las ramas altas. Su pasividad le permite pasar completamente desapercibido ante peligrosos depredadores como el jaguar.
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Y como dice esta gran canción, y es un himno, y es pura verdad lo que dice Bob Dylan, got to serve somebody. No importa lo que uno haga en la vida, no importa ni quién seas, ni lo que hagas, ni a lo que te dediques, siempre tendremos que servir a alguien. Y esa es la ley de vida. Venimos a esta vida, aquí, a esta tierra, a servirle a los demás de una u otra manera. Por eso hay que ponernos en el mismo contexto. Todos, todos, todos, porque todos somos finalmente seres humanos. Además, yo digo, todos sufrimos de lo mismo y todos padecemos de lo mismo. Y hablando de corazón y de corazón oyentes y de amor y de estas relaciones con los suegros, las suegras, la familia política, pues es complejo, honestamente, porque yo no creo que sea, que no es perder la intimidad con tu pareja cuando tienes que entrarle a tu familia política. Y no es que tampoco sea incorrecto, ni mucho menos, al contrario, hay que hacerlo. ¿Por qué? Porque ese es nuestro linaje, es lo que traemos de herencia, es nuestra familia, es nuestra sangre. Y bueno, hay familias que son muy alivianadas, que son muy cool, que son muy buena onda, hay familias que tienen sus formas muy conservadoras, muy propias, ¿verdad? Por decirlo. Entonces, creo yo que aquí el problema que hay un poquito es cuando no ponemos límites. Si yo soy una persona que soy familia muégano y que estoy pegada a mi familia, a mi mamá, a mi papá, a mis hermanas, a toda mi parentela, y no sé poner límites ante eso, ante esa familia, ante ese linaje, ante ese vínculo tan fuerte, y entonces permito que mi familia empiece a entrarle en la relación de mi pareja, ahí sí yo creo que hay un gran problema, porque la pareja tiene que aprender a ponerle límites a la familia, con mucho corazón, conversando, pero no puedes culpar a tu suegra o a tu cuñado o a los padres de tu pareja, cuando en realidad yo creo que el conflicto no es de ellos, el conflicto es esa posición que tiene tu pareja frente a su familia. Y, tu pareja siendo hombre o mujer, a eso me refiero. Entonces, si la suegra opina X cosa o Y, bueno, perdónenme, pero ahí también hay que entrarle y hay que decir, oye, no te metas, ya somos adultos, yo este es mi criterio, esta es mi relación. Pero a mí lo que sí me parece bien peligroso es que, aunque existan estos vínculos tan fuertes, pues hay que aprender también a separar, ¿no? A separar, porque una cosa es tu familia, otra cosa es tu relación, porque ese es un motivo importante para que tu relación se perjudique y para que tu relación se descomponga. La verdad que sí. Ahora, un buen consejo que te lo da a ti, tú ya sabrás qué harás, ¿no? Con eso que te diga tu familia. Pero no puede ser posible que la mamá y el papá estén casi viviendo también dentro de tu relación, porque a mí eso sí ya no se me hace tan sano. ¿Qué opinan ustedes? Cuéntenme, por favor, porque además yo creo que hay mucha gente que se identifica con este tema porque no es un tema ajeno. Y por cierto, me quiero tomar el tiempo también para enviarle mucho cariño a Luis Enrique. Y me dice, Mariana, buenas noches, para comentarte que mi mamá está internada muy grave. Me dicen, y pues estoy en el hospital escuchándote. Gracias por acompañarme, mi querido. Te mando mucha luz, toda la fuerza. No sé qué le habrá pasado a tu mamita, pero está en el hospital. Vamos a confiar en que está en buenas manos, está en donde la están atendiendo, en donde va a estar bien, está bajo observación y con especialistas, y esperemos que todo esto vaya mejorando poco a poco. De verdad, esta es la mejor energía que yo te puedo mandar, mi querido Luis Enrique, mucha fuerza y bueno, ánimos, por favor, cuéntanos cómo va pasándola tu mamá, y si me quieres platicar más, qué fue lo que le pasó a tu mami, por qué está grave, aquí yo te escucho y con todo gusto lo vamos platicando, yo de este lado y tú del lado de allá, porque ya sabes que esto es una conversación y yo estoy para apoyarte, y te mando un abrazo con mucho cariño. De verdad, mucho cariño y mucha fuerza. Y vamos continuando con más música.
aquí en Fórmula del Corazón. Les presento después de Bob Dylan con Got to Serve Somebody, aquí Sesame Girl, y esto es Superstar.

Ay, qué bien. Pues ya aquí estoy recibiendo una dedicatoria y es de Satélite y es de Lulu. Lulu, mejor dicho, Lulu. Y me dice, quiero hablarte de mi pareja. Así, adelante. Vámonos con nuestro fondo. Siempre, dice. Quiero platicarte de mi pareja, Mariana. Mucho tiempo pensé que el problema era su familia, de lo que estás hablando esta noche. Su mamá, justo lo que acabas de decir, opinaba de todo. De nuestra casa, de cómo educábamos a nuestros hijos, de cómo gastábamos el dinero, de los lugares a los que viajábamos, y yo intentaba no hacer un problema de esto. Pero poco a poco me fui dando cuenta de lo que realmente me estaba lastimando. No era tanto lo que ella nos decía, sino que mi pareja nunca ponía un límite. Cada vez que yo le decía que algo me había molestado, me respondía, ¡ay, así es mi mamá! Como si yo tuviera que acostumbrarme. Y terminé acostumbrándome a callarme para no provocar una discusión, hasta que un día entendí algo. Yo no necesitaba que él dejara de querer a su familia, nunca le pedí eso. Lo único que necesitaba era sentir que nuestra relación también tenía un espacio que nadie podía invadir. Yo me sentía completamente invadida, porque una pareja puede amar a sus padres, convivir con ellos, ayudarlos y estar presente para su familia, pero también tiene que aprender a decir, esto lo vamos a decidir nosotros como pareja. Y me di cuenta de que muchas veces culpé a mi suegra, cuando en realidad lo que necesitaba era que mi pareja entendiera que poner límites no significaba dejar de amar a los tuyos. Y finalmente, después de una gran, gran lucha, las cosas fueron cambiando y hoy por hoy tenemos una mejor relación. Siento que todavía faltan límites de parte de mi pareja, que preferiría no dar el nombre. Pero bueno, yo no me quiero divorciar ni tampoco separar de él. Y hoy por hoy sigo esperanzada en que estas cosas y estos límites ya se vayan manifestando más en nuestra relación. Bueno, pues, híjole, Lulu, qué bueno que nos cuentas. Pues sí, yo creo que es que esto sucede. Porque además cuando uno empieza a dar, si no pones límites desde un principio, yo creo, es que es muy complejo, porque además como es tu mamá, la mamá tiene autoridad y tiene el derecho pues de opinar, de decir, de hacer, de deshacer, la mamá y el papá. Pero llega un momento en que dices, oye, permíteme tantito, yo ya soy un adulto, entonces cuidado, cuidado, porque si no ponemos un límite a tiempo, honestamente, como no los cuentas, tú al principio te callabas y te aguantabas muchas cosas y ahí la chamba no es de la suegra, ¿sí? Es del hijo que le tiene que poner el límite a la suegra, a la mamá, perdón. Es del hijo que le tiene que poner el límite a su madre y decirle, oye, mamá, gracias, no te metas. Yo llevo mi relación con Lulu como la tenga que llevar. Pero, ¿qué pasa con estas parejas, lo digo, hombre y mujer, que le cuentan todo a su familia? ¿Qué pasa con eso? Es que ahí también estás abriendo una puerta muy peligrosa. No, qué padre que exista la confianza. Ay, mamá, es que nos fuimos. Ay, mamá, es que gastamos. Ay, mamá, es que nos peleamos. Ay, mamá, es que... No, ¿por qué? ¿Por qué le tiene uno que platicar todo a su papá y a su mamá, y sobre todo a la mamá, o al papá? Porque igual el suegro es el que es duro y no la suegra, ¿no? Puede variar. Pero sigan contándome y te agradezco mucho, Lulú de Satélite, por esto que nos cuentas el día de hoy. Yo espero que tu relación vaya funcionando mejor y vaya caminando mejor y que tu pareja, pues ya, empiece a aprender a ponerles límites cada día más. Y seguimos con R.E.M., esto es Drive. En este momento son las 11:41.

Drive con R.E.M. en esta noche de jueves 27 de agosto, y vamos viendo a ver si hay más mensajes aquí en el 55 32 09 95 46. En este momento, ay, lo estoy revisando, ¿verdad? Sí, tengo otro mensajito por acá, pero bueno, antes de irme con ese mensaje que ya me llegó, quiero decirles que, me está escribiendo también aquí, un momentito, vamos viendo, vamos a poner nuestro fondo, está Samuel, aquí ya lo tengo, de la colonia Tepeyac, y quiere platicarnos de Carmen Mari. Hola Mariana, buenas noches, gracias por Fórmula del Corazón. Yo creo que este tema que estás abordando el día de hoy tiene que ver con todas las parejas que, sin darse cuenta, han permitido que su relación deje de ser solamente de dos. A mí me pasó, y absolutamente el tema de contarle todo a su familia fue el caso de Carmen Mari. Discutíamos y ellos se enteraban, sus padres. Si teníamos un problema de dinero, se enteraban sus papás, y su papá y su mamá, ellos lo sabían. Si yo estaba molesto, lo sabían. Incluso hasta dentro de nuestra intimidad y nuestra relación, esa intimidad terminaba convertida en una conversación familiar. Imagínate, al principio yo no decía nada porque pensé que pues era una manera de buscar consejos, consuelo y cercanía con nosotros. Después entendí que una cosa es pedir ayuda cuando realmente lo necesitas, y otra muy diferente es hacer pública la intimidad con tu pareja. Lo que más me molestaba era encontrarme con su familia y sentir que todo lo que yo hacía con ella en la intimidad sabían de mí. ¿Y por qué lo habría compartido? Llegó un momento en que ya no podía discutir de nada sin pensar a quién se lo va a contar ahora. La verdad, una mujer muy chismosa. Tengo que decirlo con todo respeto. Cambió completamente mi manera de relacionarme con ella. Dejé de sentir que tenía un lugar seguro para hablar, porque sentía que cualquier cosa que yo fuera a decir podría terminar siendo comentada en otra mesa. Y creo que una relación necesita tener secretos buenos, conversaciones que solamente pertenecen a dos personas, códigos que nadie más conoce, problemas que se resuelven a puerta cerrada. Como dicen, la ropa sucia se lava en casa. Y la intimidad, pues, ¿qué te puedo yo decir? Porque cuando amas a alguien, no solamente tienes que cuidar su corazón, también tienes que cuidar su privacidad. Así que una noche decidí hablar con ella, tuvimos muchos problemas y a partir de ahí empezamos a alejarnos íntimamente. Fue una cosa que fue evolucionando hasta que terminó en separación. Y la pregunta, quiero decirles, ¿cómo puedo yo sentirme ser pareja de dos cuando hay terceras personas que conocen cada capítulo de tu historia y de tu intimidad? Atentamente, Samuel de la colonia Tepeyac, hablándonos de Carmen Mari. No, pues qué barbaridad, qué barbaridad. Bueno, pues así acabó el cuento, así acabó la historia. Ya no me dijiste cuánto tiempo anduviste con, estuvieron juntos, pero qué bueno que tomaste la decisión, porque sí que falta de privacidad, y como tú dices, ya, la ropa sucia se lava en casa. Vámonos con música, aquí Harry Styles con Everybody Wants to Rule the World.

0: Y bueno, aquí Luis Enrique me dice que tuvo un choque séptico abdominal y cirugía, le quitaron la matriz y un pedazo de intestino. Te deseamos que tu mamá se recupere, por favor. Y recuerden que hay que aprender a poner límites, porque lo que estamos construyendo, lo estamos construyendo juntos en pareja. Eso es muy importante. Gracias Ricardo Valencia, gracias Axel Flowers por ahí, también a Javi Mejía, que ya llegó. Les mando un beso, buenas noches.
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3: En este momento, mientras escuchas estas palabras, tu cerebro está haciendo algo extraordinario. Está interpretando sonidos, convirtiéndolos en lenguaje, buscándole sentido y al mismo tiempo manteniéndote respirando, parpadeando y con el corazón latiendo. Todo eso en menos de un segundo. Y lo más sorprendente, el cerebro que hace eso hoy no es el mismo que tenías hace 10 años. Porque tu cerebro nunca deja de cambiar. El cerebro no es una estructura fija, sino un sistema dinámico que se transforma a lo largo de toda la vida. Todo comienza en el vientre materno, donde se forma un cableado cerebral único para cada persona, tan irrepetible como una huella digital. Ese cableado es como el hardware de una computadora. Establece los circuitos básicos que nos permiten respirar, dormir y succionar apenas nacemos. Después del nacimiento llega la infancia y ahí el cerebro se convierte en una esponja. Cada estímulo, una caricia, una canción, un juego, funciona como un programa de software que se instala sobre ese hardware inicial. Las conexiones entre neuronas se multiplican a una velocidad impresionante. Por eso, la infancia es la etapa de mayor plasticidad cerebral, la capacidad del cerebro para transformarse en respuesta a lo que vive. Luego viene la adolescencia, y aquí pasa algo fascinante. El cerebro empieza a afinar sus conexiones, fortalece las que más usa y elimina las que no necesita. Pero atención, el lóbulo frontal, que es donde se toman decisiones y se controlan los impulsos, todavía no está terminado. En muchos casos, no madura completamente, sino hasta después de los 21 años. Por eso, en la adolescencia, es común actuar sin medir riesgos y buscar la gratificación inmediata. No es rebeldía, es biología. En la adultez, el cerebro alcanza su mayor estabilidad. Las redes neuronales están mejor organizadas, lo que permite pensar con mayor claridad, regular las emociones y tomar decisiones complejas. Pero estable no significa estático. En esta etapa, también pueden aparecer desafíos emocionales como el estrés, la ansiedad o la depresión, porque en el cerebro siempre conviven emociones positivas y negativas, y mantener el equilibrio depende mucho de cada persona. Cuando llega la vejez, aunque la memoria a corto plazo puede fallar y algunas conexiones disminuyen, el cerebro sigue siendo capaz de aprender, de adaptarse, de sorprendernos. La experiencia acumulada fortalece capacidades como el juicio y la reflexión. Envejecer no es apagarse, es cambiar de ritmo. ¿Y cómo cuidar este órgano extraordinario? Existen tres claves: actividad física para oxigenar el cerebro, estimulación intelectual para forzar la neuroplasticidad y convivencia social, porque el cerebro humano está diseñado para relacionarse con otros. El aislamiento y la soledad lo dañan. La conversación, la colaboración y el afecto lo protegen. Porque entender el cerebro, como dice esta gran científica mexicana, es entendernos a nosotros mismos. Con información de la doctora Herminia Pasantes, pionera mexicana en neurociencias e investigadora emérita del Instituto de Fisiología Celular de la UNAM. Les saluda Mónica Genis.
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8: Las abejas pueden reconocer rostros humanos individuales de la misma forma en la que lo hacen los mamíferos más desarrollados.

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1: La cobaya o cuyo. La cobaya, conocida popularmente en diversos países como cuyo o conejillo de indias, es un roedor herbívoro, nativo de la región andina que destaca por su temperamento noble, pacífico y asustadizo. Son mascotas excepcionales para los hogares debido a que rara vez muerden y se comunican de una manera sumamente tierna mediante una variedad de sonidos agudos y chirridos con los que expresan entusiasmo o solicitan su comida favorita. Su dieta es estrictamente herbívora y requieren de un aporte indispensable de vitamina C a través de pimientos y verduras frescas, ya que su organismo no la produce por sí mismo. Al ser animales gregarios, disfrutan enormemente de la compañía de otras cobayas y del contacto suave con los humanos, convirtiéndose rápidamente en animales muy apegados, mansos y reconfortantes para compartir la rutina diaria en casa.
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1: París, Francia. París, la célebre ciudad de la luz, es un faro global de elegancia, arte, intelecto y romanticismo que ha cautivado a viajeros durante siglos. Sus amplios bulevares y la majestuosa Torre Eiffel enmarcan una urbe que es sinónimo de alta costura, diseño vanguardista y alta cocina sofisticada. Más allá de su innegable herencia histórica, el París contemporáneo es un crisol multicultural sumamente diverso, donde comunidades de origen africano, asiático y árabe aportan dinamismo a barrios bohemios como el Belleville y Montmartre. Sus museos de clase mundial como el Louvre y sus icónicos cafés a la orilla del Sena siguen siendo el punto de encuentro de artistas, pensadores y estudiantes internacionales, consolidando su estatus como una de las metrópolis más influyentes del planeta.
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2: Playa de las Conchas, Australia. Ubicada en la región de Shark Bay, Shell Beach es una de las dos únicas playas del mundo formadas enteramente por conchas en lugar de arena. Debido a la alta salinidad del agua, los depredadores naturales de un pequeño molusco local no pueden sobrevivir, permitiendo que su población crezca de forma desmedida. A lo largo de miles de años, billones de pequeñas conchas blancas se han acumulado, creando una capa de hasta 10 metros de profundidad que se extiende por más de 60 kilómetros.
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2: Las mariposas saborean la comida con sus patas traseras para verificar si una planta es apta para sus huevos hoy.

0: Hola, buenas tardes. ¿De qué talla buscaba los zapatos?
1: Este modelo en 22, por favor.
2: Ah, papá, ya no.
1: Ah, ok. Entonces 23, por favor, señorita.
2: Nope, tampoco.
1: ¿24?
2: Creo que 25, no sé, o 26.
1: ¿También crecen los precios al mismo tiempo o qué?
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2: El polémico regreso de Harry y Meghan. La decisión de los Sussex de regresar a vivir a Reino Unido con sus niños tiene varias aristas. En calidad de padre, no de rey, Charles está contento porque podrá convivir más con sus nietos Archie y Lilibet. El hermano mayor William, con la presión de que qué hará en algún momento cuando sea inevitable que se encuentre con su hermano. Aquí hay un punto importante. En la medida que Harry y Meghan mantengan un perfil bajo y vivan como cualquier familia, poco a poco podrán ir sanando la relación con la familia real, porque sus ataques hacia ellos fueron justo la razón de este distanciamiento. ¿Y qué dicen los británicos? Los números hablan. Harry tiene un 58% de desaprobación y Meghan lo supera con un 65%. Discreción es la llave del cambio y el reto nada fácil para Harry y Meghan. No son cuentos de hadas, son historias reales.
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3: Estas son las Stevie Bites con Steve de TV. El 8 de enero de 2016, dos policías federales detuvieron accidentalmente un auto robado en Los Mochis y terminaron frente al Chapo Guzmán. Esta es la película sobre eso. La Captura, dirigida por Chava Cartas, convierte aquel episodio real en un thriller donde Alfonso Herrera y Noé Hernández interpretan a los agentes Carmona y Rosales, mientras Héctor Cosifiakis interpreta al mismísimo Chapo. La clave es que no glorifica al capo, no, sino que pone el foco en los hombres que tuvieron que decidir entre enfrentarlo o no. Porque si esto estuviera escrito en un guión, lo sentiríamos exagerado. Lo inquietante es que ocurrió exactamente de ese modo. La película La Captura ya está disponible en la plataforma de Netflix. Estas fueron las Stevie Bites con Steve de TV.
1: Caminando por México. Tequila, Jalisco. Ubicado a las faldas del imponente volcán homónimo, este destino es la cuna de la bebida más emblemática de México. El paisaje azul de los campos de agave, declarado Patrimonio de la Humanidad, enmarca un pueblo de haciendas antiguas y destilerías históricas. Recorrer sus calles permite reconocer el proceso artesanal del tequila, fusionando historia, sabor y una fiesta cultural constante.
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5: La bandera de Dinamarca es la más antigua del mundo, que todavía se utiliza por una nación soberana e independiente.
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2: Hay una forma que tenemos los mexicanos de decir cuánto. ¿Cuánto dinero es o cuánto dinero va a ser? Y es la famosísima de a cómo o a cómo. O sea, marchantita, ¿a cómo está el jitomate? Marchante o señor, dígame a cómo está el kilo de limón. Pero también se utiliza en las frases de la corrupción para decir, pues de a cómo va a ser este trato, de a cómo nos vamos a poner de acuerdo, de a cómo vamos a quedar y de a cómo es un poco esta frase que utilizamos para ver cuánta cantidad de dinero nos toca o cómo le vamos a hacer para que el dinero se reparta, o sea, de una manera justamente pareja.
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3: La empresa surcoreana Dynamic Solution presentó X-Hand, una mano robótica que puede moverse con las señales del cerebro. Fue desarrollada con un sistema que registra las señales eléctricas del cerebro mediante un dispositivo colocado sobre la cabeza sin necesidad de cirugía ni de implantes y responde a los movimientos de la persona cuando ésta piensa en mover la mano. El sistema analiza las señales del centro en tiempo real y las convierte en movimientos de la mano robótica que tienen un tamaño aproximado de una mano adulta. Así también, sus sensores son capaces de detectar el contacto y la fuerza al sujetar objetos a fin de transmitir información sobre el tacto y mejorar la precisión del control. La X-Hand cuenta con mecanismos independientes para mover cada dedo y esto le permite realizar diferentes tipos de agarre. Esta tecnología podría tener aplicaciones en robots industriales, sistemas de control a distancia y potencialmente en rehabilitación y asistencia. Soy Aide Rivera. Más detalles en radioformula.mx.
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4: Una princesa en Ciudad del Vaticano. El Papa Francisco comenzó a colocar en puestos clave a mujeres dentro de Ciudad del Vaticano, el país más pequeño del mundo con 44 hectáreas. El Papa León XIV ha continuado con esto y ha designado a una royal en un puesto que tiene que ver con el desarrollo de la Santa Sede, en el Consejo para la Economía del país, integrado por cardenales y expertos. Ahí es donde Gisela Bergman, princesa de Liechtenstein, a sus 36 años, estará cerca del Papa. La princesa Gisela cuenta con una amplísima trayectoria en la administración patrimonial y entre los cargos en los que se ha desarrollado recientemente se encuentra el de directora ejecutiva de una de las principales empresas de preservación de patrimonio de la familia principesca de Liechtenstein. Así que más que royal, Gisela se integra para cuidar los dineros del Vaticano. Los encuentros de hadas son historias reales.
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6: Canción tan dulce como su nombre lo indica, Sugar, lanzada en 2015, se volvió viral por ese videoclip donde la banda sorprendía a parejas el día de su boda. Adam Levine y compañía nos entregan un hit pop irresistible con sabor a celebración. Ellos son Maroon 5 en Sonido Brown.

0: La empresa surcoreana Dynamic Solution presentó X-Hand, una mano robótica que puede moverse con las señales del cerebro. Fue desarrollada con un sistema que registra las señales eléctricas del cerebro mediante un dispositivo colocado sobre la cabeza sin necesidad de cirugía ni de implantes y responde a los movimientos de la persona cuando ésta piensa en mover la mano. El sistema analiza las señales del centro en tiempo real y las convierte en movimientos de la mano robótica que tienen un tamaño aproximado de una mano adulta. Así también, sus sensores son capaces de detectar el contacto y la fuerza al sujetar objetos a fin de transmitir información sobre el tacto y mejorar la precisión del control. La X-Hand cuenta con mecanismos independientes para mover cada dedo y esto le permite realizar diferentes tipos de agarre. Esta tecnología podría tener aplicaciones en robots industriales, sistemas de control a distancia y potencialmente en rehabilitación y asistencia. Soy Aide Rivera. Más detalles en radioformula.mx.
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2: El deporte es parte de nuestra vida. Los triunfos, los descalabros, las glorias y las decepciones marcan el recuerdo individual e integran la memoria colectiva. 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Imperdible para los amantes del deporte y la historia.
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1: El polémico regreso de Harry y Meghan. La decisión de los Sussex de regresar a vivir a Reino Unido con sus niños tiene varias aristas. En calidad de padre, no de rey, Charles está contento porque podrá convivir más con sus nietos Archie y Lilibet. El hermano mayor William, con la presión de que qué hará en algún momento cuando sea inevitable que se encuentre con su hermano. Aquí hay un punto importante. En la medida que Harry y Meghan mantengan un perfil bajo y vivan como cualquier familia, poco a poco podrán ir sanando la relación con la familia real, porque sus ataques hacia ellos fueron justo la razón de este distanciamiento. ¿Y qué dicen los británicos? Los números hablan. Harry tiene un 58% de desaprobación y Meghan lo supera con un 65%. Discreción es la llave del cambio y el reto nada fácil para Harry y Meghan. 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
0: 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Una vuelta al mundo.
2: Singapur. Singapur es una ciudad-estado futurista que se ha consolidado como el puente financiero y tecnológico más limpio, verde y eficiente entre Oriente y Occidente. Destaca mundialmente por su exitosa convivencia multicultural, uniendo armónicamente a comunidades de origen chino, malayo, indio y una inmensa población de expatriados occidentales. Su arquitectura vanguardista desafía la gravedad de los icónicos invernaderos de Gardens by the Bay y el impresionante complejo Marina Bay Sands. La gastronomía singapurense es el reflejo fiel de su diversidad, combinando mercados callejeros galardonados con los restaurantes más sofisticados. Singapur es, en definitiva, el modelo global de una metrópolis sostenible, próspera y multicultural, orientada con paso firme hacia el desarrollo del mañana.
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3: Estas son las Stevie Bites con Steve de TV. El coyote por fin se cansó de que Acme intentara matarlo y decidió demandar. Coyote contra Acme mezcla animación y acción real con Will Forte como un abogado venido a menos, Lana Condor como su aliada y John Cena como el abogado de la malvada corporación. La dirige Dave Green y la película tiene una historia tan absurda como su protagonista. Warner Bros. La terminó, gastó $70 millones y decidió guardarla como deducción fiscal. El público se rebeló, la película sobrevivió y finalmente llega a los cines de todo el mundo. Así que si alguna vez viste al coyote caer por un precipicio y pensaste, algún día se va a vengar, el día ya llegó. Coyote contra Acme ya está disponible en los cines de todo el país. Estas fueron las Stevie Bites con Steve de TV.

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1: Nueva York, Estados Unidos. Nueva York es el epicentro cosmopolita por excelencia y la capital cultural del mundo moderno. Conocida como la Gran Manzana, esta metrópolis congrega a millones de habitantes de todos los rincones del planeta, quienes hablan más de 800 idiomas en sus 5 vibrantes distritos. Caminar por sus calles es realizar un viaje global ininterrumpido. Desde los imponentes rascacielos de Manhattan y las deslumbrantes luces de Times Square, hasta la riqueza comunitaria de sus barrios históricos como Chinatown y Little Italy. Nueva York dicta las tendencias globales en finanzas, arte, moda y gastronomía, gracias a una energía inigualable que nunca duerme. Es un crisol de culturas, donde la diversidad no solo coexiste, sino que define la identidad misma de una ciudad que constantemente se reinventa y da la bienvenida al futuro.
2: Dimitri Robotics presentó el prototipo de su nuevo robot humanoide Superman, que puede saltar hasta 2 metros de altura y correr más rápido que cualquier humano. De 1,75 metros, sus piernas tienen una longitud de 85 centímetros y según la demostración que hizo la compañía, es capaz de correr a una velocidad de 12.66 metros por segundo, equivalentes a 45 kilómetros por hora. Hasta ahora, estaría rompiendo récords humanos como el del velocista jamaiquino Usain Bolt, cuyo récord mundial es de 12.42 metros por segundo. De acuerdo con la empresa china, el nuevo robot humanoide aún tiene un amplio margen para mejoras significativas que podrían estar listas en 3 meses. Casi el mismo tiempo que lleva en desarrollo este modelo. La compañía de robótica presentó su nuevo prototipo humanoide la misma semana en que salió a la Bolsa de Valores de China y el precio de sus acciones creció más de 620% en solo unas horas. Soy Aide Rivera. 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
3: Hay una forma que tenemos los mexicanos de decir cuánto dinero es o cuánto dinero va a ser. Y es la famosísima de a cómo o a cómo. O sea, marchantita, a cómo está el jitomate. Marchante o señor, dígame a cómo está el kilo de limón. Pero también se utiliza en las frases de la corrupción para decir, pues de a cómo va a ser este trato, de a cómo nos vamos a poner de acuerdo, de a cómo vamos a quedar y de a cómo es un poco esta frase que utilizamos para ver cuánta cantidad de dinero nos toca o cómo le vamos a hacer para que el dinero se reparta, o sea, de una manera justamente pareja.
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4: La cordillera de los Andes es la cadena montañosa continental más larga de la Tierra, cruzando 7 países de Sudamérica.
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1: El periquito australiano. El periquito australiano es un ave doméstica verdaderamente encantadora que llena cualquier hogar de alegría gracias a su colorido plumaje, sus cantos melodiosos y su inteligencia social. Estas pequeñas aves exóticas son sumamente comunicativas y disfrutan enormemente de la interacción constante, por lo que se recomienda criarlas en pareja o dedicarles mucho tiempo diario para evitar la soledad. Poseen una habilidad innata para aprender a imitar sonidos del entorno e incluso palabras sencillas si se les entrena con paciencia y cariño. Observar su comportamiento curioso, sus acrobacias entre las perchas y escuchar sus alegres trinos matutinos convierte a los periquitos en una opción de mascota fascinante, colorida y sumamente viva para toda la familia.
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3: El deporte es parte de nuestra vida. Los triunfos, los descalabros, las glorias y las decepciones marcan el recuerdo individual e integran la memoria colectiva. Nos reflejamos en los héroes de la cancha, la pista y la alberca, en las narraciones y el contexto que envuelven a cada recuerdo. El historiador Alejandro Rosas y el periodista Francisco Javier González vuelven a unirse para sumergirnos en las profundidades del tiempo a través del juego en México épico. Personajes como Julio César Chávez, Hugo Sánchez, el jamaicón Villegas, Ricardo Rodríguez o Soraya Jiménez, e historias como el viaje increíble de la selección mexicana para participar en la primera Copa del Mundo o el Mundial Femenil de 1971 abarcan sus páginas. Las hazañas deportivas son además un punto de referencia para entender cómo fuimos y cuánto hemos cambiado. Una lectura nostálgica y que da pie a las mejores sobremesas. Imperdible para los amantes del deporte y la historia.
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4: Playa bioluminiscente de Badú, Maldivas. Esta playa ofrece uno de los espectáculos naturales nocturnos más hermosos del mundo, conocido popularmente como el Mar de Estrellas. Al caer la noche, las olas que rompen en la orilla brillan con una intensa luz azul neón. Este fenómeno es causado por el fitoplancton marino que habita en estas aguas, el cual emite luz propia como un mecanismo de defensa cuando es agitado por el movimiento del mar. Caminar por la costa dejando huellas luminosas es una experiencia surrealista, exótica y completamente mágica.
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1: Los lobos aúllan para comunicarse con su manada a largas distancias, no a la luna como sugieren los mitos populares tradicionales.

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1: Aplicar la llamada ley del hielo puede parecer un comportamiento sin importancia entre niños, pero excluir, ignorar o dejar de hablarle a alguien también puede causar un profundo daño emocional. Quien lo vive puede sentirse rechazado, inseguro o poco valioso. Por eso es fundamental enseñar a nuestros hijos que todas las emociones son válidas, pero no todas las formas de expresarlas lo son. Si están molestos, pueden decir lo que sienten con respeto, pedir espacio si lo necesitan o incluso buscar soluciones mediante el diálogo. Como adultos, aprovechemos cada situación para fortalecer en ellos la empatía, el respeto y la comunicación. Estas habilidades no solo mejoran sus amistades durante la infancia, sino que también les servirán para construir relaciones sanas durante toda la vida.
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2: Estas son las Stevie Bites con Stevie de TV. El 8 de enero de 2016, dos policías federales detuvieron accidentalmente un auto robado en Los Mochis y terminaron frente al Chapo Guzmán. Esta es la película sobre eso, La Captura, dirigida por Chava Cartas, convierte aquel episodio real en un thriller donde Alfonso Herrera y Noé Hernández interpretan a los agentes Carmona y Rosales, mientras Héctor Cosifiakis interpreta al mismísimo Chapo. La clave es que no glorifica al capo, no, sino que pone el foco en los hombres que tuvieron que decidir entre enfrentarlo o no. Porque si esto estuviera escrito en un guión, lo sentiríamos exagerado. Lo inquietante es que ocurrió exactamente de ese modo. La película La Captura ya está disponible en la plataforma de Netflix. Estas fueron las Stevie Bites con Steve de TV.
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3: Real de 14, San Luis Potosí. Para llegar a este enigmático pueblo minero incrustado en el altiplano, se debe cruzar el impresionante túnel de Ogarrio. Sus calles empedradas y edificios de piedra abandonados evocan un pasado glorioso y solitario. Ofrece una experiencia única de desconexión, misterio y misticismo en medio del semidesierto potosino, deteniendo el tiempo.
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4: Los diamantes son trozos de carbón que soportaron presiones y temperaturas extremas bajo la superficie de la Tierra por siglos.

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Propongo que es hora de subirle al volumen. Super Styling es una bomba de energía lanzada en 2001 por Groove Armada, un mix explosivo de dub, house, reggae y funk. Se volvió esencial en festivales y clubes. Una invitación a soltarse y a soltar el cuerpo y la mente, aunque sea en la sala de casa o en la oficina. Groove Armada, Super Styling en Sonido Brown.

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tal? ¿Cómo están? Muy buenos días, sean ustedes bienvenidos, bienvenidas a esta emisión de Radio Fórmula Jalisco, la emisión matutina de Radio Fórmula Jalisco. Oigan, y además es viernes, eso se agradece muchísimo. Justo, viernes 28 de agosto del año 2026, y aquí listos, como siempre, para informarle de aquello que trasciende, que es noticia, evidentemente sí, todo lo ya ocurrido. Pues venimos de un jueves bastante activo, no se diga. Además, lo ocurrido durante la noche de ayer, madrugada de hoy, también parte, por supuesto, de lo que le iremos platicando. Pero, además, también, por supuesto, estaremos pues muy listos, muy pendientes, quiero decir, de lo que se registre en Jalisco, en México, en el resto del mundo, durante la siguiente hora. Dos horas de información. Estaremos con ustedes contando con el enorme favor de su atención desde este momento y hasta las 7 de la mañana con 55, 56 minutos. En fin, híjole, reitero, viernes, y además viernes para algunos de quincena, porque ya habrá llegado la quincena, para otros pues tocará hasta el día lunes. En fin, vamos a la información. Ah, perdóneme usted, Luz Enríquez, no te me quedes viendo así. Luz Enríquez, mi compañera, mi querida Luz, está a cargo de los controles de audio del 89.5 de FM y también del 790 de amplitud modulada. Estamos emitiendo en vivo de manera simultánea a través de ambas vías. Para usted también lo hacemos a través de la página de internet de Radio Fórmula Guadalajara. Así, tal cual, nos puede encontrar, busque en Google Radio Fórmula Jalisco o Radio Fórmula Guadalajara, le aparecerá el link directamente para estar en sintonía con nosotros. En la página, pues también de forma constante, se sube toda la información que va ocurriendo. Oiga, y también aprovecho las redes sociales de esta casa, que es la suya, de Radio Fórmula Jalisco. Estamos en Instagram, en Facebook, en X, pues varias las vías para poder estar en comunicación y para mantenerle a usted, por supuesto, informado e informada, porque pues también a través de estas vías de las redes sociales estamos continuamente subiendo los detalles de aquello que va trascendiendo en materia informativa. En fin, ahora sí, vamos al resumen de lo que se va dando en últimas horas. Arrancamos con la emisión matutina, arrancamos con lo más relevante de lo que es noticia.

Comienzo con información, perdón, usted, en materia preventiva. Decirle que un hombre fue detenido por policías de las comisarías de seguridad de Guadalajara luego de que le encontraran alrededor de 10 botellas de plástico con aparentemente combustible y además también una especie de mecha, trozos de tela en la boquilla de cada botella. Esto ocurrió en la colonia Arcos Vallarta del municipio de Guadalajara. De acuerdo con la corporación, fue en un recorrido de vigilancia justo sobre la avenida Arcos, entre Vallarta y Morelos, cuando observaron a un hombre que estaba consumiendo una sustancia en una pipa de cristal y pues les llama la atención. Al momento que se acercan, se observa que tenía varias botellas de plástico dentro de una caja y a partir de ahí, pues le preguntan el motivo. Él no sabe qué responder y así detuvieron a Hipólito N., un hombre de 43 años de edad, quien junto con los objetos asegurados fue entregado a la gente del Ministerio Público para que éste continúe con las investigaciones. Agentes de la Fiscalía General de la República realizaron un operativo en un establecimiento de la colonia Mirador del Sol en Zapopan. Esta diligencia comenzó

maquinaria. Este sitio fue localizado por el colectivo Hasta Encontrarles México, que reportó la ubicación de ropa, calzado, manchas de sangre, cartuchos, también vehículos con impactos de bala. 5 presuntos integrantes de una célula delictiva fueron detenidos en Parques del Triunfo. Esto se ubica en El Salto. La policía estatal aseguró 2 vehículos, 3 armas de fuego y placas sobrepuestas, además de alrededor de 1 kilo 300 gramos de droga sintética. Se habla de cristal. La autoridad relaciona al grupo con hechos violentos. Señala que también operaban en colonias como La Azucena y El Mirador, allá en esta misma zona de El Salto. Oiga, Estados Unidos acusó de narcotráfico y armas, importación de armas de fuego, a Ramón N., el R1, este hombre que fue detenido aquí en nuestro estado en un operativo ocurrido en Atotonilco. Él sería presunto integrante del cártel Jalisco Nueva Generación y señalado como responsable de ordenar el asesinato del exalcalde de Uruapan, Carlos Manso. Su hermano Rafael N., el R2, también fue imputado de ser declarados culpables. Enfrentarían entre 40 años de prisión y 2 cadenas perpetuas. También sería esa la posibilidad. Hay que recordar que además al R1 se le relaciona a la muerte o al asesinato de Valeria Márquez, esta influencer en redes sociales que fue asesinada mientras transmitía mediante la plataforma de TikTok. Autoridades de Jalisco identificaron 502 cuentas en redes sociales presuntamente utilizadas para reclutar jóvenes para la delincuencia organizada entre el 2025 y lo que va de este año. 250 cuentas ya fueron desactivadas. La Secretaría de Inteligencia y Búsqueda advirtió que la captación ocurre mediante falsas ofertas laborales, redes sociales y videojuegos. Piden vigilar mensajes que exijan decisiones inmediatas, secretos que les pidan revelar y alejarse, por supuesto, o bien alejarse de la familia. Por cierto que Jalisco registró 335 desapariciones de jóvenes de entre los 15 y 19 años entre enero y julio de este año, 12% menos que en el año pasado. Además, una comisión del Congreso aprobó tipificar el reclutamiento forzado como delito autónomo con penas de 5 a 15 años de prisión, mayores cuando la víctima sea menor de edad. Esta reforma requiere, por supuesto, pasar al pleno y ahí que ahí se apruebe. Oiga, la Fiscalía de Jalisco, ayer hubo rueda de prensa, la de cada jueves, estuvo presente el fiscal, el secretario de Seguridad, también la titular de la Secretaría de Desaparecidos de Inteligencia y Desaparecidos y Búsqueda de Personas, pues. Y entre los temas, pues, ahí le va cómo está el asunto, porque más vale estar enterados. Alertan sobre esta modalidad de robo y también se utilizan las redes sociales para tal efecto. Plataformas de compraventa de vehículos son principalmente las vías de contacto. Delincuentes ofrecen automóviles a precios muy atractivos, a veces ridículos, y citan a las víctimas en zonas poco concurridas. ¿Para qué? Para despojarles de sus pertenencias. El fiscal Salvador González de los Santos reportó 12 casos recientes, pidió verificar a los vendedores y realizar operaciones en sitios seguros. El operativo Verano Seguro 2026 ya concluyó con 181 personas detenidas por varios delitos en Jalisco, informa esto la Secretaría de Seguridad. Las acciones se realizaron del 1 de julio al 26 de agosto. Por el regreso a clases el próximo lunes, la Policía Vial y Estatal de Caminos van a reforzar la vigilancia en accesos carreteros al área metropolitana y cerca también de planteles escolares. Una mujer de 79 años sufrió quemaduras en 40% del cuerpo luego de una explosión y posterior incendio en una vivienda de la colonia Lomas del Tapatío. Esto se ubica en San Pedro Tlaquepaque. Fue llevada grave a la Cruz Verde Marcos Montero. Bomberos controlaron el fuego y reportaron daños estructurales.

0: En una finca, la información investiga, perdón usted, la autoridad investiga las causas de este siniestro. Y bueno, permítame reiterar, regresar al tema del regreso a clases, porque la Secretaría de Salud en Jalisco pidió completar la vacunación contra el sarampión en niñas y en niños. La dependencia reporta 6,754 casos en lo que va de este 2026. Las dosis son gratuitas en cualquier centro de salud, también en el IMSS, en el ISSSTE, se tenga o no derecho a biencia, ¿eh? Se puede llegar a recibir la vacuna. Recomiendan que menores con fiebre, erupciones o tos no asistan a clases y mejor previamente asistan al médico, que éste pues realice una valoración médica. Familias, especialistas y representantes de la comunidad sorda piden al Congreso de Jalisco descentralizar la atención, garantizar recursos y fortalecer la educación bilingüe. Durante un parlamento abierto plantearon detectar oportunamente la discapacidad auditiva, ofrecer terapias auxiliares e implantes gratuitos, además capacitar especialistas regionales y docentes, también reconocer la lengua de señas mexicana y escuchar a las propias infancias. Peritas y peritos del Instituto Jalisciense de Ciencias Forenses dejaron de trabajar bajo protesta, retiraron ya las lonas y carteles tras casi un mes y medio ante el inicio del diálogo con las autoridades, exigen recibir aumentos salariales anuales, pues aseguran que no los obtienen desde el 2024. Advierten que sin avances, disculpe usted, sin avances reales podrían retomar las protestas y realizar paros incluso laborales. El Premio Jalisco de Periodismo abrió su convocatoria 2026 para cerrar el 26 de octubre. Serán poco más de un mes, o mejor dicho, poco menos de dos meses en el que permanezca abierta esta convocatoria. Contempla las categorías noticia, crónica, entrevista, fotoperiodismo y reportaje, con premios de 70,000 pesos. También incluye una categoría para estudiantes y el reconocimiento a la trayectoria El Despertador Americano. Los ganadores serán anunciados el 2 de diciembre durante la Feria Internacional del Libro de Guadalajara. La diputada Mariana Casillas presentó una iniciativa para endurecer sanciones por corrupción vinculada al agua en Jalisco. Proponen duplicar penas y negar fianza cuando estas conductas provoquen contaminación o daños graves a la salud, además de vigilar los dictámenes de factibilidad hídrica. Incluye monitoreo ciudadano de calidad del agua, un instituto especializado y también la potabilizadoras en Tlajomulco. Por segunda ocasión en el Congreso, la Comisión Temporal de Transporte del Congreso de Jalisco no sesionó por falta de quórum, lo que retrasa la instalación de una mesa técnica con la Secretaría del Transporte. Este encuentro, solicitado por el Observatorio Ciudadano de Movilidad, busca revisar públicamente información técnica sobre el servicio y el incremento tarifario. El primer intento fallido ocurrió hace más de un mes, el pasado 16 de julio. Una comisión del Congreso aprobó reformar el CIAPA para modificar su junta de gobierno, además de incorporar representación vecinal y establecer nuevos requisitos para elegir a su director mediante convocatoria pública. El dictamen, avalado con 4 votos y 2 abstenciones de Movimiento Ciudadano, debe pasar al pleno. También se acordó citar al titular de este Instituto Jalisciense de la Vivienda para revisar el programa estatal que se tiene en Jalisco. En Guadalajara, 1,431 personas han sido detenidas por tirar basura en la vía pública y 1,238, equivalentes al 86%, eligieron realizar trabajo comunitario como sanción. La semana reciente tuvo la participación en labores de limpieza allá en Colinas de la Normal. El programa también aplica para faltas como ruido excesivo, graffiti, escándalos y consumo de alcohol en espacios públicos. También Guadalajara, el Ayuntamiento de Guadalajara, exhortó a Hacienda y a la Cámara de Diputados a fortalecer los recursos federales para infraestructura hidráulica, saneamiento y también vialidades metropolitanas. La presidenta municipal, Verónica Delgadillo, pidió recuperar los fondos metropolitanos. El Cabildo también aprobó un convenio para reconocer y pagar en parcialidades el adeudo que se tenga con el CIAPA, así como el proyecto de ley de ingresos para el año siguiente, 2027. Poner fin a las discrecionalidades en materia de cobro del agua es parte también de las sanciones que piden se realicen, vaya, que se endurezcan las sanciones por delitos de corrupción en temas hídricos. La intención es castigar con mayor severidad la corrupción y hacer pública la información sobre la calidad del agua. Son parte de las medidas que se plantea, que plantea, mejor dicho, la diputada Mariana Casillas en esta iniciativa que llegará al Pleno el próximo 3 de septiembre. Se hace de la mano con el especialista Josué Sánchez Tapetillo, muy activo también en las críticas en torno no solamente al CIAPA, sino también a la propia calidad del agua y además también la forma en la que ésta se almacena para garantizar, por supuesto, que llegue a la ciudad. La iniciativa, pues estaremos pendientes si llega o no a buen puerto, si logra o no sumar los votos suficientes en el Pleno. Ya le platicaremos cómo le va. 3 de septiembre, la fecha próxima semana, cuando de nuevo se dé la sesión en el Congreso de Jalisco. Son las 6 de la mañana con 19 minutos, 6 con 19. Voy a una pausa breve, ya lo saben, no le cambie. Volvemos con más a la emisión matutina. Estamos para usted en vivo, transmitiendo la información más relevante de las últimas horas.
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0: Una disculpa, parece que salí del aire, ¿verdad? Un momento. Perdón, mi querida Luz, también por el inconveniente. Una cuestión seguramente de acá. La tecnología, los fierros, ¿qué se le pueden pedir de pronto, no? Perfección, uy, nos encantaría. Oiga, perdón, les mencionaba yo, antes de esta falla técnica, que siento como que el tiempo, las condiciones del tiempo, ese es más bien a lo que me refiero, está como caluroso, como si estuviera casi casi como efecto invernadero, se pudiera decir, así siento, ¿sabe? Como sofocado. La temperatura siento que está un poquito más elevada y también mencionaba que hay una nubosidad intensa, intensa, si es que en una de esas a lo mejor llueve durante esta mañana. Digo, ¿para qué adelantamos vísperas? Ya tendremos, por supuesto, la comunicación con Julio Zamora, especialista en esta materia, parte del equipo de investigadores del IAM, que está, como siempre, en compañía de ustedes, me refiero, a través de esta señal. Pues tenemos siempre como la comunicación constante, ¿no? La que se busca. Oiga, en lo que tenemos contacto con mi querida Uzi Toledo, quiero platicarle un poco más de este evento, de este hecho, que ayer le dábamos cuenta en torno a la muerte de un hombre. ¿Se acuerda usted que hablábamos que entre lo que había trascendido durante la noche del miércoles y la madrugada de ayer jueves estaba la muerte de un hombre? Esto habría ocurrido por la noche, ayer por la noche, antier por la noche, que iba a bordo de un camión de transporte público. Y le mencionaba yo su caso en particular, que llevaba cargando a una bebé y de la mano a una niña de 4 años, y que cayó y que había muerto. Sí, recuerda que ayer le platicaba sobre este caso. Bueno, pues le platico que según las versiones que se han dado a conocer en torno a esto, pues él en realidad lo que estaba buscando era ayudar, auxiliar a uno de sus hijos que se había caído por las puertas traseras del camión en la colonia allá Loma Dorada de Tonalá. Eso ocurrió así. Es decir, pareciera que era un niño de 4 años y una bebé de 5 meses. Pareciera que el niño de 4 años, ya ve que hay como un hueco para bajar escaleras, los escalones que luego, pues, al abrir las puertas, pues ya sales directamente a la calle. Pareciera que el niño había caído a ese hueco. Y en el momento en el que el hombre intenta ayudarle, es cuando pierde el balance, o sea, pierde el equilibrio y cae y pues queda inconsciente justo al lado de esta unidad de la ruta 615, porque se golpea en la cabeza y pues a partir precisamente de esto pierde el conocimiento, llegan paramédicos, buscan estabilizarlo y es cuando también ya se declara sin vida. Fue ahí en Circuito Loma Sur y Matamoros, reitero, la ruta que se ve involucrada en estos hechos fue la ruta 615. Los testimonios recabados en el lugar por los demás ocupantes del camión, los pasajeros, justo el padre viajaba con el bebé en brazos, con la bebé en brazos, llevaba de la mano al otro menor, al niño de 4, y en esta maniobra de la unidad hubo como una frenón o una cuestión así, el niño cayó por las puertas traseras del camión y fue justo el momento en el que el padre intentó rescatarle de esto, que él cae y se pega en la cabeza. Fíjese la fragilidad de la vida, ¿no? La fragilidad de la vida. Fue en realidad en el hospital centro de Tonalá, un hospital que fue inaugurado, no sé si ya tendrá un año de operatividad, pero pues es reciente, es una obra que se inauguró en este gobierno, un hospital de primer nivel en la zona centro de Tonalá. Ahí le llevan y ahí lamentablemente le declaran sin vida a partir de la caída. Pareciera que fue un golpe bastante fuerte, provoca fractura incluso de cráneo y posteriormente fallece. Los dos niños, el niño de 4 años, la bebé de apenas meses de edad, también resultaron con lesiones, pero en su caso pareciera que están fuera de peligro, ¿no? Pero son lesiones también por las mismas caídas, y en este caso el conductor del camión de transporte público fue detenido por policías de Tonalá, pues para que si el agente del Ministerio Público, el de la Fiscalía de Jalisco, requiere una investigación más profunda, pues evidentemente también se incluya el testimonio de lo que ocurrió, de lo que vivió el propio chofer del camión del transporte público. Qué lamentable, qué tristeza, por supuesto, porque estamos hablando de que dos niños de 4 meses quedan huérfanos de padre. A partir de esto, digo, no me parece que de momento existan las condiciones totales para decir que fue una imprudencia total, a lo mejor del chofer de este camión. Pudo haber sido también otro factor el que le obligara a hacer la maniobra, es decir, algún vehículo que se atravesó, peatón. Eso también, vaya que suele pasar. Por lo pronto, pues habrá que esperar los resultados de los peritajes. Hay que recordar que las unidades de transporte público cuentan a su vez también con cámaras de vigilancia internas para tener como certeza de qué es lo que ocurre previo a cualquier incidente, pues como este, de este tipo, ¿no? La muerte de un pasajero a partir de que cayó y se golpeó por intentar rescatar a su hijo, que también estaba previamente ocurriendo la misma situación. Pendientes, por supuesto, no deja de ser una tragedia. Ya veremos qué se informa conforme a los peritajes. Uzi Toledo, ¿cómo estás? Bienvenida, buenos días. Es tu espacio, cuéntanos qué trasciende.
1: Muchas gracias, Irán. Muy contenta de estar con ustedes. Ya viernes, por fin, que tengan un excelente inicio de fin de semana. Tenemos información respecto, pues, a diversos temas de seguridad y que, pues, hace unas horas las autoridades pudieron dar algunos otros detalles respecto. Vamos a comenzar por las declaraciones realizadas por Francisco Álvarez, hijo del R1 y expareja de la influencer Valeria Márquez. Esto en una entrevista difundida por el portal Pie de Nota, y claro que se le cuestionó a las autoridades si, pues, lo que se declaró en esta entrevista tenía algún tipo de pues fundamento, o si podría ser utilizado de alguna manera jurídica dentro de la investigación por el asesinato de la joven, pero esto lo descartó hasta el momento el fiscal de Jalisco, Salvador González de los Santos. El funcionario explicó que aunque la fiscalía puede recabar entrevistas y otros datos de prueba como parte de sus investigaciones, corresponde a un juez determinar su validez y alcance dentro de un proceso judicial. Así que hasta el momento esto se descarta. Vamos a escuchar parte de lo que dijo el fiscal de Jalisco al respecto.
2: Que haga una persona para que tenga un valor jurídico, tendría que ser ante un juez. Desde luego, nosotros recabamos entrevistas, recabamos datos de prueba, pero el valor real que se le da a cualquier dato de prueba, medio de prueba o prueba, va a ser consolidado una vez que se ha presentado ante un juez.
1: Bueno, las declaraciones de Álvarez fueron difundidas en una entrevista realizada por el periodista Luis Chaparro, en la que el exnovio de Márquez habló sobre el caso. Ante ello, el fiscal enfatizó que cualquier información aportada durante la investigación deberá ser presentada, como ya escuchábamos, ante la autoridad judicial correspondiente para que pueda adquirir valor dentro del proceso. Hay que recordar también que hace unos meses, pues, fue detenido esta persona, apodado el R1, y presuntamente dentro de lo que se le acusaba, pues, era que tenía que ver con el asesinato de Valeria Márquez, algo que se está llevando en investigación, y que esto, pues, había sido presuntamente por petición de su hijo, que, pues, dio esta entrevista y que hasta el momento, pues, según sus declaraciones, se niega. Ya sería parte de lo que las autoridades puedan investigar. Y en información completamente diferente, pero que también se anunció hace unas horas, es que un total de 181 personas fueron detenidas durante el operativo vacacional implementado en distintos puntos de Jalisco. Así lo informó el secretario de Seguridad Pública, Juan Pablo Hernández, quien destacó además el aseguramiento de armas, cartuchos y granadas. Todo esto durante las vacaciones. Del total de detenidos, 64 fueron puestos a disposición por delitos contra la salud, 33 contaban con órdenes de aprehensión vigentes y 29 fueron sorprendidos en posesión de armas de fuego. También como parte de las acciones de seguridad, también se decomisaron 26 armas de fuego, 412 cartuchos, 16 cargadores, 4 granadas de fragmentación y 22 granadas para fusil. Este operativo va a concluir este fin de semana y contó con el despliegue de alrededor de 400 elementos de la comisaría de la policía, de las comisarías, tanto de la policía estatal como de la policía vial, y pues en algunos de los puntos turísticos más relevantes de Jalisco, como Puerto Vallarta, Mazamitla, Ajijic, San Sebastián del Oeste, Tapalpa y, por supuesto, Tequila y la zona metropolitana. Escuchemos parte de lo que dijo el secretario de Seguridad de Jalisco.
3: A estos resultados se suman las decenas de acciones de proximidad y de asistencia a conductores y conductoras a lo largo de la red carretera estatal a través de la Policía Estatal de Caminos. Recordemos que con este operativo 400 elementos de ambas comisarías estuvieron desplegados en Puerto Vallarta, así como la salida metropolitana de la zona metropolitana de Guadalajara, Mazamitla, Ajijic, San Sebastián del Oeste, Tapalpa, Tequila, entre otros pueblos mágicos, en donde se estuvo coordinando con la Policía Vial, Policía de Caminos, así como la Policía Preventiva.
1: Pues ya se acabaron las vacaciones, Irán, y pues esto fue parte también de lo asegurado, así que pues parte también de la información.
0: Bueno, pues me parece que evidentemente había muchos temas ahí en la Fiscalía a partir de la rueda semanal, de la rueda de prensa. Ya nos platicará si trascendió algún otro, porque por lo pronto hay que mandar a pausa, Uzi, te agradecemos muchísimo.
1: Claro que sí, que tengan excelente viernes, gracias.
0: Igual para ti, excelente viernes, pausa, regresamos 6:39.
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10: Los antiguos egipcios usaban piedras como almohadas para dormir, algo que hoy nos parecería sumamente incómodo y difícil de usar.
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11: De manera diferente. 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
12: Crema ligera de calabacita. Licúa calabacitas cocidas con un toque de caldo de verduras y una cucharada de yogur griego sin grasa para darle cremosidad. Sírvela caliente con pimienta negra molida. Una entrada suave, nutritiva, baja en calorías y sumamente reconfortante.
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13: Un caracol puede dormir hasta 3 años si el clima es demasiado seco o frío para su supervivencia natural diaria.
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14: La Torre Eiffel puede ser 15 centímetros más alta en verano debido a la expansión térmica del hierro bajo el sol.
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15: El perfume original se diseñó para ocultar los malos olores corporales en épocas donde la higiene diaria no era común.
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16: El secretario de Economía, Marcelo Ebrard, advirtió que la tensión comercial entre Estados Unidos y Canadá no beneficia a México, por lo que confía en un pronto acuerdo arancelario. Explicó que México negocia por separado la revisión del T-MEC. El próximo 10 de septiembre se realizará la audiencia para determinar si la firma del exgobernador de Michoacán, Silvano Aureoles, en su solicitud de amparo es auténtica. Aureoles Conejo es señalado de los delitos de lavado de dinero, asociación delictuosa y peculado. La Coparmex alertó que el ánimo de inversión entre sus socios cayó un 16.5% y 8 de cada 10 empresarios considera que no es buen momento para invertir en México. La organización patronal señaló que la inseguridad, la incertidumbre económica y la extorsión son los principales frenos económicos del país. Informó Itzel Vanegas. 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
0: Son las 6 de la mañana con 45 minutos, 6:45, faltan 14 minutos y algunos segundos para que den las 7 de la mañana en punto, y pues yo diría que preparémonos para disfrutar todavía de un último día sin tanto tráfico en la ciudad. Reitero, próxima semana poco menos de 1.6 millones de estudiantes de educación básica, preescolar, primaria, secundaria, estarán de regreso a las aulas. Que sea un gran, gran inicio. La próxima semana, el lunes, alcanzamos perfectamente a desearles un muy buen ciclo escolar, pero que no se nos olvide, ¿eh? Por si usted tiene que hacer adecuaciones en su rutina habitual, bueno, evidentemente si tiene niños, si tiene la enorme responsabilidad de criar a las nuevas generaciones, pues evidentemente lo tiene muy presente, ¿no? Lo sabe por todos los gastos que no han sido pocos, que significa siempre el regreso a clases, y además también, por supuesto, llevarlos a la escuela, vaya toda la logística que esto significa, pero para el resto de la población, quienes no están en este trajín de ir y venir con los chamacos a la escuela, pues también significa un cambio en sus rutinas habituales, de pronto salir un poco más temprano para que no se llegue tarde al trabajo, todo eso a partir del próximo lunes 31 de agosto, en el inicio del ciclo escolar 2026, 2027, híjole, con qué rapidez pasan los años, ¿no? ¿Tú ya te libraste, Luz, de todo ese asunto de los chamacos, o todavía te queda pues alguno pequeño que encaminar a primaria o secundaria? ¿Cómo vas en eso ya? Digamos que prueba superada, siempre es un reto, ¿no? Una enorme responsabilidad. Oiga, es viernes, como siempre, la información en materia deportiva es parte de la que se ha registrado en la semana, la que queremos compartirle, pero también un poco de la agenda para el siguiente, para este fin de semana, disfrutar, por supuesto, de lo que se tiene programado en las canchas, en las duelas, en los estadios, en fin. Voy a ir con Alberto Ibarra, pero antes permítame también darle un poco de información en materia internacional, porque se confirma la muerte del rey de Noruega, Harald V. Falleció hoy viernes a los 89 años de edad en Oslo. Su hijo menor y primero en la línea de sucesión, Haakon, es el nuevo jefe de Estado noruego, un país que se encuentra inmerso, pues sí, evidentemente a partir de la pérdida de su monarca, de luto por la popularidad, la verdad, enorme popularidad que gozaba el que, pues a partir de la muerte de la reina Isabel, se convirtió en el monarca, en el rey más longevo en Europa, pues falleció precisamente hace unas horas allá en Noruega, el rey Harald de Noruega, Harald V. Una anemia, según reportan medios internacionales, una anemia llevó al rey a ser hospitalizado, pero su estado se agravó el fin de semana pasado al derivar su dolencia en una infección en la sangre, y justamente ayer, el jueves, ya se informaba de manera oficial su estado de salud era muy grave, y esto llevó a cientos de noruegos a acercarse a la plaza del Palacio Real para manifestar su apoyo al monarca y también depositar flores. Fue en el año 1991 que llegó Harald V al trono y gozó de gran popularidad entre la población de Noruega, ya que alcanzó incluso respaldos superiores al 70%, y eso pues sí se considera para un jefe de Estado una amplia popularidad precisamente de quienes pues se consideran en esta configuración de gobierno sus súbditos. Eso pues también es parte de las noticias. Hoy la muerte del rey de Noruega, Harald V. Dicho lo anterior, vamos a los deportes ahora sí con mi querido Alberto Ibarra, lo que trascendió y lo que se espera ocurra durante el fin de semana. Vamos con él.
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18: Muy buenos días, te saludo con muchísimo gusto y si te parece arrancamos con toda la información deportiva. Una nueva jornada del fútbol mexicano arranca el día de hoy a las 7 de la noche en el Estadio Banorte ante Azteca. Los Potros de Hierro del Atlante se enfrentan a los Panzas Verdes de León a la misma hora. Necaxa en Aguascalientes ante la Máquina Cementera de la Cruz Azul. A las 9:10 en la perrera más grande de México, los Xolos de Tijuana se enfrenta a Pumas y su flamante refuerzo, sí. El Chino Huerta regresa de su aventura europea, precisamente en Bélgica, al no tener continuidad y no entrar en los planes del entrenador. Pues el Chino regresa a lo que fue su último club antes de irse a Europa. Para mañana, 5 de la tarde, en la Bella Airosa, Pachuca contra las Chivas Rayadas de el Guadalajara, mismo horario en el Estadio Jalisco. Encuentro de alto calibre que se empieza a calentar en redes sociales, y no por el tema futbolístico, sino por lo que puede pasar afuera. De los rojinegros del Atlas se enfrentan a los Gallos Blancos del Querétaro. Hay que recordar lo que pasó hace un par de años en la Corregidora, aquella pues brutal golpiza entre aficionados del rojinegro y de los Gallos Blancos. Así que pues hay que estar muy al pendiente. Ya la Federación y la Liga MX junto con las autoridades lanzarán un operativo para resguardar el inmueble de la calzada Independencia. La 7:05, América contra el Pueblita. A las 9:10, Santos contra Tigres. Santos que está envuelto en una polémica después de que supuestamente lanzaran un llamado hacia el Puebla, hacia los directivos del Puebla, pidiendo el cese del community manager del Puebla después de que se burlaran. Así sería con una canción, la de Color Esperanza, de Diego Torres, porque días antes se filtró un video de Alego Irarragorri, el presidente del club santista, pues cantándola. Entonces, pues sí, sintieron esa burla. Ya para el domingo, Toluca contra Juárez a las 6 de la tarde y cierra la jornada Monterrey contra el San Luis. Así que pues ya la mesa está servida para esta nueva jornada de la Liga MX, de nuestro balompié mexicano. Bendito sea nuestro balompié mexicano. Ya tenemos los playoffs de la Liga Mexicana de Béisbol. Sí, ya está todo listo. Los playoffs, sí, en las series divisionales. En la norte, Sultanes se enfrenta a los Toros de Tijuana, y en el sur, los Olmecas de Tabasco, que derrotaron a Oaxaca, se enfrentan a los Pericos de El Puebla. Todo esto ya en las finales de la Liga Mexicana de Béisbol, rumbo a la Serie del Rey. Hasta aquí la información deportiva, pero antes tenemos una cita, usted y yo, el día de mañana, junto con Adriana Fernández, en Invictos, por esta misma frecuencia, el 89.5 de FM, Trion Weekend Radio Fórmula Jalisco. Que tengan un enorme, enorme fin de semana. Hasta la próxima.
0: Gracias, querido Beto, gracias por la información ahí, los deportes que también son noticia, la agenda del fin de semana. Mañana en punto de las 9, como cada fin de semana, como cada sábado, estaremos muy pendientes del análisis que realizan Adriana Fernández y tú, Alberto Ibarra y Adriana Fernández en Invictus, por esta misma señal, el 89.5 de FM, que por cierto, reitero como todos los días la invitación para que continúe con nosotros. La segunda hora se transmite en exclusiva a través del 790 de amplitud modulada. Cedemos la señal de FM a lo nacional, por lo tanto comenzará usted a escuchar en punto de las 7 noticiero de mi querida Susana Oresti, pero si prefiere continuar muy pendiente, muy atento de lo que ocurre en Jalisco y principalmente en el área metropolitana de Guadalajara, pues le invito 790 de AM, ya estamos en vivo por ahí, por supuesto, ya transmitimos desde este momento, pero a las 7 quedamos en exclusiva por esta señal y comienzo con información en materia del tiempo, es decir, las condiciones climáticas que imperan para el día de hoy y también para el fin de semana, lo que se pronostica acorde a lo que marcan los modelos de pronóstico. Luz Enríquez, cuéntanos, mejor dicho, sorpréndenos, ¿qué toca escuchar esta mañana? A ver, estamos muy atentos.

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2: París, Francia. París, la célebre ciudad de la luz, es un faro global de elegancia, arte, intelecto y romanticismo que ha cautivado a viajeros durante siglos. Sus amplios bulevares y la majestuosa Torre Eiffel enmarcan una urbe que es sinónimo de alta costura, diseño vanguardista y alta cocina sofisticada. Más allá de su innegable herencia histórica, el París contemporáneo es un crisol multicultural sumamente diverso, donde comunidades de origen africano, asiático y árabe aportan dinamismo a barrios bohemios como el Belleville y Montmartre. Sus museos de clase mundial como el Louvre y sus icónicos cafés a la orilla del Sena siguen siendo el punto de encuentro de artistas, pensadores y estudiantes internacionales, consolidando su estatus como una de las metrópolis más influyentes del planeta.
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4: El polémico regreso de Harry y Meghan. La decisión de los Sussex de regresar a vivir a Reino Unido con sus niños tiene varias aristas. En calidad de padre, no de rey, Charles está contento porque podrá convivir más con sus nietos Archie y Lilibet. El hermano mayor William, con la presión de que qué hará en algún momento cuando sea inevitable que se encuentre con su hermano. Aquí hay un punto importante. En la medida que Harry y Meghan mantengan un perfil bajo y vivan como cualquier familia, poco a poco, ¿qué hará en algún momento cuando sea inevitable que se encuentre con su hermano? Aquí hay un punto importante. En la medida que Harry y Meghan mantengan un perfil bajo y vivan como cualquier familia, poco a poco podrán ir sanando la relación con la familia real, porque sus ataques hacia ellos fueron justo la razón de este distanciamiento. ¿Y qué dicen los británicos? Los números hablan. Harry tiene un 58% de desaprobación y Meghan lo supera con un 65%. Discreción es la llave del cambio y el reto nada fácil para Harry y Meghan. Los encuentros de hadas son historias reales.
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5: Playa de las Cuevas de Benajil, Portugal. Esta playa exótica se encuentra escondida dentro de una colosal cueva marina en la región de Algarve. La erosión del viento y el agua esculpió una impresionante cavidad de piedra caliza que posee una abertura circular en el techo, permitiendo que la luz del sol entre e ilumine la arena dorada del interior. El acceso a este santuario natural se realiza únicamente por vía marítima, ya sea nadando, en kayak o en barco, ofreciendo un refugio de paz verdaderamente espectacular y secreto.
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6: El corazón de una ballena azul es tan enorme que un ser humano podría nadar fácilmente por sus arterias principales.
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8: ¿Qué tal? Bienvenidos, son las 7 de la mañana, es viernes 28 de agosto del año 2026. Soy Azucena Uresti y estas son las noticias. El excontralmirante Fernando Farías Laguna fue vinculado a proceso por delincuencia organizada con la finalidad de cometer delitos en materia de hidrocarburos. La Fiscalía General de la República lo señala junto con su hermano, el exvicealmirante Manuel Roberto Farías, también preso en el altiplano, de ser los líderes de una red criminal que habría colocado personal de confianza en aduanas y utilizado pedimentos alterados, revisiones simuladas y cargamentos declarados como aditivos o aceites para introducir combustibles sin pagar los impuestos correspondientes. El abogado Epigmenio Mendoza Dieta reclamó que la jueza haya atribuido todo este entramado a sus clientes.
9: Definitivamente no la comparto. La jueza es un reconocimiento de que efectivamente existe un entramado criminal en el que están involucradas secretarías de Estado, en el que están involucrados una empresa paraestatal, no lo dijo, pero seguramente se refiere a Pemex, en el que están involucrados empresarios, en el que hay agentes aduanales, en el que hay personal civiles, permisionarios de muelles, pero la parte que no comparto es que todo este entramado que yo acabo de describir y que la juez reconoce en su auto de vinculación pretende atribuirle la dirección a dos marinos de mando medio.
8: El abogado también recordó que la investigación también menciona al senador morenista Adán Augusto López bajo el y al hijo del expresidente López Obrador, Andy López Beltrán.
9: Es uno tan relevante como cuando se atora un buque en Guaymas y uno de los testigos dicen que le van a hablar por teléfono a Andy para que lo destrabe. Es decir, que Andy le va a hablar al secretario de Estado de la Marina para que lo destrabe. Y el otro es un testigo protegido con el dato de Santo cuando habla de que quien tiene conocimiento de que los muelles donde llegan todos los barcos, el muelle 289 y 290 pertenecen a un compadre o amigo de un político muy importante.
8: Bueno, apenas
9: es uno de Tabasco.
8: Apenas ayer sobre esto platiqué con Mónica Gámez, esposa de Fernando Farías. En la misma investigación de Huachicol Fiscal, donde están mencionados los hermanos Farías, se menciona, que no los hace culpables, pero a uno ni a otros, se menciona a Adán Augusto López. Se menciona a Andrés Manuel López Beltrán. Entonces, la pregunta es, ¿por qué dos ya están en el altiplano, en el penal de máxima seguridad, y los otros dos, uno es senador de la República y el otro está haciendo campaña por una diputación en Tabasco? ¿Cómo se toman esas decisiones?
10: Sí, pues se supone que una investigación debe ser para eso, para investigar, porque unos ya están presos, como tú mencionas, y porque otros ni se les molesta. Ni se les molesta. Ahora, mi esposo fue el que denunció la red con su tío, porque mínimo, o sea, una de las investigaciones debería ser que hablen el tío, a ver, está diciendo esto, ¿es verdad o es mentira?
8: Ayer se reportaron en México 29 asesinatos, los estados con más ejecuciones fueron Sinaloa con 7, Chihuahua, el Estado de México y Michoacán con 3, además de Guanajuato con 2 homicidios. En Zacatecas, dos policías resultaron heridos tras ser víctimas de un ataque con explosivos junto a otros elementos de la Fiscalía y la Secretaría de Seguridad cuando se desplazaban sobre la carretera federal 54, que tras estos hechos fue cerrada de manera temporal. El gobernador David Monreal aseguró que la situación está bajo control y atribuye la agresión a una reacción criminal ante los operativos.
11: Gracias a la buena policía, buena coordinación del ejército, de la guardia, de la fiscalía, no tenemos sino esa reacción. Siguen utilizando explosivos, no hay daños físicos, hay daños materiales, pero todo está en orden. Está cerrada por instrucciones, por lo que les acabo de decir, se detectaron todavía explosivos sin detonar y no queremos daños mayores ni queremos...
8: La gobernadora interina de Sinaloa, Graciela Domínguez, anunció que trabaja con un equipo enviado directamente desde la presidencia en un plan integral de seguridad y gobernabilidad que tendrá como eje recuperar la tranquilidad y seguridad de los ciudadanos.
12: Vamos a profundizar una política de atención a los apoyos para la recuperación, por ejemplo, como este programa y otros que vamos a estar trabajando para que acompañemos en la recuperación a la economía, pero también atendiendo diversas causas sociales que importan para que también recuperemos desde esa vertiente la seguridad.
8: La DEA compartió una conversación que sostuvieron su director Terry Cole y el secretario de Seguridad Omar García Harfuch durante la Conferencia Internacional para el Control de Drogas, esta que se realizó en Buenos Aires, Argentina. Cole reveló que viajó a la Ciudad de México para reunirse con Harfuch sin precisar cuándo, en una visita que no fue informada públicamente. Además dijo que el secretario ha acudido dos veces a la sede central de la DEA, aunque hasta ahora solo se conocía públicamente el encuentro del 16 de marzo. En la conversación, Cole reveló que el propio Omar García Harfuch lo llamó el 22 de febrero para informarle sobre el resultado del operativo cuando fue abatido Nemesio Ceguera Cervantes, el líder del cártel Jalisco Nueva Generación.
13: Recuerdo el día en que Estados Unidos ganó la medalla de oro en hockey. Aproximadamente media hora después recibí una llamada de Omar y me dijo que habían tenido éxito en un operativo contra el Mencho. En un momento estábamos celebrando la captura, pero al minuto siguiente se volvió algo triste porque ese día perdieron integrantes de las fuerzas de seguridad, elementos en quienes confiaban y que estaban realizando una misión bilateral.
8: Ambos coincidieron en que la colaboración seguirá incrementándose por respeto con independencia a cada país.
14: I think it is very important that.
13: Creo que es muy importante que la información que ya se está compartiendo pueda seguir aumentando. Hemos sido y somos respetuosos entre instituciones respecto a dónde investiga cada una en su propio país. De eso se trata en parte todo esto, de reunir a todos. Entendemos que tenemos un enemigo en común. Queremos seguir persiguiendo ese enemigo común por el bien de ambos países, pero también por el bien del mundo.
8: Somos México presentó su nueva identidad después de que el tribunal le ordenó modificar nombre, emblema, colores, al considerar que podían generar confusión con otras fuerzas políticas. La organización ahora solo se identifica como Somos, con un logotipo que incorpora la silueta del territorio mexicano, fondo blanco, letras rosas. El presidente nacional del partido, Guadalupe Acosta Naranjo, aseguró que la orden vino de Palacio Nacional.
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1: Fue detenido en Tamaulipas Juan Jesús Mora Díaz, acusado de violencia familiar equiparada y violación agravada en contra de un adolescente. Se trata del hermano de Estrella Mora, actualmente detenida por el feminicidio de Dafne Zapata, quien se desempeñaba como instructor en la Academia Militarizada Marina Duenitz, la misma institución donde murió Dafne el 16 de julio durante un campamento de verano. La Fiscalía mantiene reservada la identidad de la víctima, sin embargo, desde julio, la madre de Dana Yanina, también detenida por el caso Dafne, había denunciado públicamente que su hija fue abusada en varias ocasiones por Juan Jesús. A él también lo había señalado otra alumna de la institución, quien aseguró que el entonces comandante observaba de manera inapropiada a las estudiantes. El presidente de Estados Unidos, Donald Trump, calificó a los funcionarios canadienses de desagradables, afirmando que es el país más difícil de tratar en materia de comercio. Esto bajo el contexto de la escalada arancelaria del 50% que impusieron ambas naciones a sus productos tras el fracaso de las negociaciones.
2: Los funcionarios canadienses nos han tratado muy mal, son gente desagradable. Nos cobran aranceles del 400% a nuestros agricultores. Lo han estado haciendo durante mucho tiempo, y yo lo descubrí en mi primer mandato, e hice algunas cosas bastante fuertes y estaba quedando bastante bien. Y luego las elecciones fueron amañadas y ahora estoy de vuelta y lo estoy haciendo como debe ser y terminando el trabajo. Pero nos tratan muy mal, Canadá nos trata muy mal. Yo diría que de todos los países, como saben, el presidente Xi viene en un par de semanas. Tratamos con mucha gente y muchas veces me preguntan quién es el peor para negociar en comercio. Y yo digo que es fácil, Canadá. Son los peores para comerciar y se sienten con derecho y simplemente no podemos tener eso.
1: Suman 362 las personas muertas y más de 1.400 desaparecidas tras las inundaciones repentinas y el deslizamiento de tierra que el miércoles arrasaron varias comunidades en la frontera entre Nepal y la región autónoma de Tíbet. Debido a que el agua bajó acompañada de lodo, rocas y escombros, destruyó viviendas, carreteras, puentes, represas, equipos de emergencia y están continuando con las labores de búsqueda de personas que podrían seguir sepultados o aislados. Ulises Soriano, ¿cómo estás? Buenos días.
3: Azucena, muy buenos días, qué gusto saludarte en estos momentos con las imágenes de Miguel Ángel Brígido. Te presento esta volcadura que se registra justamente en el Bajo Puente de Las Palmas, a unos pasos de nuestra casa informativa Grupo Fórmula. Esta volcadura se registró al filo de las 5:30 de la mañana, donde esta pipa prácticamente queda volcada sobre su costado derecho y está paralizando en estos instantes el periférico en los carriles centrales. Déjame decirte, Azucena, que al lugar han llegado personal del heroico cuerpo de bomberos, primero para hacer el lavado de la cinta asfáltica que prácticamente ha quedado bañada con diversos líquidos peligrosos. Asimismo, ha llegado personal de la Subsecretaría de Control de Tránsito, primero para hacer los cortes a la circulación que en estos instantes prácticamente ya han afectado hasta la zona de Naucalpan, todo este periférico que se encuentra prácticamente colapsado. Azucena, la vía alterna es de Río San Joaquín para quien desea llegar al sur de la Ciudad de México y por supuesto transitar por esta zona centro, sobre todo para empezar a utilizar las vías alternas de Polanco y de ahí comenzar a subir a las oficinas. Mientras tanto, se está haciendo las maniobras pertinentes con dos grúas tipo Mack de alto tonelaje. Primero para retirar y ponerla sobre sus cuatro ruedas a esta.
1: Gracias por la alerta, Ulises. Gracias. No me escucha, ¿verdad?
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3: Territorio Animal.
4: El conejo. El conejo se ha consolidado en los últimos años como un animal doméstico sumamente popular gracias a su naturaleza dócil, su tierno aspecto y su comportamiento silencioso. Estos pequeños y asombrosos herbívoros son criaturas extremadamente sociables y curiosas que disfrutan explorando su entorno, dando divertidos saltos de alegría cuando se sienten completamente seguros y felices en el hogar. Requieren una alimentación balanceada basada estrictamente en heno fresco, verduras de hoja verde y sustrato específico para mantener su salud digestiva y el desgaste necesario de sus dientes. Con paciencia y un trato delicado, los conejos pueden aprender a usar una caja de arena e interactuar activamente con sus dueños, respondiendo cariñosamente a las caricias en las orejas. Son mascotas perfectas para quienes buscan un compañero dulce, pacífico y visualmente encantador.
3: Información sorprendente.
5: Las jirafas duermen solo 20 minutos al día. Esto para mantenerse alerta ante posibles depredadores que acechan en la sabana africana.
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6: Son las 7 de la mañana con 15 minutos y bueno, pues vamos a arrancar con esta información que conocimos ayer por la tarde después de una audiencia larga donde se definió que el excontralmirante Fernando Farías Laguna fuera vinculado a proceso por delincuencia organizada con la finalidad de cometer delitos en materia de hidrocarburos. El abogado Pigmenio Mendieta con nosotros. Abogado, muchas gracias y buenos días.
7: Azucena, qué gusto saludarle a ustedes, amable auditorio. Buenos días.
6: Muy amable. A ver, cuéntenos qué sucedió durante la audiencia. Tomó la palabra su defendido, abogado. ¿Cómo se desarrolló?
7: Sí, fue una audiencia muy larga, como tú ya has dado cuenta, Azucena. Y eso se debe a la gran cantidad de información que existe para documentar el hecho que se ha denominado mediáticamente como huachicol fiscal. Tuvo distintas etapas. Hoy estoy en condiciones de podértelo comentar porque ya terminó la audiencia y ya no tiene aquella característica de que la audiencia tendría que ser cerrada. Lo primero que sucedió en aquella audiencia es que se discutió si la audiencia debería ser pública o cerrada. Las razones que expuso el Ministerio Público es que esa audiencia tendría que ser cerrada porque en virtud de ello se iban a discutir cuestiones que consideraba interesaban a la seguridad nacional, que iban a hablar de los procedimientos aduanales y que se iba a proporcionar información de otras personas que están siendo investigadas.
6: Correcto.
7: Básicamente esas son las razones mediante las cuales se justifican posteriormente que la audiencia tenga que ser cerrada. Y de ahí nace un apercibimiento, Azucena. El apercibimiento nace de la obligación que tenemos las partes a que lo que sucede en el interior de la audiencia tenga que preservarse con esa misma calidad. Y claro que si somos hombres de leyes o de derecho, hombres y mujeres de leyes y de derecho, pues entonces tendríamos la obligación de cumplir con esa obligación. Esa es la primera parte.
6: Ajá.
7: Después se discutió la forma de cumplimiento de la orden de aprehensión.
6: Sí.
7: Yo dije en aquel momento, Azucena, que en mi consideración hay una irregularidad, porque la orden de aprehensión se da por cumplimentada hasta que Fernando aterriza en el Aeropuerto Internacional de la Ciudad de México, cuando realmente, administrativamente, en Argentina ya no había ningún pedimento de extradición. México renunció a ese procedimiento y no había ninguna figura jurídica mediante el cual lo pudieran tener retenido, esposado, a bordo de una aeronave y trasladado a México.
6: Él ya estaba libre, para poner el contexto, recordemos que él llegó a Argentina con un documento falso, nos dijo el abogado pues que huyendo de esta persecución, sí, tratando a él de nombrarlo como el líder junto con su hermano de esta organización criminal. Llega a Argentina, en Argentina lo detienen por documento falso, luego se le quitan este delito y él, pues en teoría está libre, ¿no? Pero sí, de alguna forma
7: del país.
6: Lo expulsan del país, pero bajo unas condiciones de seguridad específicas.
7: Sí, eso es exactamente en lo que hay un marco de derecho que se tendría que haber cumplido. Uh-huh. En mi consideración, tanto el Estado argentino como el Estado mexicano incumplen con esa obligación. Uh-huh. En ese momento, entonces, lo apresan, le ponen esposas, como todos los vimos en los medios, uh-huh. lo abordan en un avión de la Fuerza de la Marina, esposado, y lo trasladan hasta México. Uh-huh. Si en ese momento habría una figura, pues se tendría que haber actualizado. La juez termina concluyendo que podría encontrar una irregularidad, pero que eso es algo que yo tengo que hacer valer. Dice que eso no invalida la orden de aprehensión y por tanto entonces pues tendremos ahí vías para hacerlo valer. Y posteriormente empieza la solicitud para la vinculación, Azucena, uh-huh. que es toda esta exposición larga, muy larga, que nos llevó aproximadamente como unas 12 horas de la gente del Ministerio Público para dar cuenta a su señoría de todos los actos de investigación que hay dentro de la carpeta de investigación. Esa es la parte más larga. Y después tenemos una continuación. Esa es la parte donde nosotros terminamos y solicitamos actos de investigación que pretendemos se desahoguen en el término constitucional. Y esa es una parte relevante, Azucena.
6: ¿Cuáles fueron estas solicitudes?
7: Ajá. Entre esas cosas que resultan relevantes, pedimos la comparecencia del exsecretario José Rafael Ojeda Durán para que compareciera a la audiencia. Solicitamos el desahogo de algunos peritajes. Solicitamos también girar oficios a determinadas autoridades con la finalidad de que toda esa información pudiera ser utilizada en la audiencia.
6: ¿Esto lo solicitaron ayer para la próxima audiencia o esperaban que ayer se cumplieran estas peticiones?
7: No, nosotros esperábamos que ayer se cumplieran todas esas peticiones.
6: O sea, antes de la audiencia de ayer, ustedes habían pedido que fuera el señor Ojeda, que se circularan algunos oficios a autoridades, específicamente a quiénes y
7: con Marina, qué objetivo. Marina, aduanas, uh-huh. Y al SAT.
6: Y al SAT. Entonces, sí. Ustedes, digamos, esperaban que Rafael Ojeda Durán estuviera o querían que estuviera ayer en la comparecencia y no acudió. ¿Cuál fue la justificación? Acudió.
7: Su cita estaba formulada inicialmente para que acudiera a la Fiscalía General de la República, uh-huh. y en ese lugar, en principio, tendría que ser entrevistado por mí y por mi equipo de abogados con la finalidad de obtener información de este entramado que describe la Fiscalía. Desafortunadamente, dijo la Fiscalía mediante un informe, que desafortunadamente no saben dónde vive.
6: Ah, caray.
7: No obstante, un domicilio que esta defensa proporcionó en las condiciones que la ley establece, mediante sobrecerrado, debidamente en privado, con la finalidad de que esa información no se divulgue, pues no lo pudieron localizar. Pedimos también que se girara oficio adicional de inmediato a la Secretaría de Marina para que pudieran solicitar el domicilio y el lugar donde se podrían ubicar, y tampoco fue posible. Pues no, nadie sabe dónde vive el exsecretario de Marina.
6: Exsecretario de Marina, ex tío político de sus defendidos, de Roberto y de Fernando, y usted lo quería como un testigo, tenerlo como testigo.
7: Como un testigo, porque me parece que es momento, Azucena, de que el exsecretario pueda comparecer para el efecto de, en principio, poder en conocimiento.
6: Uh-huh.
7: Si ¿qué le quiere? En principio, si tenía conocimiento de estos hechos.
6: Pero usted tiene la respuesta.
7: Sí, yo tengo las respuestas, pero además, Azucena, en la experiencia de un abogado litigante, tú no citas un testigo con el que vayas a ir de pesca.
6: Ajá.
7: Tienes que saber cuál es la información mediante la cual, en su caso, lo podrás después confrontar en caso de que él estuviera faltando a la verdad. Eso se llama contrainterrogatorio.
6: Uh-huh.
7: Pues yo ya sabía por dónde puede caminar el testigo. Por eso mi interés de que se presente. Pues no vamos a tener, creo que, ni ahora, y espero que sí lo podamos lograr después, porque ya existe una orden judicial para que se presente, lo hagamos comparecer para el efecto de que declare.
6: O sea, la próxima vez o en las próximas audiencias, ¿está obligado a acudir? ¿O?
7: Sí, esta defensa, uh-huh. Azucena, no desistió de la uh-huh. orden que ya dio la juez para el efecto de hacerlo comparecer. De tal manera que vamos a dar seguimiento para el efecto de que se cumpla esa orden que ella dio, comparezca y declare en relación a estos hechos.
6: ¿Y si él sigue resistiéndose a acudir o manda en su representación a algún abogado?
7: No puede ser. Los testigos no tienen representación. No puede ser a través de representante, salvoconductos o personeros.
6: ¿Cuántas llamadas más de atención, de presentación tendría que recibir Rafael Ojeda para que se presente? ¿Hay alguna manera de forzarlo?
7: Sí, existen en la ley medios de apremio uh-huh. para el efecto de hacer cumplir las decisiones de las autoridades. Y precisamente eso es una de las herramientas con las que jueces y ministerios públicos hacen cumplir sus decisiones. Caso contrario, pues nadie podría hacer cumplir las decisiones pues de las sí. jueces, porque no les tienen miedo por nada.
6: Así es. Entonces, sigue en pie esta solicitud para que se presente como testigo Rafael Ojeda Durán, exsecretario, secretario de Marina del sexenio de Andrés Manuel López Obrador. Habíamos hablado con usted, hablamos también con la esposa del vicealmirante Farías, y nos dice pues que no fue una sola vez la que el sobrino se comunica con el tío para decirle lo que estaba sucediendo con esta red criminal, que fueron 2, 3, 4 veces y que se tienen pruebas muy, muy concluyentes, abogado.
7: Sí, realmente lo que existe aquí es que efectivamente sí tenían comunicación, porque además de trabajar en el mismo lugar, pues eran familia. En ese momento así estaba establecido. De tal manera que la comunicación mediante el cual Fernando le hace del conocimiento la entrevista que tuvo con Rubén Guerrero, sí existe. ¿Sí? Pero además lo tiene documentado en un teléfono y lo tiene documentado también en mensajes de WhatsApp y además la respuesta que recibió. Bien, en consecuencia, la Fiscalía General de la República también ha ordenado que se giren los oficios correspondientes a las dependencias correspondientes para el objeto de tener la información del teléfono de ambos para ver si efectivamente esa comunicación existe. Es decir, esa postura que ha sostenido Fernando y que ha comunicado a través de esta defensa uh-huh. es la primera ocasión que se va a documentar.
6: Es decir, usted por supuesto conoce el contenido del celular de Fernando, en donde hay varias conversaciones con Rafael Ojeda Durán, y ahora hay una orden para que puedan requisar o puedan traer el teléfono del exsecretario.
7: Sí, pero no es que se le pida físicamente el aparato. Todas las comunicaciones que mantenemos tú y yo quedan reservadas a través de un sistema de telecomunicaciones. Uh-huh. Quizás eso no lo sabe toda la población, pero los mensajes de WhatsApp que sostienes tú con otras personas o las llamadas telefónicas van a quedar registradas. Y eso se conoce técnicamente como sábana de llamadas. Uh-huh. Una vez que se solicita a la autoridad que nos mande la comunicación que sostuvimos tú y yo, van a encontrar la fecha y coincidencia entre el número de las personas que aparecen y en algunos casos incluso se puede obtener su contenido.
6: Ahora, la llamada, el audio que conocemos donde Farías lleva a Guerrero a contarle lo que estaba sucediendo, pues el audio es público y está aprobado, se escucha la voz de Rafael Ojeda Durán. Ahora bien, estas conversaciones de WhatsApp, ¿usted no las ha presentado como defensa todavía?
7: No, porque el teléfono lo tiene todavía Fernando bajo resguardo, de tal manera que tendremos que hacer el procedimiento correspondiente para 3 cosas. En principio, obtener el teléfono; 2, obtener su consentimiento informado para el objeto de poder ingresar al teléfono, porque uh-huh. las comunicaciones privadas son inviolables, Azucena. Entonces, solamente lo puede autorizar el titular. La manera de poder hacerlo es mediante un consentimiento informado. Después hay que darle ese teléfono a un perito. El perito tiene que hacer primero el resguardo, después bajar la información y posteriormente ya asentarla en un dictamen. Bien. Todo este procedimiento, pues claro, no es algo que se puede desahogar mientras él esté detenido.
6: Claro. Entonces, ¿ustedes pidieron prisión domiciliaria?
7: No. Nosotros pedimos que ni siquiera se le impusiera una de esa naturaleza. Nosotros consideramos que tendría que ser una distinta. Uh-huh. El argumento que sostuvo la fiscalía, y es un argumento fuerte de derecho, es que él salió del país, pero finalmente la juez termina resolviendo mediante una figura distinta, que es la prisión preventiva oficiosa. Nosotros uh-huh. eso lo vamos a impugnar mediante Bien. Un amparo y vamos a cuestionar la constitucionalidad y la
6: convencionalidad. ¿Me aguanta tantito, abogado, por favor?
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9: Las 7:30, gracias al abogado Epigmenio Mendieta, él es abogado de Fernando Farías Laguna, quien ayer fue vinculado a proceso y está en el penal del Altiplano. En la primera parte me dice entonces, abogado, usted como defensa pidió que Rafael Ojeda Durán, exsecretario de Marina, acudiera como testigo, no acudió. El argumento poco creíble, por supuesto, de las autoridades es que no lo encontraron, que no saben dónde vive. Usted va a insistir hasta que se presente.
10: Sí.
9: Número dos, van a solicitar que se revise la sábana de llamada.

0: grados empresarios transportistas y después dice que gasolineros. Y de
1: Pues
0: todo
1: sí.
0: eso, Azucena, dice que son líderes de toda esa organización criminal, dos marinos de mando medio. Esa es la
1: Además,
0: parte que no cuadra.
1: digo, es lo que hemos platicado, es un entramado efectivamente que va desde un nivel muy alto hasta la gasolinera, efectivamente. Entonces vamos a empezar a reconstruirlo. ¿De dónde vino la señal? ¿De dónde vino la autorización? ¿Quién se quedó con el dinero? Porque son miles de millones de pesos. Ahora salieron otros nombres de los que creo que ya podemos hablar una vez que se habló en la audiencia, como el de Andy López Beltrán, Adán Augusto López. Se leyó la declaración de los testigos, abogado, de la que habíamos
0: Sí,
1: hablado aquí.
0: dentro de los datos de prueba que describió la gente del Ministerio Público obran esas dos declaraciones, la de Santo y la de JCSP. Azucena, esos documentos fueron leídos íntegramente por el agente del Ministerio Público. Y la información que tú me preguntas, sí, la mencionó el agente del Ministerio Público. Y al momento de verbalizar el contenido de esas dos declaraciones, efectivamente aparecieron los dos nombres,
1: Así es.
0: los dos.
1: El
0: Y leyeron textualmente las declaraciones de los dos testigos.
1: La del senador Adán Augusto López, en donde se le
0: ¿Sí?
1: pregunta a uno de los testigos, pues que si lo conocía, ¿no? Que porque
0: ¿Sí?
1: esta situación o este tema de
0: Del
1: destrabar,
0: muelle 289 y 290, donde llegaron todos los buques.
1: de destrabar la descarga o el tránsito de uno de los buques, pues alguien tenía que tomar esa decisión. Y se menciona por una parte a Andy López Beltrán, que le hablen a Andy a ver si no se destraba este asunto, así a
0: Eso lo
1: grandes
0: dice
1: rasgos.
0: el testigo
1: JC.
0: JCSP.
1: Para destrabar este asunto, a ver, que le llamen a Andy, al hijo del presidente López Obrador, o en otro caso mencionan a Adán Augusto López, actual senador de Morena.
0: Textualmente, así como lo dices, es como leyó la gente del Ministerio Público en dos distintos momentos con dos distintos testigos. Te lo confirmo.
1: Ahora, ¿qué significa esto? ¿También los puede llamar como testigos, abogado?
0: Me parece que eso, pero además es necesario, porque los dos testigos, los dos, ellos sí participaron en los eventos, sí recibieron dinero. Ellos eran los encargados de ir a repartir el dinero con las personas que estaban coludidas. Y entonces es a las personas que pregunta Fernando el día de ayer, ¿y por qué ellos están libres? ¿Y por qué ellos no tienen un proceso penal? ¿Y por qué ellos no tienen una orden de aprehensión? Pues me parece que es exactamente las mismas respuestas, las mismas preguntas que no tienen respuesta respecto de las decisiones de la gente del Ministerio Público y nosotros como sociedad y como abogados, pues también nos hacemos la misma pregunta.
1: Pero ya una vez verbalizado y bueno, pues conocido que se les menciona a estos dos personajes que siguen activos en la vida política de México, ¿usted puede llamarlos como testigos como lo hizo con Rafael Ojeda?
0: Y por supuesto que sí, en el momento del juicio, esas dos personas que aparecen ahí mencionadas, yo las voy a mencionar como testigos, pero además haré algo más. Con motivo de estos hechos y en conocimiento de estos hechos, pues yo estoy obligado a formalmente, además de que ya lo conoce la fiscalía, a formalmente hacer una denuncia, cosa que haré, por supuesto, a partir de estas próximas semanas.
1: ¿Una denuncia en qué sentido, abogado?
0: Pues reiterar los hechos que ya puso en conocimiento el agente del Ministerio Público, pero también para formularlo por nuestra parte formalmente con una denuncia firmada por Fernando Farías Laguna.
1: Ahora, el sentido de la defensa es, su defendido, Fernando Farías Laguna, es absolutamente inocente o fue parte de una cadena mucho más larga, probablemente con extorsiones o con algún tipo de amenazas. ¿Fue parte de una cadena más larga participando en esta red criminal?
0: No, Fernando es inocente de los hechos que le pretende atribuir la Fiscalía General de la República en participación de esta actividad criminal. Te doy un dato adicional que salió en la audiencia. Hay un cuestionamiento bien importante. Hay un testigo muy relevante que acaba de aparecer en estas últimas actuaciones que dice que esta organización criminal, Azucena, empezó a funcionar en 2019.
1: Sí.
0: Sin embargo, el testigo Santo dice que en el interior de la Marina se empezaba a recopilar a miembros para que quisieran pertenecer o para irse a las aduanas a partir de 2020. Eso dice. Y la fiscalía, al momento de que me formó una imputación, yo le pregunto, como una de las aclaraciones, dime cuándo empezó a funcionar Fernando en esa organización criminal. La fecha que me dan es 1 de enero de 2023. Entonces, la organización criminal ya existía en el 19. Los miembros se estaban juntando dentro de la Marina desde el 2020. Fernando supuestamente llega en el 2023, pero tiene una característica, Fernando. Ni siquiera está en México. ¿Dónde está?

0: España como agregado naval. Pues entonces, Fernando, además de ser un gran líder, o además de poder mover secretarías de Estado, empresas paraestatales, agentes aduaneros, y todo este entramado que ya te dije, tiene otra virtud, tiene el don de la ubicuidad. Puede estar en dos lugares al mismo tiempo. Puede estar en México, operando aduanas, y puede estar en España, como agregado naval, cumpliendo una función diplomática.
1: Así es. Azucena. Es... tiempos no y movimientos, ¿verdad? Tiempos, no movimientos, cuadra. Espacios. Creo que será muy importante saber por qué, en todo caso, no se citó a Rafael Ojeda, no se le encontró, está prófugo, entre comillas, no hay ninguna orden de aprehensión, evidentemente, pero se le está protegiendo.
0: Pues yo creo que sí. Creo que esta protección no solamente viene por parte de la Fiscalía. Creo que desde la Presidencia de la República se ha mencionado varias veces que él no está involucrado en la investigación criminal, que él no tiene participación en los hechos, es decir, se le exculpa sin haberle investigado. Y me parece que eso no tiene que ser el resultado de un proceso penal. Ojo, Azucena, si el gobierno federal y la Presidencia de la República y las instituciones del Poder Ejecutivo Federal escogieron la vía jurídica, pues es por donde tendremos que aclarar todo lo que tiene que ver con la participación de unos y otros, exculpar a unos y condenar a otros. Ese es el canal que elegimos. Caminemos por ese.
1: ¿Va usted a luchar contra, efectivamente, la exoneración, por ejemplo, de Andy López Beltrán? Porque la Fiscalía ya lo dijo con todas sus letras. ¿No fueron suficientes las pruebas o lo suficientemente contundentes? ¿Alguna palabra utilizó ahí? Entonces no seguimos investigando. ¿Cómo va usted a pedir que se reabran estas investigaciones cuando ya prácticamente se les exoneró?
0: La facultad exclusiva de la persecución de los delitos incumbe a la gente del Ministerio Público, pero pues me parece que ahí hay un punto y una línea de investigación que la Fiscalía no tiene la intención de documentar, y me parece que eso surge de la conveniencia, de la utilidad o del proceso selectivo con el que se ha llevado a cabo este proceso.
1: ¿Por qué contra Fernando Farías y contra Roberto Farías Laguna? ¿Por qué específicamente ellos se convierten en los máximos criminales para el gobierno actual?
0: Porque
1: ellos
0: si no tendría que ser el tío. Uh-huh. Si no fuera Fernando y no fuera Manuel Roberto, pues entonces tendría que ser el tío. Y es a quien quieren exonerar de estos hechos.
1: ¿El tío participaba en esta red criminal?
0: ¿Qué es lo que tendrá que venir a decir? Y tendrá que declarar. Si él corrobora que no participó, bueno, pues entonces lo hicieron quienes aparecen en el nombre recibiendo dinero, Santo, JSCP, el Capitán Sol, y ellos tendrán que contar con quién están en su entramado criminal.
1: Porque lo quieren exonerar diciendo que él avisó a Gerst Manero. Y que sí, gracias a eso además, ya todo el mundo supo.
0: Yo he tenido en otro momento alguna charla contigo también muy interesante, donde yo te decía... Cuando se reúnen dos funcionarios de este nivel a poner conocimiento de esos hechos, no están en una charla de café. No funciona así. Los servidores públicos de ese nivel tienen funciones muy específicas que tienen que cumplir en mandamiento de ley. No es que vayan, nos tomemos un café y que no abramos carpetas de investigación o no le demos seguimiento a nuestras obligaciones constitucionales. No funciona así.
1: Por lo menos omisión.
0: Podríamos hablar de otro más grave, me parece.
1: ¿Colusión?
0: Por ahí anda.
1: Muchas gracias, abogado. ¿Qué sigue?
0: Sigue la etapa de investigación complementaria. Se ha discutido por parte de la Fiscalía. Solicitaron 6 meses. Nosotros justificamos la necesidad de 4. Y en estos meses pues habrá que trabajar los medios de impugnación en contra de la decisión que dictó la juez, que no la... compartimos, y en otro momento, si tú gustas, investigación que están pendientes, y habrá que trabajar mucho porque el camino va a ser muy largo en este proceso, como en el otro que tiene su hermano.
1: ¿Usted no tiene ninguna esperanza en poderlo liberar antes de estos 4 meses, por lo menos?
0: No, creo que las decisiones tendrán que empezar a construirse para poder cambiar objetivamente las condiciones que dieron origen a su imposición.
1: ¿Cuándo podríamos...?
0: Si no lo hacemos así, entonces no vamos a tener un buen resultado.
1: ¿Cuándo podríamos ver a Rafael Ojeda ser testigo? Me lo dice y ya lo dejo después del corte. ¿Sí? Por favor. Sí.
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8: Los pinos son las coníferas más extendidas del hemisferio norte, fundamentales para la industria maderera y la reforestación. Su resina y piñones son recursos valiosos, mientras que sus hojas en forma de aguja les permiten resistir climas helados. Forman bosques densos que actúan como pulmones vitales, albergando una biodiversidad inmensa y protegiendo los suelos de la erosión hídrica.
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8: La cordillera de los Andes es la cadena montañosa continental más larga de la Tierra, cruzando 7 países de Sudamérica.
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9: La Fiscalía de Jalisco informó la vinculación a proceso de Fernando N. por maltrato infantil hacia un alumno en una escuela militar en Sayula. En septiembre de 2022 golpeó al menor con un palo de escoba al no mantener una posición de castigo corporal. La jefa de gobierno, Clara Brugada, presentó el programa de autonomía económica de las mujeres. Afirmó que este programa tiene una mirada feminista, recursos, redes y redistribución de los cuidados para que las mujeres no estén solas y para que puedan decidir construir patrimonio con proyectos y vivir libres de violencia. La Asociación Nacional de Magistrados de Circuito y Jueces de Distrito del Poder Judicial de la Federación denunció que a un año de la implementación de la reforma judicial persiste el nepotismo y las designaciones por vínculo familiar dentro de la carrera judicial. Consideró que su combate requiere controles efectivos y procesos verdaderamente transparentes.
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1: 7:45. Por último, ¿cuándo podríamos ver, porque supongo que tendrá que suceder, a Rafael Ojeda Durán presentarse como testigo, abogado?
0: Lo tendremos que hacer en el menor plazo posible, porque de ahí vienen varias actuaciones que posteriormente tendremos que hacer para corroborar sus dichos. Yo pienso que lo tendremos que obligar, como ya lo ordenó la juez, a cumplir con ese citatorio, y tendrá que ser en el transcurso de 30 días.
1: De 30 días. El mismo camino, tal vez no con tanta celeridad, ¿tendrán que seguir Andy López Beltrán y Adán Augusto López?
0: Bien, a ellos no los tenemos ofrecidos como testigos. La Fiscalía tendrá que decidir si abre una línea de investigación en contra de ellos, y me parece que es una línea que ya no puede cerrarse.
1: ¿Pero usted los va a solicitar como testigos?
0: No.
1: ¿No los va a solicitar a ellos dos?
0: No forma parte de mi teoría de caso, porque entonces sería que yo me tuviera que involucrar, o a mis testigos los tuviera que involucrar con los hechos que sí sucedían. Y realmente lo que a mí me atribuyen es un eslabón específico.
1: Tiene lógica. O sea, usted tendría que demostrar que los otros son culpables para demostrar la inocencia de su cliente, y pues ese no es su trabajo, es trabajo en todo caso,
0: Susana,
1: de la Fiscalía General de la República.
0: Esa tarea no me toca a mí.
1: Claro.
0: Si ellos tienen una participación y ellos son, pues entonces me parece que el Ministerio Público tendrá que probar esos hechos.
1: Correcto. Gracias, abogado. Muy amable.
0: Un abrazo siempre para usted, Susana.
1: Gracias. Y al pendiente, el abogado Pigmenio Mendieta. Ayer la presidenta Claudia Sheinbaum hizo esta propuesta.
10: Lo que estamos diciendo aquí es que un gobernador, un presidente, una presidenta, tiene que garantizar el interés supremo del bienestar del pueblo y de la nación. Y que cuando se tiene doble nacionalidad, un gobernador con doble nacionalidad, pues tiene dos intereses. Representa a dos estados, o es, no representa, es ciudadano de dos naciones distintas.
1: La presidenta dice que enviará al Congreso la reforma constitucional para que quienes desean ser presidentes, presidentas, gobernadores, no puedan tener doble nacionalidad. Doctor Luis Carlos Ugalde, director de Integralia Consultores, buenos días, doctor.
11: ¿Cómo estás, Azucena? Muy buenos días.
1: Muy bien, gracias. A ver, empezando por este tema, es... ¿respetuoso de los derechos constitucionales, de los derechos humanos, el restringir una candidatura solo a quienes tienen nacionalidad mexicana?
11: La Constitución ya establece en el artículo 32 que para ser presidente, gobernador o jefe de gobierno de la Ciudad de México requiere ser mexicano por nacimiento y que además no adquieras otra nacionalidad. Eso ya está en la Constitución. Lo único que hace esta propuesta es cerrar una ambigüedad en donde pongas no adquieran otra nacionalidad por la siguiente redacción: no tener ni adquirir otra nacionalidad. Eso quiere decir que actualmente alguien que tenga la nacionalidad colombiana podría ser candidato a la presidencia si es mexicano por nacimiento. Pero lo único que hace esta reforma es decir, si ya tienes la nacionalidad mexicana durante tu encargo, no puedes adquirir otra nacionalidad, lo cual es un cambio cosmético que yo creo que en el fondo, Azucena, lo que se busca es crear, revivir una narrativa de la lealtad patriótica a el pueblo de México, de un nacionalismo en donde de un lado pones a los mexicanos y del otro lado pones a los vendepatrias. Creo que esta narrativa, que es el propósito político de esta iniciativa, se empezó a construir desde febrero de 2025, cuando casi nadie recordará esto, pero Elon Musk, que estaba en el gobierno de Trump, comentó que los cárteles mexicanos eran ya organizaciones terroristas y que eso le daba a Estados Unidos el permiso de intervenir militarmente. Y en aquella época, hace un año y medio, la presidenta mandó una reforma al artículo 40 de la Constitución para decir que el pueblo de México, más o menos, no toleraría ninguna intervención extranjera. Y lo puso en la Constitución, y la verdad, pues eso es totalmente inocuo e irrelevante, poner algo en la Constitución que no tiene ningún efecto. Pero eso le dio a la presidenta en aquel momento la oportunidad de hablar en contra del intervencionismo extranjero. Uh-huh. En esta ocasión, esto da lugar para hablar del tema de que hay mexicanos que tienen lealtad a otro país, le hace cabeza de vaca a quien va dirigida políticamente esta reforma, o se hizo bajo esta discusión de cabeza de vaca, que es una persona que ha sido acusada y perseguida por el gobierno, que ha dicho que quiere ser candidato a la presidencia en 2030, que está en Estados Unidos porque es ciudadano americano y fue gobernador en México, es decir, es mexicano por nacimiento. Entonces yo creo que ese es el propósito, Azucena.
1: A ver, déjame preguntarte, para tomar este ejemplo muy, muy específico de Francisco Javier García Cabeza de Vaca. Él nació en México, tiene nacionalidad estadounidense, mexicano y estadounidense, actualmente está en Texas. Hoy él podría, como está la Constitución hoy, ¿él podría participar para la presidencia de la República?
11: Él en este momento es mexicano por nacimiento y puede ser candidato a la presidencia, efectivamente.
1: ¿Aunque tenga nacionalidad también estadounidense?
11: Sí, porque aquí es donde está la ambigüedad. La Constitución, en el artículo 32, dice que para ser presidente tienes que ser mexicano por nacimiento y no adquirir otra nacionalidad. Entonces da la impresión de que solamente aplica para acciones futuras, no para acciones pasadas. Y lo que la presidenta quiere es que diga, para ser candidato requiere ser mexicano por nacimiento y no tener ni adquirir nacionalidad de otro país. Entonces,
1: pero por ejemplo, si la persona A es hija de una mexicana y de un estadounidense, nace en territorio mexicano, pero tiene las dos nacionalidades por obvias razones, ¿qué pasa?
11: En el momento actual sí puede ser candidato. Lo único que prohíbe la Constitución actualmente es el hecho deliberado de buscar o adquirir en el futuro una nacionalidad. No dice ser mexicano por nacimiento y no adquirir otra nacionalidad. Y no adquirir otra nacionalidad significa una acción futura. Hay una ambigüedad en la forma como está redactado, y esa es la ambigüedad que la presidenta quiere eliminar diciendo no tener ni tener en el futuro una segunda nacionalidad.
1: Con este candado que quiere poner la presidenta Claudia Sheinbaum, nadie que tenga otra nacionalidad que no sea la mexicana por nacimiento, etcétera, puede ser candidato. Nadie.
11: Ahora, si la tienes, puedes renunciar a esa segunda nacionalidad y entonces sí puedes ser candidato. Es decir, en los hechos no tiene un efecto significativo sobre quiénes pueden ser o no candidatos, pero creo que sí tiene un efecto para una narrativa política de rechazar cualquier persona que sea sospechosa de ser leal a otro país. Y déjame decirte algo. Durante muchas décadas, el Estado mexicano ha estado promoviendo que nuestros paisanos en Estados Unidos adquieran la nacionalidad americana porque es una manera de que tengan mejores condiciones de vida allá. Entonces, este discurso de no tener doble lealtad choca con este esfuerzo del Estado mexicano de promover que sí se incorporen a la vida cultural y económica de Estados Unidos adquiriendo otra nacionalidad. Ojo, este tema es un poco contradictorio porque nuevamente saca el nacionalismo defensivo como un instrumento cuando durante mucho tiempo estuvimos buscando justo lo contrario, cooperación y un acercamiento con Estados Unidos.
1: Pero además este tema del México, fíjate, te voy a hacer otra pregunta ahora que me viene a la mente, cabeza de vaca. Pues él no podría ser candidato porque entiendo que la Constitución tiene otros candados. O sea, tienes que comprobar residencia durante cierto tiempo en país que deseas representar.
11: Así es, tienes, en el caso del presidente tienes que tener 20 años de residencia y ahí efectivamente cabeza de vaca lleva 2-3 años fuera del país.
1: Entonces, él no podría ser candidato a la presidencia, simple y sencillamente por esto, por cómo está la Constitución el día de hoy.
11: Así es, efectivamente.
1: ¿Y qué opinas del cambio ya en general? Bueno, que sí tiene destinatario, evidentemente. ¿Qué opinas de este intento de la modificación? ¿Sí viola derechos humanos, el votar y ser votado, etcétera? ¿O te parece que no tiene demasiada trascendencia?
11: O sea, si uno analiza detalle por detalle, pues obviamente esta nueva restricción puede violentar derechos políticos adquiridos y puedes cuestionar su retroactividad y puedes decir que si el Estado mexicano durante 30 o 40 años estaba promoviendo la asimilación a la cultura de otros países y partimos del hecho de que lo más importante es nacer en México, querer a México, tener otra nacionalidad, no violenta ese amor o esa lealtad a tu país. Hay una argumentación muy grande y además hay una argumentación política. Pues, ¿qué clase de país somos en donde de repente, si eres mexicano por nacimiento, pero tu mamá era brasileña y también eres brasileño, entonces que ahora vas a ser traidor a México? Entonces, hay una discusión. Políticamente hablando, yo creo que pues es una actitud defensiva, nacionalista, polarizante, porque yo creo que ese es el propósito, y en ese sentido, pues a mí no me gusta, por supuesto. Creo que el tema no se defiende diciendo tienes otra nacionalidad, nos vas a traicionar, porque entonces volvemos al debate del siglo XIX, en donde estaban los mexicanos mexicanos y estaban los mexicanos que nos iban a traicionar. De ahí sale el tema este de los vendepatrias por Santana, de que hay algunos mexicanos que quieren vender al país. Y ese es el discurso que este gobierno ha querido meter, de que ahora que Trump nos presiona, hay mexicanos que quieren que Estados Unidos venga e intervenga. Y esa exageración creo que es dañina para la convivencia en el país.
1: Bueno, pues es una situación muy compleja esta que está planteando la presidenta Claudia Sheinbaum, porque toma como destinatario a Cabeza de Vaca, exgobernador de Tamaulipas, y también en un momento en el que pues Estados Unidos y México estamos en el momento creo que más difícil en cuanto a la relación de confianza, salvo por el tema de García Harfuch, me parece.
11: Sí, yo creo que este tema de la desconfianza no solo está en su nivel peor, yo creo que va a continuar mucho tiempo. Yo creo que hay una creencia equivocada en el gobierno y en muchos sectores en México de que una vez que Trump probablemente pierda la elección intermedia de noviembre, se va a distraer tanto en sus propios problemas que va a dejar a México en paz. Yo creo que este tema de la desconfianza hacia México es un tema cultural que va más allá de Trump y que por lo tanto lo que vamos a ver en los siguientes 2 años es que va a haber muchas fuerzas que van a continuar con esto. Solo te pongo un ejemplo. Marco Rubio, que es uno de los 2 posibles candidatos a la presidencia en 2028 por el Partido Republicano, va a querer construir su fortaleza a partir de ser duro en México. Así es que Trump incluso ya no es el único factor. Hay otros alrededor de él que quieren empujar esa agenda.
1: Doctor, gracias. Gracias, Luis Carlos.
11: Gracias, Azucena.
1: Regresamos.
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24: Fíjense que la palabra esquira es una palabra muy típica de cierta zona de España, que es Aragón, que significa esquirear o quitar la lana cruda de una oveja. Pero resulta que me contaron varios de las personas que leen Algarabía o que oyen mis cápsulas, que tenían un amigo que le llamaban esquira, esquira y el esquira y el esquira. Yo decía, ¿pero qué tiene que ver el esquira? Nada que ver con ese aragonismo. Y de repente me enteré que es que él siempre decía, esquira, esquira, me vamos a ir mañana a no sé dónde, es que era atrás de la parada del camión, es que era, o sea, es que mira, y entonces le acabaron diciendo el esquira. Entonces, pues tengamos cuidado cuando hablamos así.
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25: 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Acompáñala con una guarnición de espárragos tiernos al vapor. Es una comida alta en proteínas magras, ligera, saciante y deliciosa.
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0: 8 de la mañana saludamos a las personas que a partir de este momento se suman a nuestro programa a través de Telefórmula. Muy buenos días a quienes lo hacen. Bienvenidos, qué gusto. Y a quienes nos acompañan desde hace una hora, quienes han estado con nosotros a través de Radio Fórmula, de YouTube, de las plataformas digitales, de radioformula.com.mx. De nueva cuenta, buen viernes, qué gusto, buenos días. Deyanira.
1: Buenos días, Ciro. Vamos con un resumen de la información. Sí existen las pruebas que vinculan a Andrés Manuel López Beltrán y a Adán Augusto López y a muchos más con el caso de contrabando de hidrocarburos dentro de la Marina, pero a ellos ni los molestan. Mi esposo fue el que denunció esta red y es él quien está vinculado a proceso. Aseguró por la mañana Mónica Gámez, esposa del ex contraalmirante Fernando Farías. Agregó que la única comunicación que ha tenido con Fernando es una carta que le envió donde asegura que el juicio fue una completa injusticia. La presidenta quiere que las personas con doble nacionalidad no compitamos por un puesto de elección popular por un tema personal. Más allá de una propuesta legítima, es un reflejo de lo que le incomoda y una cortina de humo. Aseguró por la mañana Francisco García Cabeza de Vaca, exgobernador de Tamaulipas. Agregó que el comentario de Arturo Saldívar en la conferencia mañanera, que asegura que los prófugos de la justicia no pueden contender por un cargo de elección popular, es falso de toda falsedad. Y que se necesita una sentencia para que un mexicano pierda sus derechos político-electorales. Ayer fueron asesinadas 29 personas en México, de acuerdo con cifras preliminares publicadas esta madrugada por la Secretaría de Seguridad y Protección Ciudadana. El estado más violento fue Sinaloa, donde se registraron 7 homicidios dolosos. Y en estos momentos el dólar interbancario se cotiza en 16 pesos con 97 centavos.
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0: Sofía.
3: Ciro, ya terminó la exposición de Arturo Saldívar y no mencionó al exgobernador García Cabeza de Vaca, simplemente explicó, como ya decía, los requisitos de elegibilidad, en qué casos se puede y no se puede ser candidato. Él insiste en que hay una jurisprudencia de la Corte que dice, no es el hecho de que tengan una orden de aprehensión, sino que haya una orden de aprehensión, los hayan intentado detener, los hayan buscado y no los hayan encontrado. En ese supuesto no. es prófugo de la justicia.
0: Que yo no sé si se refieran a Francisco García Cabeza de Vaca.
3: Pues,
0: ¿quién estaría en esa situación? Porque, a ver, pensar que Francisco García Cabeza de Vaca pudiera ser candidato presidencial, difícil, muy difícil hoy. He visto una encuesta, nada que lo relacione. Más bien ayer quien puso un tuit, un mensaje en X, muy fuerte, muy duro, como son los suyos, es Ricardo Salinas Pliego. A ver si comentamos el tema más adelante. Yo no sabía, pero él, pues más no lo sé, si él tiene la doble nacionalidad. No lo sé, a ver si lo podemos investigar. Y según estoy entendiendo, habrá que ver cómo queda esta iniciativa. Lo que se pediría es que se renunciara a esa otra nacionalidad, que puede ser mexicano checo, mexicano polaco, mexicano inglés. Renuncias a la otra nacionalidad y puedes contender. Según estoy entendiendo.
3: Sí.
0: Vamos a ver cómo queda la legislación. A ver, tenemos que hacer pausa, Sofía. Regresamos con este y regresamos con otros temas. Son las 8:05. Volvemos.
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14: Canción tan dulce como su nombre lo indica, Sugar, lanzada en 2015, se volvió viral por ese videoclip donde la banda sorprendió.

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3: Con 9 es viernes, el viernes de la semana pasada, ya al final del programa, Lourdes, que serían 9:45, 9:50. Sí. Alcanzamos a leer un texto que nos sorprendió tremendamente. Era el anuncio del ex gobernador, ahora ya podemos decir el ex gobernador de Sinaloa, Rubén Rocha, el anuncio de que, pues por lo visto, sin avisarle a nadie, sorpresivamente regresaba al Palacio de Gobierno de Sinaloa, en la ciudad capital, en Culiacán, para reasumir sus funciones como gobernador. Además, lo hizo, el texto estaba envuelto en este discurso de que él había sido objeto de una ofensiva brutal por parte de la ultraderecha, la nacional y la extranjera, que él no tenía nada que esconder, que él no había cometido ningún delito, que había sido investigado por las autoridades mexicanas, por la Fiscalía General de la República. Después supimos que la presidenta Sheinbaum dijo que se le estaba investigando. Y luego ocurrió lo que ya sabemos. Lo que pasó. Esto fue viernes, poco antes de las 10 de la mañana, tiempo del centro del país. El sábado en la tarde tuvo que meter reversa el gobernador Rocha. Después se nombró a una gobernadora, me queda la duda si interina, si sustituta. Morena, al parecer, todo esto presionó las fechas para que dieran a conocer a algunos de sus... ¿Quiénes van a ser sus candidatos a gobernadores? Entre otros, ¿quién lo será en Sinaloa? Imelda Castro. Y, en fin, queremos terminar estos 7 días, o no terminar, hacer un balance de estos 7 días contigo, Adrián López, director general del periódico El Noroeste. Los 7 días de agosto de Sinaloa. Adrián, gusto en saludarte, buen día.
4: ¿Qué tal? Gusto en saludarlos, Ciro, Lourdes. Pues sí, muchas cosas han pasado.
3: Preciso, en los 7 días de finales de agosto. Los 7 días. Exacto. De finales de agosto del 26 en Sinaloa. Te escuchamos,
4: sí,
3: Adrián.
4: Bueno,
3: buen día.
4: Claro, a ver, evidentemente hemos sido la nota nacional, y si no es que internacional, pues por este sainete político que empezó ese viernes con ese comunicado y que se prolongó hasta el martes siguiente, cuando se nombró a Graciela Domínguez como gobernadora interina. Ese es el nombramiento formal, aunque quedó muy claro después de la mañanera de la presidenta que pues Rocha ya no vuelve, ¿no? Dijo quien llegue al gobierno, dijo la presidenta Sheinbaum, pues se quedará ahí hasta que suceda el próximo proceso electoral y se elija quién será el nuevo gobernador o gobernadora de Sinaloa. Y apretando también los tiempos, el siguiente día Morena presenta a Imelda Castro como su coordinadora para la defensa de la cuarta transformación, o sea, como su precandidata ya a la gubernatura. Y creo que aprietan todos estos tiempos precisamente pues para apaciguar las aguas, ¿no? Para cambiarle, para hacerle espina a la nota y poder generar pues una cierta estabilidad, sobre todo acá en Sinaloa, que fueron tiempos pues muy inciertos, muy convulsos, muchísimos rumores de quién, cómo, cuándo, dónde, por qué. Evidentemente cada actor político intentó capitalizar el momento sembrando el rumor de que era él o de que era fulanito o fulanita. Pero al final llega Graciela Domínguez, que termina siendo pues un punto medio ahí entre el rochismo y el imeldismo, que pues evidentemente ya se conformó ahora que Imelda es declarada como la futura candidata de Morena. Hoy tiene una rueda de prensa en la mañana aquí ya en Sinaloa pues para presentar esto, y creo que el enfoque actual que le están dando desde el gobierno de Graciela Domínguez pues es literal gobernar. O sea, eso puede sonar a perogrullo, pero la verdad es que es eso, ¿no? Lo que necesitamos es quien se enfoque en gobernar Sinaloa, pues porque Sinaloa es un estado muy complicado y sigue viviendo una crisis de violencia económica y pues el

0: con todos los impactos que hay en medio de eso para la población, pues muy fuerte, ¿no? Los asesinatos no amainan. Ayer hubo 7, un enfrentamiento muy importante en Escuinapa, mataron una familia en Mazatlán. Buena parte también, ahorita hay que decirlo, de los homicidios están saliendo de Mazatlán, que es una ciudad turística muy importante para Sinaloa, para la economía de Sinaloa, y que ya está sufriendo fuertemente, pues debido al incremento de la violencia. Incluso ahorita está teniendo más homicidios que Culiacán, lo cual lo hace pues muy grave, ¿no? Entonces, pues digamos, en un muy apretado resumen, teníamos gobernador con licencia, tuvimos gobernador 34 horas, volvimos a tener gobernador con licencia y ahora tenemos una gobernadora interina que en realidad es sustituta, y todo de cara pues al 2027, ¿no? Al proceso electoral del 2027, en el que al menos hasta la última encuesta, antes de todo este sainete político, pues seguía punteando Morena con en 38, 40 puntos, ¿no?
1: Bueno, y suma ahí también el episodio de Enrique Isunza, ¿no? Y el
0: sí,
1: texto,
0: claro.
1: El
0: bueno,
1: texto
0: no,
1: que
0: no,
1: difundió
0: no, no.
1: El miércoles, creo.
0: Sí, pero yo he insistido en dos cosas, ¿no? Cuando se ponen dudas si Graciela Domínguez es parte del rochismo o no, si hay continuidad o no, o cuando se pone en duda cuál es la voluntad real del morenismo de pues separarse o digamos, hacer a un lado a estos personajes, pues yo creo que hay que ver los hechos más que los dichos, ¿no? Se sabrá muy pronto si Graciela quiere gobernar con el gabinete que le dejó Rocha, y ahí veremos en realidad la voluntad de hacer una cosa distinta.
1: No ha anunciado otro gabinete, ¿verdad? No ha anunciado.
0: No, todavía no. Se ha dedicado a reunirse con sectores, a... ayer reconoció dos cosas importantes. Una era que un equipo de la Ciudad de México le estaba ayudando a intervenir el gobierno, lo cual pues habla de la mano de Palacio Nacional. Y la otra, la construcción de un plan como de mediano, corto plazo a través de recorridos y la revisión de todas las áreas, ¿no? Algunos miembros del gabinete han reconocido que se les está pidiendo eso, y supongo que esa es la estructura con la que están abordando la reestructuración del gabinete. Y la otra cosa es, pues también veremos si de verdad Morena quiere hacer un lado a Enrique Isunza desaforándolo, porque eso es lo que tendría que proceder si de verdad Morena quiere separarse de él, aunque todos sabemos que el voto de Isunza pone en una situación muy, muy frágil la mayoría morenista en el Senado. Entonces, ¿qué van a hacer con él? O sea, ¿va a ser independiente, pero va a jugar con ellos? O sea, ¿va a ser de dientes para afuera esa separación? ¿O de verdad veremos una voluntad para desaforar y perder a ese senador, que seguirá siendo senador, porque ya lo dijo muy claro, ¿no? Que él va a conservar el escaño y el fuero, por lo tanto.
1: Sí, pero después de leer su carta, donde se presenta casi como continuador de Juárez, Ramírez, Altamirano, Zarco,
0: a ver,
1: Iglesias,
0: la carta,
1: los que citan
0: carta
1: su carta,
0: tiene...
1: pues no va a votar, no va a votar con el PAN y con el PRI.
0: Evidentemente, ¿no? A ver, la carta tiene 8 párrafos.
1: Supongo que no.
0: Párrafo, es el importante, ¿no? Donde dice aquí me voy a quedar y voy a ser senador. Pues claro, a eso me refiero con que habrá que ponerle atención a los hechos y no a los dichos, y se verá muy pronto si de verdad Morena quiere pintar una raya ahí o simplemente van a simular que es independiente y que va a votar con ellos, ¿no?
1: Bueno, pues qué siete días de agosto, de finales de agosto. Pero como dices, ¿no? Sí, mucho movimiento político, sobresalto, mucho show mediático, pero el día a día, la vida cotidiana en Sinaloa, pues igual a como estaba hace 8 días.
0: Sí, Sinaloa sigue siendo Sinaloa, con gobernador o sin gobernador, las facciones se siguen haciendo la guerra, siguen asesinando personas, han matado 21 mujeres en lo que va de agosto, es un récord histórico mensual para Sinaloa, es gravísimo. Seguimos teniendo enfrentamientos, cuerpos desmembrados, mensajes, eso está allí y eso tiene vida propia. La pregunta es, ¿de qué tamaño este nuevo gobierno va a abordar eso? ¿O van a seguir jugando a contener, ¿no? A seguir recibiendo militares y a esperar a que la guerra amaine en tanto los líderes de la guerra, que al final son los que la ordenan, y hay que recordar que esta guerra tiene en su germen pues una venganza, ¿no? Pues una traición, una venganza. Y yo he insistido en que mientras no captures a los líderes, va a ser muy difícil que esa venganza sea. Claro, es muy notorio que se está moviendo, ha cedido bastante en Culiacán, ahora está en Mazatlán, que es otro territorio en disputa. ¿Cuánto se va a prolongar eso? No sabemos. La disputa por Escuinapa, Rosario, que todavía sigue, y Concordia, que es el sur-sur de Sinaloa, pues tomó al menos 3 meses, 3 meses y medio antes de que se redujera. Y aquí en Mazatlán, pues llevamos 2 meses. Entonces, es una ciudad mucho más grande, tiene un gran valor estratégico para el crimen organizado por el tema del narcomenudeo y la logística del puerto. Tenemos evidencia de decomisos de precursores muy importantes en el puerto. Entonces, eso te dice que eso sucede allí. Entonces, pues claro, lo van a pelear hasta el final, ¿no? Y la pregunta es otra vez, ¿cuándo esto va a empezar a ceder? Porque lo cierto es que es muy difícil pensar en una reconstrucción de Sinaloa y en un plan para el futuro mientras la guerra siga vigente.
1: Sin duda. Muchas gracias por el acompañamiento, Adrián López, en estos días, director general del periódico El Noroeste. Un abrazo y muchas gracias.
0: Al contrario, Ciro. Gracias a ustedes.
1: Gracias. Gracias. Son las 8:20. Hacemos pausa y seguimos.
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10: Dimitri Robotics presentó el prototipo de su nuevo robot humanoide Superman, que puede saltar hasta 2 metros de altura y correr más rápido que cualquier humano. De 1,75 metros, sus piernas tienen una longitud de 85 centímetros y según la demostración que hizo la compañía, es capaz de correr a una velocidad de 12.66 metros por segundo, equivalentes a 45 kilómetros por hora. Hasta ahora, estaría rompiendo récords humanos como el del velocista jamaiquino Usain Bolt, cuyo récord mundial es de 12.42 metros por segundo. De acuerdo con la empresa china, el nuevo robot humanoide aún tiene un amplio margen para mejoras significativas que podrían estar listas en 3 meses. Casi el mismo tiempo que lleva en desarrollo este modelo. La compañía de robótica presentó su nuevo prototipo humanoide la misma semana en que salió a la bolsa de valores de China y el precio de sus acciones creció más de 620% en solo unas horas. Soy Aide Rivera. 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
13: Continuamos con Ciro Gómez Leiva por la mañana.
14: 8:24, Sofía Lourdes nos escriben, gracias siempre nuestros amigos, además uno de ellos y verdaderos conocedores del derecho, y nos dicen lo siguiente: por eso habría que revisar bien esta iniciativa de la no doble nacionalidad para quienes busquen, no me queda claro si ser presidentes y gobernadores o cualquier puesto de elección popular, eso lo conoceremos cuando se apruebe la iniciativa, pero nos dicen lo siguiente, a ver ahí para que tomen nota, pregunten, averigüen. Dice que al momento México, la autoridad mexicana, en este caso el gobierno mexicano o la autoridad electoral, no sé si será el INE, no exigía que se mostrara la renuncia a una segunda nacionalidad, a la nacionalidad extranjera del país que fuera, ¿no? Entonces, porque la renuncia a una nacionalidad ante un país extranjero no es válida, Entonces, renuncias a tu nacionalidad estadounidense para contender en México, pero sigues manteniendo tu nacionalidad en Estados Unidos. A ver si podemos averiguar. Me queda ahí la duda, ¿no? Porque ¿ante quién vas a renunciar? Bueno, sí, renuncio a mi nacionalidad ¿ante quién? ¿Ante la embajada de Estados Unidos en México? ¿Ante quién? ¿O la embajada de Chile en México? Porque aquí es cualquier país. Dejamos esa pregunta. Y comentaba Sofía Lourdes, el que pareció que me dio la impresión, no lo sé, que se subía esto era Ricardo Salinas Pliego, ayer con un mensaje muy duro, como los que suele poner Ricardo Salinas, muy duro con la presidenta. Pero me quedé con la impresión, después de leer su mensaje, que él tiene doble nacionalidad. Sofía Lourdes.
15: Sí, Ciro, a ver, leo el tuit que subió ayer Ricardo Salinas Pliego a las 9 de la mañana. Dice, para entender cuál es el repentino apuro por impedir que cualquier mexicano con doble nacionalidad pueda aspirar a la presidencia, hay que hacer una pregunta. Y bueno, ahí sigue explicando Salinas Pliego. Dice, ¿estarán dispuestos a joderse a millones de mexicanos que han emigrado al norte y cuyas remesas usan como soporte de la economía para apuntalar a México con la única finalidad enfermiza de cerrarle el paso a la presidencia de la República a un mexicano al que le tienen mucho miedo y odio? Adivinen quién tiene doble nacionalidad. Y ahí sigue.
14: Me imagino que es él.
16: Sí, es lo que,
15: pues,
16: lo que
15: de entender. Se podría entender, Ciro. Sí, se podría entender que se refiere a él mismo.
14: Vuelvo a la pregunta, y a la pregunta más hacia el futuro. Es, renuncias a tu otra nacionalidad y participas. Si tienes interés en buscar ser candidato a la presidencia y tienes la nacionalidad pakistaní, ¿no? Renuncias o salvadoreña, por citar casos cercanos. Renuncias a alguna de esas dos nacionalidades y puedes contender.
16: Sí, mira, lo que explicaron ahora, ayer en Palacio, no presentan la iniciativa completa, presentan la propuesta de reforma y dice que para ser presidente o presidenta quieren reformar el artículo y que diga: ser ciudadano o ciudadana mexicana por nacimiento, en pleno goce de sus derechos, hijo o hija de padre o madre mexicanos. Y agregarle, no tener ni adquirir otra nacionalidad. Y en caso de tenerla, renunciar a ella previo a solicitar su registro como candidata o candidato y haber residido en el país al menos durante 20 años. Y dice que esto se replica para los casos de gubernaturas y jefatura de gobierno. Dice que se propondrá una reforma a la ley de nacionalidad para establecer reglas para renunciar a la doble nacionalidad ante las autoridades mexicanas y del país del cual sea nacional. Esa es la propuesta de iniciativa.
14: Entonces, quiere ser, me imagino, insisto, habrá que esperar, ver cómo viene la iniciativa, cómo se vota, si se corrige. Pero entonces lo que tendrías que hacer es, tienes una doble nacionalidad, eres mexico-canadiense, vas a tener que renunciar a la nacionalidad canadiense si es que quieres ser diputado o alcalde. Alcalde de Miguel Hidalgo, pues tienes que renunciar a tu otra nacionalidad. Bueno, dejamos ahí el tema porque ha llegado Genaro García Luna a Palacio Nacional.
16: Llegó Genaro Sofía. García Luna a Palacio Nacional.
14: Genaro ya se extrañaba.
16: Sí, ya hacía tiempo que no lo mencionaban, y así lo dice tal cual la presidenta. De entrada, lo que explican allá en Palacio Nacional es esta sentencia de mayo, 19 de mayo, en la que se le obliga a la familia Weinberg a pagar por su participación en el esquema ilícito de contrataciones públicas vinculadas a Genaro García Luna. Hablan de en qué va este proceso. Dice que el 25 de agosto el Estado mexicano recibió recursos con motivo de la recuperación de una póliza de fianza y liquidación de 12 propiedades en Florida. Le preguntan a la presidenta qué significa esto, por qué este caso, y la presidenta dice que lo más importante o lo principal de este caso es mostrar la hipocresía de aquellos que en su momento defendieron a García Luna y al gobierno del que formó parte. Dice que García Luna no solo estuvo vinculado con el narcotráfico, tal cual por lo que ha estado, está sentenciado allá en Estados Unidos, sino que además después se dedicó a negocios turbios. Dice, actualmente acusa narcogobierno y narcopolíticos, pero ya no hablan de García Luna ni del gobierno del que fue parte, dice la presidenta.
14: Bueno, o sea, todo esto para retrotraer a García Luna.
16: Tal cual, para que si están hablando de narcogobierno, se acuerden también de los delitos de García Luna.
14: Bueno. ¿Siguen ahí o ya se fueron a otra cosa?
16: No, ya están en otros temas.
14: ¿En qué están?
16: Como está el titular de la Unidad de Inteligencia Financiera, Omar Reyes, aprovechan para preguntarle un poco sobre las actividades de la unidad, de cómo han estado trabajando, de los esquemas, pero como cosas un poco teóricas, digamos, o técnicas, no casos cosas específicos.
14: Bueno, ¿qué más, Lourdes?
15: Ciro, te salvaste del caos vial que tuvimos aquí por la mañana, desde las 5:30 de la mañana, aquí en cerca de las instalaciones de Grupo Fórmula, se volteó una pipa de agua, una pipa de 45,000 litros, esto es sobre Periférico, en dirección de norte a sur, a la altura de Palmas.
14: De norte a sur,
15: a la altura de Palmas, cerquitita de Fórmula, Ciro, desde las 5:30 de la mañana hicieron ahí pues estas maniobras para llevarse a la pipa, ya se la llevaron, pero el caos que provocaron por lo menos desde las 5:15 de la mañana hasta las 7:30, 7:40 más o menos, las filas sobre
14: para
15: Periférico, inclusive
14: de norte a sur.
15: De norte a sur, sí.
14: Quienes íbamos sur a norte.
15: No, pero quizá también te hubiera tocado.
16: El pequeño tramo retorno,
15: sí,
16: digamos.
15: El pequeñito tramo que, digamos, donde retorna sobre Periférico, a la altura más o menos del Hospital Militar para llegar a Radio Fórmula.
14: Es como en el Mundial. Exactamente. Nos bajamos enfrente, cruzamos por el puente peatonal y llegamos.
15: Bueno, pero si venimos manejando, Ciro, ¿dónde dejamos el coche?
14: ¿No? Ese es problema de ustedes.
15: Pero otra pipa, Ciro. Otra pipa que se voltea en esta misma altura, porque hace unos meses se volteó.
14: Oye, sin daños personales.
15: No, nada. Era pipa de agua, tiraron el agua, ahí se veían las imágenes, dejaron correr el agua para que pudieran pues llevarse a esta pipa que quedó literalmente atravesada sobre el Periférico. Mira, ahí estamos viendo cómo se dieron estas maniobras para retirar la pipa.
14: Y además tirando, hay que sacarle todo el agua.
15: Sí, para que se la pudieran
14: llevar.
15: O sea,
14: la pérdida de agua y, en fin, bueno, 45. Pues, pero ya la salida no les va a tocar eso.
15: No, ya no, afortunadamente. Espero. Sí, no, ya se la llevaron. Esto fue ya la retiraron, mira, ahí la estaban ya levantando. A las 7:40 de la mañana ya se habían llevado la pipa y la circulación se restableció. Así es que en estos momentos ya está, digamos que con el tráfico normal de la zona de viernes y la hora.
14: Y el lunes regreso a clases.
15: El lunes se terminaron las vacaciones, Ciro, sí, más de 24 millones de niños que regresan a las escuelas. Y también es el último fin de semana de agosto, tienen que estar ya los resultados de la UNAM, Ciro, los resultados de este segundo examen.
14: Tendrán que haber salido ayer, ¿no?
15: Yo creo que puede ser a partir de hoy en la noche, sábado y domingo. Bueno. Si quieres, platicamos más adelante.
14: Vamos a pausa, 8:35, volvemos.
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27: En los primeros tres meses del año, el Producto Interno Bruto trimestral de México fue de 35.5 billones de pesos corrientes, lo cual representó una variación anual de 3.4%, dio a conocer el Instituto Nacional de Estadística y Geografía. Tere Jiménez, gobernadora de Aguascalientes, inauguró una nueva línea de producción de Microcar, empresa hidrocalidad líder en la fabricación de empaques y embalajes de cartón corrugado, cuya expansión generará hasta 500 empleos. La mandataria estatal aseguró que en la entidad existen condiciones favorables para la inversión privada. La Secretaría de Seguridad de Sinaloa informó que se incendió una unidad de Valores Panamericana por una falla mecánica mientras se dirigía a Surutato, Badiraguato, para realizar labores de abastecimiento en un banco de bienestar. La autoridad aseguró que los custodios no estuvieron en riesgo ni hubo afectaciones.
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13: Continuamos con Ciro Gómez Leyva por la mañana.
14: 839 Lourdes.
15: Ayer la Arquidiócesis Primada de México informó que los buzones de paz, estos buzones que han colocado ya desde hace algún tiempo en algunas parroquias del país, se iba a extender a otros estados de la República. Los buzones de paz están colocados en las diferentes parroquias de las comunidades y el objetivo es que las personas que tengan conocimiento o información de las personas desaparecidas dejen en estos buzones la información y así la iglesia pueda ayudar a localizar a todas las o a las personas desaparecidas que hay en el país. Esto se informó ayer, Ciro. Ayer la Arquidiócesis Primada de México
14: al dijo dar a conocer esto, este instructivo.
15: Sí, dieron a conocer este instructivo. Está en la línea Monseñor Héctor Mario Pérez, secretario general del Episcopado Mexicano. Monseñor, buenos días.
14: Gusto en saludarlo, días, Monseñor. Lourdes, buenos días.
28: Buenos días, Ciro.
15: ¿Va a ser la instalación de estos buzones de paz en las parroquias? Sabemos que ya desde hace algún tiempo hay algunos buzones en algunas comunidades y que han ayudado a localizar a algunas personas que tenían el carácter de como personas no localizadas, personas desaparecidas. ¿A cuántos estados más se extiende estos buzones de paz?
28: Gracias, Lourdes. Mira, de hace 10 días... el 18 de agosto, el Diálogo Nacional por la Paz, que nos une a todas las iglesias católicas en México, sacamos un comunicado precisamente pidiendo a todas las parroquias de todo México a facilitar a las madres buscadoras o a las familias buscadoras que puedan colocar estos buzones de paz, porque los buzones de paz tienen que ser atendidos por alguien. Entonces, lo que estamos exhortando es en aquella comunidad donde hay una familia buscadora que tenga la facilidad con el párroco de poder poner ese buzón de paz, donde se reciben, como lo acabas de decir, información anónima para que ellos puedan encontrar a sus seres queridos.
14: ¿Información solamente anónima, monseñor?
28: Sí, Ciro, no, nosotros no queremos, o sea, no podemos involucrar más allá de... O sea, no vamos a poner a investigar, no queremos comprometer a nadie, pero sí queremos que las personas se encuentren. Y muchas veces, por temor, no lo hacen, y de esta manera es una manera que ya nos ha funcionado, en el que se recibe por esos buzones información que ha derivado en la localización de algunas personas.
14: ¿Cómo se procesa? ¿Cómo es el procesamiento? Usted dice, ¿por qué esos buzones se tienen que atender? ¿Reciben información? Debe ser información muy, muy sensible. ¿Cómo es el proceso?
28: O sea, estos buzones son atendidos por las familias buscadoras. La iglesia lo que está haciendo es facilitar el espacio donde se puedan poner estos buzones de paz y dejar que ellos mismos vayan, los abran, revisen si hay información, y si esa información les sirve, puedan ir y verificar lo que ahí se encuentra. Entonces, es un proceso de facilitar el espacio, ser solidarios con ellos, siempre hemos orado por el sufrimiento y porque encuentren a sus seres queridos. Esta es otra manera más práctica y en la que nos solidarizamos con ellos.
14: La Iglesia Católica Mexicana facilita el espacio a los grupos, organizaciones, personas buscadoras. Esa es la participación, esa es la colaboración.
28: Así es, nosotros les facilitamos el espacio y ellos se hacen responsables de este buzón. Es un buzón. Nosotros sabemos que mientras hay desaparecidos, la paz no va a ser posible, porque hay heridas que sanar. Y por eso le llamamos buzones de paz, porque entre más rápido vayamos encontrando a nuestros seres queridos, más rápido podremos ir sembrando la paz en esas familias.
14: ¿Qué resultado han tenido? ¿Instalaron ya después de, son 10 días, del 18 de agosto?
28: No tengo la contabilidad ahorita de en cuántas parroquias. Después de estos días haremos una búsqueda, una encuesta para ver cuántos se pusieron.
15: Monseñor.
14: El universo de parroquias en el país, Monseñor Héctor Mario Pérez.
28: Son 10,000 parroquias.
14: 10,000 parroquias.
28: 10,000 posibles. Ajá.
15: Lo que se anunció fue una extensión de estos buzones de paz. ¿Dónde se han colocado, dónde están ya colocados estos buzones de paz y qué resultados dijeron que han tenido ya resultados positivos? ¿En dónde se han dado estos resultados positivos? ¿Que la información anónima que se haya entregado en las parroquias haya dado ya con alguna localización de alguna persona?
28: Sí, en la zona del Ajusco, no recuerdo el nombre de la parroquia porque son más o menos 7 parroquias en esa zona, se puso un buzón de paz, se recibió información, se localizaron algunas víctimas. En la catedral de Zacatecas hay un buzón de paz, si no me equivoco. Ya esto estoy hablando de años pasados, donde sí. se ha recibido información.
14: Bien. ¿Hostilidad han registrado por parte de alguien, de algún grupo, de algunas personas opuestas a esta facilitación de espacios por parte de la Iglesia Católica para colocar los buzones?
28: No, Ciro, hasta ahorita no nos han hecho nada, no nos han molestado ni nos han amenazado por ello. Damos gracias a Dios por ello.
14: Es una tarea, lo digo con todo respeto, pero parece una tarea eterna en México, Monseñor. ¿Cuántos años? Tristemente. ¿Cuántos años con este te parecería? Lo digo sin ninguna ironía, pero no, parecería eterno el tema de los desaparecidos, ¿no?
28: Sin duda es una herida que sangra en el corazón de México. Los números no los damos nosotros, los da el Registro Nacional de Personas Desaparecidas y No Localizadas, que hasta mayo contabilizaba 134,000 personas desaparecidas.
14: Sí, sí, sí.
28: Y es una herida que sangra y que definitivamente tenemos que hacer algo por ello.
14: Y me quedo con su frase: con personas desaparecidas no habrá paz.
28: Así es.
15: Monseñor, ¿cómo se va a hacer la convocatoria para toda la sociedad para que vayan y dejen estas denuncias anónimas si es que tienen información? ¿Y cómo hacerles saber a ellos que va a ser de manera anónima, que nadie los va a estar viendo, por ejemplo, cuando lleguen a este buzón de paz?
28: Claro. Bueno, primero, una manera, se los agradezco, es precisamente entrevistas como estas, que ustedes nos ayudan a llegar a quienes no están cerca de la iglesia. A quienes están cerca de la iglesia, en las misas se dará el aviso de este fin de semana, donde una familia con un ser querido desaparecido vaya con el párroco. Estamos pidiéndole a todos los párrocos que faciliten esta posibilidad, y se dará el aviso. Y el buzón no es para este domingo, es para que se quede ahí permanentemente, y esperemos que pues sea una ventana de esperanza pequeña, pero al fin y al cabo esperanza para estas familias.
14: Cuando dice que se quede ahí, ahí estará, ¿no tiene una fecha de final de levantamiento?
28: No tiene fecha, no tendría fecha de levantamiento. Así es, se instalan, sí, y se quedan. Siempre y cuando estén, vuelvo a insistir, una familia buscadora o un colectivo responsable de ir a revisarlo, ¿no?
14: A revisarlo. Bueno, pues estamos hablando de un universo cercano, nos dijo, a 10 mil parroquias. Uf. Sería desde luego, no en todas las comunidades del país habrá uno de estos buzones, pero es una tarea muy, muy grande y muy loable. Y gracias por compartir esta información. No sé, ¿se queda con algo más, monseñor?
28: Yo nada más pedirle a todos los mexicanos que seamos solidarios, ¿verdad? Cuando nuestro prójimo sufre y nosotros somos indiferentes, definitivamente no somos mejores personas.
14: ¿Qué es ser solidarios, gracias, en este caso, en el caso desaparecidos, en el caso de los buzones? ¿Qué es concretamente pedirle a los mexicanos que sean solidarios?
28: Bueno, una, tener sensibilidad hacia estas personas. Cada quien sentirá su compromiso de manera diferente, unos haciendo oración, otros proveyéndoles de algo necesario, inclusive hasta darles cuando estén buscando llevarles agua, otros, pues si saben algo, dando información. Cada quien tendrá que encontrar cómo responder. Lo que no se vale es ser indiferentes.
14: Muchas gracias, Héctor Mario Pérez, monseñor, secretario general de el Episcopado Mexicano. Muchas gracias, y pues no es para desearles éxito, suerte en esto, pero ojalá marche como están ideados, pensados estos buzones por la paz. Muchísimas gracias por su información. Buzones de paz,
28: no
14: por la paz, buzones de paz. Gracias, buen día. Bueno, pues ahí estamos, Lourdes.
15: Sí, una tarea grande, Ciro.
14: Con el tema que aparece surge por donde muevas, el tema de los desaparecidos.
15: Por todos lados, Ciro, tú decías que es una tarea grande, pero tarea grande que hacen los colectivos de familias buscadoras en prácticamente todos los estados del país. Así es que para ellas cualquier ayuda, cualquier pista que reciban, que sea un poco de información para localizar a sus familiares, pues es bienvenido por todos ellos, ¿no? Por los colectivos. Entonces, si se sumaran todas las 10 mil parroquias que hay en todo el país, nos decía Monseñor, son 10 mil posibles, pues serían de gran ayuda, sobre todo para para ellos, para los familiares de búsquedas.
14: Entendamos, no en todas partes.
15: No en todas partes va a estar. Tendrá
14: que haber una historia cercana. Pero ahí está la Iglesia Católica, sin duda, diciendo, mientras este país tenga desaparecidos, este país no estará en paz. Y ahí está la Iglesia Católica diciendo ya rumbo a la recta final del 2026, retomando la cifra de México es un país con más de 130 mil desaparecidos. ¿En qué ha cambiado la situación de los desaparecidos en México respecto de hace un año? ¿Respecto de hace dos, cuando tuvimos el cambio de gobierno? ¿Respecto de hace ocho, cuando llegó al poder el régimen de la Cuarta Transformación? ¿En qué es mejor el México de hoy al México de antes? En el tema de, en la tragedia, en el dolor de las personas desaparecidas. La Iglesia Católica llama a la solidaridad, llama a no ser indiferentes. ¿Con qué? Con el tema de los desaparecidos. Lo hace al publicitar, al promover este esfuerzo, este proyecto de los buzones de paz, que por parte de la Iglesia Católica no es otra cosa más que permitir que dentro de las parroquias se instale un buzón. Por cierto, a ver si tenemos una fotografía por ahí o una imagen para ver de qué tamaño son, más o menos de qué dimensiones. La Iglesia Católica ha dado a conocer un instructivo para que se instalen, se coloquen estos buzones de paz. Y ahí lo vemos, ahí lo vemos. No son muy grandes. Tamaño. ¿Cuánto será, Lourdes?
15: Yo creo que unos
14: 60,
15: 50, 60 centímetros más o menos, sí.
14: Sí. Y ahí las personas, pues den la información que consideren que les puede ser útil en la búsqueda de sus desaparecidos. Y lo que le pide la Iglesia a los colectivos es que consulten, me imagino, con una cierta regularidad, o está establecido en qué plazos en este instructivo, la información que se deposita ahí. ¿Qué imagen, eh? Imagen también para retratar lo que tristemente sigue siendo nuestro país, lleno de cosas buenas, lleno de luces, lleno de alegrías, por fortuna, pero también un país que requiere del apoyo de la Iglesia Católica, de la disposición de 10.000 posibles parroquias para que la gente llegue y coloque en un buzón información para ver si alguien, un grupo de buscadores, puede decirles algo, ayudarlos en algo a dar con sus seres desaparecidos. Bueno, vámonos a pausa, Lourdes.
15: Nos vamos a pausa y regresamos con más información aquí por la mañana. Escríbanos a nuestras redes sociales, @CiroGomezL en X, Ciro Gómez Leiva en Facebook, Instagram y Threads, Ciro Gómez Leiva en nuestro canal de YouTube, Radio-Fórmula en X y TikTok, Radio Fórmula en Facebook, Radio Fórmula MX en Instagram y Threads. Nosotros vamos a hacer una pausa y regresamos todavía con mucha más información que tenemos aquí por la mañana.
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10: Una vuelta al mundo.
11: Sydney, Australia. Sydney combina de manera perfecta el dinamismo económico de una gran metrópolis financiera con un estilo de vida relajado, soleado y profundamente conectado con la naturaleza. Esta joya de Oceanía da la bienvenida a millones de inmigrantes y estudiantes de todas las nacionalidades, atraídos por su excelente calidad de vida y su vibrante mercado laboral. El puerto de la ciudad es su corazón geográfico y visual enmarcado por la icónica y majestuosa Ópera de Sydney y el imponente Puente de la Bahía. Sus concurridas playas urbanas, como Bondi Beach, fomentan una cultura del bienestar y el deporte al aire libre que define el día a día de sus habitantes. Sydney es un destino cosmopolita tolerante, moderno, ecológico y abierto al mundo.
10: Territorio animal.
11: El hámster. El hámster es uno de los roedores domésticos más queridos y la opción predilecta para introducir a los niños en la responsabilidad de cuidar una mascota. Estos pequeños animales nativos de regiones semidesérticas destacan por ser criaturas predominantemente nocturnas, lo que significa que concentran toda su energía, juegos y actividades de exploración durante las horas de la noche. Son famosos por sus abultados sabazones, las bolsas en las mejillas que usan para transportar alimento con gracia hacia sus nidos. Requieren una jaula bien acondicionada con túneles y, muy especialmente, una rueda de ejercicio, donde puedan correr kilómetros para mantenerse saludables y liberar el estrés. Aunque son animales solitarios que prefieren vivir sin otros de su especie, desarrollan un vínculo muy cercano con sus dueños mediante la interacción diaria y el manejo suave.
10: Explorando la naturaleza.
12: Las secuoyas rojas son los seres vivos más altos del planeta, alcanzando dimensiones monumentales en las costas de California. Su corteza gruesa las protege del fuego, permitiéndoles vivir milenios. Estos gigantes no solo capturan cantidades masivas de carbono, sino que crean ecosistemas verticales donde habitan especies únicas. Son monumentos naturales que nos conectan con la prehistoria y la majestuosidad terrestre.
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13: Continuamos con Ciro Gómez Leiva por la mañana.
14: Sí existen las pruebas que vinculan a Andrés Manuel López Beltrán, a Adán Augusto López y a muchos más con el caso de contrabando de hidrocarburos dentro de la Marina, pero a ellos ni los molestan. Mi esposo fue el que denunció esta red y él es quien está vinculado a proceso, aseguró por la mañana Mónica Gámez, esposa del ex contralmirante Fernando Farías. Agregó que la única comunicación que ha tenido con Fernando es una carta que le envió donde asegura que el juicio fue una completa injusticia. La presidenta quiere que las personas con doble nacionalidad no compitamos por un puesto de elección popular por un tema personal. La ley Cabeza de Vaca, más allá de una propuesta legítima, es un reflejo de lo que le incomoda y una cortina de humo, aseguró por la mañana Francisco García Cabeza de Vaca, exgobernador de Tamaulipas. Agregó que el comentario de Arturo Saldívar en la conferencia mañanera, que asegura que los prófugos de la justicia no pueden contender por un cargo de elección popular, es falso de toda falsedad y que se necesita una sentencia para que un mexicano pierda sus derechos político-electorales. Mientras existan personas desaparecidas, no habrá paz en México. Por eso queremos instalar buzones de paz en las 10.000 parroquias del país para que las personas que buscan desaparecidos puedan encontrar a sus seres queridos, informó por la mañana Monseñor Héctor Mario Pérez, secretario general del Episcopado Mexicano. En estos momentos, el dólar interbancario se cotiza en 17 pesos con un centavo.
15: Moisés, buen día.
16: ¿Qué tal, Ciro? Buenos días, Lourdes. Tenemos actualización de números, Ciro, sobre las inundaciones de hace unos días en la región del Tíbet y Nepal. Ciro, la cifra ya aumentó a 538 personas muertas. También algunos medios ya reportan 579. El número de desaparecidos no ha descendido, se mantiene entre 1.500 y 1.700, de entre ellos 1.300 personas extranjeras en la región. 90 personas estadounidenses reporta el Departamento de Estado. Hasta el momento no tenemos conocimiento de que haya habido algún mexicano en la zona. Se confirma la teoría, Ciro, del desprendimiento del glaciar que ocasionó un ligero terremoto, también un ligero temblor. Se desprendió el glaciar, inundó los ríos de la región y hasta el agua ascendió hasta 9 metros de altura por encima de lo que ya estaba, lo que ocasionó esta fuerte corriente y la destrucción masiva de casas y viviendas. Son los números que tenemos hasta el momento, Ciro, 579 personas confirmadas muertas, entre 530 y 579. Las autoridades chinas y nepalíes han dicho en las últimas horas que han llegado al punto crítico de intentos de rescate al cumplirse ya varias horas desde el accidente y podrían esperar, según información, que los rescates empiecen a ser mucho más complicados con una poca probabilidad de seguir encontrando personas con vida, Ciro.
15: Híjoles, bueno. Oye, ¿y un glaciar que estaba en dónde?
16: Justamente en la región del Himalaya, Ciro. En esa región han sacado videos con inteligencia artificial de cómo se da el desprendimiento del glaciar, cómo justamente toda esa agua porque se derrite y las piedras que brotan a partir de ahí son lo que inunda los ríos, que los elevan hasta 9 metros y es lo que genera toda la corriente que arrasó por varios kilómetros.
15: Hijo, uf, qué tragedia. Bueno, gracias Moisés.
16: Al contrario, Ciro.
15: Lourdes.
14: Ya preguntaron en la mañanera, Ciro, si Cabeza de Vaca puede ser candidato. Sofía tiene la respuesta.
15: Pues bueno, la vemos ahora que regresemos de pausa. La vemos ahora que regresemos de pausa. Son las 9:04. Muchas gracias por sus comentarios. Seguimos recibiendo interpretaciones sobre este asunto de la doble nacionalidad. Nosotros nos vamos a pausa y continuamos. Gracias por sus comentarios. Muchas gracias. Nos pregunta también que si habrá informe de la presidenta el próximo martes. Sí, ya lo habíamos anunciado, es 1 de septiembre. Y después la presidenta ha dicho que va a recorrer el país, que va a estar haciendo visitas. No queda claro si informes regionales, pero el informe de la presidenta será en algún momento del martes 1 de septiembre. Volvemos.
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12: Creel, Chihuahua. Ubicado en las tierras altas de la Sierra Tarahumara. Este pueblo es la puerta de entrada principal a las majestuosas barrancas del Cobre. Rodeado de imponentes bosques de pinos, misteriosas formaciones rocosas y hermosas cascadas, es el hogar ancestral de la comunidad Rarámuri. Su estación del tren Chepe añade un encanto nostálgico ideal para la aventura alpina.
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13: Un solo rayo contiene suficiente energía para tostar 100.000 rebanadas de pan en una fracción de segundo.

0: 9:09, nada más para no dejar pasar una nota de el periódico Universal, la destaca en su primera plana, y tiene que ver, ¿se acuerdan que el López Obrador también un poco, cuando quería fijar un tema en la agenda, habló, creo que fue al principio de su gobierno, de la importancia que tenía el litio en el futuro de México? Era tan relevante que México debería tener una empresa pública que se encargara de todo el procesamiento de litio, el desarrollo y desde luego su comercialización, su uso estratégico, lo que fuera. Y para ello se creó una empresa que se llama Litiomex. Y hoy el Universal, un trabajo de Antonio López y de Luis Carlos Rodríguez, dice en su primera plana, Litiomex sin proyecto ni litio, pero con nómina. A 4 años de su creación, Litiomex no cuenta con inversión, no tiene proyectos de exploración o explotación y ha gastado más de 40 millones de pesos en salarios. López Obrador decretó que el aprovechamiento de este metal quedaría a cargo del Estado. Y luego ya entrevistan especialistas que dicen que es un elefante blanco, sin transparencia, sin recursos suficientes para la investigación y exploración, y ven imposible que pueda extraer 1 kilo de litio en el corto plazo. ¿Quién se hace cargo de esto? ¿Quién se hace cargo de los pobres números del Tren Maya, de los problemas del tren interoceánico, de Mexicana de Aviación, sus enormes pérdidas? ¿Quién se hace cargo de la megafarmacia en el Estado de México que nunca funcionó, de las vacunas que nunca se aplicaron y de Litiomex? Nadie. Es el régimen del oscurantismo y en el cual es una política de Estado tapar todo lo que a las claras hizo de manera brutalmente irresponsable el gobierno anterior. Y prácticamente no hay día en el que no salga un nuevo ejemplo. Hoy, y buen trabajo el del Universal, Litiomex, varios años ya, no tiene proyecto, no ha extraído, no sé si sea el término correcto, extraer, que dice 1 kilo, que dice la nota ahí, Lourdes, 1 kilo, 1 gramo de litio, pero sí se creó una pequeña burocracia, en este caso una pequeña burocracia que ahí está. ¿Quién se hace cargo de estas decisiones que tanto le costaron al país? Nadie, absolutamente nadie. ¿Cómo fue López Obrador? López Obrador se le perdona cualquier cosa. Bueno, terminó la... Un kilo de litio. Nada. Litiomex, ¿te acuerdas de Litiomex? ¿Cómo se hablaba? Y el litio. Y que no iba a permitir que los extranjeros se llevaran nuestro litio porque es estratégico para el futuro. Íbamos a tener una gran empresa. Ahí están las grandes empresas. Íbamos a tener un gran aeropuerto que iba a resolver en buena medida no solo el nuevo aeropuerto, sino una red de aeropuertos. Se incluía el aeropuerto de Toluca, que iba a resolver el problema del tráfico aéreo en el Valle de México. Ahí están los resultados y ya estamos hablando de muchos años. Sí. Y en un abrir y cerrar de ojos vamos a estar hablando de una década, cuando empecemos a ver que estos proyectos fueron del 2017, del 2018, del 2019, vamos a estar cerca de la década. Terminó la mañanera, Sofía.
1: No ha terminado la mañanera, y nada más en referencia a esto que dices del litio, en febrero de este año la presidenta dijo directamente en Palacio Nacional que no producíamos litio porque su extracción es sumamente compleja y muy costosa, que no era económicamente viable.
0: Y eso no lo sabía la Secretaría de Energía. ¿Quién era el secretario de Energía en el gobierno de López Obrador?

0: ¿O quiénes fueron? No sé, no recuerdo. Ah, pues era Rocío Nale, ¿no?
1: Uh-huh.
0: ¿No era Rocío Nale?
1: Sí, sí, sí.
0: Bueno. Todos los caminos conducen para esa parte del país, ¿eh? Todos los caminos conducen para allá. Y bueno, ¿y no lo sabían? ¿Cuándo comenzó el desarrollo del proyecto Litiumex? Lo dice la nota del Universal. Fue temprano en el gobierno de Andrés Manuel López Obrador.
1: Lo crearon en agosto del 22.
0: Lo crearon, pero desde que empezaron a desarrollar
1: el proyecto antes,
0: la idea que iban a crear, cuando menos un par de años antes, ya estaba en el discurso de la mañanera, uh-huh. cuando menos desde el 2020, y estamos ya rumbo al final del 2026. En fin, bueno, ¿en qué están en la mañanera, Sofía?
1: Pues ya salió el nombre de Francisco García Cabeza de Vaca. Decía que el ministro Saldívar expuso los supuestos en los que no se puede ser candidato. Entonces le preguntan directamente, García Cabeza de Vaca, ¿puede o no puede ser candidato? Y responde así el ministro. A ver si podemos escuchar lo que dice.
2: Nada más una precisión. Con lo que nos explicó el ministro Saldívar, Francisco Javier Cabeza de Vaca, ¿puede ser candidato si es prófugo de la justicia?
3: Yo no me podría pronunciar sobre un caso en particular porque no conozco las condiciones. Si esta persona a la que usted alude tiene orden de aprehensión, no ha comparecido al juez, está en otro país, obviamente está sustraído de la acción de la justicia, entonces entraría en el supuesto constitucional de prófugo de la justicia y no podría ser candidato. Y también habría que ver en su momento que se requiere una residencia previa para poder competir por la presidencia de la República. Y esto que estoy diciendo se aplica a cualquier persona que esté en esos supuestos. Gracias.
2: Gracias, presidente.
1: Y ahí lo que responde el ministro Saldívar,
0: ni siquiera menciona ese nombre. Lo que me sigue sorprendiendo, y es más, ya hablamos temprano con él, es cómo metieron en este tema a Francisco García Cabeza de Vaca, como si él estuviera preparando su candidatura presidencial, pero bueno. Él mismo dijo, la iniciativa Cabeza de Vaca, no estoy seguro, pero bueno. Aprovechamos, ya saludamos a Francisco García Cabeza de Vaca, saludamos a nuestro muy querido ex compañero de programa, el ministro Arturo Saldívar. ¿Qué más, Sofía?
1: Y ahí ese tema, no le han preguntado específicamente sobre el tema de la nacionalidad, y pues otras cosas de las que han hablado, le preguntan si en esta investigación de los negocios ilícitos, este de esquema de triangulación que hizo Genaro García Luna, el tema de la familia Weinberg, en la investigación sale el nombre de Felipe Calderón y responden que no. Su nombre no está mencionado en ninguna parte de la investigación. Dice la presidenta, esto no quiere decir que no supiera, que no estuviera enterado, pero su nombre como tal no sale en ninguna parte de esta investigación de los negocios turbios o de este esquema de triangulación.
0: Pero de cualquier manera no vamos a levantar su estatua en Los Pinos.
1: Sí.
0: Aunque salga o no salga su nombre, no vamos a levantar la estatua. ¿No dijo eso la presidenta?
1: No, es que nadie le ha preguntado todavía sobre la estatua. No sé si ya se enteró de que la estatua está tirada. A lo mejor por eso no la han levantado, Ciro. A lo mejor es cuestión de que se entere. No es mala fe.
0: O más bien al revés, como está muy bien enterada, hay una orden de que déjenla en el piso. Bueno, ¿qué más, Sofía?
1: Y hablaban del regreso a clases este lunes. Le preguntan a la presidenta sobre estos foros que se están llevando a cabo para determinar si los niños van a poder usar o no celulares. Lo traen hoy varias portadas recuperadas, dice la presidenta, a favor de restringir celulares en escuelas. Fue una declaración que hizo ayer, hoy la repite la presidenta, que mejor hay que regresar al papel, a la pluma, pero que van a esperar a que terminen los foros. Los foros terminan en septiembre, la segunda semana de septiembre. Una vez que terminen, que estén las conclusiones, pues ya se verá qué medidas se toman y en qué momento se toman, porque le preguntaron, en cuanto terminen los foros, ¿se empiezan a aplicar ya con el ciclo escolar vigente? Y la presidenta dice que hay que esperar a que terminen los foros para decidir si se les quitan o no los celulares a los niños en las escuelas.
0: Bueno, vamos a pausa, Sofía.
1: Sí, vamos a pausa y regresamos con un tema completamente diferente. Hay maratón de la Ciudad de México.
0: Vamos a ver con qué regresamos.
1: Yo estaba esperando que me preguntaras.
0: La semana pasada regresamos con la carta de Rubén Rocha. Entonces, mejor vámonos a pausa y volvemos.
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18: Los murciélagos siempre giran a la izquierda cuando salen de una cueva. Una conducta curiosa observada por muchos científicos.
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20: Continuamos con Ciro Gómez Leyva por la mañana.

0: 9:24, sigue la larga mañanera hoy, Sofía, o ya ahora sí ya terminaron.
1: No, no ha terminado la mañanera y le preguntan a la presidenta, viene su informe el martes a las 11 de la mañana, ahora que decías que nos estaban preguntando, el martes a las 11 de la mañana en Palacio Nacional es el informe, y entonces le piden a la presidenta una reflexión sobre ¿cómo era México antes de la inseguridad? Es decir, antes del año 2000, antes de, digamos, en el milenio anterior, que nos platique, que le cuente a los jóvenes cómo era vivir en un país sin inseguridad. Entonces, en eso lleva varios minutos la presidenta.
0: A ver, ¿quién le platique quién a quién vivir en un país sin inseguridad?
1: Es una reportera que debe tener 30 sí. años, quizá, le pregunta a la presidenta si puede explicarnos, sí. contarle a la gente que está viendo la conferencia mañanera cómo se vivía en el México de antes, cuando no había inseguridad, cuando no había, eso lo dice la reportera, pues, cuando no había
0: México,
1: que preocuparse.
0: ¿A qué México se refieren? ¿A qué México se refieren? Ya en los 80 había un problema muy serio de inseguridad en el país. Y no se diga en los 90s, entonces, porque luego hablan como si tuviéramos un país idílico. México en los 90s no era un país idílico en términos de seguridad. Historias hay muchísimas. Estamos hablando de, cuando menos, si tomamos los 90s como inicio, estamos hablando de 35, 36, 37 años. Entonces entiendo que un muchacho, una joven de 30 años, le haga esa pregunta. Quizá a la presidenta, como a mí, le tocó una época en la que, bueno, podíamos estar, sobre todo cuando éramos niños, éramos adolescentes, pasear sin problemas, transitar, entre comillas, sin problemas por nuestras calles. Pero un ejemplo de enorme seguridad en el México, no estoy seguro a qué fecha habría que remontarse, ¿no? Oye, hablando de seguridad, Moisés. Muy elogioso, sigue muy elogioso el director de la DEA, el señor Cole, con Omar García Harfuch,
2: Terrence
0: el
2: Cole, secretario de Terrence Seguridad. Cole, Ciro.
0: Terrence Cole, Terrence con Omar Cole. García Harfuch.
2: Así es, Ciro, el director de la DEA, bueno, la cuenta de la DEA publicó un video de la semana pasada en la conferencia de seguridad de la DEA en Argentina, en la plática que sostuvieron justamente Terrence Cole, el director de la DEA, y Omar García Harfuch, donde dice Terrence Cole que hay coordinación permanente entre él y Omar García Harfuch, que tienen llamadas casi diario para platicar sobre cuestiones de seguridad, que Omar ha visitado ya oficinas de la DEA en Estados Unidos en al menos una ocasión y que, por en la contraparte, Terrence Cole ha venido a México también en un par de ocasiones justamente para tratar temas de cooperación en materia de seguridad, Ciro. Este video fue de la semana pasada, pero la DEA lo da a conocer hasta ahorita y dice que la
0: fue
2: relación...
0: Ayer, ¿no? Lo dieron a conocer ayer.
2: Lo dan a conocer ayer, pero es de la semana pasada en la conferencia de
0: una
2: seguridad
0: semana
2: en Argentina.
0: Después.
2: Y Terrence Cole, director de la DEA, sí destaca la gran colaboración que existe con el gobierno de México, específicamente
0: ver,
2: con Omar
0: ver?
2: García Harfuch.
0: Lo podemos escuchar, sí. Ya lo vas leyendo la traducción.
2: Sí, Ciro. El día que Estados Unidos ganó la medalla de oro en hockey, como media hora después, de eso recibí una llamada telefónica de Omar y me dijo que habían tenido éxito en una operación contra el Mencho. En un momento estábamos celebrando la captura, pero al minuto siguiente porque ese día perdieron, nos pusimos lamentables porque perdieron fuerzas de seguridad. Estaban llevando a cabo una misión bilateral y es importante que nunca olvidemos el servicio de ambos lados en la frontera. Estamos logrando cosas increíbles para ambos países. Entonces, un minuto estamos celebrando, pero al siguiente estamos recordando el servicio de ambos países. Y con los opioides todo está cambiando rápidamente, está evolucionando. En mi discurso de nuestro laboratorio, la DEA es de clase mundial. Hablamos de nuestros químicos, los químicos de clase mundial que tenemos, de la identificación de nuevas sustancias. Hablamos de la identificación de nuevos huérfanos. Es importante, como Omar lo señaló, el flujo de información entre ambos. Para poder también actuar y proteger
0: a
2: nuestros ciudadanos.
0: Omar García Harfuch, ¿no, Omar?
2: Sí, sí, no le sobraron
0: Omar
2: palabras.
0: García Harfuch responde en inglés, ¿verdad, Omar?
2: Me parece que sí, Ciro. Sí, en inglés bueno, es la conversación.
0: Y aquí lo relevante es, pues, la cercanía que se dio entre el titular de la DEA con, pues, el secretario de Seguridad de México. Esto fue en Argentina, ¿no?
2: En Argentina, sí, lo correcto.
0: La semana pasada en Argentina. Y el hecho de que la DEA difunda el video una semana después. En fin, dejémoslo ahí y ahora sí, cambio de tema, Sofía.
1: Ya terminó la conferencia, entonces cambiamos de tema, dejamos esto, porque este fin de semana aquí en la Ciudad de México hay maratón. El domingo se corre la edición número 43 del Maratón de la Ciudad de México. 30,000 participantes irán desde CU hasta el Zócalo. Y para platicar justo de esto, está Renato Flores, subdirector de Comunicación y Relaciones Gubernamentales de América Móvil, que pues, organizan este gran evento que es siempre un éxito.
0: Cuéntanos cómo viene el domingo, Renato. Qué gusto en saludarte. Buen día.
3: Qué gusto saludarlos, Sofi, Ciro, y a todo el equipo y a todo el auditorio. Un placer estar contigo. Pues muy contento, Ciro. La verdad es que es padrísimo, ya lo decía Sofi, 30,000 corredores, algo que había empezado con 7,500 hace muchos años, hoy ya se tiene que limitar a 30,000 entusiastas, vienen los corredores élite, pero sobre todo, Ciro, Sofi, ustedes lo han visto muy bien, mucha gente de la ciudad, mucha gente del país que se anima, que viene a correr el maratón de la Ciudad de México, Telcel, de Ciudad Universitaria al Zócalo, este año con una entrada padrísima, porque la meta queda justo donde se encuentra el asta bandera. Vas a atravesar por donde está la bandera, entonces esto está animando a muchísimos de los corredores. Nosotros como Telcel, muy felices, ya son 17 años acompañando al Maratón de la Ciudad de México Telcel, con tecnología, con esta difusión, impulsándolo incluso internacionalmente, porque a través de Claro Sports, de una alianza que tenemos con Claro Sports, el Maratón de la Ciudad de México se transmite a 17 países de Latinoamérica. Del Río Bravo a la Patagonia, se tiene una transmisión del maratón y esto nos permite seguir mostrando la ciudad. Tenemos lo que nosotros le llamamos el kilómetro Telcel, que está justo cuando pasan por el Museo Soumaya, en Polanco. Ustedes lo ubican muy bien, mucha gente que es en la Ciudad de México. Este museo que ya está icónico en la ciudad. Es una zona ya difícil para los corredores, ya van en una zona que les complica, que ya tiene altimetría, y ahí ponemos toda una fiesta para impulsarlos, llega mucha gente con mensajes, con pancartas, se pone padrísimo, y por supuesto, Ciro, Sofía, auditorio, la aplicación que hay del Maratón Ciudad de México, para que ahí puedas ir siguiendo a quien tú gustes, familiares, amigos, competidores, élite, en fin, estamos listos y emocionados para esta gran fiesta que va a venir el domingo.
0: Felicidades. ¿La aplicación se puede descargar ya o será a partir del domingo?
3: Ya la pueden descargar, ya está disponible, ya sean ustedes androides o manzanas, cualquiera que sea el sistema operativo que tengan, y ahí van a poder descargarla. Es gratuita y van registrando a los corredores, tienen el número y con eso van a poder seguirlos.
0: Renato. Maratón Ciudad de México o Maratón 2026. Maratón Ciudad de México, Ciudad Universitaria, Zócalo.
3: Así es, 42 kilómetros muy retadores, Ciro, muy interesantes. Los corredores élite que vienen, bueno, cada año vemos que se van rompiendo récords, que van incorporándose más corredores élite, pero lo que más nos gusta de verdad, creo que a todos los que participamos en este gran proyecto que es Maratón Ciudad de México Telcel, es que la gente que vive en la ciudad, la gente que viene de otras ciudades del país, e incluso internacionalmente hay gente que viene de Colombia, de Guatemala, de Honduras, de El Salvador, lo disfruten, lo vivan y lo hagan suyo, se apoderen de la ciudad y demos un gran rostro de la gran ciudad que tenemos.
0: Pues ojalá. Felicidades, mucha suerte, mucho éxito al Maratón de la Ciudad de México. Suerte a ustedes también en la promoción de todo esto. Renato Flores, subdirector de Comunicación y Relaciones Gubernamentales de América Móvil. Que sea un gran domingo, como lo suele ser desde siempre, ese último domingo de agosto en la Ciudad de México.
3: Así es, un gran domingo y a disfrutarlo todos. Muchísimas gracias.
0: Gracias, Sophie. Renato.
3: Gracias.
0: Gracias, gracias a Renato Flores Lourdes. Nos vamos a pausa.
4: Nos vamos a pausa, Ciro, y regresamos. Nuestras redes sociales, arroba Ciro Gómez L en X, Ciro Gómez Leiva en Facebook, en Instagram y Threads, Ciro Gómez Leiva Oficial, nuestro canal de YouTube, radio-fórmula en X y TikTok, Radio Fórmula en Facebook, Radio Fórmula MX en Instagram y Threads, YouTube, Grupo Fórmula, en cualquiera de todas estas plataformas nos pueden ver o escuchar. Nosotros vamos a una pausa y regresamos. Todavía tenemos un bloque aquí por la mañana, así es que nos vamos. Les damos los teléfonos también por si nos quieren llamar: 55 52 79 22 91. Hay quien todavía llama por teléfono para dejar algún comentario. Pausa y regresamos.
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13: Territorio animal.
14: El tucán. Esta colorida ave destaca inmediatamente por su enorme y vistoso pico, el cual utiliza hábilmente para alcanzar frutas en las ramas delgadas. Habita en las copas de los árboles amazónicos, llenando el denso entorno con sus característicos cantos.
15: Dimitri Robotics presentó el prototipo de su nuevo robot humanoide Superman, que puede saltar hasta 2 metros de altura y correr más rápido que cualquier humano. De 1,75 metros, sus piernas tienen una longitud de 85 centímetros y, según la demostración que hizo la compañía, es capaz de correr a una velocidad de 12.66 metros por segundo, equivalentes a 45 kilómetros por hora. Hasta ahora, estaría rompiendo récords humanos como el del velocista jamaiquino Usain Bolt, cuyo récord mundial es de 12.42 metros por segundo. De acuerdo con la empresa china, el nuevo robot humanoide aún tiene un amplio margen para mejoras significativas que podrían estar listas en 3 meses. Casi el mismo tiempo que lleva en desarrollo este modelo. La compañía de robótica presentó su nuevo prototipo humanoide la misma semana en que salió a la Bolsa de Valores de China. El precio de sus acciones creció más de 620% en solo unas horas. Soy Aide Rivera. 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
17: En el espacio de Azucena Oresti, en Grupo Fórmula, Epigmenio Mendieta, abogado del ex contraalmirante Fernando Farías, reveló que antes de la audiencia de vinculación a proceso de su cliente, solicitó la comparecencia del ex secretario de Marina José Rafael Ojeda Durán por el caso de huachicol fiscal. Adelantó que no desistirá sobre esa comparecencia según los términos de la Constitución. Dos agentes del Instituto Nacional de Migración fueron vinculados a proceso por el delito de cohecho agravado. De acuerdo a la carpeta de investigación en 2021 en Puebla de Zaragoza, los servidores públicos solicitaron dinero a 3 adolescentes a cambio de agilizar el retorno a su país de origen. El Instituto Nacional de Estadística y Geografía dio a conocer que en 2025 se registraron 20.741 muertes fetales en el país. Estas corresponden a una tasa nacional de 58.9 por cada 100.000 mujeres en edad fértil.
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14: Continuamos con Ciro Gómez Leiva por la mañana.

0: escuchando a Belinda y a Dana Ciro, y las escuchamos a ella porque estrenaron ayer.
1: ¿Acaba de salir o qué?
0: Acaba de salir, sí. Acaba de salir, Ciro. Primera colaboración de ambas, de Dana y Belinda. Esto salió hace 12 horas apenas, Ciro. Dolce Vita. La verdad es que, pues, las críticas de 12 horas a ahorita, pues, son prácticamente todas buenas. Les va muy bien. Primera colaboración entre Dana y Belinda. Y bueno, ya decíamos, ¿no? Que se ve, pues está padre porque, bueno, dicen, ellas dijeron que exploran la sensualidad y la sexualidad con un beso incluido más adelante en el video. Pero pues ahí está la música de hoy por la mañana. Y tenemos rápido, tenemos 5 pases dobles para el público de por la mañana, el público que viva en el Valle de México, para ver esta obra que se llama Dios mío, hazme viuda, por favor. Esto es mañana, 29 de agosto, en el Teatro Tepeyac. Está en la Calzada de Guadalupe, en la Gustavo Amadero. Los 5 pases dobles se van por teléfono, así es que llámenos al 55-5279.
1: ¿Quiénes salen en esa obra?
0: A ver, ahora te digo, los tengo aquí. Son Margarita Gralia, Acela Robinson, Annette Michel, Aleida Núñez y Nicole Valle. Un gran elenco, Ciro, así es que, bueno, quien quiera ir a ver. Yo no la he visto, no la he visto, Ciro, pero la verdad es que sí tengo muchas ganas de ver esta obra. Dios mío, hazme viuda, por favor. Quien quiera.
1: ¿Por qué tienes muchas ganas de verla?
0: Pues porque me gustaría ver a estas actrices, Ciro, las conozco a algunas de ellas, entonces me gustaría. Por nada personal, Ciro, ni ninguna alusión.
1: No, digo, a lo mejor predilección por ese teatro de comedia.
0: Pero sí tengo ganas de verla, entonces nada más les reitero, son 5 pases dobles para ver esta obra de teatro mañana sábado en el Teatro Tepeyac, en la Alcaldía Gustavo Amadero. Quien quiera ir a ver esta obra, Dios mío, hazme viuda, por favor, llámenos por teléfono. Y se van así de fácil, Ciro.
1: Bueno, nada más.
0: Nada más.
1: Nada bueno, más. Sí.
0: Decía nada más rapidísimo, Ciro, reiterar lo de la universidad. El rector Leonardo Lomelí, pues el rector durante la realización de este examen de control dijo que este fin de semana, sábado y domingo, 29 y 30 de agosto, se iban a dar a conocer los resultados de los estudiantes que hayan aprobado. Estos casi 22,000 estudiantes, pues van a saber si se quedaron o no en una de las escuelas de la universidad. Entonces, la universidad regularmente, cuando da alguna fecha, Ciro, desde una noche anterior están ya los resultados. Entonces, el rector dijo que estos resultados iban a estar entre sábado y domingo, entonces en una de esas probablemente, pues hoy en la noche, los estudiantes que sí se hayan quedado en estas, en alguna una de las escuelas de la universidad, pues comenzarán a recibir si aprobaron o no el examen, y el inicio del ciclo escolar pues está confirmado para el lunes, para a partir del lunes. Entonces, pues estarán realizando los estudiantes rapidísimo, en horas, básicamente, pues todos estos trámites de admisión para comenzar los estudios de la carrera. Así es que, bueno, pendientes de esto, Ciro.
1: Gracias, Lourdes. Gracias. Enrique, buen día.
2: Buen día, Lourdes, Sofía, Ciro, los saludo con muchísimo gusto. Bueno, vamos a iniciar platicando acerca de grandes éxitos de deportistas mexicanos que se presentaron en campeonatos mundiales, iniciando con Kenia Lechuga, campeonato mundial de remo, esto es en Ámsterdam. Kenia Lechuga, que había logrado en mundiales medalla de plata en Belgrado en 2023, medalla de bronce en Shanghai 2025, y ahora finalmente tiene la primera posición, 7 minutos 29 segundos y 16 centésimas en school ligero. El único problema que tiene Kenia, que ha participado en Juegos Olímpicos, es que esta no es una modalidad de Juegos Olímpicos, se participa en school, no en school ligero, y por ello es que no ha tenido la posibilidad de llevarse una medalla en Juegos Olímpicos. También Aileen Ibarra y Melissa Márquez, dentro de este campeonato mundial, consiguen la medalla de oro en doble school ligero, 7 minutos, 10 segundos y 2 centésimas, Grecia segundo, Túnez tercero. Y Alexis López, medalla de bronce, en school individual, peso ligero, así que México una gran, gran actuación en el Campeonato Mundial de Remo. Y por otro lado, lo que siguen haciendo las gemelas Lía y Mía Cueva dentro del Campeonato Mundial Juvenil de Clavados, se llevan la primera y la tercera posición. Lía Cueva tiene la medalla de oro en trampolín de 3 metros, esto en la categoría B, que es de 14 y 15 años, 391.45 puntos. China termina en el segundo lugar y Mía Cueva finaliza en el tercero, así que bueno, pues ahí platicamos acerca de la beta de los clavados, que afortunadamente ha sido inagotable desde hace muchísimos años en México y siguen surgiendo grandes valores. Bueno, ayer se llevó a cabo el sorteo para la Champions, que sabemos que ahora es diferente, ahora es sistema de liga, ya no son los grupos a los cuales estábamos acostumbrados de 4 equipos en cada uno de ellos, y cada equipo tiene 8 partidos, son 36 equipos, y de lo más destacado es Paris Saint-Germain en contra de el Barcelona. El campeón, el Paris Saint-Germain, estará enfrentando también a Manchester City, al Aston Villa, que es el campeón de la Europa League. El Real Madrid va a ir en contra del Arsenal. Arsenal, que por su parte también irá contra Bayern Múnich, contra el Borussia Dortmund. Real Madrid estará enfrentando al Inter de Milán, o sea que son algunos de los partidos más interesantes que se desprendieron de este sorteo del día de ayer para la próxima edición de la Champions, que inicia ya en un par de semanas. Bueno, hablando acerca del fútbol mexicano, el día de hoy se pone en marcha la jornada 6 con 3 partidos. Atlante va a ir en contra de el León, esto es a las 7 de la noche en el Estadio Azteca, el Estado Banorte. Necaxa contra Cruz Azul también a las 7, Tijuana frente a Pumas a las 9. Sobre Cruz Azul, pues vamos a ver si es que las cosas empiezan a enderezarse, porque es increíble, pero ya hay gente que está poniendo en tela de juicio la continuidad de Joel Wiki. Mañana Atlas en contra de Querétaro, Pachuca Chivas, América Puebla y Santos en contra de Tigres. Y para el domingo, par de partidos, Toluca contra Juárez y Monterrey se están enfrentando al equipo de San Luis. Mientras tanto, en el béisbol de la Liga Mexicana no hay, dentro de los deportes que son a ganar 4 de 7 partidos, una cosa más emocionante que decir juego 7, porque toda una temporada se juega en un solo partido. Y en este caso estamos hablando de la semifinal en la zona sur de la Liga Mexicana de Béisbol, el partido entre Oaxaca y Tabasco. El equipo de los Olmecas, que estaba abajo en la serie 3-2, regresa a casa, gana el partido 6. Ayer el partido número 7, en donde estaban ganando los Olmecas 3-0. Sin embargo, después, en la 7ª, 8ª y 9ª, los guerreros de Oaxaca hacen una carrera en cada una de esas entradas. Partido se empata, se va a extra innings, llegan al inning número 13, en donde Oaxaca tiene oportunidad de irse arriba, sin embargo, desaprovechan esa posibilidad. Y en la parte baja de esa entrada número 13 viene Alan Espinosa con uno a bordo para conectar home run y dejar tendidos en el terreno a los guerreros de Oaxaca. Y de esta forma, Tabasco va a ir en contra de los Pericos de Puebla en la final de la zona sur, que inicia el día de mañana. Mientras que hoy se pone en marcha la final de la zona norte entre Sultanes de Monterrey y los Toros de Tijuana. Estos equipos que se han enfrentado ya en 6 ocasiones anteriores en la postemporada, 4 veces en la final de zona y han dividido victorias. Los 2 primeros compromisos lo ganó el equipo de Tijuana en 2016 en 7 partidos, 2017 en 6 juegos, cuando por cierto los Toros ganaron su primer título de la Liga Mexicana derrotando a los Pericos de Puebla. Y más adelante se enfrentaron en 2018.1, en aquella ocasión hubo 2 temporadas, hicieron una cosa horrible, como en el fútbol con el torneo de apertura y de clausura, pero bueno, pues el equipo de los Sultanes se impuso a los Toros de Tijuana en la temporada 2018.1, eso fue en 6 partidos, y en la 2022 los barrieron en 4 partidos, y también cosa interesante es que Roberto Kelly, que era el manager de los Sultanes de Monterrey, dirige ahora al equipo de los Toros de Tijuana. Estará abriendo por los Sultanes el día de hoy Manny Bañuelos y por el equipo de los Toros de Tijuana el dominicano Adonis Medina. En el béisbol de las Grandes Ligas, una serie muy interesante la que se llevó a cabo en estos días, los 3 días más recientes, entre los Dodgers y los Bravos de Atlanta. Y es que son líderes divisionales, se pueden enfrentar en la postemporada, quizás por el título de la Liga Nacional, camino a la Serie Mundial. Y Chris Sale tuvo un juegazo para el equipo de los Bravos de Atlanta. Fueron las 9 entradas completas, que es algo ya rarísimo, es algo que ya casi no se ve en Grandes Ligas. De hecho, fue el partido completo número 18 en lo que va la temporada y queda solamente un mes para que finalice. Recibe 5 imparables, poncha a 11 y no da base por bolas. Trey Balvin conectó home run iniciando el partido y fue suficiente para la victoria de los Bravos de Atlanta. Y es el 17º juego completo para Sale, pero el primero que tiene desde el 2019, cuando estaba con los Medias Rojas de Boston. Así que los Bravos barren a los Dodgers Ángeles. Los 3 partidos los ganaron por una sola carrera. Y en la serie anual entre ambos quedaron 5-1 en favor de los Bravos. Y esto es interesante porque, evidentemente, los Dodgers son un equipo sumamente sólido, con un gran presupuesto, con una gran rotación abridora. Pero hablando acerca de grandes equipos, camino a la postemporada, recientemente, hace unos cuantos días, los Cerveceros de Milwaukee les ganaron 3-4 a los Dodgers. Y ahora los Bravos barrieron a los Dodgers Ángeles, que por cierto, hoy abren serie en Detroit. Y Tarik Skubal, ese gran pitcher de los Tigres, estará enfrentando a su ex equipo el día de hoy. Y también hoy se espera que venga una sesión de práctica de bullpen de Shohei Ohtani. Si todo sale bien, estaría abriendo el domingo. No lanza Shohei Ohtani desde el 3 de julio. En el fútbol americano profesional, inició la tercera y última semana de la pretemporada. Los Browns de Cleveland vencieron 37-13 a Nueva Inglaterra, San Francisco 18-12 le gana a los Raiders, los Carneros vencen 20-18 a Cargadores y los Acereros de Pittsburgh cayeron en contra de los Bills por 28-27. Hoy, si tienen oportunidad, 6 de la tarde por el 9, vamos a ver el último partido de la pretemporada de los Vaqueros de Dallas en contra de los Santos de Nueva Orleans, los Vaqueros que vencieron convincentemente, sobre todo una gran defensiva, a Seattle primero y después a los Cardenales de Arizona. Finaliza esta semana de pretemporada y los equipos tienen que reducir sus rosters a 53 jugadores para el equipo activo y 16 o 17 dependiendo si tienen jugadores del programa internacional en la escuadra de práctica, y todo listo para que arranque la campaña el 9 de septiembre con el partido entre Seattle y los Patriotas de Nueva Inglaterra. Así las cosas, Ciro.
1: Gracias, Enrique, muchas gracias.
2: Que por cierto, es un momento Murat, que hablaban acerca de la maratón de la Ciudad de México, 5:30 de la mañana, sí, por TUDN, ahí estaremos el domingo, entonces, bueno. Pues,
1: ¿tú vas a estar ahí?
2: Ahí estaremos, Ciro, el domingo 5:30 de la mañana. Exactamente.
1: Venga, suerte, venga, fuerza. Dilo con más ánimo, dígalo con ánimo. ¿Con
2: ganas? Sí, no, no, no, como diría René Casado, siempre sonríe y la fuerza estará contigo.
1: Deyanira.
3: 9:52 por la mañana. Sí existen las pruebas que vinculan a Andrés Manuel López Beltrán, a Adán Augusto López y a muchos más con el caso de contrabando de hidrocarburos dentro de la Marina, pero a ellos ni los molestan. Mi esposo fue el que denunció esta red y es él quien está vinculado a proceso. Aseguró por la mañana Mónica Gámez, esposa del ex contralmirante Fernando Farías. La presidenta quiere que las personas con doble nacionalidad no compitamos por un puesto de elección popular por un tema personal. La ley cabeza de vaca, más allá de una propuesta legítima, es un reflejo de lo que le incomoda y una cortina de humo. Aseguró por la mañana Francisco Javier García Cabeza de Vaca, exgobernador de Tamaulipas. Mientras existan personas desaparecidas, no habrá paz en México. Por eso, queremos instalar buzones de paz en las 10,000 parroquias del país para que las personas que buscan desaparecidos puedan encontrar a sus seres queridos. Informó por la mañana Monseñor Héctor Mario Pérez, secretario general del Episcopado Mexicano. Y en estos momentos, el dólar interbancario se cotiza en 17 pesos con 2 centavos.
1: 17.2 al final del día, rebasando los 17 pesos. Algo más, Lourdes, antes de irnos.
0: Sí, la Fiscalía General de Justicia de Michoacán está informando que le notificó formalmente a la presidenta municipal de Uruapan, a Grecia Quirós, que entregue los teléfonos que le pertenecían a su esposo, al alcalde asesinado en noviembre del año pasado, Carlos Manso Ciro. Eso informa la Fiscalía. Grecia Quirós lo ha dicho en diferentes momentos, que su esposo le pidió en vida siempre que nadie podía tener acceso a sus teléfonos celulares. Sin embargo, bueno, ahora la Fiscalía General de Justicia del Estado está diciendo,
1: pues,
0: que
1: ya sabes,
0: los tiene que entregar.
1: Cuando las fiscalías quieren ser escrupulosos, lo son.
0: Sí.
1: La General de la República, la de Michoacán, con ciertas personas. Y cuando no, dicen que están investigando. Entonces, para ellos va a ser fundamental para la investigación tener acceso a los teléfonos de Carlos Manso. Entonces, va a estar hablando de los teléfonos de Carlos Manso, no del homicidio de Carlos Manso. Que ya sabemos, lo mató, pues como a todo mundo en este país, el cártel Jalisco Nueva Generación. Cuando usted quiere que algo no se sepa mayor cosa, diga que fue el cártel Jalisco Nueva Generación. Y entonces ahora la historia será con Grecia Quirós, que no quiere entregar los teléfonos de su esposo, con la viuda Grecia Quirós.
0: Sí.
1: Esa va a ser la nueva historia. Además, no sé si al no hacerlo no entre en una desobediencia, en un desacato, en alguna conducta delictiva, ¿no? Pero pues esos son los temas que les encantan las fiscalías 4T. En cambio, Rubén Rocha, ¿ya terminaron la investigación de Rubén Rocha?
0: No,
1: ¿no?
0: Todavía no.
1: ¿Qué dice la fiscalía con Rubén Rocha?
0: Que están investigando.
1: Que están investigando.
0: Nada más.
1: Cuando no hacen nada, dicen, estamos investigando. En fin, nos vamos con esto. Gracias al equipo de Por la Mañana. Se quedan con Chumel Torres. Buen viernes, buen fin de semana. Pásela muy bien.

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15: Una princesa en Ciudad del Vaticano. El Papa Francisco comenzó a colocar en puestos clave a mujeres dentro de Ciudad del Vaticano, el país más pequeño del mundo con 44 hectáreas. El Papa León XIV ha continuado con esto y ha designado a una royal en un puesto que tiene que ver con el desarrollo de la Santa Sede, en el Consejo para la Economía del País, integrado por cardenales y expertos. Ahí es donde Gisela Bermann, princesa de Liechtenstein, a sus 36 años, estará cerca del Papa. La princesa Gisela cuenta con una amplísima trayectoria en la administración patrimonial y entre los cargos en los que se ha desarrollado recientemente se encuentra el de directora ejecutiva de una de las principales empresas de preservación de patrimonio de la familia principesca de Liechtenstein. Así que más que royal, Gisela se integra para cuidar los dineros del Vaticano. 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
1: bonita, mi amigo amo de casa, ¿ya vio el reloj? Ya son las 10.
2: Una vez más aquí.
1: Y es viernes, sobrevivimos la semana de panzazo con el cuerpo en resorte y el ánimo en automático, pero aquí estamos casi de una pieza y listos para lo que venga. Por lo pronto, prenda la tele o súbale a su radito porque estas horas no son horas. ¡Ahí dice gratis! 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
3: Bombo.
1: Buscaban diésel robado en Tamaulipas y se toparon con 135 animales exóticos y un camello de pilón.

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0: estamos de regreso, señora bonita, amigo de casa. Bienvenida sea usted a Grupo Fórmula. Les saludo como cada día. Chumel Torres me acompaña como siempre. Mi Pedro Navajas, Gabriel Mimi. Vamos rápidamente con la información. No, que no información ya.
1: No, hoy es viernes.
0: Es viernes.
1: Hoy es viernes. Pay viene, creo, todavía.
0: Pay viene en vivo.
1: Sí, en vivo.
0: Ya nos sirvió nuestra respectiva.
1: Ya picó.
0: Yo ya traigo el licor del murciélago.
1: Ya picó el cafecito.
0: Ya picó, es momento. Ya el ingeniero ya está en mezcal puro.
1: No, pero él desde las 10 de anoche, güey, está, míralo.
0: Todavía llegó con labial así.
1: Parece guajolote.
0: Y le digo, oye, ¿te ves Bali? No, es el mío. Ay, güey. Ajá. Sí, hoy no hay que dar notas, güey.
1: No, además ya... ni tampoco hay mucho,
0: ni hay,
1: ¿eh?
0: Nada, o sea, no pasó nada.
1: ¿Viste a Ciro hablando del maratón, güey?
0: Sí, o sea, ya cuando estamos hablando... Y el maratón, muy bien, la gente corriendo...
1: ¿Sabes cuál fue el tema?
0: La gente corrió a gorro.
1: La pipa de aquí de la esquina fue el...
0: Que no, casi no llegamos, Gabriel. Digo, ustedes que no tienen helicóptero, pero... Sí vi desde arriba ahí sí, los problemas.
1: ¿Llegaste al helipuerto?
0: Vamos a un corte comercial porque estamos llenos de publicidad y regresamos.
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11: Las mariposas saborean la comida utilizando receptores químicos ubicados en sus patas antes de decidir poner sus huevos allí mismo.
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0: Ya sabemos cómo va el país. Ahora veamos con qué van a salir mañana.
1: Ya estamos de vuelta en Uso Sonora, Ciudad Bonita, amigo de casa. Hoy no quiero decir nada.
2: No hablemos de...
1: ¿Tú crees que la señora en viernes está así de que, ay, a ver las noticias?
2: ¿Qué pasó con los políticos?
1: ¿Qué pasó con la Laida Sansores?

0: Gober. ¿Cómo te quería el yo merengues no, en el gobierno rajas. De
1: No,
0: de
1: sí, sí, de cuando México. Ibas a heredar, te iban a dar unas gasolineras no, ahí. Dio frío. No, Gabriel, yo creo que ya...
0: No se me da el trinquete. Más no, bien soy muy cobarde para el trinquete.
1: Eso, yo estaba empezando a promover entre la política quedadona, así la cuarentoncita, ¿sí? Que no tiene pareja, yo le voy a decir, yo tengo un amigo que...
0: ¿Pero quién no tiene pareja de las cuarentonas de la polaca?
1: Todas
0: tienen, ¿no?
1: ¿Tú crees?
0: Bueno.
1: No, guapo, dale una googleada. Entonces yo te voy a empezar a promocionar. Yo te voy a empezar a promocionar así de, sí. Oiga, doña Laida, yo tengo un amigo sí. Muy bailador, está todo muy escondido.
0: 40% de inglés.
1: 40%. Hace un pozole, ¿eh? Algo así.
0: El famoso caldo de camarón de
1: Gabriel. El famoso caldo de camarón de Gabriel. Amo de casa.
0: Ah, eso sí.
1: Echa una lavadora. Echa una lavadora a las 6 de la mañana. Dedicado. Se atora así de, ay, ¿qué pasó acá? Sí, ya te voy a sacar de pobre, Gabriel. Vamos rápidamente hasta Campeche, porque el 1 de agosto, durante su quinto informe de gobierno, la gobernadora y de mentor, Laida Sansores, presumió en la Plaza de la República una escultura de bronce llamada El Guardián de la Selva, que es como un jaguar ahí.
0: No es como un jaguar, es un jaguar, todo el mundo sabemos al ver el patrón de las manchas. Ajá. Que se trata de un...
1: Yo pensé que era un
0: jaguarus eximinus.
1: Yo pensé que era un ocelote, fíjate. Ah, ¿verdad? Sí. Pero no tiene la lágrima característica en los cornales. ¡Ah, verdad!
0: ¿A poco los ocelotes tienen?
1: El ocelote es como que está llorandito.
0: Ay, no es cierto, ¿sí? Ah, ¿te cae?
1: Agárrese, es que en mi primaria sí enseñaban todo, o sea...
0: Ay, eso es,
1: güey. Sí, sí, sí, leíamos todos los libros, güey.
0: Tus mitos, güey.
1: No, un mito.
0: Bueno, oye, ¿qué pasó con él?
1: Entonces hizo un ocelote, digo, un jaguar gigante de bronce. Yo tengo una pregunta. ¿A ti te choca que diga naco?
0: Pero, sí, me cae.
1: Ajá, ¿qué digo?
0: Tananecua.
1: Otra palabra. O sea, ¿por qué la gente que tiene...
0: ¿Kitsch?
1: Ándale, ¿por qué la gente que es kitsch... Ajá. Le encantan los felinos, así el tigre y el...
0: El animal print.
1: Toda
0: en
1: la
0: general.
1: Gente que es kitsch. Ajá. Dice, no, mira, mi tío tiene un león. O sea, como que es como...
0: Al rato vamos a otra nota en la que...
1: ¡Ay, su boy!
0: Sí, sí, sí.
1: Ajá,
0: sí.
1: O sea, yo tenía un primo que es muy kitsch y tenía así, no, me compré un tigre ahí, ajá. Como que es muy de la gente kitsch.
0: Te voy a contar una intimidad.
1: Por favor, Gabriel, es viernes, nadie nos está escuchando.
0: Tú tienes otro programa en el que a veces personificas.
1: Ventaneando.
0: Algo así.
1: Oye, me topé a Pati en el aeropuerto. Mándalo.
0: Entonces fue
1: me dijo, oye, mándame un saludo a ese
0: gordo. ¿Alguna vez fue una...?
1: Mándame un saludo a ese gordo homosexual que está...
0: No,
1: y yo, no es gordo.
0: ¿Ya te llevas así con Paige?
1: Ajá. No.
0: Esa figura le ha costado... Esa figura le ha costado a Paige.
1: Exacto. Bastante bulimia lleva, me dice, es el Anaí de Grupo Fórmula, le dice.
0: El Capitán Guácara, le dice. No, mi pey.
1: Ándale, Gabriel, antes de que...
0: Rápidamente, una vez fue una amigocha, ajá, no puedo decir el nombre porque es gente pesada en Pemex,
1: ajá,
0: que por cierto no quiso salir en la foto, ¿te acuerdas? Bueno, pues dejó olvidado un saco de Animal Print.
1: Ay, ese que
0: usa. El saco que usted ve que usa Chumel Torres.
1: En mis sketches.
0: En los sketches.
1: Es que yo tengo talla.
0: Espérate.
1: Como...
0: Ajá. Hace como un mes me lo pidió, güey, de regreso.
1: No, ya está.
0: Y le digo,
1: no.
0: Híjole, no sé cómo decirte.
1: Ya es prop de la empresa. Píchale uno también.
0: No, güey, pues Animal Print. Yo comprando una prenda Animal Print que no sean tangas.
1: Ajá. Bueno, es que es muy famosa tu tanga de Animal Print.
0: No. Mi
1: a tigra, cebra.
0: Mi saga de tangas animales. Tengo el elefantito. Sí.
1: El Mowgli de Xochimilco. El Mowgli, te dice, hoy
0: el
1: toca
0: Mowgli de la
1: cebra.
0: Hoy me siento chitara.
1: Leopardo.
0: Bueno, pues, mi estimada, ya no se puede porque ya está donado,
1: ya está
0: a la
1: ahora.
0: Causa. Ahora.
1: Y entonces este jaguar de muy buen gusto que está de bronce allá en el Campeche, nada kitsch, nada kitsch. Mira, ahí vemos al jaguar con esta fiera. Ahí vamos a esta bestia acompañando a esta escultura de jaguar.
0: No. Aquí la cosa es que...
1: La cosa es que dijo,
0: esto fue a principios,
1: no me costó nada.
0: Esto fue a principios de agosto a la hora de su informe. Bueno, lo mandó a hacer para el informe, ¿no? O sea, y lo develó ahí
1: este
0: todo.
1: Este informe es cantando.
0: Y dijo... No nos costó nada.
1: No nos costó nada, nos lo regalaron. Nada.
0: Nos lo regalaron. Especificó que era un regalo.
1: Tenemos
0: ese
1: bite, ¿va? Ani.
2: En relación... Viernes.

0: al Jaguar de Bronce, ¿no? El área requerente fue el Instituto de Cultura. El Instituto de Cultura, un descentralizado dependiente de la Secretaría de Bienestar. Y el monto solicitado, porque fue solicitado por el Instituto de Cultura, fue de 1,600,000 pesos.
1: Lo que pagamos y lo que dimos de regalo, sí, no tendríamos la vida para pagarte. De verdad, fue un regalo.
2: O sea, regalo, si tu regalo cuesta 1.6 millones de pesos, no es regalo.
3: No, y lo pagaste con lanas públicas.
2: Pues. No tengo dinero para pagarte. Sí, sí tuvo, señora. O sea,
3: no, y te acuerdas
2: y el otro
3: que
2: ahí,
3: se quejaba que no iba a haber luz, ¿te acuerdas? En Tabasco.
2: Se quejaba de los hospitales que les iba, sí, a bajar el aire acondicionado, ¿te acuerdas?
3: Ah, pero ella se echó unas buenas vacaciones en las Europa, apenitas.
2: ¿Y en primera?
3: Unas buenas. No, pues claro.
2: En Uruapan.
3: Es lo que el muñeco 1. merece.
2: 1.6 millones de pesos el secretario Jezrael.
3: ¿Eso cuesta un estuato? ¿Neta? No, real. O sea, más
2: no, de... no sé, güey. No, yo no soy kitsch, entonces yo no compro.
3: No, pero.
2: No, la estuata es.
3: A ver, por ejemplo, hay. Está esta estatua de Calderón que lleva ya un año y
2: que está tiradita ahí, güey. Sí, güey. Sí, está.
3: Yo que no habrá sido pensada así. Porque, vamos, por ejemplo, en.
2: No,
3: en
2: la 4T, que
3: el ardilla. Mes pasado, Don Ciro y equipo se estuvieron quejando amargamente de que un año. Vamos, que se preocupaban mucho por las estatuas. Estatuas, ¿eh? Los
2: estatuas, sí, sí, mal, sí, hablamos bien.
3: Se estaban quejando amargamente de las estatuas del Che y de Don Fidel.
2: Ah, sí, de Fidel.
3: Pero que no se encargan de volver a parar la estatua de Felipe
2: Calderón. Es porque las 4T, esas son victorias pírricas.
3: Ahí está, mira, la ahí de está. Estatua. Lleva año y mes, año y un sí. mes. En,
2: pero fíjate.
3: Pero para, yo digo, espérame, yo digo. No, no se planeó así. No es un homenaje a cuando llegaba a Los Pinos.
2: Ah, ya.
3: ¡Margarita! ¡Margarita!
2: ¡Zavala!
3: ¡Zavala, corre aquí! ¡Ábreme la puerta! ¡Ahí te quedas, Felipe! Bueno.
2: Bueno, tú sí lo sugiste, güey.
3: No es eso, güey. No es un performance.
2: No, más bien, ¿sabes qué? Que se haya caído es como... ¡Woo! Y a los kitsch de la 4T, esto les hace muy felices. Porque son las historias de los, sí. de los kitsch. O sea, que esté caída, no la vamos a levantar.
3: Sí, sí, sí, es la victoria lo que decías hace
2: es victoria kitsch.
3: El poco poder, el poco poder.
2: Sí, el poder chiquito.
3: Sí, ándale.
2: El poder chiquito es esto, así de, ay, se cayó la estatua y ya no la vamos a levantar.
3: Porque ¿cómo la han hecho de
2: la estatua del Che Guevara y de Fidel? Ahí sentado.
3: ¿Y eso cuestan entonces cada...?
2: Sí, no sé. Ahorita le preguntamos a Maca, porque Maca tiene estatuas de bronce en su casa.
3: En sus jardines.
2: Tiene una de ella, así. De ella besándose con Zuckerman.
3: A mí me pidió posar para un...
2: ¿Para un busto?
3: ¿Para
2: un busto?
3: Para un busto.
2: Sí. No sé cuánto cuesta la estatua de bronce, pero sí se ve carita.
3: Maca arriba. No ¿Tú está. Qué eres? La chida en los negocios. ¿Cuánto le echas a una estatua? Tamaño
2: Jaguar.
3: A escala 1:1. De bronce, tampoco te vayas ahí a...
2: Sí, no de plata, sí.
3: Échale.
2: ¿Qué te gusta?
4: $1,500,000.
2: ¡Ay, no! ¡Carera la maca!
3: $1,500,000, pero de pesos salió el...
2: Esto costó $1,500,000
3: de pesos. El gato pardo.
2: Sí, sí.
4: No hay poder humano.
3: $1,500,000 de pesitos para tu jardín.
2: 1.6 millones de pesos.
4: No, porque acuérdate que el arte es subjetivo. Entonces, un artista no vendería eso... No, vamos a investigar.
3: Este es arte objetivo.
2: Sí, pero suponiendo que la edad te dice, te la voy a comprar, ¡ay, llévese a la señora! O sea, se me hace que más bien fue ahí una negociación con el bajo astral.
3: Bueno, pues ahí está.
2: Si 1.6 millones
3: de... Si usted vive allá en Campeche, puede lanzarse a posar, junto, a ahí, tomarse la selfie con el gato.
2: Con la estatua. Que es un jaguar, no.
3: Al fin usted la pagó,
2: no,
3: todos la pagamos.
2: No, un ocelote, porque la diferencia es las clara en las manchas. ¿Viste cómo me quisiste carnear y te agarré?
3: La neta no sabía,
2: lo que es biología aquí, ¿verdad? Chumel Torres es jaguarista.
3: Animología.
2: Exacto. Vamos a ver el comercial y regresamos.
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0: Porque si alguien tiene idea de los negocios, la tecnología y todo lo que le depara al futuro, es Maca Rivas. Vámonos con la carnita.
1: ¡Ya estamos de regreso, no sonoras!
2: ¿Qué? ¿Esos ruiseñores, Gabriel?
3: ¡Qué linda está esta mañana!
4: Recibí un regalo.
2: Ajá.
4: De parte.
2: Es que cumplió año 27 ya.
4: ¿27 años? Tengo miedo de abrirlo porque solo me han llegado tres regalos así. Dos fueron una demanda y otro un cease and desist de la FIFA.
2: Ay, también hablaste.
3: Piensa en la combinación.
2: ¿También de... hablaste mal de Gloria Trevi?
4: ¿Qué? No, a ti también te llegó.
2: Sí. ¿Ya viste qué es?
4: No.
2: Es que dijiste que querías el algoritmo de que el gatito, ¿cómo era?
4: No, no creo.
2: Felicidades,
4: sí. Es un lindo regalo.
2: Ajá, señores. Es que no, dijo.
4: El paper de nuestro mejor amigo Jeff Dean. Ajá. O sea, estoy tan...
2: Porque Maca es muy sutil.
4: ¿Fui?
2: Cuando...
4: Oye, mi esposo no me lo regaló. O sea,
2: no, carnal, todo bien.
4: Pero sí me lo dieron aquí en la producción de No Sonoras. Entonces, qué bonito.
2: Es que Maca es muy sutil cuando quiere algo así de... Y mi taza, y mi taza.
4: Y cuando me la dan, quería dos.
2: Ajá, y luego dijo...
4: Oigan, me siento muy...
2: Y en mi cumpleaños regálenme el paper del AI de los gatos. Así que dije, qué ñoñas.
4: Ay, muchas gracias. Lo voy a guardar con mucho amor.
2: ¿Qué le está haciendo, chiquilla?
4: A ver, ¿qué pasó? Una de las demandas, es más, la cuarta demanda corporativa más cara en la historia la acaba de pagar Meta. ¿Qué sucedió? 18 mil millones de dólares tiene que pagar Meta. ¿Por qué? Por hacer adictos a los adolescentes a sus redes sociales, a sus productos en general, ¿no? Vamos a darnos primero una
2: Instagram,
4: idea.
2: Instagram, ¿no? En específico.
4: Más o menos, porque WhatsApp y Facebook están muy fuertes.
2: Ah, ¿qué?
3: Okay. Sí. ¿Facebook? Sí. Instagram también es de Meta, ¿no?
2: Por eso, yo le decía que Instagram, WhatsApp
4: ¿no? Ajá. WhatsApp en Latinoamérica y en algunos países asiáticos es súper fuerte, en Estados Unidos no tanto. Pero ahí les va para que dimensionemos lo que implica los 18 mil millones de dólares. Ajá. Mucha gente, muchos analistas creen que la tecnología está viviendo su momento Big Tabaco. ¿Se acuerdan cuando... Okay. Había un chorro de demandas contra el tema del tabaco y los cigarros y no sé qué, y perdían lana. Eso está sucediendo ahorita con tecnología. BP, cuando tuvo todo este asunto como de Deepwater Horizon, ¿se acuerdan todo este escándalo? Pagó 20 mil millones de dólares. La crisis de los opioides, o sea, Purdue Pharma y todo, toda esa demanda fue de 26 mil millones de dólares, y esta es 18 mil millones de dólares, ¿ok? O sea, es muy grande. Es solamente Meta, ¿por qué? O sea, la demanda, 47 estados demandan a las empresas de tecnología, no solamente a Meta. Pero TikTok y Snap se arreglan fuera de juicio.
2: Ok.
4: Y Meta dice, yo sí quiero ir a juicio, junto con YouTube, que también estaban dentro de la demanda, ¿no? Meta lo que dice es, a ver, estoy de acuerdo que necesitamos hacer cambios, pero... Ajá. Es como natural de nuestro producto ser adictivo. No fue intencional. ¿Ok? Esa era toda la estructura de la demanda.
2: ¿Y si qué? O sea,
4: pero es que sí es intencional. Okay. Entonces cambia todo por completo. Ajá. Porque le sacan por ahí unos correitos de 2019.
2: Ay, los
4: correitos. Le sacan unos correitos.
2: La lesbia.
4: Y los correitos dicen, necesito que me subas el uso en pantalla de la gente menor de 18 años, 12%. Y eso que implica que con los adultos no pasa nada. No podemos hacer nada porque nosotros somos los usuarios, a menos que haya un tema de monopolio, como pasó con los opioides, o que realmente estés afectando a la salud. Ahora, la otra que dice Meta, ya que le sacan ese correíto, dice, oh, bueno, ok, chance sí fue intencional. Pero no sabíamos que estábamos haciendo el mal. Intencionalmente queríamos subir el uso de nuestra plataforma, pero no sabíamos que estábamos haciendo el mal. Ajá. Y sale otro correíto, correíto número 2.
2: Hay que hacer el mal. Sí. No, literal. No,
4: o sea, no hay que hacer el mal, pero el correo dice, una de cada tres niñas adolescentes tiene problemas de salud mental debido a Instagram, y eso se sabía dentro de Meta. Entonces, una vez que tienes eso, no puedes argumentar, ay, no tenía ni idea, yo solo estaba creciendo mi
2: producto. Y Karen ya está loca.
4: Exacto. Ahora, ahí les va, no van a pagar el 100% de la demanda, porque lo que dice Meta, y a mí me encanta, es... Yo voy a pagar el 70%, pero el 30% lo voy a condicionar a que las otras compañías de redes sociales hagan su parte, hagan cambios y paguen también multas.
2: Ajá.
4: Entonces, ¿por qué? Porque si no se vuelve un tema donde Meta tiene una, o sea, está obviamente una desventaja en contra de todas las demás aplicaciones.
2: No, y se vuelve el puerquito de que cada vez que me demandan pago, ¿no?
4: Claro.
2: Entonces ahí se van a agarrar.
4: ¿Qué está buscando? O sea, ¿qué está pasando y cuál es el resultado? Uh-huh. El resultado es que se va a bloquear Instagram, Facebook, Meta, todas las aplicaciones para la gente que esté abajo de 18 años.
2: Hijo, se me
4: en ciertos horarios. Yo ya no, porque ya cumplí 27.
2: ¿Qué voy a hacer?
4: Yo ya, pues ya tengo acceso todo el tiempo. Pero se va a bloquear en ciertos horarios. Uh-huh. Horario de escuela y horario de noche quedan bloqueados.
2: Ajá.
4: Y a la mitad del día, cada 60 minutos te van a mandar una notificación. Esto es un work in progress, no se sabe todavía, pero por ahí va a ir.
3: Oh, bueno. ¿Okay? Maca, pero económicamente pega, porque, o sea, ahí va,
4: esa es una gran pregunta.
3: Porque ese target no gasta. O sea, no
2: gasta. Pero va a gastar.
3: Sí, pero sí. Cuando seas adulto pregunta. Ya no va a haber bronca.
4: A ver. Es una gran pregunta en dos frentes. O sea, la primera, sí, ok, 18 mil millones de dólares suena mucho, te estoy diciendo lo de VP, de Deepwater Horizon, pero es a 10 años. Meta este trimestre generó 36 mil millones de dólares de efectivo, no de ingresos, de free cash flow, ok. Entonces, en realidad no es, o sea, es significativo, pero no es va una, a quedar es un Meta pelito, ni siquiera nada. Uh-huh. Pero la otra es que toda la chaviza y toda la gente abajo de 18 son los que realmente crean la moda que después consumen los de arriba.
2: Sí, sí.
4: Entonces, sí es un nicho bien interesante, porque además es un nicho que si tú ahorita lo moldeas, tienes un adulto cautivo inseguro durante 45 años, que es lo que pasó con mi generación, ¿no? O sea, nosotras crecimos, las mujeres en particular, porque además el estudio está muy enfocado en teen girls, ¿no? O sea, mujeres adolescentes. Entonces, que tú me tienes a mí pensando en Paris Hilton en el 2008 y todavía, ¿no? Estás mentalizada a comprar productos de belleza, productos para enflacar. Entonces, me tienes cautiva durante los siguientes 40 años.
2: O sea, lo que quiero decir es que no gastan, pero van a gastar.
4: Van a gastar. Uh-huh. Y hoy generan moda. Hoy. Entonces, eso es súper relevante.
2: Aparte piensa en todo el tema Taylor Swift. O sea, son puras teens y las llevan los papás y les venden lo que quieren.
4: Lo que quieren.
2: ¿Qué ha pasado?
4: Y tú por tus hijos estás dispuesto a gastar muchísima lana.
2: Yo
4: entonces,
2: no tengo hijos, pero bueno, no estoy dispuesto a gastar por nadie.
4: Tú por los tuyos, exacto, no. Exacto, yo por los míos.
2: Más que por nadie.
4: Ahora, ¿qué va a pasar?
2: Ajá.
4: Uno, hay un tema que no mucha gente se está enterando de lo que está sucediendo con este big tobacco moment de las tecnológicas, porque estamos en la era del miedo de la inteligencia artificial. Entonces, la red social ahorita pasó a segundo plano. No estamos tan apanicados de la red social como estamos de la inteligencia.
2: De Pikachu.
4: Exacto. Sí, sí, ¿sabes? Sí. Entonces, no va a haber tanta conversación. Okay. Justo hoy sale, ¿no? O sea, sale esta semana que Meta va a pagar la demanda y sale Bill Gates en una entrevista de una hora y media diciendo que su miedo más grande es la inteligencia artificial. Ya nadie le dio este artículo.
2: Se acabó.
4: Olvídalo, se acabó. Entonces, ¿qué va a pasar? Uno, es a 10 años el pago.
2: En aviones.
4: O sea, no pasa nada. Dos, tienen que comprobar a lo largo de estos 10 años que sí la plataforma se hizo menos adictiva por los bloqueos. Okay. Eso está interesante. Ajá, sí, ¿ok? Sí. Eso se siembra. Pero para mí lo más importante es que, o sea, Meta logró que todos se subieran al mismo barco. ¿Qué va a pasar con TikTok? ¿Qué va a pasar con YouTube? Sí. ¿Qué va a pasar con Snap? Ellos dictaron lo que va a ser su competencia. Y eso está súper interesante.
2: Ya te entendí. O sea, dictaron las reglas para el otro güey.
4: Ah, va, yo te pago. Pero el 30% que todos estos güeyes tengan la misma regla que yo. Chido. Y eso está interesante. Ese sí es un precedente que me interesa. Porque es cómo una empresa puede dictar lo que dice su competencia. Está cool.
2: ¿Tus redes, querida Mac?
4: @ soy Mac arriba y muchas gracias por el regalo.
2: Mándele felicitaciones de sus 25 años.
4: Por favor.
2: Vamos a un breve corte comercial y regresamos con la dama de hierro, Peigas. Nosotros ahí.
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0: Porque si alguien tiene idea de los negocios, la tecnología y todo lo que le depara al futuro, es Mac Arriba. Vámonos con la carnita.

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1: Si tu hijo tarda mucho en quedarse dormido, se despierta varias veces durante la noche o amanece cansado con frecuencia, es posible que esté presentando dificultades para dormir. El descanso adecuado influye directamente en su crecimiento, aprendizaje, estado de ánimo y capacidad para concentrarse durante el día. Establecer horarios consistentes, reducir el uso de pantallas antes de dormir, ofrecer cenas ligeras y crear un ambiente tranquilo favorece un sueño más reparador. También es importante escuchar sus preocupaciones, ya que muchas veces la ansiedad o los cambios en su rutina pueden afectar el descanso. Acompañarlo con paciencia y brindarle seguridad emocional hará que la hora de dormir sea una experiencia más agradable. Dormir bien también es una parte fundamental de una infancia sana y equilibrada.
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3: El polémico regreso de Harry y Meghan. La decisión de los Sussex de regresar a vivir a Reino Unido con sus niños tiene varias aristas. En calidad de padre, no de rey, Charles está contento porque podrá convivir más con sus nietos Archie y Lilibet. El hermano mayor William, con la presión de que qué hará en algún momento cuando sea inevitable que se encuentre con su hermano. Aquí hay un punto importante. En la medida que Harry y Meghan mantengan un perfil bajo y vivan como cualquier familia, poco a poco podrán ir sanando la relación con la familia real, porque sus ataques hacia ellos fueron justo la razón de este distanciamiento. ¿Y qué dicen los británicos? Los números hablan. Harry tiene un 58% de desaprobación y Meghan lo supera con un 65%. Discreción es la llave del cambio y el reto nada fácil para Harry y Meghan. 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
4: Dos mexicanos fueron detenidos en un aeropuerto de Roma, Italia, por transportar más de 17 kilos de metanfetamina en un doble fondo de sus maletas. Los procedentes de Nuevo León hicieron escala en la Ciudad de México antes de llegar a la capital italiana. La gobernadora Delfina Gómez sostuvo una reunión de seguimiento al Plan Integral de la Zona Oriente del Estado de México. Revisó junto a autoridades federales, estatales y municipales avances en materia de regularización y ordenamiento territorial, construcción y expansión de escuelas, así como obras viales y servicios de salud. La familia de la fotoperiodista Berenice Giles, fallecida en el festival Ax Ceremonia, aceptó acuerdos reparatorios con dos de las tres empresas involucradas. En tanto, los familiares de la otra víctima, Miguel Ángel Rojas, denunciaron irregularidades en la defensa legal por favorecer a una compañía imputada. Este 2 de septiembre se celebrará la audiencia inicial.
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1: Y como cada viernes tenemos a la reina de este programa y a Maca porque se quiso sentar de chismosa. ¡Pei Garza! ¡No pudiste evitarlo!
2: No lo pude evitar porque sí. Les traigo un viernes cargado de fraude, deudas y brujería. ¡Ay!
3: Es que vamos a iniciar. En ese orden.
2: Vamos a iniciar, claro, por favor, con algo que Maca no puede más de la emoción. Fíjense bien. Tini Stoessel, obviamente, esta guapísima cantante que va a venir a nuestro país.
1: Es lo que ha querido Dana hacer toda la vida. Sí.
2: Exactamente.
1: ¿Verdad? Sí,
2: exactamente. Es el modelo aspiracional de Dana.
1: Ándale, sí. En el mood board.
2: Sí, en el mood board, ahí está.
1: Okay, exacto.
2: Entonces, esta señora tiene un acervo de más de 70 millones de dólares. Y esto no es la polémica. La polémica es que llegó a comprar una bolsa de 2,500, pasa la tarjeta y le dicen, ¿qué crees, mi amor? Fondos insuficientes. Y ella, pero si soy Tini Stoessel, mi amor, yo, o sea, ajá, ¿dónde está mi cuenta?
1: ¿Tu guardadito pues no, Oxxo es de qué?
2: Se da cuenta que el papá echa las garras en esta fortuna y, por supuesto, que ya está demandado este señor, que puede llegar, además, escúchenlo bien, a 6 años de prisión por fraude, evidentemente.
1: Ay, viejo, cariño,
2: porque Tini ya tiene casi 30 años, tiene 29 años, y le está pidiendo, fíjense bien, 40 varitos para irse y regresarse, porque no tenía ni siquiera para el transporte. Oye, a mí me parece ya un abuso.
3: Ya está grande, ¿no? Para no haberse ni siquiera preocupado por... Wey.
2: Está cañón, mi Gabo, porque nos recuerda, ¿te acuerdas? Al papá de mi Britney, que
1: Britney,
2: por supuesto, también era un viejo bien hijo, igual que este.
1: Ajá,
2: bien,
1: la piel de Judas.
2: Exacto, la piel de Judas. Ajá. Y entonces, echando mano de esta fortuna,
1: qué
2: ojo, porque
1: viejo,
2: quién sabe qué va a pasar. Fíjense, el 2 de septiembre va a estar en Arena Guadalajara, el 4 aquí en Arena Ciudad de México y el 7 en Arena Monterrey. ¿Quién va a cobrar? Esa es la incógnita.
3: Es una vaquita para darle.
2: Una vaquita.
4: Es que pudo haber seguido 40 años, solo no supo robar, porque ella no le importó.
1: No supo robar. Toda maligna la Maca. Roben bien.
2: Maca, es que había una oportunidad que no se aprovechó.
1: Métanse a mi curso.
3: Están creando...
1: ¿Cómo extorsionar a sus hijos desde temprano?
3: Están creando guinonas en potencia.
2: Claro. Entonces vamos a ver qué va a pasar con esto. Y, por supuesto, a ver si el papá va a enfrentar a la ley. Y quizá hasta el tambo.
1: ¡No!
2: Vamos a ver cómo se pone esto.
3: Qué bueno que en México no se ve esto, ¿no? Que las estrellas los
1: papás... Sí se da.
2: No, hombre, claro.
1: Sí se da.
3: No se
1: da.
2: Sí. Ah, las mami managers aquí abundan.
1: Más cerca de lo que crees. Que estuvo ahí. Estoy cobrando y en realidad no era.
2: En realidad no era.
1: Pero cerca, ¿eh? O sea, está aquí, güey. O sea, como si te hablara enseguida.
2: Oigan, y de ahí nos vamos a otro problema de tanda. Por supuesto, al Chicharito, porque fíjense que por allá del 2020 se separa. 2021 empieza el acuerdo económico, pues del pasado de pensión, de más o menos se calcula 100,000 dolarucos al mes, lo cual significa 1.2 millones de dólares anual. ¿No? Entonces, aquí, evidentemente, el señor dijo, me ando gando, no ando facturando, ando pidiendo ayuda, necesito reestructurar la deuda, échenme una mano, ¿verdad? Maca no puede más.
1: No, Maca no había vivido esto.
2: Wow. No había vivido esto.
4: Estoy aprendiendo.
2: Entonces, él quiere, digamos, renegociar, porque pues ya le apretó el billete, no está haciendo ahorita mucha cosa, está dura la cosa, y vamos a ver qué va a suceder después.
1: Ay, mi chicharón,
2: ya que interesante.
4: ¿De qué está sacando dinero?
2: Está interesante eso, porque...
3: ¿Está jugando?
1: Estaba en Chivas, ¿no? Ya no, ¿verdad?
3: Aquí Zapata, nuestro analista político.
2: A ver, aquí los futboleros...
1: No sé, no sé.
3: Entonces ya nada más le está...
1: Vendiendo cosas
2: bien. Del 2020 al 2023 llegó a ganar 7.4 millones de dólares en el Galaxy. Allá en Los Ángeles. Allá en Los Ángeles. Entonces, pues billetes sí hay. Obviamente acá seguramente lo habrá puesto.
1: Sí, cásense algunas... bien.
2: Por favor, échele
1: no, un prenupcial así perrón de güey. Cada quien sus cubas.
2: Pero es que luego eso no aplica, pero ya ni en la realeza. Porque eso es lo que pasa aquí con el Chicharito. Pero vámonos más allá.
4: $7 millones.
2: O sea, fíjense nada más esto cómo se va a poner. Porque Macato te va a encantar. El príncipe Harry, el día de hoy, tiene que pagar 1.8 millones de dólares. Y esto no es lo que está cañón, porque este hombre ya le llueve.
1: Yo lo pidiendo 15 días.
3: ¿Por lo mismo?
2: Yo vine a hablar de mucho billete.
1: Sí, mucho
2: ya le dije,
1: billete.
2: Viene la macumba, el billete, el dime, el direte. ¿Qué le pasó entonces, a mi Harry? 1.8 millones de dólares, porque el Daily Mail, digamos que hubieron varios famosos que se juntaron y dijeron, oigan, vamos a hacer aquí una vaquita, vamos a ponerle una demandita al Daily Mail, entre ellos Elton John y Elizabeth Hurley, porque lo que decían es que estaban consiguiendo información que ellos no deberían de tener. Por supuesto, pierden este juicio, pero todo esto, digamos, en el escándalo que él ya había recibido 100 millones de dólares de Netflix, mismos que perdió, porque obviamente...
1: De la señora del... Ajá. De su documental este...
2: En el documental que fue todo un fracaso. Su libro, otro fracaso. Y así se han sumado a la lista.
1: Pero quería irse de la casa.
2: Quería emanciparse. Es correcto. Y desde el 2020 no recibe billetito. Hoy la pregunta es, ¿de dónde va a salir ese 1.800.000? Le voy a decir, hermanito, échame, por favor, una transfer. Muñeco, ando atorado.
3: ¿Para qué te vas de donde no te corren?
4: Para que vean que la gente pobre está en todos los niveles.
2: Sí, es verdad. Y tiene, está a niveles de sospechados. ¿Cómo es posible?
3: ¿Para qué te emancipas?
1: Quédate en el castillo.
3: Yo me fui cuando me casé, mi primer matrimonio. Me fui, pero nadie me corrió de mi casa. Y ahorita me arrepiento. ¡Mamá, papá!
2: ¡Mamá!
3: ¡Tiren paro, güey! ¡Tiren paro! Wey. Yo sí lavo, tú no lavas.
1: No, yo ni sé operar una lavadora.
3: Ni el café.
1: Ni operar una lavadora. El patriarcado triunfa en mi casa. Yo no tengo idea de cómo manejar la cafetera. Es todo el electrodoméstico.
3: ¿Tú estás emancipado?
2: Yo, por supuesto, chévere.
1: No, ama de casa.
2: Los rubios siempre.
1: Oye, siempre vamos un paso. Harry, güey.
2: Pobre de mi Harry, vamos a ver cómo está, digamos, juntando.
4: Y las mermeladas
2: para esa tanda.
4: No está
2: jalando,
1: es que no le
2: pegó
1: nada.
2: A ver, qué bueno que lo mencionas, porque ese es otro fiasco de los cuales nos quisieron hacer pasar.
4: Ah, no te mueres las mermeladas.
2: Sí. O sea, Meghan Markle andaba cocinando, que diciendo que hacía las mermeladas, que no se vendió ni una sola.
4: Mermeladas premium, estaban nombradas así.
3: Mermerreales. Mermerreales.
1: Así que tu jalea real. Vendiendo mermelada. Es que en todos lados se...
2: ¡Qué barbaridad!
1: Ya te
2: y vamos ahora sí de billete. Les prometí la macumba. Okay. Aquí va a llegar, fíjense bien. Mi mamá Niurka Marcos tiene pleito casado con Galilea Montijo. Ajá. Y allá fue a declarar, fíjense bien, a un podcast. Vino a decir que pues ella claramente es santera y además lo ha pregonado todas las... Sí, lo ha dicho muy abiertamente. Y dice que mi Gali también. Entonces dice que mi Gali, al no reconocerlo, pues evidentemente pues está poniendo todo en entredicho. Ah, y ella dijo, a ver, yo no he hecho brujería, pero a mí que me deseen el mal, se les va a regresar. Entonces se...
1: Porque si no dices va que es malo. Sí, es
2: ahí
1: que...
2: está, aquí está. No dices que practicas.
1: Hechicera.
2: Ajá. Si agua, no dices que practicas, agua.
3: No señales.
1: ¿Qué? No, yo, Zapata, tú eres mi cuate. Mira, ves, ya me
2: voy a estar aquí la gallina.
1: Con tu mala vibra.
3: No lo señales.
1: No, Zapatita, yo tenemos para ir
3: al
1: más allá.
3: Al macumbo.
2: Oye, nos despescueza la gallina.
1: No. Esa gallina ya está muy despescueza.
2: Ya está muy despescueza. Ya no trae plumas.
1: Ya no trae plumas. Ese gallo ya está muy peleado. Oye, entonces, duelo de hechiceras.
2: En esto dice que se murió el padrino de Galilea porque Niurka asegura que como ella le deseó el mal, dijo, pues ahí está, ahí estuvo el efecto de la macumba.
1: Ay, no, qué miedo.
2: Eso declaró,
1: no,
2: mira, ya se les puso aquí los
3: es
2: pelos
3: que
2: de punta.
3: Esas cosas sí se regresan, dicen.
1: Yo por eso nunca insulto nada de eso.
2: Ajá. Ahí fue a decir, por eso, quién sabe si sea cierto. Esto ya lleva varios añitos, porque además ellas dos, digamos que se han echado la pelea, pues mucho tiempo, entonces vamos a ver en qué termina estas declaraciones.
1: Esto lo dijo Niurka en un podcast.
2: Sí.
4: ¿Por qué se han echado la pelea? No entiendo.
2: Pues porque todo inició justamente por las creencias religiosas, que si yo sí soy, pero tú no dices, pero que el dime el direte. Y entonces, justamente, ahí es donde vino la
1: pelea.
2: ¿Pero
1: crees que sea... Ay, yo. ¿Crees que sea envidia de Niurka de que Gali le va bien fregón y está en otra?
2: No, hombre, mi mamá Niurka siempre le ha ido muy bien.
1: ¿Ah, sí?
2: Sí, tiene su billete y todo.
1: Ah, ok. Yo pensaba que... Ajá.
2: No,
4: ¿le
2: no.
4: ¿Le va a prestar a Harry o no? Ah,
1: sí. Yo te libero, mijo.
2: Te echo un transfer ahorita.
1: Échame las mermeladas. ¿Cuántas te quedaron? Échamelas todas.
2: Oigan, y además también esta semana pues estuvo tremebundo porque ya saben que las muertes son de a tres, ¿no? Digamos, el famoso dicho que siempre los famosos se van de a tres. ¿Sí? Entonces,
1: no sabían acá, ¿no? Esto, ay, ya hace falta mucha calle, no sé nada.
2: Qué bueno que te quedaste, mi amor. Qué bueno que te quedaste.
1: Ajá, exacto. Es que es instrucción de la vida. Siento que Maca está descubriendo el mundo así.
2: ¡Wow!
4: No sé, voy a salir de aquí una persona distinta.
2: Aquí ni siquiera ni el papalote, Museo del
1: Niño. Nadie, exacto. Toca, juega y aprende.
2: Entonces,
1: se van de tres.
2: esta semana se nos fue Dolly Parton. Sí. Se nos fue, que además también tenía 80 añitos. Estaba, sí, miren, nada más, estaba recta.
1: No, entera, y Dolly, en terapia.
2: Entera. Tim Curry, 80 años.
1: Eso sí me dolió. Sí. Es que, ¿sabes qué? Villanazo.
2: Villanazo.
1: O sea, yo de lo que más me acuerdo, le decía al Gab, de Mi Pobre Angelito 2, ay, fue la primera vez que yo odié a un personaje. Obvio. O sea, que salía lo...
2: ¡Maldito!
1: Sí, güey, y lo que le roba la cartera y lo hace... Eso, genial.
2: Genial, y ahí Yayoi Kusama, por supuesto. Ay, buena, una también de las artistas plásticas, digamos, más relevantes de los últimos tiempos. Pues ahí lo que nos extraña no es que hayan cumplido esta regla de tres, sino los titulares de la prensa de nuestro país. Adelante, por favor, con las imágenes, porque esto es de verdad insólito.
1: No, güey, no.
2: Punto final aquí de Yayoi Kusama. O sea, ¿a ustedes les parece que hay respeto en la noticia? O sea, yo siento que, digamos, con tal del clickbait, con tal de que voltear a ver el periódico, el curry ya está frío, me parece también una verdadera joya.
1: Yo le quiero ponerle fin curry. Ah.
2: Fin curry.
3: Oye, perdóname.
2: Yo digo que le suban el sueldo al metro. Mira, se nos fue
1: no,
2: Dolly.
1: No.
2: O sea, me parece de verdad.
3: Los redactores de Metro son unos artistas.
2: A ver, que le suban el sueldo. ¿Dónde está la yo siento.
1: Si alguien trabaja en el periódico Metro y se encarga de estos titulares, por favor, comuníquese con nosotros.
3: Vengan a visitarnos. Vengan conocerlo. A visitarnos.
1: Hubo una... ¿Cuál es el más fregón que has visto? Es que usted no tiene tanta calle.
3: No lo puedo decir.
1: ¿Sí lo puedes decir?
3: No, no lo puedo.
1: Yo lo puedo decir. A ver, bueno. Un día... Sí, creo que sí lo puedo decir. Se incendió el barrio de Tepito. ¿Sí te acuerdas?
3: Sí.
1: Y yo, cuando iba en el metro, veo el titular y sale en llamas. Y decía, Tepito.
3: Si algo arde, es Tepito.
1: No, decía, Tepito arde. Decía, sí, ese es fuerte. Si alguien del metro nos está escuchando, por favor, se lo suplico.
3: Vengan, vengan ese aquí. Poeta.
1: Somos fans de su trabajo. Somos fans de su trabajo.
4: A mí no me busquen para...
1: No, ella no. Ajá, no,
2: que la fuera. No, no, no, no, no, no, no, no,
1: Maca, poco a poco. O sea, sí.
2: Digamos, es un parto en agua. Vámonos poquito a poco. Porque es un parto en agua. No le vayan a hacer porque es viernes.
4: No. No me busquen para nada, por favor, los del metro.
1: Vas a llegar, Maca. Pero,
2: y yo digo que le suban el sueldo.
1: Sí, 1000%.
2: Se nos fue Dolly, de verdad yo creo que hasta Dolly Parton hubiera salido de la tumba a aplaudir este titular, de decir muchas gracias por hacer bonita mi carrera, mi trayectoria con este bello.
3: Es un
2: bello
3: poeta.
2: Es un poeta.
1: Ahora, le decía ayer a Stevie, se murió Dolly Parton, ajá, y Tim Curry con 2 días de diferencia. Digo, este es el 9-11 de los gays.
2: Sí.
1: Es, ajá, o sea, bueno, tres, porque mira nada más mi Kusama...
2: Aquí en este voz bien bonito.
3: Optimus Prime, la voz de Optimus Prime también partió.
1: Y la Patineer, la de... La,
3: pero sí, ella ya tiene un ratito. ¿Sí? No sé si quede con ellos.
1: Es muy de gay, ¿no?
3: No, pero ya tiene más tiempo. ¿No? No fue como que en la misma racha, yo digo.
1: Ah, yo creo que sí.
3: Estábamos viendo quién iba a ser el tercero. Yo pensé que iba a ser Mijares, qué bueno que no, güey.
1: Cállate, Manuel.
3: No, no es cierto.
1: No, yo doy
3: pero
1: la vida.
3: Pero fue la señora esta de los puntitos.
4: Wow. Oye, Dolly Parton le dejó todo a Miley Cyrus.
2: Ah, dejó una herencia millonaria.
4: No
2: puede ser. Esa, sí. Acá nos está sorprendiendo ahora. Mira, a nosotros. Maca,
1: está chido.
4: También nos vamos a hacer la verificación, pero sí.
2: Le procedo a verificar la información. ¿Cómo es posible? Oye, algo que nos hubiera echado para nosotros, para tener ahí.
3: Sí,
2: güey,
3: le da a quien ya tiene, ¿cómo?
2: Exactamente. Sí, ¿cómo va a ser posible?
1: Y el príncipe Harry pidiendo fiado,
2: a esto,
1: güey,
2: se le llama, chavos, se le llama apofenia. O sea, a esta cosa
3: no
2: de nosotros.
3: No,
2: no. Palabras aquí somos católicos. Aquí somos católicos, apostólicos, romanos.
3: ¿Cómo?
1: Apofenia.
2: Apofenia.
3: ¿A esto de los
2: es,
3: tres?
2: Digamos, no solamente encontrarle pues cosas esotéricas, que si son tres, que si son 10, que si abajo del puente, que si paso por abajo de la escalera. Ajá. Todas esas cosas es la apofenia. Decir, claro, esto es esotérico, esto es mágico, brujil. A lo mejor, pues digamos que tiene que morir la gente y pues ni modo, no tenía nada que ver una cosa con la otra.
1: Pero se llevaban muy bien entonces la Dolly Parton.
4: No está confirmado, ahí les va. O sea, no está confirmado que se queda con la herencia. Yo,
2: adelante,
4: pero es
2: del otro
4: una
2: lado
4: de
2: del
4: las...
2: estudio, Maca. ¡Va! Nos confirma la información. ¡Va!
1: No puedo
3: competir. A ver, da el reporte.
4: Es una de las cosas.
2: Maca, te escuchamos, por favor, adelante.
4: Es correcto, Pei. Es correcto, Pei, lo que dice.
3: Gracias, Pei.
4: Es correcto.
1: ¿Qué es esto? Esto ya es una... Esto ya es Animaniacs.
4: Sí, pero es una de las posibles tiradoras. O sea, es una de las tres potenciales que se va a quedar con toda la fortuna, incluido lo de los discos. O sea, todo el potencial de ganancia de los discos. Fue como una mamá para Miley.
2: Mi Miley. Ya, mi Miley, yo no necesitaba
4: una
2: nada.
4: Una abuelita.
1: Ya le iba bien.
4: Qué pero no 80 millones.
2: No.
3: Oye, también le hubiera heredado. No, bueno.
2: Ya, Gabriel.
1: Exacto. Piénsalo.
2: Ya sabemos que es viernes, pero ya. Pero ya, Gabriel.
1: Oye, pues ¿se va a forrar la niña?
2: Se va a forrar y ahí, bueno, pues, digamos, vamos a ver qué es lo que nos depara el destino, porque por ahí dicen, digamos, que estas grandes fortunas luego traen maldiciones, no se sabe. No, por sí. Eso yo les dije que venía muy esotérico.
1: O sea, andabas muy macumba.
2: Andaba muy de la macumba hoy.
1: ¡Tu redes, mi amorcito!
2: ¡Ey, Garza! Y hoy me encuentran aquí, en 103.
1: ¿A qué hora, bebé?
2: A las 10 de la noche.
1: ¿A las qué?
2: 10 de la noche.
1: Vamos a una pequeña pausa y regresamos aquí en Son Horas. ¡Vamos y volvemos!

0: no hay más chisme.
1: Y así se acabó.
0: Y así se acabó. Ya llegamos al final de este programa. Muchas gracias por acompañarnos lunes en punto de las 10 de la mañana. Se quedan ustedes con el señor Marco Antonio Regil. Nosotros ya nos vamos y usted ya se puede ir a trabajar. Miley, háblame. O Tini también. Si puedes dar.
1: Y Chisal despapalle. Es viernes.
2: ¡Dolly! ¡Dolly! ¡No nos hables!
0: ¡Dolly! ¡No nos hables!

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5: Toronto, Canadá. Toronto es ampliamente reconocida por la Organización de las Naciones Unidas como la ciudad más multicultural del planeta. Un verdadero ejemplo de inclusión social. Más de la mitad de sus habitantes nacieron fuera de las fronteras de Canadá, aportando una riqueza lingüística y cultural que se celebra activamente en cada rincón urbano. La metrópolis está perfectamente organizada en barrios étnicos vibrantes, como Greektown, Little India y Chinatown, donde la diversidad se saborea en sus calles. Custodiada por la famosa Torre CN, Toronto es el motor económico, financiero y mediático del país, además de ser un centro cultural de primer nivel gracias a sus festivales de cine y arte internacionales. Su ambiente pacífico, seguro y tolerante demuestran al mundo que la diversidad es la mayor fortaleza para el desarrollo.
6: La empresa surcoreana Dynamic Solution presentó X-Hand, una mano robótica que puede moverse con las señales del cerebro. Fue desarrollada con un sistema que registra las señales eléctricas del cerebro mediante un dispositivo colocado sobre la cabeza sin necesidad de cirugía ni de implantes y responde a los movimientos de la persona cuando ésta piensa en mover la mano. El sistema analiza las señales del centro en tiempo real y las convierte en movimientos de la mano robótica que tienen un tamaño aproximado de una mano adulta. Así también, sus sensores son capaces de detectar el contacto y la fuerza al sujetar objetos a fin de transmitir información sobre el tacto y mejorar la precisión del control. La X-Hand cuenta con mecanismos independientes para mover cada dedo y esto le permite realizar diferentes tipos de agarre. Esta tecnología podría tener aplicaciones en robots industriales, sistemas de control a distancia y potencialmente en rehabilitación y asistencia. Soy Aide Rivera. 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
8: ¡Comenzamos! Hola, hola, muy buen día, bonito viernes. Soy Olga Mariana Mafud y estoy contenta, feliz, emocionada de acompañarte en este día. En nombre de Marco Antonio Regil, bienvenidos a este espacio en el que han preparado un programa buenísimo con grandes invitados para que tengamos un viernes sabroso, un viernes de conversar, de plática y, por supuesto, de crecimiento personal y de aprender muchísimo. Va a estar con nosotros Natalia Pérez. ¿Ustedes han hecho o han sido víctimas del love bombing? ¿Han escuchado este término muy viral en redes sociales que se usa muchísimo y podríamos traducirlo como bombardeo de amor? Sí, cuando conoces a alguien y entonces te pone toda la atención posible, te llena de detalles, se fija en lo que te gusta, te lo da y de repente parece que pues, va bajando un poco la intensidad, pero ya estamos enganchadísimos. Confundimos esa intensidad y drama con amor. ¿Por qué nos gusta tanto? ¿Qué es lo que nos hace atarnos al love bombing? Y también Natalia nos va a decir si nosotros hacemos love bombing, ¿desde qué lugar lo estamos haciendo? ¿Por qué queremos conquistar a las personas de esa manera tan rápido, llenándolos de excesos? Y si esto es sano o realmente pues es una relación que no va a dar muchos frutos y que puede tener grandes consecuencias para la autoestima, para nuestra seguridad, para la forma en la que después nos relacionamos con algunas personas. Yo ya estuve ahí, ya les contaré, a mí ya me pasó. Y después quitarme de hábitos aprendidos fue bastante complicado, así que identificarlo a tiempo es un gran regalo. También también estará con nosotros Luis Talamantes, creador de contenido, porque vamos a hablar de la lectura. Y no piensen que nos vamos a poner aquí estrictos, ni nos vamos a poner a hablar de cuántos libros hemos leído y hacer un récord de quién sabe más, sino todo lo contrario. Hemos dicho alguna vez, todos, seguramente, sí, yo sé, que no tenemos tiempo para leer. Es que no tengo tiempo, no encuentro qué leer, estoy súper ocupado, pero sí tenemos tiempo para pasar muchas horas en nuestras pantallas, en nuestras redes sociales. Podemos hacer incluso el experimento. Nuestros celulares tienen el tiempo que pasamos ahí, en la pantalla, leyendo y ocupando cada una de las redes sociales. ¿Por qué sí? Pasamos ese tiempo en redes sociales, no hacemos una pausa para tomar algunos minutos o algunas horas para leer. ¿Qué nos detiene? ¿Qué es lo que ha hecho que no tengamos el hábito de la lectura? Yo creo, a mí me pasó en su momento, que no encontraba los temas que me gustaba leer, que siempre me aburría, empezaba con un libro y entonces me llegaba una notificación del celular y me perdía ahí y ya, se acababa la lectura y me quedaba con muchos libros empezados, pero ninguno lo terminaba. Va a estar aquí Luis Talamante, nos vamos a conectar con él hasta Ensenada, Baja California, para que nos dé algunos tips, algunos trucos para que podamos empezar en la lectura y esto también una lista de libros que si no hemos encontrado justamente algo que nos atrape, pues podamos empezar por ahí y ya encaminado seguramente será mucho más fácil. Y hablando de teléfonos celulares, la inteligencia artificial ya nos alcanzó. Por más que queramos huir de ella, correr más rápido, les aseguro que no lo vamos a lograr. La inteligencia artificial avanza más veloz que nosotros mismos y seguramente ustedes se preguntarán cómo puedo utilizarla si tengo un celular Android, si tengo un celular con otro sistema operativo. ¿Qué puedo hacer para yo estar al día de la inteligencia artificial para poder usarla a mi favor o por lo menos tener la información para ser parte de la plática, no ser parte del pasado y vivir bajo una piedra y no saber de qué se trata la inteligencia artificial? ¿Necesito un celular muy moderno para ser parte de este proceso? ¿Puedo hacerlo con el mío? ¿Y cómo funciona cada sistema operativo iOS o iOS y Android? Pues bueno, nos vamos a poner a platicar con Chris Martínez, que es creador de contenido especializado en tecnología, para que resuelva todas estas dudas que tenemos y así entrarle al tema de la tecnología, que ahorra tiempo, nos ayuda a investigar de mejores y más fuentes, que nos puede ayudar a crear imágenes, tiene su lado positivo. Entonces hay que quitarnos todas esas ataduras para poder entender a la inteligencia artificial. De esto y más vamos a hablar en Marco Antonio Regil en Fórmula. Ya regresamos, estamos en vivo.
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7: El gato. El gato doméstico es un felino fascinante que combina a la perfección elegancia natural, independencia indomable y un magnetismo misterioso que ha cautivado a la humanidad desde el antiguo Egipto. A diferencia de otros animales de compañía, los gatos conservan intactos sus agudos instintos de cazadores solitarios, lo que se refleja en su agilidad superior, su oído hiperdesarrollado y su visión nocturna impecable. Son mascotas extremadamente limpias, que dedican gran parte del día a su aseo personal y demuestran su afecto de maneras sutiles pero profundas, como el reconfortante ronroneo o el suave roce de su cabeza. Su capacidad para adaptarse a espacios pequeños como apartamentos, sumada a su naturaleza silenciosa y pacífica, los convierten en compañeros ideales para la vida urbana moderna, aportando una serenidad única y un toque de misterio al hogar.
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0: Rosalía, la Rosalía con la Perla, esta canción que, bueno, ah, sí, cómo llega al corazón, que uno empieza a recordar al cucaracho, que
1: al cacas.
0: Así, me ha tocado, ese que se autoinvita, como dice ella, y luego, cómo lo saca uno de su vida. Andrea, productora rockstar, bienvenida a este viernes. ¡Olé! Que ya la viste en vivo a la Rosalía.
1: Oh, les tengo que confesar que tuve la oportunidad de ir ya dos veces. Estoy traumada con la Rosalía. Si usted tiene la oportunidad de ir a verla, vaya, no se lo pierda. Y fíjate que nos dio un dato curioso la Rosalía.
0: A ver.
1: Que la Perla existe gracias a Paquita la del Barrio.
0: ¿Cómo?
1: Gracias a Rata de Dos Patas. Dijo, esta canción no existiría si no existiera Rata de Dos Patas. Y obviamente todo el Palacio de los Deportes así, ¡guau! Porque yo dije, ¿en qué mundo vas tú a creer que Rosalía sabe quién es Paquita en el barrio y que le escucha, al parecer le escucha? Entonces es muy, muy fuerte que compare, porque justo, o sea, digo, obviamente Rata de Dos Patas tiene como una letra más directa y le dice, así como dijimos, ¿no? El cucaracho, el cacas. Y la Rosalía es como más poeta, ¿no? De que, ay...
0: Sí, más metáfora. Sí, o sea, ya desde llamarle Perla en vez de Rata de Dos Patas, ya hay una diferencia.
1: Sí, porque yo decía como, ay, ¿cómo que la Perla? Porque yo cuando vi que salió el disco y leí las canciones, dije, ay, ¿qué será la Perla? Y ya después que escuché la canción dije, ah, sí.

0: y así, pero después de que usted vaya al concierto, busque las referencias de pinturas, porque todos los outfits de la Rosalía, que se cambia bastante, yo creo que se va a cambiar como unas 6-7 veces, todos son cuadros. O sea, por ejemplo, ese video que estamos viendo, si nos están viendo en Telefórmula, es de la Atenea.
1: Ah,
0: Ajá.
1: claro.
0: Y entonces, pues así, yo no les quiero decir más porque la verdad creo que es un show que si usted no le convenció tanto el disco, porque eso me pasó, yo escuché el disco y dije como de que, ay, no sé, vaya, porque en vivo es una locura, está subtitulado el concierto porque la mujer te habla y te canta en 7 idiomas.
1: ¿Siete idiomas?
0: ¿Tú crees? O sea, o sea, yo sabía que Rosalía era como una
1: ¿Qué?
0: artista de conservatorio, ella como pone,
1: Sí.
0: ella sabe de música, o sea, de qué teoría musical, pero que te hablara en 7 idiomas, hija, yo me quedé de que, oh, es una chica
1: Completa.
0: letrada, sí, y luego me salió un TikTok de que la hermana es la productora creativa detrás de todo el show, porque la hermana es historiadora del arte. Entonces la Rosalía
1: Ah,
0: le
1: claro.
0: metió concepto.
1: Y es arriesgado además. A mí me encanta porque justo, como dices, hay quienes no escuchamos tanto el último disco, no
0: Total.
1: sabemos tanto, pero es un viaje musical, es un viaje del arte, o sea, se está arriesgando a hacer cosas más profundas. Y eso está
0: Sí. Y
1: padrísimo.
0: les voy a decir algo, van a llorar mucho. O sea, porque
1: Ah.
0: luego, o sea, obviamente yo creo que está subtitulado para que leas la letra, porque como les digo, tiene una canción full en italiano, pero te ponen el subtítulo en español. Tan bonita, hija. Y aparte como se pone así como virgen, no, hombre, un llorar.
1: Un
0: Todo,
1: llorar.
0: todo así, de que luego te prenden las luces y todos traemos los ojos así de que
1: Así no entendí
0: lloramos.
1: tanto, pero sentí mucho.
0: Ajá, exacto, así de que, güey, mi Cristo llora diamantes y así llorando. Y es muy chistoso también la estética que trae el concierto, porque ya ves que dependiendo del artista, de que, ay, viene la Lady Gaga, te
1: Sí,
0: vistes como la Lady
1: sí,
0: Gaga,
1: sí.
0: que viene el Harry Styles, que te vistes como. Y aquí el disco, como es muy evangélico, apostólico, católico, todas traen el velo, el encaje. Y justo le decía a Gina, que también fue al concierto, le digo, ¿a poco no te sentías como en congregación? Como que dije, güey, seguramente mi abuelita de decir como, oye, el ropón del niño Dios te lo llevaste
1: Hay
0: para.
1: que confesarse antes de ir.
0: Sí, fíjate que sí parece secta, porque todas van de blanco y traen el encajito, traen el velo, pero está muy padre. Si usted tiene oportunidad de encontrar boletos, hágalo.
1: Me gusta, es una gran recomendación. Y ahorita que decías lo de rata de dos patas, me acuerdo que Paquita, la del barrio, alguna vez contó que ella estaba cantando, ¿te acuerdas que cantaba en un restaurante?
0: Ah,
1: Y su marido, su amor, se le había desaparecido. Entonces, es que ella estaba
0: sí.
1: cantando y ve que abren la puerta y viene entrando. Entonces, ahí se le ocurre, en medio de la canción, decirle, rata de dos patas, te estoy hablando a ti. Y la gente se enloqueció y a
0: Wow.
1: partir de ahí empezó a integrar esas frases, pero es una vivencia, o sea, es una anécdota de que así se le ocurrió, lo vio y estaba tan enojada, pero estaba cantando que le dijo sus cosas ahí,
0: Oye,
1: desde ahí.
0: ¿te acuerdas cuando, no me acuerdo si fue en una premiación, no me acuerdo si eran los Latin Grammys o qué, que le entregan un reconocimiento, Bad Bunny se lo
1: Ah,
0: entregó y que le
1: sí.
0: tenía que bajar el micro y que no podía y que le dijo, inútil? Así lo
1: Es
0: mismo,
1: una
0: haga de
1: experiencia, a ver,
0: cuenta.
1: a Paquita del barrio, que ya, pues,
0: Que ya en paz
1: ya, ya está,
0: descanse.
1: descanse. Me tocó hacerle su última entrevista para TV
0: ¿Cómo
1: Azteca, sí, en
0: crees?
1: el Auditorio Nacional.
0: Y era buena onda,
1: Era
0: la
1: buena
0: verdad.
1: onda, era dificilísima de entrevistar, muy difícil porque decía muy pocas palabras, era una mujer de muy pocas palabras y muy imponente, o sea, algo tenía Paquita la del
0: Claro.
1: barrio y no, tú le preguntabas, oye, ¿qué vas a cantar con Cristian Castro? No sé, yo no lo invité, ella era súper directa, ¿verdad? Lo invitó la
0: ¡Guau!
1: compañía, yo no sé. Entonces era complicado, pero también cuando le tocabas el corazón tenía un lado sentimental
0: Pues
1: ahí
0: sí, para
1: bastante a flor
0: escribir
1: de piel, ¿eh?
0: así.
1: Sí, una gran experiencia. Se nos fue Paquita, pero
0: Se
1: ahora
0: nos
1: tenemos a
0: fue.
1: la Rosalía,
0: Es una Paquita de la del
1: embajadora.
0: barrio, así, upgrade, ¿no? Sí.
1: Oye, también tenemos un nuevo capítulo del podcast que se llama Parásitos Intestinales, la verdad que no conocías. A mí me interesa. Yo
0: A
1: soy
0: mí
1: la reina de
0: también.
1: la colitis, de la gastritis y de ese tema.
0: Sí. El doctor Fernando Leal, que ya sabe que es aquí cliente frecuente, es médico y tiene toda la autoridad para hablar de esto. Y a mí me interesa saber porque dicen que tenemos que tener bichos buenos, pero ¿qué pasa cuando tienes más bichos malos
1: Esos
0: que
1: parásitos
0: buenos?
1: ahí en el intestino,
0: Exacto. ¿Cómo te afectan, no? También.
1: en tus emociones.

0: escuchaba en que
1: Tus
0: puedes, exacto,
1: decisiones.
0: tus decisiones, que puede ser más probable que tengas hasta un accidente de tránsito, o sea, es una locura.
1: Pues vamos a ver qué
0: A
1: dice el
0: ver,
1: doctor
0: escuchemos al
1: Fernando.
0: doctor Fernando Leal.
2: Nos estás diciendo que los microorganismos que viven dentro de nosotros pueden cambiar incluso nuestra personalidad y el tipo de decisiones que tomamos.
3: Totalmente, totalmente. En los estudios preclínicos se han tomado algunos ratoncitos, algunas ratitas, y se les han visto el comportamiento con respecto a algunos microorganismos que se modifican. Incluso se sabe que hay microorganismos que estimulan a las neuronas y estimulan a la neurotransmisión. Y hay algunos otros parásitos que lo que hacen es provocar destrucción, inhibición y bloqueo de neurotransmisores. Entonces, cuando tú bloqueas los neurotransmisores que te hacen ser prudente, en ese momento te vuelves imprudente.
2: Okay.
3: Entonces, imagínate que hay ratoncitos que efectivamente pues se les pierde la noción del riesgo y del peligro y en lugar de alejarse del peligro, se acercan al peligro.
2: ¿Y eso nos puede pasar a los seres humanos también?
3: Sí, totalmente. Es más, ya hay pruebas y hay algunos análisis y ojo, solamente son viendo causalidades y correlaciones. Se sabe que las personas que tienen más índices de accidentes, por ejemplo, por imprudencia, por conducir más rápido, es gente que está como inhibida, que pierde la noción del peligro. Y lo que se asoció fue que la mayor parte de ellas tenían infestación de algunos tipos de parásitos. Uno de ellos, el toxoplasma.
2: Una persona que tiene más parásitos puede tener más posibilidades de tener un accidente de auto.
3: Podría ser por el riesgo de no tener la inhibición y la prudencia necesaria, la inhibición del lóbulo prefrontal, por
2: O
3: ejemplo.
2: sea, el parásito puede inhibir tu precaución.
3: Puede estimular ciertos factores, ciertos neurotransmisores que te exacerban. Y por eso, pues ese tipo de personas no solamente son más atrevidas, o sea, son atrevidas en todo. Pueden sentirse Superman, pueden sentirse más bellos, pueden
2: Más
3: sentirse más
2: guapos, sí,
3: atractivos,
2: más
3: todo.
2: atrás.
3: Se les eleva más las ganas de contacto, pueden llegar a perder esa noción de riesgo como lo están pasando con algunos parásitos. Entonces hay que ser muy cuidadosos con los microorganismos que están modificando la neurotransmisión desde el tubo digestivo o la reparación de las conexiones neuronales. O sea, la microbiota resulta ser un factor sumamente importante para poder activar en positivo o disregular o alterar la función cognitiva y las sensaciones en el ser humano.
1: Tú vas a creer, o sea, pregúntese, igual y usted no es valiente ni temerario, seguramente tiene un parásito
0: Exacto. No es
1: intestinal.
0: tan imprudente de
1: Exacto.
0: nacimiento, no es que nació imprudente, es que su microbiota no anda bien, ¿no?
1: Exacto,
0: Es un
1: chéquese,
0: buen
1: mida, se mueve.
0: análisis.
1: Es muy buen análisis, acuérdense que el episodio ya está en el YouTube de Marco Antonio Regil y ahí vean el episodio.
0: Veo que ya les pusieron aquí justamente la liga también en nuestro chat de
1: En,
0: YouTube, así
1: sí.
0: que ahí pueden darle clic si están interesados cuando acabe el programa, porque tenemos grandes invitados, así que no nos abandonen por ahora, pero ya tienen un
1: Exacto.
0: plan para la tarde.
1: Sí, y está muy, muy bueno. Y el doctor Fernando va a estar, les doy la primicia aquí, el lunes con nosotros, entonces para hablar un poquito más de eso.
0: Maestro y doctor en nutrición clínica, como decías, con todas las bases para poder hablarnos de esto y mejorar nuestra salud y también, pues, nuestro ánimo, nuestro mal carácter, nuestra
1: Claro.
0: imprudencia. Y antes de irnos a una pausa, es Día Nacional de las Abuelas y los Abuelos. ¡Bravo! Felicidades a todos aquellos abuelos y abuelas. Un día para el amor incondicional, para la sabiduría, un papel fundamental en el núcleo familiar. Así que felicidades a todos los abuelos y las abuelas que nos están escuchando. Mis papás ya tienen un año de ser abuelos y abuelos.
1: Ay,
0: Qué bonito
1: ahí
0: es.
1: mándales flores, oye, aunque
0: Sí,
1: sea.
0: felicidades a mis papás, a mis suegros y a todos los que nos escuchan. ¿Tú, tienes abuelitos aún?
1: Una,
0: No.
1: ahí, tita, feliz día del
0: Feliz
1: abuelo.
0: día del
1: Ahí al rato te
0: abuelo.
1: marco.
0: Vamos a regresar para hablar de Love Bombing, así que no se mueva.
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9: Brochetas de camarón y pimientos. Ensarta camarones limpios intercalados con trozos de pimiento morrón y cebolla morada en palitos de madera. Cocínalas a la plancha con un toque mínimo de ajo en polvo. Una opción marina elegante, rápida de preparar y muy magra.
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14: Estamos de vuelta en este viernes completamente en vivo y vamos a entrar en un tema que o hemos hecho... o nosotros hemos sido víctimas, tal cual, que no sé si víctima sería la palabra correcta, pero para aclararnos todo, está aquí con nosotros Natalia Pérez. ¿Les ha pasado que se enamoran, que están conociendo a alguien y ese amor es súper intenso, entonces esa persona les da todo lo que ustedes habían deseado, regalos, detalles? Si ustedes mencionaron que les encantaba el chocolate, pues al otro día llega con los mejores chocolates del mundo, que si querían conocer la playa ya compró los boletos, hizo todo lo posible para que fueran. Entonces parece un exceso de atención, exceso de amor, y nos están haciendo un bombardeo de amor. Llega la intensidad y pareciera que es equivalente al drama que se va a venir después, que puede tener grandes consecuencias. Natalia Pérez, psicóloga, fundadora y presidenta de NeuroInsight, Centro de Bienestar Emocional y Optimización Cerebral, está aquí con nosotros, mi tocaya, porque además es mi tocaya.
15: ¡Tocaya!
14: Bienvenida, para que nos quites esta venda de los ojos. ¿Qué es esto del famosísimo love bombing?
15: No, bueno, es que estas nuevas generaciones nos traen muchos términos, sí, bastante interesantes y divertidos. La realidad, bueno, primero que nada es importante decir que esto no es un diagnóstico clínico, por favor.
14: Okay, no es un trastorno.
15: No es una patología. Una patología. No es un trastorno. Okay. En psicología no se habla como tal de love bombing.
14: O sea, no tengo love bombing, ¿no? Así como soy así, ansioso, tengo depresión.
15: Ajá, receta. Los psicólogos no recetamos, pero bueno, imagínate, ¿no? Receta, mira, bueno, pues Olga, tú tienes un cuadro interesante... de love bombing. Okay. Por lo tanto, necesitas, exacto, alejarte de
14: austeridad.
15: Ese novio.
14: Necesita usted austeridad porque parece que le está cayendo demasiados regalos encima, ¿no?
15: Exactamente. No, a ver, primero que nada, este es un término que se ha dado coloquialmente, okay, y sobre todo en las redes sociales, que las redes sociales ya ves que empiezan con todo y hacen que las banderas rojas, que el bombing, que el ghosting, y bueno, tenemos así una gran variedad de nuestro diccionario.
14: Sí.
15: Pero ¿cómo lo vamos a identificar? Bueno, primero que nada, esta intensidad excesiva y rápida de que casi casi lo estás conociendo, pero ya fuiste a su casa y ya dejaste el cepillo de dientes, la crema, pero ¿por qué no el shampoo? Y bueno, voy a dejar el cargador, ¿por qué no? Y mis toallas, por supuesto, ¿no? Y entonces ahí ya empiezas a agarrar como territorio, ¿no? Entonces, de pronto dices, oye, espérate, pero llevamos una semana y ya te estás mudando, ya estás viendo el espacio del closet que necesitas en mi casa.
14: El que se muda es el que está haciendo love bombing.
15: Y sí.
14: Okay,
15: ok. O también el otro puede estar insistiendo de, oye, ya vente para acá, ¿por qué no empezamos?
14: O
15: ¿no?
14: sea, ¿puede hacer love bombing las dos partes? Las
15: por
14: dos personas.
15: Por supuesto que sí.
14: A lo mejor uno más que otro,
15: sí,
14: pero sí, puede sí. ser de los dos.
15: De los dos lados. Okay. Luego viene esta parte de la idealización. Entonces, a ver, es bien importante, y voy a hacer un paréntesis, ¿por qué? Porque muchas veces podemos confundir esta etapa de enamoramiento con el love bombing, uh-huh. ¿ok? ¿Qué diferencias vamos a encontrar? A ver, cuando estamos enamorados, pues sí somos bien intensos y toda la cosa, pero no es tan excesiva esta intensidad de casi casi a la semana, vete a buscar el vestido de novia y ya estás buscando en internet algún vestido bonito, ¿verdad?
14: Sí. ¿Cómo no confundirnos? Porque hablas bien justo de el enamoramiento sano y el love bombing. Aquí tengo justo una, de acuerdo con la American Psychological Association, el love bombing se distingue del enamoramiento sano porque busca abrumar el juicio de la persona para acelerar la dependencia usando el afecto como una herramienta de influencia. O sea, yo te escucho tanto, yo sé tanto de ti en tan poco tiempo, entre comillas, porque es lo que la otra persona te está sí, mostrando
15: sí,
14: también.
15: Sí. ¿Qué es lo que te está vendiendo?
14: Exacto. Que te doy eso para que no tengas juicio de observar de una forma como más clara.
15: Exacto.
14: ¿Y ver mis defectos o para
15: Fíjate,
14: qué funciona?
15: Esa es una gran bandera roja. Traje hasta mi bandera, ¿eh?
14: Ya vimos, ya me si están viendo en Telefórmula, sí trajo su bandera.
15: Exacto. O sea, esta atención constante, mensajes constantes, llamadas constantes, regalos, halagos, necesidad de contacto permanente. Pero entonces ya empieza esta intensidad de, oye, a ver, Olga, o sea, yo vi que estás conectada. Y entonces el otro empieza como si fuera un investigador privado del FBI.
14: Okay.
15: Analista donde dice, estuviste conectada a las 3:55, pero además a las 4:20 también vi que estabas teniendo actividad. Okay. Y entonces no me contestaste mi mensaje. Entonces ya se vuelve esta intensidad donde te quiero controlar. Y ya es una onda más maquiavélica de manipulación, ¿no? Y entonces viene esta necesidad de reciprocidad donde yo te digo, oye, Olga, a ver, o sea, te acabo de regalar un coche y nos acabamos de conocer, entonces yo por lo tanto espero de ti. Y entonces ya empieza este jueguito donde te voy a manipular también con los regalos.
14: Es que eso te iba a preguntar yo porque pareciera que entre más posibilidad económica o de endeudamiento puede ser, porque a lo mejor es el tarjetazo, no lo sé, ¿no? Me acuerdo del el de Tinder, ¿no? El estafador de Tinder que hacía love bombing a todo mundo, pero no con su dinero, así que también ahí hay que poner atención. Pero pareciera que eso también puede influir mucho que alguien haga más love bombing, porque son estos regalos estratosféricos de viajes, bolsas, te invito a un partido de fútbol desde el inicio que nublan un poco la realidad.
15: Claro, bueno, ya sería un love bomber con presupuesto ilimitado. De eso sí queremos, no es cierto.
14: No,
15: no, porque fíjate que viene la posesividad y el control. Entonces voy a empezar a intentar, segunda bandera, bueno, ya van como cinco. Sí. Pero entonces voy a intentar con mis dinámicas controlarte, controlar tu vida. En el enamoramiento, ya. O sea, tú sí tienes de pronto esta libertad, y digo de pronto porque, bueno, ¿no? También la intensidad luego es muy fuerte, pero, o sea, sí es importante que cuando empiezas a ver intensidad excesiva y rápida, idealización muy fuerte hacia tu persona, ¿no? O sea, donde realmente ya están inventando otra persona que tú no eres.
14: Sí.
15: Atención constante excesiva, acelerar el compromiso, necesidad de reciprocidad, de te doy, pero yo espero esto de ti, dificultad para poner límites y aceptar tus límites. O sea, si tú me dices,
14: ya.
15: Oye, ¿sabes qué? Hoy voy a salir con mis amigas. Y entonces el otro empieza así como, no, espérate, no. No, no, no. A ver, vamos a algo más padre. O vente conmigo. No, es que necesito que vengas porque, ¿sabes qué? Es más, tengo diarrea. Y te manipulo con eso. Claro, hay que... O sea, la parte del love bomber manipula con lo que pueda. Ya sea dinero, enfermedad, con lo que vea, él se va a dar cuenta o ella de forma automática y tranquila porque tienen un gran ojo y colmillo para hacerlo porque es su naturaleza.
14: O sea, ¿qué tan narcisista es alguien que hace love bombing? Porque parece también un poco que están ahí ligados. Si empiezas a notar conductas narcisistas, pues podría ser una persona que practique más esto de estarte dando y luego manipulando, ¿no?
15: Por supuesto. Y eso nos va a llevar a un estudio que se realizó en el 2017, donde pues efectivamente hablan del love bombing, un enfoque narcisista para la formación de relaciones. Ese lo pueden buscar en internet. O sea, yo quiero avisar que siempre todo lo que te traigo son cosas que ya se investigaron, que ya se expusieron, que ya llevaron todo un método científico de alguna u otra forma.
14: Sí, esto no es nada malo de las redes sociales. No. De conteste usted estas tres características, le están haciendo lo... No, aquí hay ciencia detrás.
15: Exactamente. Y esto fue en la Universidad de Arkansas, en Estados Unidos. Sí. Y entonces, pues 484 universitarios de entre 18 y 30 años participaron. Y entonces ahí lo que se hizo con esta investigación fue darse cuenta por medio de cuestionarios de toda esta parte de rasgos narcisistas, estilo de apego inseguro. Okay. Ahí vamos con este Bowlby de los apegos inseguros, ya sabes, el ansioso, evitativo, sí, ¿no? Bueno, pues tiene una relación con el apego ansioso, tiene características importantes del apego ansioso y también encontraron que tenían esta menor autoestima.
14: Sí, yo te iba a preguntar eso porque ya después de todo lo que nos estás explicando me pareciera que te doy de más porque yo no me siento suficiente, ¿no? Sí. Para que no veas mis carencias, entonces te doy otras cosas que te distraen y me dan un alto valor a mí.
15: Exactamente, pero ahí también es bien interesante. Amigos, revísense, por favor, chéquense. Vayan a terapia.
14: Ir al café con los amigos y las amigas, no es terapia.
15: No, sí, sí. O sea, a ver, súper importante ir con un terapeuta, porque no vas a platicar lo mismo con tus amigos en el cafecito, donde ese es desahogo, chismecito, a cuando vas realmente con una persona que va a hacer un trabajo importante en ti, donde te va a estar guiando y te va a hacer este acompañamiento emocional y psicológico para poder trabajar también tus deficiencias.
14: Y tampoco te van a decir lo mismo, la amiga te va a decir, más te mereces, que te dé otro coche, qué bueno, que te siga llevando de viaje.
15: ¡Aprovecha!
14: Ya luego lo dejas, ¿no? O con el amigo, tú dale, sí, endeúdate. No, entonces el psicólogo o el terapeuta te va a llevar por otro lugar. ¿Algún caso, algo que nos puedas platicar que tú hayas visto en consulta que sí suceda para que se identifiquen
15: es
14: los que lo están
15: escuchando? Es que sucede demasiado. O sea, la realidad, bueno, no puedo hablar de las consultas, pero sí te puedo decir que el love bombing antes no estaba como, popularmente sí, visto, ¿no? Pero, sin embargo, existe desde hace muchos años, ¿no? Que te terminaba convenciendo el galán, no a ti y a mí, pero a la abuelita sí, que con la serenata, con esta parte. Ajá. Digo, sí, confundir el romanticismo. Sin embargo, ¿qué se hacía? Pues intentar manipular a través de todo esto para conseguir quedarme con la mujer que quiero. Pero entonces ahí viene también algo terrible, porque también te empiezan a cosificar.
14: Ya, te empiezan a poner un valor. Decías, obviamente no podemos hablar de casos específicos, las consultas son totalmente anónimas.
15: No de pacientes, pero de pacientes, sí, sí.
14: Pero es algo que sí ves, o sea, algo que llega a consulta y que llegas después quizá de haber sufrido love bombing y que te daban todo y la persona ya no está, pues también viene la decaída, el drama total.
15: No, pero espérate, o sea, a mí me ha llegado mucha gente que ellos son los que son los love bombers. Y esto es interesante porque, a ver, no empiecen con que, ay, yo no,
14: todos, alguna vez hemos recorrido,
15: hemos
14: claro,
15: por ahí. Es más, cuando estaba inventando un test, que más adelante vamos a hacer, que bueno, este no tiene ningún valor en la parte de psicología clínica, simplemente es más así como a relajo y también para identificarnos y ver si valdría la pena de pronto ir a una consulta de terapia psicológica para trabajar en nosotros, ¿no?
14: Vamos a quedarnos con eso, vamos a regresar con el test, justamente para que lo hagamos todos juntos y entonces, ¿qué tal que ustedes son los creadores del love bombing? Que están ahí haciendo love bombing a todo lo que da para ser aceptados. Al volver vamos a tener ese test, así que prepárense.
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23: Hay una forma que tenemos los mexicanos de decir cuánto dinero es o cuánto dinero va a ser. Y es la famosísima de a cómo o a cómo. O sea, marchantita, ¿a cómo está el jitomate? Marchante o señor, dígame a cómo está el kilo de limón. Pero también se utiliza en las frases de la corrupción para decir, pues, de a cómo va a ser este trato, de a cómo nos vamos a poner de acuerdo, de a cómo vamos a quedar y de a cómo es un poco esta frase que utilizamos para ver cuánta cantidad de dinero nos toca o cómo le vamos a hacer para que el dinero se reparta, o sea, de una manera justamente pareja.
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24: La presidenta Claudia Sheinbaum anunció que los 5.8 millones de dólares recuperados del caso García Luna, familia Weinberg, serán destinados a la educación en la montaña de Guerrero.
25: Se gana ese juicio civil y hasta ahora se ha podido recuperar 5.8 millones de dólares. Nuestro objetivo es que este recurso sea dedicado a escuelas en la montaña de Guerrero, media superior y superior en la montaña de Guerrero, y si también requiere la educación básica. Son alrededor de 100 millones de pesos que van a ser dedicados a las zonas de mayor necesidad en el país.
24: La UIF afirmó que en lo que va del sexenio se inmovilizaron 24.622 cuentas por un monto de 8.680 millones de pesos. 31.9% de estas corresponden a integrantes del crimen organizado. El fin es impedir el uso de recursos para actividades ilícitas.
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14: Estamos de vuelta y si ustedes están ansiosos como yo, los comprendo. Yo los comprendo, estoy viviendo lo mismo que ustedes porque estamos hablando con Natalia Pérez del famoso Love Bombing. Si se acaban de conectar, pues es este bombardeo de amor, conoces a alguien, todo es muy intenso, parece que te escucha mucho. Si es que tiene posibilidades, influencia, se convierte aparte en algo súper evidente, llega, busca lo que te gusta. Si tú dijiste que te gustaban las flores amarillas, pues te trae el ramo buchón de flores, ¿no? Todo es en exceso. Entonces uno dice, me comprenden, me aman, me quieren, me valoran, pero ¿qué crees? Es solamente para ocultar esas, ese poco valor que él mismo tiene, ¿no? O ella mismo tiene, no se sienten suficientes y hay que nublar un poco la situación. Con cosas más que con tiempo, más que con comprensión real. Hablaba Natalia Pérez, psicóloga fundadora y presidenta de Neuro Insight, que está con nosotros, Centro de Bienestar Emocional, que incluso pueden hacerle love bombing a tu familia, para que entonces tu abuelita se voltee y te diga, no, mijito, ay, ve, qué buena muchacha, qué buen muchacho, no lo vayas a dejar, siempre llega con 3 pasteles a la casa, ¿no?
0: A ver, mijita, ese te conviene.
14: Te conviene.
0: Ese te conviene.
14: Y tú, no, no me conviene.
15: Y tú, sí, pero es que no sé, hay algo que no me late.
14: Hay algo ahí, y la intuición. Pero también decías, la verdad, la neta, confesando, todos hemos hecho love bombing alguna vez. Todos alguna vez no nos hemos sentido a la altura, nos hemos sentido un poco inseguros y entonces sacamos nuestros mejores trucos y decimos, voy aquí a hacerle un bombardeo de amor a esta persona.
15: Para deja cómo que... te atrapo.
14: Sí, exacto. No se me vaya a ir la oportunidad.
15: Exacto, y para eso creamos el bombómetro.
14: ¿Qué? Y no es de bombón.
15: No hay bombón.
14: No hay ni Nel Conde en esto, nada de eso.
15: Ahí te vas a dar cuenta así como, ah, caray, y si la que hace Love Bomber soy yo.
14: Hay que ser honestos entonces, me gusta.
15: Va, pura honestidad, ¿eh? Tú también.
14: Yo también.
15: O sea, no es necesario que haya sido en este momento de tu vida, pero si en algún momento sucedió.
14: Seguramente que sí, seguramente.
15: Ahora,
14: que
15: ojo,
14: sí.
15: Ojo, importante, algo que decías, ¿no? En algún momento pudimos haber hecho Love Bomber. Bombier, sí, pero es muy importante darnos cuenta de algo, que aquí estamos hablando de un patrón de comportamiento. O sea, es algo que se repite constantemente con todas mis parejas, donde las bombardeo de amor y luego de pronto también puedo hacer la retirada, pero entonces luego también regreso, dependiendo cómo voy viendo a la otra persona para saber de qué manera la sigo manipulando.
14: Que ahí vamos a que uno se convierte en la migajera o el migajero.
15: Exacto.
14: Me diste y me quitaste y me confundo con ser una paloma y me quedo, ¿no? Y ahora empiezas a dar de a poquito para que yo ya esté enganchadísimo. ¿Por qué nos gusta tanto eso, Natalia? ¿Qué pasa en nuestra mente?
15: No, bueno, pues es que Skinner eso lo explicó muy bien en 1938, donde explicó claramente cómo cuando tenemos esta parte de condicionamiento intermitente, entonces queremos estar ahí constantemente, que ese es el mismo efecto que hacen los juegos en Las Vegas, que estás constantemente, ¡ay, gané! Y luego ya no ganas, y no ganas. Ah, pero ahorita va a ser. Igualito pasa en las relaciones. Entonces, ¿qué pasa? Que esto nos genera, obviamente, dopamina en el cerebro.
14: Okay.
15: Y eso va a hacer que nos genere una tipo adicción.
14: Y por eso uno se queda. Luego dicen, ay, es bien fácil, ya vete de ahí. Agarra,
15: ¿y no te puedes ir?
14: No te puedes ir, claro, no. Es un proceso. Muy bien. Bueno, pues vamos a empezar con este test. Así que atentas y atentos, vamos a descubrir.
15: El bombómetro, recuerden, esto no estamos hablando de una patología, no estamos hablando de un trastorno, estamos hablando de un patrón de comportamiento.
14: De un amiga o amigo, date cuenta.
15: Date cuenta.
14: Muy bien.
15: Y se puede cambiar, ¿no?
14: Eso,
15: o sea, obviamente,
14: es lo más importante.
15: Eso es lo importante, que es algo que lo podemos trabajar. Vaya terapia, por favor, terapia.
14: Terapia, terapia.
15: Ahí les va, tienen que contestar A, B o C, ¿ok?
14: Ok.
15: A es 0, B es 1. C es 2. Y tienen que ir sumando los puntos. Obviamente esto va a ser una dinámica nada más de reflexión divertida para nosotros.
14: ¿Okay? Se vale llorar.
15: Pero sí, y sean honestos. Acuérdense que soy detección de mentiras a través del lenguaje no verbal. Y el que no los veo...
14: Y me está viendo a mí. Digo, ¿por
15: pero
14: qué?
15: A ti sí te veo.
14: Ay, cierra los ojos.
15: Pero sí, sí lo soy. Bueno, okay. Ahí va. 1. Llevas 2 semanas saliendo con alguien y ya estás pensando en el futuro. ¿Hasta dónde llegaste?
14: Ok.
15: A ver, ¿qué pasa? Apenas nos estamos conociendo. No, yo estoy tranquila. ¿Ok? Uh-huh. B. Ya imaginé nuestras vacaciones en diciembre juntos. C. Ya escogí nombres para el niño y mentalmente ya conozco hasta a mis suegros.
14: ¿Qué tal?
15: O sea, a mí me pasó antes de ser psicóloga con mi esposo, ya llevo 18 años, cabe resaltar.
14: O sea, ya se trabajó.
15: Ya se trabajó.
14: Terapia hubo.
15: Pero claro, yo me embaracé a los 3 meses. Y a la semana yo ya conocí a mis suegros.
14: No, y a los tres meses no sé a toda la familia. Yo he sido la de, las vacaciones. Ah, claro que sí, claro. Yo ya me imaginé de vacaciones.
15: Sí, ya te viste. Ya.
14: El matching outfit y toda la cosa, de que vamos a vestirnos iguales, sí he sido, por supuesto, un punto para mí.
15: Vamos a hacernos un tatuaje. No, gracias a Dios.
14: No he llegado ahí, no he llegado
15: y no
14: todavía.
15: No lo hagan porque luego se los andan borrando y dicen que duele mucho. Dos, te dejó en visto durante 3 horas. ¿Qué sucede dentro de ti? A, está ocupado, luego hablamos, no pasa nada. B, confieso que ya revisé si está conectado. La verdad, sí, híjole, sí, ahí sí creo que sí. C, ya mandé todo bien, un meme de otro WhatsApp y finalmente, ok, veo que estás muy ocupado, no me escribas.
14: ¿Qué pasa si hemos hecho todas?
15: Bandera roja, bomba de humo, dinamita.
14: No, porque seguramente te ha pasado que hay personas con las que dices, pues sí está ocupado, luego hablamos, ¿no?
15: Sí.
14: Otras con las que dices, a ver, anda en línea. O doble, yo no tengo activado eso en el WhatsApp, yo quité lo de ver si alguien
15: para
14: ya
15: que nadie
14: me leyó,
15: lea, ¿no?
14: O no. La verdad fue por un jefe. Ahí esa es otra historia. Porque veía que ya habías leído y ya vi que leíste contest.
15: Ay, no.
14: Entonces dije, por mi salud mental, hace muchos años, hace más de 10 años.
15: A ese le podríamos inventar un término, fíjate, nos podemos hacer famosas, ¿no? Podría ser como, no sé, algo, debemos de pensarle.
14: Pensemos.
15: Bombardeo laboral.
14: Bombardeo laboral, puede ser. Pero, entonces, no puedo ver eso, pero sí confieso que alguna vez, sí está conectado.
15: Ya, pero ¿qué tal que al de la, o sea, al que le contestarías, está ocupado, no pasa nada, a lo mejor no te importaba tanto?
14: Sí.
15: O sea, eso también tiene que ver.
14: O a lo mejor ha sido más neutro, ¿no? O sea, como que no ha sido tan intenso, ni él... ni yo, entonces como que está más, casual.
15: Sí, y este es el punto, tampoco se vale luego decir, no quiero ser la bumper, entonces mejor me convierto en
14: una
15: robot
14: piedra,
15: en la relación. No,
14: no se empieza.
15: No, porque pues no.
14: Bueno, voy a poner el de un punto.
15: Ahí venga. Te va, 3. Vas por primera vez a su casa y dices, aquí estoy en el territorio que voy a conquistar.
14: O sea, en Cristóbal Colón, ¿o qué?
15: Exacto, ¿no? Voy a colonizar esta zona. Ninguno. Regreso con todas las cosas que me llevé tranquilamente, todo relax. B, deje ese cepillo de dientes accidentalmente, entre paréntesis, a propósito, ¿no? C, deje el cepillo, la crema, pijama, cargador, ya estoy preguntando cuál será mi lado del closet.
14: No.
15: 4, te dice, este fin de semana quiero salir con mis amigos. ¿Qué piensas? A, diviértete, nos vemos después, es más, tú te vas con tus amigas.
14: Pero ahí lo pusiste con 0 puntos y podría ser el peor cuando dices, diviértete, haz lo que tú quieras.
15: Bueno, es que también depende del
14: contexto. Nos vemos después cuando yo nunca pueda.
15: Hasta te imaginas así diciendo eso, limándote las uñas.
14: Sí, así, diviértete, pues a ver si te diviertes, porque no te voy a dejar de mandar un mensaje por minuto, a ver qué tal te diviertes.
15: Ya, bueno, pero eso sin subtexto,
14: eso,
15: o sea, aquí tendría que ser el diviértete, nos vemos después tranquilamente, relax, todo cool.
14: Uno verdadero.
15: O sea, real, genuino. B, bueno, yo pensé que íbamos a estar juntos, pero está bien. Ahí se me suena un poco familiar. De mí no van a estar hablando.
14: Sí,
15: no soy yo misma, ¿verdad? Que se está quemando.
14: Tú hiciste
15: yo lo hice, de veras. C, perfecto. Yo que cancelé todo para estar contigo. Ok, vete con tus amigos, va.
14: Qué fuerte está esto, qué fuerte.
15: I know,
14: muy bien, contesten.
15: 5 y última. Le haces un detallazo espectacular y su reacción no fue la que esperabas. ¿Qué haces? A, nada. Lo hice porque me nació, no para recibir algo a cambio. B, sí me agüito un poquito, pero se me pasa.
14: Ya.
15: C, después de todo lo que hago por ti, desgraciado cucaracho infeliz... Y bueno, para los resultados del bombómetro, acuérdense que es un autoanálisis reflexivo sin ningún valor en cuanto a terapia psicológica, pero si ve los resultados altos, vaya a buscarme, ¿ok? De 0 a 2 puntos es el cupido relajado.
14: Amigos, ¿dónde están? Los de 0 a 2 puntos los quiero en mi vida, ¡qué temple! Yo no soy esa persona, se los estoy avisando.
15: No, porque seguro si los tuvieras en tu vida te aburriría, ¿sabes? Ahí es otro tema que tenemos que hablar. Ahorita lo hablamos.
14: Ay, Dios. Ok.
15: Pero bueno, ese cupido relajado se emociona, pero todavía permite que el otro respire, ¿no? De 3 a 6 puntos.
14: Yo estoy ahí. Yo, y mira, aquí en el chat varios, hasta Liva Leri dice, yo voy igual que Olga. Hermana, te entiendo. Estamos en el mismo.
15: Lo que me gusta es que haya honestidad, ¿sabes? Porque siempre así la gente es así como, ay, no, yo
14: nunca
15: jamás,
14: hago nada.
15: Nunca. Nunca.
14: Jamás. Yo soy bien trabajada, bien trabajado. Exacto. Y yo jamás he hecho.
15: Yo ya fui a terapia.
14: Yo tengo 4 años yendo a terapia y aquí estoy.
15: Y aquí sigo. Bueno, entonces, mira, pues tú, Olga, y nuestra amiga.
14: Intensita.
15: Intensita con posibilidades. O sea, sí. Se puede arreglar el tema, ¿no? Aquí hay conductas que vale la pena observar. No significa love bombing, pero quizá simplemente hay intensidad, así expectativas o necesidad de cercanía. Muchas veces también es esta parte que está cerquita, ¿no?
14: Ok.
15: Y bueno, Houston, tenemos bombardeo de 7 a 10 puntos. Recuerde, antes de diagnosticar al ex, quizá conviene revisar cómo vivimos nosotros la intensidad, los límites y la necesidad de reciprocidad. Porque siempre he dicho, a veces tenemos esto de mi media naranja, ¿no? Pero no, primero hay que ser uno la naranja completa para buscar a otra naranja completa.
14: De acuerdo.
15: ¿Por qué? Porque entonces sí me voy a complementar perfectamente con la persona que tiene con qué engancharse conmigo. O sea, aquí es responsabilidad 50-50.
14: De los dos. Pero ¿cómo haremos love bombing entonces un poco hasta de manera inconsciente? Lo aprendimos y hacemos lo que o nos funcionó o funcionó con nosotros. Sabemos que yo caí. Esto me hacía.
15: Yo caí.
14: Yo caí, entonces ahora ya sé que funciona. Voy a hacer que resbale otro.
15: O sea, dices, bueno, pues yo caí ya en esa trampa, entonces ahora a mí me toca ser la que se lima las uñas. Exacto. Y ve cómo cae el otro. O sea,
14: puede ser, sí.
15: Sí, claro. No, o muchas veces, a ver, hay gente que sí lo puede hacer de manera consciente, y eso sí es bien importante, tengan mucho cuidado, porque sí podríamos estar hablando de una persona sumamente narcisista. Por favor, no diagnostiquen ustedes. Por favor, es bien importante. Nosotros los psicólogos, para hacer un diagnóstico, necesitamos hacer una batería de pruebas, no ver un video de TikTok, de Instagram, nada de eso, ¿no? Sí es importante, ¿por qué? Porque agarramos un manual diagnóstico que se llama DSM-5 y a través de él hacemos todo el análisis de acuerdo a las características. Entonces, si tuviéramos una relación donde el otro es consciente de lo que está haciendo y lo está haciendo perfectamente a conciencia maquiavélica, obviamente para manipularme, tengan cuidado, porque es bandera roja, pero
14: corran,
15: además foco
14: huyan.
15: Rojo y además dinamita. O sea, no, váyanse de ahí inmediatamente.
14: O sea, es alguien que sabe que te va a doler lo que te está haciendo y aún así dice, pues ni modo, de que me duela a mí, que te duela a ti.
15: De que lloren en mi casa, pues que lloren en la suya.
14: ¡Qué peligroso! ¿No?
15: ¡Qué peligro! Entonces, bueno, también existe la otra posibilidad donde la persona ni siquiera se da cuenta. ¿Por qué? Porque nosotros aprendimos a vincularnos desde nuestro hogar entre los 7 y los 14 años. Todo lo que aprendimos socialmente también transformó parte de nuestro cerebro y entonces nos acostumbramos a vincularnos quizá en relaciones súper intensas que son como montaña rusa, y cuando llega el hombre o la mujer que realmente nos da estabilidad emocional, que tiene trabajada la parte psicológica, bueno, pues nos da una hueva terrible.
14: Dices, qué sueño.
15: Sí, claro.
14: ¿Dónde
15: dices,
14: está la adrenalina?
15: ¿De dónde salió? Y luego le pones el cuerno con otra que sí es más intensa, ¿no?
14: No, mira, que no me toques eso, qué dolor. Pero es justo ahí también una red flag para uno, ¿no? Si la estabilidad me da tanta flojera, pues entonces ahí hay algo que arreglar. Se me ocurrió ahorita, los papás, las mamás hacen love bombing. Nos acostumbrarán
15: eso está,
14: a eso.
15: Eso estaría bueno para tema, porque claro, sí, pues lo debes de aprender en un lugar donde lo aprendiste. En tu hogar, con quién creciste, a lo mejor dices, bueno, yo no tuve ni mamá ni papá, sí, pero creciste a lo mejor con la abuelita, con el abuelito, con la tía, con cualquier persona donde tú te desarrollaste en tus primeros vínculos, obviamente van a generar una huella. Y esa huella, pues obviamente va a ser parte de tu inteligencia emocional que manejas.
14: Que estoy pensando en, a veces uno tiene el tío favorito, la tía favorita, o mamá y papá cuando están separados, y uno es más, hacemos más clic, ¿no? De alguna manera, no tan profunda, porque no es el que nos regaña ni que nos corrige, pero qué tal que llega todos los domingos con globos y un regalo y nos lleva por un helado y aprendemos
15: eso. Claro, el tío lo educa, ¿eh? Ojo, o sea, yo siempre he dicho, es más divertido ser tía o tío que papá, porque el tío no tiene por qué educar,
14: sí,
15: no es su
14: hijos.
15: Responsabilidad, la responsabilidad es de los papás.
14: Okay.
15: Pero el tío, pues obviamente, pues, te va a llevar a patinar, a comer helado, a divertirte, claro. Entonces, puede ser que también ahí lo vayas aprendiendo de cómo me vinculo y a lo mejor no seas la persona que hace love bombing. pero sí la persona que está acostumbrada a recibirlo.
14: Claro.
15: O también en otros casos es cómo te validan en tu hogar, ¿no? A lo mejor en tu hogar desde chiquitito te validaban de qué dabas, qué proveías, o sea, en qué ayudabas, y entonces de adulto aprendes a que de esa forma te das tu valor. Y no es que lo estás haciendo con maldad, sino simplemente toda tu vida te la has pasado dando y aprendes a dar. Y obviamente luego también puede venir esta parte del control, de la manipulación,
14: sí,
15: ¿no?
14: Yo te doy, pero siempre te recuerdo que te ayudé, te estoy dando esto, yo te pagué la escuela. O sea, siempre estás como esperando recibir algo. Que yo creo que cuando uno espera algo de regreso, no es ayuda. Ya es así como un compromiso, ¿no? Una transacción, claro, tal cual. Y decías algo, hay muchas personas que dicen, es que yo no es que haga love bombing, es que la gente me lo exige, porque todo mundo quiere de mí lo que yo tengo.
15: Sí, y justo ese es un punto bien importante, porque muchas veces a veces las personas llegan y dicen, es que yo estoy cansado, siempre todo mundo nada más me ve para qué me va a sacar, para qué les voy a regalar. Claro, pero tú, ¿cómo has contribuido en esa dinámica? ¿Cuál ha sido tu rol, ¿no? Y eso es bien importante. En tanto terapia psicológica como incluso en el coaching, tenemos una herramienta que es maravillosa, que es el ser espectador, ser el observador como tercera persona de la situación para darme cuenta, ¿sí? Por ejemplo, yo soy Olga Natalia, ¿no? Entonces, sí, cuenta, yo voy a observar como Olga a Natalia y a Panchito, cómo se relacionan, para darme cuenta en qué contribuyo yo en ese sistema y qué doy yo y qué recibo yo y por qué la relación se da así. Porque es muy fácil culpar y decir, ah, es que eres el culpable y yo soy la víctima. Pero no existen víctimas ni culpables. No, no, es no. Una responsabilidad 50-50.
14: Compartida. Sí, hay que ser protagonista de su historia. Eso de ser víctima sí está ahí, sí, de flojera, ¿no? Y un día se acaba el papel de víctima y la verdad...
15: Pero eso se da mucho.
14: Se da mucho. Natalia Pérez, ¿dónde te encontramos? Gracias por toda esta información.
15: Ay, gracias a ti. Bueno, pues me pueden encontrar como PSIC de psicóloga, psic.natalia.pérez, y también en @neuroinsight_salud_mental en Instagram y en Facebook como Natalia Pérez Suárez. Y recuerde, la salud mental es elemental.
14: Ay, me encanta esa frase. Gracias por estar aquí. Sabes que soy tu fan. Nos despedimos de Telefórmula, pero seguimos en Radio Fórmula porque vamos a hablar de libros. ¿Qué libros leer para empezar a tener el hábito? Ya volvemos.
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13: Muy buenas tardes, este es el adelanto informativo. Con 16 votos a favor, el Ayuntamiento de Tonalá aprobó el proyecto de ley de ingresos 2027 por más de 2.500 millones de pesos. El documento contempla un incremento del 5% en tablas catastrales y pasa al Congreso de Jalisco para su revisión. Familiares de tres desaparecidos protestaron en la Minerva señalando que autoridades de Jalisco y Michoacán se han deslindado de investigar. Un taxi se incendió en su totalidad debido a una falla mecánica en la colonia Valle de San Isidro. Elementos de bomberos acudieron al lugar para realizar maniobras de enfriamiento y asegurar la zona, sin reporte de mayores riesgos. Soy Sebastián Miermid y en una hora más información.
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14: Radio Fórmula Jalisco trae para ti la hora exacta. Son las 12 del día, en punto. Las 12 en punto.
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1: Estamos de regreso. Y fíjense,
0: arrancándote el.
1: Hoy es día del abuelo, a todos los abuelos y abuelas les mando besos.
2: Sí, cuídenlos mucho. Yo extraño,
1: ay, verdad, los adoro.
2: Yo extraño mucho a mi abuelita.
1: Sí, ay, tu abuelita la extraño.
2: La verdad, sí, pero si los tienen la oportunidad ustedes de tenerlos, pues consiéntanlos, valórenlos, aprendemos mucho de ellos,
1: apapáchenlos,
2: porque no sabemos el día de mañana, y aprendemos mucho más.
1: Porque luego los abuelos se van y, los extrañas, pero qué tal que no los viste, ¿verdad?
2: Sí, o que no les hicieron una llamada, por lo menos, ¿no?
1: Por lo menos hablarles, por lo menos 3 veces a la semana. Claro. Oye, ¿cómo estás?
2: Y ¿no? aprendemos mucho, ¿no? Nos consienten y todo. Bueno, a mí me ahorita que puedo decir a mi amiga, mi confidente, todo era para mí ella. Todo era para
1: mí. Y aparte
2: mí.
1: Te manejaba tus redes, fíjate todo, qué lista.
2: Todo. Es que qué bárbara, sí, era una mujer muy, abusada, muy fuerte, muy lista. Y yo creo que desde allá, pues sigue todavía manejando los hilos.
1: Los hilos de tu vida. Los hilos de bueno, vida. Fíjense que José Manuel Figueroa finalmente, ya estamos en nuestra hora de tele, ¿eh? Finalmente ya nos enseñó, nos mandó la demanda que le hizo a Imelda Tuñón. Finalmente ya la demandó, ahora sí ya tiene la demanda, porque nada más había sido plática. Ahí está, ahí estamos viendo.
0: La tenemos en exclusiva, Max. Sí.
1: Están viendo la demanda de José Manuel Figueroa en contra de Imelda Tuñón por lo que dijo de que él había abusado de su hermano. Entonces.
2: Muy delicado.
1: Oye, es una acusación muy delicada.
2: Muy fuerte.
0: Sí.
1: Dice que a él hasta chamba le ha costado.
2: Claro.
1: Y supuesto. Sí, entonces, pues ya demandó a Imelda y pues a ver en qué para.
0: Sí, Max, fíjate que aquí lo tenemos, la Fiscalía General de Justicia de la CDMX integra esta carpeta de investigación derivada de la denuncia presentada por José Manuel Figueroa en contra de Imelda Tuñón por hechos bajo la clasificación de violencia familiar equiparada. Esta es en este caso la denuncia que está haciendo en su contra. Yo creo que aquí dice que fue el pasado 26 de agosto. Imelda compareció para los hechos, pero bueno, al final se reservó su derecho de rendir una declaración porque espera que sus abogados presenten los alegatos correspondientes. Todo esto viene derivado, Max, de un accidente que sucedió, que ella le manda un audio a un periodista de confianza.
1: No fue accidente.
0: Bueno, ella lo manda.
1: Si tú tienes un audio que no quieres que se publique, ¿cómo se lo mandas a un periodista?
0: Pues en teoría era como de amigos, escucha esto, pero sí.
1: No fue un accidente, ¿verdad? No. Si tú no quieres que ese audio salga a la luz, no se lo mandas a un periodista.
0: Entonces
1: lo guardas tú uh-huh. o lo borras y ya se acabó. Pero ¿cómo? Yo no quiero que salga y se lo manda un periodista. No, ay, por pues favor. No,
2: claro.
1: Entonces, ¿qué crees que iba a hacer el periodista con el audio? Pues sacarlo.
0: Sí. Lo sacó y después lo borró, pero aquí lo alcanzamos a cachar. Y pues sí, Max, yo creo que José Manuel dice que no va a descansar hasta ver a Imelda en la cárcel. Esto es lo que ha dicho él.
1: Una declaración primero muy inconsciente de parte de ella y luego muy delicada la declaración.
2: Sí. Demasiado.
1: Porque sí perjudicó a José Manuel Figueroa.
0: Sí, y este documento que tenemos en exclusiva pues ya confirmaría que el proceso va a iniciar. Ella ahora tendrá que presentar todas sus pruebas. Entre ellas, lo que ya había habido es que tiene que presentarse a declarar tanto ella como el periodista que filtró el audio en un medio de comunicación. Entonces, bueno, pues ellos tendrán que estar compareciendo. Ahora, yo sé que este periodista tendría que ir en calidad de testigo, porque al final él lo filtró, porque él no está siendo demandado, solamente está siendo demandada ella. Entonces, pues tendría que probar esto. Lo que a mí me dicen
1: pero
0: es que...
1: Pero será testigo de Imelda, ¿no? De José
0: no,
1: Manuel.
0: Creo que es de José Manuel.
1: ¿Sí?
0: Sí, se fue del lado de José Manuel. Entonces, pues para evitar, supongo, una acción legal. Entonces, yo soy testigo del otro lado para que a mí no me demandes. Y bueno, pues esta es la situación. José Manuel dice que quiere todo el peso de la ley contra ella y ella pues está siendo defendida por el señor Antonio Lozano Gracia. Ya se suman, creo que son como 4 demandas, esta de José Manuel, la de Imelda, el pleito que tienen
1: Lozano
0: con Maribel
1: Gracia
0: Guardia.
1: Es el esposo de Lupita.
0: De Guadalupe Pineda. Sí, de Guadalupe ex procurador de la República.
2: Sí, claro.
1: ¿Fue?
0: Sí.
1: Procurador de la República.
0: Sí, un abogado.
1: Y él es el poderoso que está defendiendo a Imelda Tuñón.
0: Sí. Sí, Lozano Gracia es quien está llevando todo este caso. Y pues bueno, habrá que ver qué pasa, porque bueno, ahorita ella no dio declaraciones y se espera que sus abogados emitan alguna respuesta acorde a este documento.
1: Ay, Dios mío. Pues
0: puro lío, ¿verdad, Max? ¿Cómo?
1: Puro lío, qué
0: sí.
1: barbaridad.
0: Y hablando de líos, Max, Badir Derbez llegó ayer a la Ciudad de México con otro lío, porque él fue señalado también de abuso.
1: Oye, pero
0: sexual.
1: A ver, no sé dónde está la demanda. La modelo que lo está demandando es norteamericana. ¿La demanda de Badir está aquí
0: está
1: o está
0: aquí.
1: En Estados
0: no,
1: Unidos?
0: No, está aquí porque los hechos fueron aquí. El tema aquí es que recordarás que se hace público que supuestamente los abogados de Badir habrían obtenido el expediente de la víctima a través de un chanchullo con un MP. Lo da a conocerse a Cuatro Jiménez, dice, fue despedido y destituido este funcionario público por facilitar el expediente a la defensa de Badir, lo que podría ser que ellos
1: sí,
0: prepararan
1: pero
0: una buena respuesta.
1: Hay que explicar que esta chava está demandando a Badir Derbez por acoso sexual. Entonces, cuando ya estaba la demanda, los abogados de Badir sacan el expediente de la contrincante, o sea, de la muchacha que está demandando. Y entonces ahí hubo un lío también.
0: Hubo un lío y Badir asegura que pues el caso va avanzando. Llegó al aeropuerto.
1: A su favor, ¿no?
0: Él dice que a su favor. Habrá que ver ahí cómo.
1: Y tenemos esto que dijo Badir.
3: Badir Derbez aseguró que la demanda que enfrenta por alegado abuso en contra de una modelo estadounidense va a su favor y espera que las autoridades hagan bien su trabajo para de una vez por todas limpiar su nombre ante la sociedad.
4: La verdad es que el caso y todo eso va muy muy bien. Como siempre les he dicho desde el inicio, pues esto es un caso de intento de extorsión. Ahorita, pues como ven, pues digo, estoy aquí. Lo que sí les puedo dar de update del caso es que pues ya hay una sentencia de amparo a mi favor, lo cual es muy positivo y nos confirma pues que todas las cosas que han encontrado los jueces están choquísimas, hay cosas gravísimas de mi caso, muchas irregularidades. Sí, emocionalmente ha sido un proceso durísimo, muy, muy grave. O sea, el tener que vivir una acusación falsa y ver cómo también todo tiene que ser público, para mí se me hace fuertísimo, ¿no? O sea, y no me imagino a la gente que lo ha tenido que vivir, pues, encerrados o todo esto. O sea, ¿qué te digo? Yo me he afectado en lo laboral, me he afectado en muchas cosas. Obviamente le agradezco a las marcas y a la gente que nunca ha dudado de mí. No saben cómo lo agradezco de corazón.
5: ¿Se viste en contra de la señora que también te agredió a ti porque fue viral ese video?
4: No, ya sé, a ver, con ella fue, a ver, sí fue incómodo obviamente el momento con ella porque, a ver, no la conocí en su momento y pues obviamente de la nada te dan una nalgada, pues obviamente vas a reaccionar, pero algo que sí les puedo decir es que ahí mismo tuvimos una conversación, me senté con ella, le platiqué el por qué no está bien eso, ella también se sentía terrible, ahí mismo lo platicamos, lo resolvimos, se disculpó, la perdoné, hasta hicimos un video después. Entonces, a ver, no quiero nunca disminuir ni justificar, pero sí les puedo decir que se sintió súper mal, ahí mismo lo resolvimos y lo que menos quiero es que vayan a lincharla en redes y que le están haciendo sentir mal, o sea, lo entendió. Ah, de mi Aitana es preciosa, guapísima, hermosa.
3: Para Grupo Fórmula, Benice Ortiz.
1: Bueno.
0: Ahí estaba Badir Derbez, Max.
1: Y fíjense que Sofi Castro está haciendo una serie, hizo una serie con José Eduardo Derbez, también familiar de todos los Derbez. Y resulta que se llama Hotel Todo Incluido.
0: Sí, una está serie Consuelo con Duval. Vix. Sí, sí. Consuelo con Duval, está Badir Derbez, Sofía Castro. Y muy fíjate divertida. Que ayer Sofi, pues está padre porque también estrena la telenovela.
1: Sí, la telenovela, Castro. Los hermanos Coraje. Bueno, sí. No se llama Tierra de Amor y Coraje.
0: Tierra de Amor y Coraje.
1: Pero son los hermanos Coraje. Entonces, pues Sofi habla de que, pues ella no tiene bronca con, es que la han criticado mucho, ¿qué se hizo en la cara?
0: Pues la han criticado de que de repente la vieron con un nuevo rostro, la han criticado físicamente.
1: Los labios,
0: todo eso. Y habla también de Pablo Lyle, porque ella es gran Pablo amiga Lyle, de Pablo sí. Lyle.
2: Hay que preguntarle a su entrenador.
1: Pero dicen que Pablo Lyle puede salir libre en diciembre.
2: Sí.
0: Sí.
1: Están sus abogados tratando de que le rebajen la condena y que pueda salir libre en diciembre. Claro, ya saben que tiene que ir a firmar y no sé qué, tendría que estar yendo a Miami cada mes o cada dos meses.
0: Fíjate que ahí está raro, Max, porque él perdió sus papeles. De hecho, lo que tendría que pasar es que cuando él salga, sí, porque él no era ciudadano norteamericano.
1: No.
0: Está detenido porque el delito fue en Miami, pero el tema aquí es que él tendría que ser deportado inmediatamente a una garita de estos centros. Estos centros que tiene

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14: Estamos de regreso y bueno, Sofi Castro les está yo contando que hizo esta serie con José Eduardo Derbez que se llama Hotel Todo Incluido, uh-huh. Y esto fue lo que nos contó. Yo la vi bonita pero muy delgadita, miren lo que vi.
15: Sofía Castro acudió en compañía de toda su familia, así como de su esposo Pablo Bernat, al estreno de la serie que protagoniza al lado de José Eduardo Derbez, titulada Hotel Todo Incluido.
16: Muy orgullosa y obviamente como pavo real que vengan, pues que vengan mis hermanas, que venga mi papá, que venga mi cuñado, que venga mi esposo, mi suegra también está por allá. Creo que siempre es muy bonito cuando tu familia te acompaña, porque esto es el resultado también de muchos sacrificios también en lo personal y en lo familiar. Esto es el resultado de distancia, de no verse, de tiempo, de muchos sacrificios. Entonces, que estén aquí compartiendo conmigo, yo siento muy bonito.
17: Oye, hablando de novios y familia, Cristian, tu primo se graduó.
16: Ay, no lo aman, es lo máximo en

0: El mundo. Qué padre que se graduó, fui a su concierto. Para mí es de las mejores voces de México, lo admiro y admiro mucho ese amor y esa pues como esas ganas de también querer tener su vida propia, aparte de que es el de los mejores cantantes de México. Entonces me dio mucho orgullo que se graduara de prepa.
1: La actriz fue cuestionada respecto a que pronto podría salir de la cárcel su gran amigo Pablo Lyle.
2: Tú como gran amiga de Pablo Lyle, ¿qué opinión te merece que ya en diciembre parece que va a salir?
0: Ustedes saben que yo estoy en la raya siempre con Pablo y es siempre, siempre. O sea, la verdad prefiero no hablar mucho del tema porque es un tema complicado, pero ustedes saben el amor que yo le tengo a él y a su familia. Es mi compadre, es mi hermano. Lo extraño y cuento los días para poderlo abrazar.
3: ¿Es que quieren las segundas oportunidades?
4: Gracias, chicos.
0: Siempre y ya, porque es... Híjole, chicos, prefiero mantenerme muy al margen de ese tema tan delicado. Gracias.
1: Para Grupo Fórmula, Benicia Ortiz.
5: Mira, lo que me encanta de Sofi es que siempre se para con la prensa y siempre responde y siempre platica con
6: sí.
5: La prensa. Eso hay que agradecérselo, porque no todo el mundo lo hace.
7: Tiene
5: no.
7: Educación y valores.
6: Y el sí. Tema de la entereza, Max, porque la pregunta es muy complicada.
7: Incómoda.
6: No, comodísimo, o sea, ella está en el estreno de su serie, de que está festejando y celebrando con su familia. Entonces le preguntan los compañeros, oye, es que hay una crítica muy fuerte a tu imagen. Y ella... Me parece que dentro de toda la cordura lo que trata de hacer es decir, bueno, pues yo estoy aquí, voy a responder, pero no debe ser fácil para ella.
7: No, por dentro, imagínate cómo
5: es
7: estar.
5: Pero siempre contesta, eso se le agradece a Sofi.
7: Claro.
5: Que es sencilla y que siempre contesta a la prensa y es muy linda, la verdad. Ahora, si se hizo o no se hizo, no sé para qué. Si se hizo, no debió de haberse hecho porque ella está joven y muy bonita. Y si no se hizo, entonces ya déjenla.
6: Exacto.
5: Ya denle vacaciones.
6: Yo creo que sí, pero ¿no? Bueno, pues ahí está Sofía Castro. Que le vaya muy bien, porque creo que la próxima novela. Semana es la presentación de la novela.
5: De Amor y Coraje. Y también habló José Eduardo Derbez acerca de la serie, bueno, esta serie que están haciendo, Hotel Todo Incluido, vamos a ver qué dijo. José Eduardo.
7: Ahí está.
5: ¿No?
1: José Eduardo Derbez acudió a la premier de la serie Hotel Todo Incluido, que protagoniza al lado de Sofía Castro, Consuelo Duval y Ricardo Fastlich, entre un gran elenco, y lo hizo acompañado de Paola Dalai para acallar los rumores de una posible separación. Sin embargo, aunque la prensa les pidió se dieran un beso, ambos hicieron que la Virgen les hablaba.
8: No, les voy a decir que es que luego ustedes son bien... Bien calenchos y después del beso quieren más y son mucho de, ay, me gusta ver y nada, los conozco a varios.
4: Oye, ¿le dijiste a Paola que no quiera entrevistar?
8: Este tipo de... No, bueno, pero no le gusta a ella, ¿eh? Entonces, o sea, yo respeto mucho si ella me dice que no, pues que se pase. O sea, ella viene a apoyarme a mí nada más.
9: Oye, pero ese tipo de rumores tal vez es que ustedes no han decidido casarse.
8: Es que me quieren casar cada ratito, oigan.
9: No, pero tú habías dicho que no te gustaría casarse.
8: Pues no creo. Y luego también la boda sale carísima. Nada más pagarle a puro borracho. Ya, yo me pago lo mío ya, ¿no?
3: Sí, pero al final llegaron a un acuerdo de eso, ¿no? Y también la gente...
8: Sí, está platicadísimo. Que no, o sea, no está en nuestros planes casarnos. Y si más adelante sí, pues ya lo veremos.
9: Oye, ¿hijos? ¿Más?
8: No, ahorita no. Una me está costando. No manches. ¿Tú tienes?
9: No, yo no.
8: Ah, ¿verdad? No, no manches.
9: Oye, pero te gustaría, obviamente.
8: No sé. Déjenme que termine unos buenos años aquí con Tessa y vemos después.
1: El actor así reaccionó cuando le dijeron que Yolanda Andrade arremetió en contra de Victoria Rufo, su mamá, por decir que todos los niños de la edad de su hermana Aitana Derbez son poco agraciados.
8: No estaba enterado de lo de Yolanda. Yo lo que haría es la subo a la cosa esta que hacen del... Se agarran a madrazos. Ándale, estaría buenísimo, imagínate. Mi mamá llorando, partiéndose la madre, estaría increíble. Sí, que se suban y se den en la madre.
1: Para Grupo Fórmula, Benicia Ortiz.
6: Ahí está. Bueno. Ahora, Max, yo no soy como analista. Lo que me dicen los que estuvieron en la alfombra roja es lo siguiente. A ver, no se está separando, llegó él muy cotorro, pero Paola Dalai dio una entrevista hace 2 semanas que la tuvimos aquí y fue como muy evasiva y dejó abiertas muchas cosas. Ahora, lo que ayer la prensa pedía es, bueno, ya están juntos, dense un beso. Pero justo quienes estaban ahí, compañeros con Bere, me dijeron, No se dieron el beso, pero aparte ella estaba, o sea, haz de cuenta, te estaba abrazando. La toma que tenemos es como que te abrazo, pero nada más como de, uh-huh, de arribita, Max. No es un abrazo como de, uh-huh, si es mi pareja, estoy bien. O sea, como que incluso ellos nunca se alcanzan a ver. Digo, tendremos que hablar con un experto, pero nunca se alcanzan a ver. Entonces, pues eso es lo que me dicen, que pasó.
5: Pues a mí me dicen que no se están separando, que siguen juntos y que se llevan bien.
6: Sí, Max.
5: Pero cada quien hace su vida también, porque tampoco pueden andar juntos a todas partes, ¿no?
6: Sí, no. Pues no.
5: Cada quien.
6: Oye,
5: hace
6: Max,
5: sus
6: y
5: cosas.
6: Tenemos otra exclusiva. Aquí justo ayer por la tarde recibí una llamada. Estamos viendo imágenes en la pantalla y les voy a decir de quién se trata. Bueno, esta persona que estamos viendo, que es esta
5: güera, estamos viendo, hay que
6: ahí
5: verla,
6: está. Se llama Daniela Arjona. Daniela Arjona es una, pues es una colombiana que vive en Cancún, que ha hecho toda su vida en Cancún, que se dedica al fitness, que se dedica al estilo de vida del deporte. Y resulta que ella es la nueva conquista, y aquí nos adelantamos, de Jorge Alessio. Me cuentan que ellos han estado saliendo ya desde hace algunos meses.
7: ¡Qué guapa!
6: Y que han sido vistos en restaurantes premium de Cancún. Que las visitas de Jorge de Alessio a Cancún no son para ir a ver a la Leona Dormida, son para ir a ver, pues, a esta Daniela Acosta.
5: ¿Daniela qué?
6: Acosta se llama. Jorge de Alessio, ya ven que salió a decir que él la iba a presentar en septiembre en Las Vegas. Uh-huh. No se espera a septiembre. En este
5: aquí
6: momento se las estamos mostrando en exclusiva. Ella vive en Cancún y también yo me metí a investigar, entonces
5: a
6: dije...
5: A ver, pónmela otra vez para verle bien, ahí está.
6: Esa foto que estábamos viendo, creo que algo pasó ahí, pero bueno.
5: Bueno.
6: La foto que estábamos viendo, Jorge Alessio ha estado dando pistas. Publica una foto ayer en McAllen de espaldas. Uh-huh. Yo ya tenía la información antes de eso porque dije, a ver, voy a investigar realmente esta situación para corroborarlo. Desde hace algún tiempo se siguen, él la sigue en sus redes sociales, ella lo sigue a él... Y él publicó una foto de espaldas de ella porque la idea es que la quería mostrar en Las Vegas, ya en el concierto de Matute, pero ella está en este momento con Jorge y mira, ahí está, esta espalda dice, ¿por qué ama tanto Target, que es una tienda americana? Esta es Jorge Alessio, una publicación de las historias de Jorge Alessio, y la que está de espaldas pues es Daniela, entonces me dice
5: Daniela,
6: que quedó
5: ¿qué?
6: Flechado, se llama Daniela Arjona,
5: Daniela
6: es colombiana,
7: Arjona.
6: Es más, tengo hasta los años, tengo hasta el teléfono, o sea, de verdad tengo aquí toda la información. Ha trabajado
7: exclusiva
6: en Cancún ya desde hace algún tiempo y obviamente hizo su carrera también en Miami. Entonces, pues bueno, es la nueva conquista de
5: ¿pero
6: de
5: ella
6: Jorge
5: es coach qué?
6: Es coach fitness, se dedica al training, o sea,
7: está
6: y todo esto.
5: Está muy guapa.
7: Muy guapa, muy bonita.
6: Muchos años ya más joven que Jorge Alessio.
7: Claro.
5: Sí, se nota.
6: Sí, se nota. Entonces, que bueno, está, ahí está su nuevo romance. Mira, ahí la estamos viendo, Max. Está más fuerte que Jorge Alessio. Y bueno, pues entonces todos
5: yo
6: estos
5: yo creo que lo va a meter a hacer ejercicio también.
6: Yo creo que sí, ¿eh? Yo creo que sí, pero bueno,
5: sí,
6: la verdad es que...
5: ella tiene un cuerpazo bárbaro, mira. Se nota que hace ejercicio, está musculosa.
6: Lo que a mí me asombra, Max, no sé qué pienses tú.
5: Órale.
6: Y el público, es cómo se enamoran y se desenamoran tan rápido.
5: Pues sí.
6: Porque Marichelo presentó hace unos días un podcast. En teoría, Marichelo también dicen que tiene una nueva relación. Pero ¿cuánto tiene que anunciar su separación? ¿No tendrá más de mes y
5: bueno,
6: medio?
5: A lo mejor ya tenían separados un rato.
7: Y apenas
5: y
7: lo confirmaron,
5: lo
7: ¿no?
5: A conocer.
7: No sabes cómo
5: también
7: ya se llevaban
5: pasa,
7: o cómo
5: sí
7: estaban.
6: Pero... acuérdense que el rumor, Max, fue que supuestamente había sido, no nos consta a nadie, una infidelidad en Cancún en su momento. Entonces, si esto fuese verdad y nosotros tenemos la información,
5: fue con Daniela,
6: porque ella vive en Cancún.
5: Claro.
6: Y entonces, Jorge, a mí me dicen que por amigos en común, pues se van, si iba, Jorge la conoció cuando iba a ver a su mamá.
7: Allá.
6: Y que de repente, pues, la conoció.
5: No, y también tenía buen pretexto, voy a ver a mi mami,
6: sí,
5: iba a ver a Daniela.
6: A Daniela.
7: Hay
5: bueno,
7: que
5: las veía las dos a lo mejor.
7: Claro, hay que contactarla.
5: Pasaba,
6: sí,
5: pasaba a darle un beso a su mamá.
7: A las dos,
5: la
7: sí, claro, claro. Aprovechando.
6: Ahí ya está, Max, la información.
5: Aprovechando que andamos en Cancún.
7: Así
5: vamos
7: es
5: a corte y volvemos.

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6: 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Mencionan que hay comunicación fluida y de forma diaria. Por la mañana, el dólar interbancario se cotizó en 16 pesos con 96 centavos.
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0: Amigos de Maxine Kutsai, me encuentro aquí afuera del Centro Cultural Rondal Sandoval porque voy a presenciar una batalla de piernas, a ver qué va a pasar, porque hay unas mujeres ahí que están como medio molestas, en huelga, vamos a conocerlo. ¿Cómo se están arreglando? Hola, Lupita.
1: Ay, me agarraste poniéndome el vestido. ¿Cómo estás? ¡Qué gusto!
2: Bien, qué gusto verlo.
1: Este es nuestro gran camerino de Lisístratal.
0: Para transportarnos hasta allá, para que veamos de qué trata esta batalla.
1: Una adaptación muy fiel de Lisístrata, que es la comedia griega original de Aristófanes de hace 2450 años. Así es que de verdad que sí valdría la pena que la vengan a ver, porque la historia que estamos presentando es tal cual como sucedía, pero se van a reír mucho.
0: Estamos con Naomi.
3: Hola, ¿cómo estás?
0: Platícame de tu personaje.
3: Hola, mi personaje es Calonice. Soy una mujer que ha aprendido que en la vida lo más importante es estar en casa y ser obediente. Pero a lo largo de la historia descubre que eso no es todo lo que las mujeres debemos hacer.
4: Hola, buenas. Yo soy Gael Pereda e interpreto al magistrado.
0: Ay, mi querido Fred. ¿Y tu personaje?
5: Me llamo Cinesia, soy el enamorado de Mirrina. Y obviamente, pues en la obra quiero... tengo mis necesidades, pero pues no se puede hacer nada porque ya hicieron el juramento de que no pueden hacer nada las mujeres.
6: Yo soy Valeria Valadez, interpreto a Mirrina, a la esposa de Cinesias. Mi personaje, pues básicamente es la mujer joven que es recién casada, que apenas está en su matrimonio y yo estoy muy feliz, pero justo Lisístrata me convence de entrar en huelga.
7: Hola, yo soy Geraldine Flores, mi personaje se llama Lampito. Soy la más guerrera y altanera de esta sociedad.
8: Acompáñenos, yo estoy alternando el personaje del magistrado, es un personaje súper simpático, tienen que venir a vernos porque esta adaptación está muy, muy divertida. Así que tienes que venirme a ver también a mí.
0: Claro, repetir. Por supuesto, tienen voy a repetir. Voy a repetir porque siempre es diferente, el teatro siempre nunca es igual, es magia.
1: Sí, y además el magistrado es un personaje que fusiona a todos los hombres prácticamente de toda la obra, que es a un general, a los viejos, a los vecinos, a los esposos, pero entonces aquí sí viene a enfrentarse con estas mujeres que ya están hartas y lo ponen en su lugar, entonces la gente se muere de risa, es muy chistoso y hasta que tienen que dar su brazo a torcer, ¿por qué? Pues porque se dan cuenta de que son unos misóginos.
0: ¿Y entonces a dónde tienen que venir, Lupita?
9: A Lisístrata, la batalla de las piernas cruzadas.
0: Regresamos con Maxine Kutsai.
10: Las piernas cruzadas.
0: Las piernas cruzadas, Mac, las mujeres que se pusieron en huelga para que los hombres ya dejaran de estar en las guerras.
10: Ándale.
0: Y tenemos cortesías que también nos dio, por supuesto, Lupita y Fred. Ajá. Y toda la familia, porque ya termina Notre Dame de París. Ah. Y ya ve que está en el Rafael Solana. Entonces sí. Tenemos 5 dobles para el sábado a la 1:30 y 5 dobles para el domingo a la 1:30 para que
10: ¿para
0: vaya
10: Notre Dame?
0: De París. Así es, ese espectáculo de Quasimodo que se quiere sí. Mamar de Esmeralda. Y tenemos para 5 pases dobles para que vayan a ver El Lago de los Cisnes en un teatro nuevo, es el Teatro Valderas. Se acaba de inaugurar
11: ay,
0: este teatro.
11: ¡Ay, qué padre!
0: Que era el Cine Ciudadela y ahí va a estar. Es un teatro grande, 700 localidades. Sí. Ah, entonces, mira, para que vayan el público.
10: El Lago de los Cisnes.
0: También tenemos boletos. Sí, y también tenemos de Lisístrata, la Guerra de las Piernas Cruzadas. Tenemos 2 pases dobles para que vayan el martes a ver a...
11: ¿Y sabes qué obra no se pueden perder, Max? La semana pasada tuve la oportunidad de ver a Anna Graham.
0: Ah.
11: Django con la soga al cuello. Ajá. Espectacular.
0: Sí, amigo.
11: Espectacular, sí.
10: Oye, y tenemos para el Coque Muñiz, ¿cuántos tenemos? Para hoy en el Lunario, 4 pases dobles, para que se vayan a ver al Coque. Acuérdense que nada más es el consumo, el cover, si ustedes consumen algo, pues ya lo pagan. No los obligan a tomar nada, si quieren un refresco, un agua, lo que quieran, pero es nada más el cover.
0: Oiga, Max, y también hoy se estrena Nocturno. Alejandro Bo y Guillermo Vigers, que Daniel Jiménez Cacho hoy se estrena, entonces para que vayan, va a estar increíble.
10: Parece no tenemos cátedra. Boletos todavía.
0: Ya próximamente me dijo.
10: Nos van a dar boletos.
0: Sí, nos van a dar. Me dice que sí, que demos 2 dobles.
11: Para Nocturno.
10: Ay, qué padre. 2 dobles.
0: Dos dobles.
10: Oye, está padrísimo. Multilínea para que se vayan al teatro el fin de semana. El teléfono de la multilínea, a ver, díganmelo, ponlo por favor. 5552. 792-93. A ver, otra vez, 55 52
0: 79
10: 79
0: 22 93. Ahí está.
10: Ahí está el teléfono. Repórtense y se van al teatro. Ustedes díganme a cuál quieren ir. Y fíjense que ya tenemos a Natasha Urén. Ella es directora ejecutiva del Bosque de Chapultepec, que está con Laura Cardoso, nuestra reportera, porque están recuperando el Bosque de Chapultepec y ellas que nos cuenten que de qué se trata. ¿Cómo están? Buenas tardes ya.
2: ¿Qué tal, Maxim? Te saludo con mucho gusto. Estoy en el Bosque de Chapultepec porque hoy se hizo un anuncio muy importante. Se presentó el programa Chapultepec Circular, que busca, digamos, limpiar este bosque, porque al año se juntan 620 toneladas de basura.
10: Válgame.
2: Y está, y en este programa van a participar empresas muy importantes mexicanas como Grupo Bimbo. Pero qué mejor que Natasha Urén, que
10: nos
2: es la directora ejecutiva de este, que nos cuente de qué se trata Chapultepec Circular. ¿De qué se
10: trata? A ver, Natasha,
12: hola,
10: cuéntanos.
12: Hola, Maxima, a todo tu auditorio. Qué gusto estar por acá hoy con ustedes. Bueno, estamos más que limpiar el bosque, porque la verdad es lo que todos los voluntarios aquí les pueden preguntar. Les van a decir, pues está muy limpio. La realidad es que hay mucho residuo pequeño, pero también alguien se tiene que llevar esa basura. Y esa basura acaba en un lugar. Y no es la mejor forma en que esta basura está terminando el día de hoy. ¿Qué está sucediéndole a la basura? Llegamos, la tiramos, nadie nos hacemos responsable. Acaba en algún bordo o acaba en algún lugar. Toda mezclada, no se recapitaliza lo que se tiene que reutilizar. Y pues nosotros lo que estamos haciendo es generar una nueva gestión del manejo de los residuos. Más que limpiar el bosque, un manejo integral de los residuos. ¿Para qué? Para que los valorizables los podamos reutilizar, partiendo también de la economía, de la ley de economía circular que se promovió este año. Y lo que hicimos fue, sacamos toda la basura y vimos cuáles eran las empresas que más basura nos dejaban en el bosque. Entre esas estaban Bimbo, Temsa, Philip Morris, etcétera, etcétera. Y entonces los llamamos y les dijimos, necesitamos que nos ayuden. Porque la verdad es que no podemos solos. Y entonces empezamos a sumar a todos los actores del bosque. Están los comerciantes. Hoy los comerciantes están tratando de decirle a la gente, este bote que es naranja es un residuo inorgánico, no utilizable. Pero allá, si usted trae su botella de PET, crúcese medio paso y tire la botella donde va. Claro. Y luego tenemos el orgánico para ir haciendo composta, para poder recuperar también los mismos suelos y que permee mejor el agua. O sea, todo es un círculo y todo está conectado como un rompecabezas. Y les doy un ejemplo. Una de las empresas, MPS, que también se sumó a este llamado que hicimos, este chaleco, que es los chalecos y los uniformes oficiales que tendremos en el bosque de Chapultepec, está hecho de material reciclado. Todo está hecho de botellas, de plásticos, y con estos son con los que nos van a estar viendo a todos muy uniformados aquí en el bosque, trabajando, y nos verán, y todo esto hecho de material reciclado. O sea, sí les podemos dar una segunda vida. Y yo creo que vamos a romper paradigmas. Creo que en ninguna parte del mundo se ha hecho algo así, donde de verdad el comerciante se está sumando. Entonces, en lugar de que se enojen con el comerciante cuando les pide que tiren el PET enfrente, apláudanles, porque ellos mismos están súper impulsados diciendo, sí, vamos a limpiar nuestros ríos, vamos a limpiar. Y hoy hicimos una macro jornada, como verán por acá. Tenemos más de 300 voluntarios. Los voluntarios vienen de las empresas que hoy se sumaron. Nos siguen faltando muchísimas y vamos a ir por ellas, porque tienen una corresponsabilidad con el Bosque de Chapultepec, con la Ciudad de México, de qué van a hacer con sus residuos.
2: ¿Cuál es la recomendación para todos los ciudadanos, sobre todo los que visitan el Bosque de Chapultepec, y cómo hacer el llamado a todas esas empresas que también pueden colaborar?
12: Pues primero que nada, dos cosas. No es solo que puedan colaborar, hoy la ley sí los obliga a colaborar. Hoy no es, ay, no quiero. Acérquense a la dirección ejecutiva. Todas las empresas que hoy no pudieron llegar, los estamos esperando, y si no, vamos a ir a buscarlos. Y por otro lado, y es más bonito que ustedes vengan y nazca de ustedes, que sea al revés. Y por otro lado, sumarse como visitante. Si ven que el comerciante te está pidiendo tira en el naranja, tira lo que va en el naranja. Si te está pidiendo tira en el gris, tira en el gris. Eso nos ayuda muchísimo. Si están en los contenedores, deténganse un minuto, lean dónde va la basura, y de ahí nos ayudan infinitamente, como no tienen idea.
10: Claro.
2: ¿Cuántas brigadas van a estar limpiando el bosque?
12: Tenemos brigadas constantes. O sea, nosotros tenemos nuestra propia empresa, gente que da mantenimiento. Entonces tú puedes ver a las 6 de la tarde que ya está recogiendo lo de los comerciantes. Constantemente hacemos jornadas de voluntariado como estas, pero más que las jornadas de voluntariado es cambiar el paradigma. Lo que queremos es que aquí la gente empiece a entender que mi basura, mi responsabilidad. Claro. Mi basura, yo me hago cargo.
10: Exacto. Y eso es lo
12: que nos ayuda más que cualquier jornada.
10: Oye, Natasha, pues qué buena labor están haciendo, ¿eh? Porque sí es cierto, la basura luego se revuelve y entonces ya no sirvió de nada. Hay que separarla y saber cómo separarla. Eso está perfecto.
2: Dice Maxim que estás haciendo una muy buena labor, que hay que separar la basura y hay que reutilizarla. ¿Cuál es la recomendación a las empresas? ¿Qué es lo que está haciendo, por ejemplo, Bimbo? ¿Con qué les está apoyando? Y luego, ¿qué hacemos los ciudadanos que venimos a visitar el bosque?
12: Pues como mencioné, o sea, Bimbo nos está ayudando. Uno de estos carritos que ustedes ven que están repartiendo, que ya de por sí son todos eléctricos, va a donar uno de estos carritos para la recolección de los botes de basura de los comerciantes. O sea, los comerciantes están separando desde origen. La ciudadanía necesitamos que haga eso. Muchos nos han dado para el centro de transferencia, de acopio y demás.
10: Oye, pues muchas gracias, Laura. Te agradezco mucho. Gracias, Natasha. Un beso, que te vaya muy bien.
2: Un abrazo.
10: Muy bien, ¿eh?
12: Por allá, Maxim.
10: Hasta luego. Qué bueno que separen la basura, caray. Eso está magnífico. Porque si no la revuelven y luego ya no sirve para nada. Vamos a corte y volvemos.

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6: Aunque técnicamente es una gramínea, el bambú cumple funciones de árbol por su altura y dureza. Es la planta de crecimiento más rápido, siendo un recurso renovable extraordinario para la construcción y la industria textil. Actúa como un potente sumidero de carbono y previene la erosión del suelo. Es fundamental en la cultura asiática y esencial para la supervivencia del oso panda.
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7: El Comando Estadounidense de Defensa Aeroespacial de América del Norte y el Comando Norte informaron que su ejército utilizó un láser multipropósito en el Valle del Río Bravo, al sur de Texas, para derribar 3 drones de cárteles de droga mexicanos cerca de la frontera de Estados Unidos y México. Nepal y China alertaron de nuevos desbordamientos en el Himalaya luego de la formación de 2 lagos que han aumentado su caudal en la frontera entre ambos países. El personal de rescate tuvo que abandonar la zona. Hasta el momento se reportan 556 muertos y 1.900 desaparecidos. El rey de Noruega, Harald V, falleció este viernes tras 35 años de estar en el trono. El deceso ocurrió en el Hospital Nacional de Oslo. Se espera que su hijo, el rey Haakon VIII, dé su juramento el 1 de septiembre para cumplir los protocolos parlamentarios. Informó Diana Cruz. 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

0: Estamos de regreso y tenemos a Pedrito Fernández en el Zoom. ¿Desde dónde andas, mi querido Pedrito
1: De tu
0: precioso?
1: casa, que es mi casa, mamá, ¿cómo
0: Ay,
1: estás?
0: gracias, precioso, mi hijo querido. Oye, a ver, cuéntanos, ¿qué vas a hacer? ¿Dónde
1: Híjole,
0: andas?
1: primero que nada, qué gusto me da verte, saber que estás muy bien. Saludos a todo tu auditorio, a todos los que
0: Gracias.
1: están ahí presentes, a Ernesto, a
0: Gracias.
1: Jonathan, les mando un abrazo muy fuerte.
2: Gracias.
0: Gracias.
1: La verdad, muy contento, Maxim, porque ya este próximo 5 de septiembre vamos a darle el banderazo a esta nueva gira Ave Fénix Tour en el Auditorio Nacional con esta nueva propuesta escénica que será sensacional, que obviamente siempre tenemos la ilusión de que el público disfrute muchísimo, con canciones obviamente que el público ya conoce, con grandes éxitos, pero también con canciones nuevas como De Otro Planeta, Bailando de a Cartón, que son temas nuevos del álbum que vamos a presentar el próximo año, primero
0: Oye,
1: Dios.
0: ¿bailando de cartones de cerveza? ¿De cartón de
1: Sí,
0: cerveza?
1: claro, Bailando de a Cartón. Es una
0: Agarradito
1: cumbia
0: de
1: de
0: la
1: Bailando de a
0: pompa.
1: Cartón.
0: Ese me
1: Mamá, tú
0: gustó.
1: sí sabes qué es Bailar de a
0: Sí,
1: Cartón.
0: claro.
2: Sí.
1: Claro.
0: Claro. Oye, ¿y de otro planeta por qué?
1: De Otro Planeta, porque habla del amor, habla de un amor, es una canción que le canta al amor, le canta a una pareja, obviamente, y habla de que el amor y la presencia de esta persona en su vida, pues es simple y sencillamente de otro planeta, pues por todo lo que explica la canción. Es una canción nueva, con un lenguaje coloquial muy fresco, muy actual, que creo que al público le ha gustado muchísimo. Ha escalado muy rápido las posiciones en los charts de la radio, se escucha bastante y creo que el público lo está tomando como una canción preferida y que espero se convierta en un éxito también de mi largo repertorio de éxitos, primero Dios.
0: ¿Cuántos años de carrera, Pedrito?
1: 49, mamá.
0: Ay, Jesucristo, qué
2: ¿Qué vas a
1: barbaridad.
2: hacer para los
1: 49 años,
2: 50?
1: 49 felices años de carrera, con muchos éxitos, muchas películas, muchas novelas, muchas
2: Sí.
1: series, muchos álbums. Este álbum va a ser el número 40.
0: Fíjate.
1: Pues todo lo
0: Películas.
1: que esto representa, la verdad es que ha sido un andar y una aventura simple y sencillamente maravillosa, mágica.
0: Oye, pero películas también tienes, ¿cuántas?
1: 25.
0: Órale. ¿Y
2: Uy.
0: telenovelas?
1: Telenovelas tengo 7 y tengo 2 series.
0: Ándale.
2: Wow. Oye, Pedro, te
0: Estoy
2: saluda.
0: viendo Malverde.
1: Sí,
0: Ajá.
1: Malverde. Malverde es
2: Malverde.
1: la. Es una serie que hice en el 2021-2022.
0: Sí.
1: Maravillosa, una serie maravillosa, una gran producción,
0: Gran producción, sí.
1: una producción muy seria. Un reto para mí, mamá, porque finalmente me acepté el reto de hacer un personaje serio, muy, muy serio, tratándose de un hombre que es una leyenda. De un hombre muy interesante que fue algo parecido a un Robin Hood.
0: Ándale. Pero
1: Se
0: está.
1: produjo, se construyó un pueblo completo para darle la ambientación que realmente requería. Está situada en 1910 y
0: Ajá.
1: hay una cantidad de cosas impresionantes en cuestión de la ambientación, el vestuario, evidentemente, la historia. Tiene momentos muy importantes donde Malverde se encuentra con Pancho Villa, con Emiliano Zapata, con grandes personajes de la Revolución, ya que está situada en esa
0: En
1: época,
0: esa
1: ¿no?
0: época, sí, está muy buena. Oye, entonces tú te presentas en el auditorio, ¿cuándo?
1: 5 de septiembre, mamacita. 5 de
0: Ah, sí.
1: septiembre estamos ya muy nerviosos, muy contentos, nerviosos en el buen sentido de la palabra, porque pues vamos a estrenar un diseño de un nuevo escenario con una nueva producción. Y eso siempre, ya sabes, nos hace sentir esa cosquillita, ese nerviosismo bonito que nos invita a hacer las cosas muy bien.
2: Oye, Pedro, ¿cómo vas a celebrar los 50? Porque los 50 años de trayectoria, muchos invitados, ¿tienes algo planeado? ¿Lo estás haciendo? A lo mejor un
1: Mira,
2: documental de toda tu carrera.
1: aunque es muy pronto, porque realmente estamos muy cerca. Hoy por hoy estamos más que ocupados en lo que es Ave Fénix Tour, en todo lo que estamos presentando, el álbum nuevo, videos y bueno, todo lo que se está haciendo alrededor de esto. Pero seguramente va a haber un momento en el que tendremos una mesa de trabajo con una lluvia de ideas para determinar y decidir cuáles son puntualmente los dos o tres acontecimientos importantes que se harán o se realizarán con el objetivo de celebrar este 50 aniversario de una forma muy especial, porque sin duda es muy especial.
3: Oye, Pedro, sin duda tienes, fíjate, 49 años de carrera, es monstruoso, sí. son cinco décadas. Ahora, yo sé que hay una película que quizá a lo mejor no será de las más importantes de tu carrera, pero que sí marcó una generación, René Cardona III.
1: En paz descanse, mi querido René.
3: Con Tatiana, pero fíjate, es una película que está en la cultura popular mexicana. Por lo menos las generaciones de que están ahorita entre los 40, 60, quizás 70, la vieron. ¿Qué te recuerda a ti cuando hiciste esa película?
0: ¿Cuál película fue?
2: Vacaciones de terror.
0: Ah, Vacaciones de terror, claro. Le acaban de pasar en tele.
1: ¿Mandé?
0: La acaban de pasar en la tele.
1: Sí, sí, me dijo mi chaparrita, me dijo, oye, pasaron Vacaciones de terror. Y dije, pero qué barbaridad, qué bueno. Sí. A ver, primero, René Cardona III, un gran amigo, gran director, en paz descanse, fue el director de Vacaciones de Terror 1, que realicé con Julio Alemán, con Nuria Bajes y con Gaby Hassel. Sí. La segunda parte la dirigió Pedro Galindo III, también en paz descanse, recientemente falleció mi querido Tocayo, y esa fue con Joaquín Cordero, con Tatiana. Mira, cuando hicimos la primera parte de Vacaciones de Terror, toda la gente, yo me acuerdo los medios de comunicación, decían, pero ¿cómo? ¿Una película de terror con Pedro Fernández? ¿Qué es eso? Luego yo... Hay una escena con efectos especiales, vuela el personaje de Julio, que es el que me tocó interpretar. Y entonces toda la gente hablaba de que, ¿cómo va a ser eso? El terror nada más es el americano y tal. Fue muy exitosa, muy taquillera la película. Sí. Hoy es una película que fue como un parteaguas en el cine, de lo que es el cine de terror. Ajá. Y se volvió como en una especie de clásico.
2: Una película de culto.
1: Y eso me emociona mucho, porque cuando yo me invitaron a hacer esa película, yo lo pensé mucho. Yo dije, caramba, hacer una película de terror después de hacer películas musicales como Un Sábado Más y Un Corazón para Dos, y hacer estas películas que eran mucho más suaves, mucho más románticas, con contenido musical y tal. Hacer una película en este género me hacía pensar mucho, y bueno, al final lo acepté, el reto de hacerlo, y quién iba a pensar que se iba a convertir en lo que está convertido hoy. Después hicimos la segunda parte con un gran éxito también. Hay mucha gente en las redes sociales que me dice que si puedo hacer la tercera parte.
3: Sí.
1: No sé si eso va a pasar, pero espero que si se realiza se haga con esa misma seriedad y con ese mismo objetivo de que el público la rope y la tome como una película importante.
0: No, y además ahora con todos los efectos especiales que puedes hacer con la tecnología va a salir padrísima.
1: No, si en la claro. primera volé, mamá, en la tercera, claro. Te cuento, llego a la luna, mamá.
0: Oye, Pedro, pues qué gusto verte, que te hayas conectado, y entonces en el auditorio, él...
1: 5 de septiembre, Auditorio Nacional.
0: 5 de septiembre, de otro planeta... Ahí vas a cantar esa canción nueva.
1: Además, déjame decirte, mamacita, que esto da el banderazo a una gira maravillosa. Vamos a estar también en el Auditorio Telmex de Guadalajara el 7 de noviembre. El 15 de octubre vamos a arrancar esta gira en Estados Unidos en el YouTube Theater de Inglewood, California. Voy a San José, a Nueva York, al Rosemont de Chicago, a Highland, California, a Las Vegas, a Whitland, a Denver, a Hidalgo, a Houston, a San Antonio, a Phoenix, a San Diego. Ay. Y puntos que se agreguen.
0: ¡Ay, qué padre! Oye, pues te mando muchos besos, te quiero con todo mi corazón, y espero que un día vengas aquí y nos las echemos más larga.
1: Voy a ir con mucho cariño siempre, mamacita. Sabes que te quiero mucho, te mando un beso
0: igualmente.
1: Enorme. Un abrazo muy fuerte para Ernesto y para Jonathan. Gracias. Siempre éxito. Un placer saludarlos. Igualmente. Gracias, mamacita, por este tiempo. Invitamos a nuestro público para que nos acompañe el 5 de septiembre en el Auditorio Nacional.
0: Allá te veremos, mi querido Pedro, hijo mío. Que te vaya
1: beso
0: muy bien,
1: grande,
0: hijito.
1: Mamá.
0: Lindo, bye. Bueno, es Pedro Fernández. Nosotros ya nos vamos. Gracias por haber estado con nosotros. Gracias, Johnny. Gracias, Ernesto. Gracias, a todos ustedes un beso y nos vemos aquí el lunes, si Dios quiere. Y en la noche, desvélese con nosotros a las 12, por favor. Gracias y hasta el lunes.

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9: Muy buenas tardes, este es el adelanto informativo. Con 16 votos a favor, el Ayuntamiento de Tonalá aprobó el proyecto de ley de ingresos 2027 por más de 2.500 millones de pesos. El documento contempla un incremento del 5% en tablas catastrales y pasa al Congreso de Jalisco para su revisión. Familiares de tres desaparecidos protestaron en La Minerva señalando que autoridades de Jalisco y Michoacán se han deslindado de investigar. Un taxi se incendió en su totalidad debido a una falla mecánica en la colonia Valle de San Isidro. Elementos de bomberos acudieron al lugar para realizar maniobras de enfriamiento y asegurar la zona, sin reporte de mayores riesgos. Soy Sebastián Miermid y en una hora más información.
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10: Un caracol puede dormir durante 3 años seguidos si las condiciones del clima no son favorables para su supervivencia natural.
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12: Muy buenas tardes. Tenga usted muy buenas tardes. Y claro que sí, es la una en punto, pero en punto. Tiempo del Centro de México, usted puede ajustar su reloj. Y yo soy Joaquín López Dóriga, transmitiendo para usted con mucho gusto, como todos los días en vivo. En vivo desde la Ciudad de México para toda la República Mexicana a través de 97. Sí, estamos transmitiendo como todos los días a través de 97 estaciones de radio en todo el país y en otras 30 estaciones de radio más en Estados Unidos. Para nuestros paisanos,
13: a quienes les enviamos besos y abrazos en California, Arizona, Texas, Nueva York, Illinois, Georgia, Utah, Kansas, Oklahoma, Carolina del Norte y del Sur, Tennessee, Oregon, Colorado y Florida. Y en Telefórmula Estados Unidos a través de las cadenas Xfinity Latino y Latino View.
12: ¿Y?
13: En Telefórmula estamos en Easy Canal 121, Sky Canal 157 y 1157, Total Play Canal 161, Mega Cable Canal 153 y en Dish nos encuentra en el 354.
12: Y también estamos en YouTube, en radioformula.mx, en lopezdoriga.com y en Instagram. ¿Y hoy?
13: ¡Hoy es viernes!

0: Y entonces
1: hoy es viernes 28 de agosto del año 2026. Ha transcurrido 240 días y faltan, apúntele, 125 y se acaba este año.
0: ¿Y de quién es santo, Laura? Laura Pérez Cineros, me da mucho gusto saludarte como todos los días. ¿De quién es santo este viernes? Y ya que lo alcanzamos, lo volvimos a alcanzar, 28 de agosto.
1: Mi querido Joaquín, ¿cómo estás? Muy buenas tardes. Hoy estamos festejando a Agustín. Muchas felicidades.
0: Ah, pues a Agustín Cárcens, querido Agustín, te mando un abrazo. Hoy es tu santo. Agustín Braniff, Agustín Guerrero, Agustín Basabe, Agustín Gutiérrez Canet, Agustín Rodríguez. Y hoy es cumple de Monse Santaray, ¿verdad?
2: Sí, señor.
0: ¿Cuántos cumple ya?
2: 37.
0: Bueno, ay, caray. Bueno, felicidades, Monse. Sí, muchas felicidades. Hoy es también cumple de nuestra queridísima compañera Andrea Meraz. Querida Andrea, te mando un beso y un abrazo. Y hoy es cumple de un querido amigo de tantos y tantos años y de tantas aventuras, Ricardo Ampudia. Querido Ricardo, te abrazo con cariño. Espero que invites algo, ¿sí? Y pues para recordar y para celebrar la vida. Te mando un abrazo. También hoy es cumple de Poncho Herrera, que estuvo aquí hace poquito. Gran película, La película, sí, la de Netflix, la película La Captura. Poncho Herrera, gran actor y gran desarrollo del tema. Un tema esencial donde nadie se ocupa nunca de los policías. Extraordinaria. Se la dedico. Mañana es tu cumple, Ricardo Muñoz, director de noticias aquí. Te mando un abrazo. Y también de Lucero. Lucero, te abrazo con cariño. Y si todo esto es hoy, Laura, y estos cumpleaños mañana, nos quiere decir que va a ser santo mañana, ya sábado 29 de agosto.
1: Claro que sí, Joaquín. Mañana vamos a festejar a Adelfo, Sabina y Cándida. Y hoy es un día importante, Joaquín, porque es el Día de los Abuelos.
0: Ah,
1: felicidades,
0: sí, claro.
1: Y felicidades a ti.
0: Felicidades a todos los abuelos y a todas las abuelas. Muchas felicidades, hoy es un día muy importante.
1: Sí.
0: El ser abuelo, ya les he contado, es un privilegio de la vida, es un regalo de Dios. Y yo soy feliz siendo abuelo, la abuela también es muy feliz siendo abuela, y es una alegría, y es la prolongación de la vida. ¿Sí? Los hijos, los nietos, y así seguirán. Bueno, quiero hoy mandarle, así es la vida, pasa uno de celebrar a mandarle el pésame a mi querido Daniel Sobato, al doctor Daniel Sobato, y darte el pésame. Te abrazo con dolor y con tristeza, querido Daniel, a la muerte de tu mamá, doña Dolly, a los esplendorosos 95 años. Tuviste ese privilegio de tener una mamá hasta los 95 años. Algo bueno debes haber hecho en la vida, querido Daniel, que te premió con eso. Te abrazamos desde este espacio, querido Daniel, todos, ¿sí? En esta ausencia, que será presencia, que descanse en paz, doña Dolly. Que descanse en paz, querido Daniel, tu mamá. Y bueno, pues esto es algo de lo más importante que ha ocurrido, que está ocurriendo hoy en México y en el resto del mundo, con mucho que es muchísimo de todo lo que usted leerá y escuchará mañana por la mañana, y muchísimo de todo lo que usted escuchará y verá, y oirá esta tarde, esta noche, vamos ahora, en el correr de las próximas horas. Esta revelación, Francisco Villalobos, te escucho.
3: Se reporta que el ejército de los Estados Unidos utilizó láseres de calibre militar, Joaquín, para derribar drones que estaban sobrevolando áreas de la frontera que comparte Texas con México. Al parecer, los cárteles de la droga quieren utilizar estos drones no solamente para introducir drogas, sino también para espiar tanto a la patrulla fronteriza como al mismo ejército de los Estados Unidos, según el gobierno. La realidad es más extraña que la ficción, Joaquín.
0: No, pues estaban volando territorio tejano, territorio de Estados Unidos. Israel Alave, la presidenta, dijo, aseguró hoy, que declaró hoy que el expresidente Felipe Calderón y nadie de su familia está relacionado con la red de lavado de dinero de su exsecretario o del que fuera su secretario de Seguridad, Genaro García Luna.
4: Sí, así es, Joaquín, ¿qué tal? Gracias. Muy buenas tardes. Soy la presidenta de México, Claudia Sheinbaum. Reconoce que el exmandatario Felipe Calderón, ni nadie de su familia, como tú lo señalabas, está siendo mencionado en la red de lavado de dinero y corrupción que tejió el que fuera su secretario de Seguridad, Genaro García Luna, preso en Nueva York. Hoy, Joaquín, se anunció que se han recuperado poco más de 5 millones de dólares en activos del propio García Luna, recursos que se van a destinar en nuestro país, a las zonas más apartadas del territorio nacional. Adelante, Joaquín, y por supuesto el detalle más adelante.
0: Gracias, Israel. David Galván, este golpe en Sinaloa de la Marina.
5: Joaquín, ahora el personal de la Marina, a través de trabajos de inteligencia, patrullajes terrestres y vuelos de reconocimiento, logró asegurar en el municipio de Concordia, Sinaloa, 5 armas de fuego, cargadores, casi 3,000 cartuchos y artefactos explosivos, además de droga, equipo de táctico y 3 vehículos. Se trata de parte de las acciones que lleva la Armada de México en la entidad en el marco de la Operación Sable. En breve, te platico.
0: Y Lupita Gutiérrez, en Guerrero, este crimen, te escucho, no puede ser.
6: 6 integrantes de una familia fueron asesinados, entre ellos se encuentran 2 menores de edad y una persona con discapacidad en San Miguel Totolapan, en la región norte del estado. Se reporta que hay personas refugiadas y viviendas incendiadas en este hecho. Los detalles más adelante.
0: Gracias, ven contigo, Luis Soriano. ¿Qué tal el caos para llegar hoy aquí? Era un desastre. ¿Por qué? Porque volcó una pipa. ¿En dónde? En el periférico. Aquí el periférico se llena de tráileres, pero una pipa, vamos, fue un caos. Tú tienes la información.
7: Joaquín, esta mañana se registró la volcadura de una pipa de agua que contenía 45,000 litros. Elementos de bomberos y de la Subsecretaría de Control de Tránsito laboraron durante varias horas para hacer el retiro de esta pesada unidad. ¿Qué te muestra Miguel Ángel Brígido? Y más adelante, todos los detalles.
0: Gracias. Lisbeth Hernández, el regreso a la UNAM.
8: Muy buenas tardes, Joaquín. Estamos pendientes porque, de acuerdo con lo dicho por el rector Leonardo Lomelí, este sábado 29 y domingo 30 de agosto, la UNAM publicará los resultados de su examen de control para ingresar a la licenciatura.
0: Gracias, y Jenny Valencia, el Día del Abuelo.
9: Te informo, Joaquín, que este viernes 28 de agosto se celebra el Día del Abuelo en México. De acuerdo con el INEGI, 15.1 millones de personas en el país tienen 60 años y más. En 3 de cada 10 hogares mexicanos vive al menos un adulto mayor. Destina en promedio más de 14 horas a la semana al cuidado y educación de nietos de forma no remunerada. Y la AMPEC reveló que 33% de los adultos mayores continúan activos en el mercado laboral y el comercio local. El reporte.
0: Eso, en el comercio local, en la informalidad, sí, donde hay 34 millones de mexicanos, más de la mitad de la población económicamente activa, el 56% de la población económicamente activa, en el resto del mundo, Laura.
1: Gracias, Joaquín. En Nepal van ya más de 550 muertos y más de 1,600 desaparecidos, además de 35 puentes destruidos por la riada, mientras hay alerta por el alto riesgo de nuevas inundaciones. El presidente de la Reserva Federal, Kevin Warsh, señaló que la inflación en Estados Unidos es preocupante. Detienen a 2 mexicanos con más de 17 kilos de metanfetamina en el aeropuerto Fiumicino de Roma. Defiende el ministro español de Asuntos Exteriores la soberanía española de las ciudades de Ceuta y Melilla.

0: Se cotiza en 17 pesos con 7 centavos, ya regresó al piso, superó el piso de los 17. En ventanilla se vende en 17.60, en los bancos hasta en 17.79. Un euro en el mundo se sigue manteniendo ahí, oscilando en el 1.14, y en México se vende en 21 pesos con 24 centavos. Y le quiero recordar que hoy hay estreno de la serie Joaquín Marín de Dopingüe en todas mis redes y en todas las plataformas con el gran Carlos Marín. Y que en esta tarde de viernes, que alcanzamos nuevamente y otra vez, y lo seguiremos alcanzando, 28 de agosto de este año de 2026, le voy a tener a usted todo esto.
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Bueno, hoy, justamente hoy hace 10 años, a las 2 de la tarde, 2 y cuarto de la tarde, le estaba adelantando pues al mundo la muerte de Juan Gabriel a través de mis redes. Así se lo anunciaba hace 10 años.

0: Esta es una noticia de última hora. Hoy a las 11:30 de la mañana en Santa Mónica, California, falleció de un infarto Juan Gabriel. Me informan que anoche se había presentado allí y por la mañana había muerto. Hasta aquí mi reporte.
1: Eso fue todo. De ahí se soltó toda la información. Todavía, amigos, querido, me dice, oye, ¿lo tienes confirmado? Pues ya saben, si yo no lo tengo confirmado, no lo doy. Hace 10 años, así se enteró el mundo. El gran Juan Gabriel. Bueno, voy a ir directamente contigo, Francisco Villalobos, porque esta información es del gobierno de Estados Unidos, que está dando a conocer que derribó con láser drones del crimen organizado que estaban sobrevolando territorio tejano, es decir, habían penetrado al espacio aéreo de Estados Unidos.
2: Así es, Joaquín, ¿qué tal? Muy buenas tardes. En efecto, hablamos de unos láseres de calibre militar que fueron utilizados precisamente para derribar estos drones que al parecer estaban haciendo función de espionaje en cuestión de la locación de oficiales de la patrulla fronteriza y precisamente para poder facilitar el tema de del tráfico humano, de poder pasar a inmigrantes. Obviamente, tras la llegada de Donald Trump es mucho más difícil cruzar la frontera, no es una frontera blindada como Donald Trump lo quiere vender, todavía sigue, sobre todo existe el tráfico de inmigrantes, nada que ver con los números masivos que veíamos hace unos años, pero precisamente los cárteles de la droga utilizan esos drones para tratar de ver dónde está patrulla fronteriza, dónde están los retenes y evitar esos lugares para poder pasar a los inmigrantes y por supuesto también la droga y cuestiones ilícitas. Estos láseres neutralizan estos drones, no es cuestión que los hagan que exploten, nada por el estilo como las guerras de las galaxias, pero neutralizan sus sistemas electrónicos de los mismos. Estamos viendo ahí en pantalla precisamente unos drones similares a estos. No son los drones que se utilizan ni en la guerra de Ucrania, ni tampoco los drones que compras por $50 aquí en una tienda en Estados Unidos. Son drones sofisticados que son posibles, se pueden neutralizar utilizando láseres para bloquear la señal de la persona que lo controla del otro lado de la frontera, y de esta manera los traen directamente al suelo para poder obtenerlos y tratar de usarlos como evidencia en contra de las personas que los hayan utilizado.
1: Gracias, Francisco Villalobos. Pues sí, si vuelan en territorio estadounidense, vamos, en el espacio aéreo estadounidense, o sobrevuelan en el territorio estadounidense, que también es válido, digo, como figura gramatical, pues los tienen todos, está en todo su derecho de derribarlos, igual que estaría el gobierno de México en todo el derecho de derribar drones que enviaran los delincuentes o la criminalidad en Estados Unidos, que también la hay, porque si efectivamente de aquí sale toda esa droga, allí entra, y allí se consume, y allí se paga, y ahí se reúne el dinero, y ahí se lava. Esa es una realidad. Voy a ir contigo ahora, Marcos Morales. Sigue la ofensiva. Vamos, por todos lados quieren cerrar el camino a Grecia Quirós, la viuda del alcalde de Uruapan, Carlos Manso, para que no vaya a ser candidata al gobierno de Michoacán, que ya de por sí Morena tiene problemas en Michoacán para las próximas elecciones del domingo 6 de junio. Y ahora ven el mayor riesgo en Grecia Quirós, que es la opositora más reconocida y destacada en Michoacán. Y si le dan el espacio que le están cerrando, les podría dar un susto en las elecciones. Te escucho.
3: Hola, Joaquín, buena tarde. Efectivamente, comentarte que esta mañana la Fiscalía General del Estado de Michoacán ha informado que en seguimiento a la investigación por el homicidio de Carlos Alberto Manso Rodríguez, en calidad de víctima indirecta, se le informaron los avances acerca de estas pesquisas. Sin embargo, también la Fiscalía notificó el requerimiento para la aportación de los equipos de telefonía con los que contaba Carlos Manso. Eso con la finalidad de que sean descritos y procesados, parcialmente como parte de los actos encaminados al esclarecimiento de estos hechos, por lo que se espera que en próximas horas la presidenta de Uruapan, Grecia Quirós, pudiera aportar, ella indica, el teléfono 1. De Carlos Manso Rodríguez. Joaquín, es la información.
1: Fíjese, el asesinato fue el 1 de noviembre del año pasado. todo noviembre, diciembre, enero, febrero, marzo, abril, mayo, junio, julio y todo agosto. 10 meses después, 10 meses después, cuando Morena ya ha abierto la temporada de campañas, violando la ley, pero ya la abrió, ya llevan 5 candidatos designados, se le ocurre a la Procuraduría de Michoacán pedir los teléfonos del asesinado alcalde Carlos Manso. 10 meses después, no cabe duda, más el fallo ayer de la Corte, limitando, reduciendo la posibilidad de que haya candidatos independientes solo en Michoacán, es que son más obvios que, no los quiero comparar porque luego se vayan a ofender, pero ese es su problema, ¿no? Porque es un retrato hablado. A lo que voy es que no puede ser esta ofensiva total de la del Corte del Bienestar, del gobierno de Morena, del tribunal, de la Procuraduría, de la Fiscalía de Morena, contra Grecia Quirós, con tal de impedirle que llegue a las elecciones del domingo 6 de junio del año que viene. Ese es el temor, ese es el tamaño de su miedo, de su temor. Y mientras tanto, voy contigo, David Galván, este golpazo de la Marina en Sinaloa, te escucho.
4: Así es, Joaquín, y precisamente los operativos conjuntos que se realizan en el estado de Sinaloa inició con vuelos de vigilancia y actividades relacionadas con la Fuerza Interinstitucional para la Búsqueda de Personas Desaparecidas. Fue así que personal de la Marina, a través de trabajos de inteligencia, logró asegurar en el municipio de Concordia, Sinaloa, armas de fuego, cargadores y miles de municiones, además de artefactos explosivos, drogas y vehículos. Así lo dio a conocer el Gabinete de Seguridad al referir acciones del operativo Sable en una acción conjunta con la Fiscalía General de la República y la Secretaría de Seguridad y Protección Ciudadana, que permitió localizar en inmediaciones del poblado Las Iguanas una serie de artefactos, armamento y sustancias prohibidas. Los elementos de seguridad detectaron 3 vehículos abandonados y sin placas, por lo que procedieron a realizarles una inspección en la que descubrieron 4 armas de fuego largas, entre ellas un fusil Barrett, que hemos hablado de ese calibre 50, pues prácticamente para derribar aeronaves y otro tipo de aparatos, además de un arma corta, 55 cargadores, 2.825 cartuchos y munición a granel de diversos calibres. Al interior de las camionetas tipo pick-up y de carga, que tuvieron que ser inhabilitadas en el lugar debido a sus dimensiones y las condiciones del terreno, los agentes federales encontraron también equipo táctico diverso y diversas estupefacientes, entre ellos aparente marihuana. En la misma localidad, en esas inmediaciones, se localizaron 49 artefactos explosivos improvisados que fueron neutralizados en el lugar y destruidos por el personal especializado en estas actividades. El resto de los objetos asegurados fueron puestos a disposición de la gente del Ministerio Público correspondiente y, bueno, pues todo un arsenal, armamento, camionetas, armas de fuego y explosivos que se encontraron, pues, derivado de estas actividades para la búsqueda de personas desaparecidas en la entidad sinaloense. Es la información, Joaquín.
1: Gracias, ahí están los Barrett 50 y más de 3,000 tiros. ¿Sabe qué batalla pueden dar con más de 3,000 tiros? Bueno, tengo unos anuncios. Después de los anuncios, explosión de un polvorín en Zumpango, aquí en el Estado de México. Los despistes de la ministra María Estela Ríos. Es que yo no sé, yo creo que sí está, se distrae, ¿no? Ayer se cumplieron 156 años del nacimiento del gran poeta Amado Nervo, mientras que en Nayarit decidieron quitarle su nombre al aeropuerto de Tepic para ponerle el nombre de Riviera Nayarita. ¡Viva! ¡Viva! ¡Viva la historia!, ¿no? Me parece inconcebible y me parece inaceptable. Ahora voy a averiguar quién opera el aeropuerto este de Tepic para reclamar. ¿Cómo le quitan el nombre de Amado Nervo a un aeropuerto? Es carecer de, ya sabe de qué, y también de conocimientos. Continuamos.
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8: Explorando la naturaleza.
9: El olivo es el emblema de la paz y la base de la dieta mediterránea.
10: Estos árboles son extremadamente resistentes a la sequía y pueden producir frutos durante siglos. El aceite extraído de sus aceitunas es valorado mundialmente por sus beneficios a la salud. Su presencia ha moldeado la economía, la historia y el pasaje de las civilizaciones antiguas hasta hoy.
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0: Bueno, y averigué esto, la empresa Motan Hill México, la que maneja el aeropuerto de Tepic, y es un aeropuerto privado, digo, es de los que les pasó el gobierno a varias empresas, algunas empresas, y fue la que le quitó el nombre de Amado Nervo al aeropuerto de Tepic, que me parece inaceptable e inconcebible. Mientras tanto, voy a ir contigo, Israel Aldave. Hoy mucha información, estuvo el director de la Unidad de Inteligencia Financiera para dar información sobre eso de las desviaciones del dinero, el número de cuentas congeladas, que es impresionante, y lo que dijo, la presidenta Sheinbaum, de que ni Felipe Calderón ni la familia de Felipe Calderón está relacionada con el lavado de dinero del caso García Luna. Te escucho.
1: Sí, así es, Joaquín, ¿qué tal? Gracias, muy buenas tardes. Soy la presidenta de México, Claudia Sheinbaum. Reconoció que el exmandatario Felipe Calderón ni nadie de su familia está relacionado, o por lo menos ha sido mencionado, en la red de lavado de dinero y corrupción que dijo tejió el que fuera su secretario de Seguridad, Genaro García Luna, preso en Nueva York.
2: Hasta ahora no, no ha salido ninguna, pero no sé, Omar, no. O sea, no hay, no está él, digamos, como receptor de recursos, como eso no quiere decir que a lo mejor supiera sus actividades delictivas, como fue presidente, pero no han salido en la trama del lavado de dinero.
1: Lo que dice Joaquín, la presidenta Sheinbaum Pardo, y es que hoy justamente el titular de la Unidad de Inteligencia Financiera, Omar Reyes, dio a conocer, Joaquín, que se ha logrado recuperar poco más de 5 millones de dólares de activos que pertenecían al propio García Luna, dinero que, dice la presidenta de la República, será destinado a la infraestructura escolar en las zonas que más lo necesitan en el país.
2: Hasta ahora se ha podido recuperar, adelante, si se gana ese juicio civil, y hasta ahora se ha podido recuperar 5.8 millones de dólares. Nuestro objetivo es que este recurso sea dedicado a escuelas en la montaña de Guerrero. Estamos trabajando ya para que podamos explicar media superior y superior en la montaña de Guerrero, y si también requiere la educación básica. Son alrededor de 100 millones de pesos que van a ser dedicados a las zonas de mayor necesidad en el país.
1: Ese será el destino, Joaquín, de este dinero que ha recuperado el gobierno federal. Justamente el titular de la UIF, Omar Reyes Colmenares, dio a conocer, Joaquín, cuáles son los trabajos que ha realizado la Unidad de Inteligencia Financiera en lo que va del sexenio de la presidenta Claudia Sheinbaum. Dijo que al menos se han logrado congelar, a Joaquín, más de 23 mil cuentas bancarias relacionadas a distintos ilícitos, lo que equivale a más de 8 mil millones de dólares. Y esto fue su reporte.
3: Durante la administración de la presidenta de México, doctora Claudia Sheinbaum Pardo, se han incorporado 2.395 sujetos a la lista de las personas bloqueadas y se han inmovilizado 24.622 cuentas por un monto global de 8.670 millones de pesos. Con estas acciones se debilita la estructura económica de las organizaciones criminales, se impide el uso del sistema financiero para actividades ilícitas y se fortalece la coordinación institucional e interinstitucional. La siguiente, por favor. Del total de 24.622 cuentas inmovilizadas, 7.861 corresponden a integrantes de organizaciones criminales con mayor presencia e incidencia en este país.
1: En otro tema, Joaquín, ante el inicio del ciclo escolar el próximo lunes, dijo la titular del Ejecutivo que la idea del gobierno es que se dejen de utilizar los dispositivos digitales, es decir, los teléfonos celulares y las computadoras, y de igual manera todo lo que tiene que ver con estos dispositivos, no solamente por los alumnos, sino también por los propios maestros.
2: Eso es lo que queremos hacer, que por lo menos en las escuelas no se utilicen los dispositivos digitales, ni por los maestros, ni por los estudiantes. Y ya en la casa, pues ya que las plataformas también tengan sus mecanismos de control y que madres y padres de familia conozcan los impactos que puede tener utilizar los dispositivos digitales o los teléfonos celulares, pues de manera ininterrumpida.
1: Joaquín, el reporte con las imágenes de Jorge Aguilar.
0: Bien, gracias. Sí, pues yo creo que es la primera aparición del director de la UIF en la mañanera. Voy a ir contigo, Ulises Soriano, con este desastre que hubo aquí esta mañana, esta pipa de agua con 45 mil litros de agua. ¿En dónde? En el periférico, por donde está prohibido que circulen estas las pipas y los tráileres. Pero por aquí pasan todos. Todos los que vienen de Querétaro, que vienen, bueno, desde la frontera, todos pasan por aquí, lo que es un desastre producto del desastre urbano que es la Ciudad de México. Voy a ir contigo, Ulises, ¿qué pasó?
4: Efectivamente, Joaquín, esta pipa de transporte de agua de 40.
0: A ver, mira, ahí estamos viendo, volcó, se metió en la curva, donde no pueden pasar los tráileres. Pero no hay nadie, vamos, no hay ni un letrero que diga que no pueden pasar por ahí los tráileres. Y por eso se meten, porque esta ciudad, cada quien hace lo que le da la gana, bloquean, se meten, se estacionan. Bueno, es una anarquía total. Mire cómo quedó la grúa y claro, el desastre total. Vean nada más el tamaño, los quienes nos siguen en Telefórmula y en redes, de la grúa para moverla. La tuvieron que vaciar porque 45 mil litros son 45 mil kilos. Venga, Ulises, te recupero.
4: Efectivamente, Joaquín, fue una pipa de transporte de agua con 45 mil litros que volcó esta mañana en el bajo puente de Paseo de las Palmas, a la altura de Montes Urales Norte, frente a Lomas Plaza, esto en el perímetro de la colonia Lomas de Chapultepec. El tráfico, Joaquín, se extendió hasta la zona de Naucalpan, a la altura del Parque Naucali. Déjame decirte que esta unidad de cabina roja y tanque gris quedó recostada sobre uno de sus costados, el derecho, lo que provocó la movilización de la policía, de la Subsecretaría de Control de Tránsito y, por supuesto, bomberos y protección civil y paramédicos de la Cruz Roja. El conductor de esta pipa resultó lesionado y recibió atención médica en el lugar y pues no se informó de una gravedad o de un traslado a un hospital cercano. Déjame decirte que fueron dos grúas de la Secretaría de Seguridad Ciudadana las que tuvieron que maniobrar durante al menos 2 horas para poder regresar a sus ruedas, a su estado normal, a esta pipa, y prácticamente a las 8 de la mañana esta vía quedó totalmente liberada. Eso sí, un tráfico que duró al menos 4 horas y sin duda alguna, Joaquín, todo esto terminó con una mañana caótica, como bien lo señalabas.
0: Sí, fue una bronca llegar aquí a Fórmula por el desastre total. Gracias. Bueno, en un momento vamos a tocar el tema del aeropuerto de Tepic, que la empresa Mota-Engil México construyó la ampliación, decidió quitarle el nombre de Amado Nervo. ¿Por qué? Pues porque sí. Y eso que es una empresa, la que maneja el aeropuerto, que se llama Grupo Aeroportuario Turístico Mexicano, que tiene mayoría el gobierno federal. Nadie de ASA, de Aeropuertos y Servicios Auxiliares, que es el socio mayoritario a nombre del gobierno mexicano, se enteró, ni participó, o le vale madre. Pues por lo visto sí. Esta concesión se dio el septiembre, fue el 15 de septiembre de 2022, se la dio López Obrador a la empresa Mota-Engil México. ¿Hasta cuándo? Pues una breve concesión, hasta el año 2067. Vamos a unos anuncios y después de los anuncios. La Suprema Corte resuelve en definitiva que el gobierno federal se queda con la casa de Emilio Lozoya, de 51, valuada de 51 millones de pesos, la que está aquí en la salida de Toluca. La gobernadora interina de Sinaloa dice que por ahora mantiene en su gobierno a los funcionarios de Rubén Rocha Moya. Y es viernes del doctor José Antonio Lozano Díez, con todo lo que no nos enseñaron en la escuela. Continuamos.
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15: Los cerdos no pueden mirar hacia el cielo físicamente debido a la estructura ósea y muscular de sus cuellos rígidos.
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17: La Federación Mexicana de Fútbol presentó de manera oficial el cuerpo técnico de Rafael Márquez para lo que será su camino al 2030, confirmando a Juan Manuel Lillo, Andrés Guardado, Vidal Paloma, Javier Mancisidor y Paul Lorente. Con más de 4 décadas de experiencia en la dirección técnica y análisis de juego, Lillo se convertirá en la mano derecha de Rafael Márquez, además de Andrés Guardado, que participó en 5 Copas del Mundo. Se espera que la presentación de Márquez Álvarez como entrenador y su cuerpo técnico se dé en próximas semanas, previo a lo que serán sus primeros partidos, a finales de septiembre. Están listas las semifinales del Abierto GNP Seguros. El día de hoy, Diane Parry enfrenta a Ann Lim, mientras que en el segundo partido, Nicola Bartunkova enfrentará a Elise Mertens. Informó José Luis Cuevas. 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

0: Bien, pues le contaba a usted que el 15 de septiembre de 2022 el presidente Andrés Manuel López Obrador dio la concesión del aeropuerto de Tepic, llamado Amado Nervo, al grupo aeroportuario turístico mexicano, que depende de la, es filial de la constructora de la empresa, Motan Hill, México, que es una de las principales constructoras que operan en México. Quiero decir que el control de la mayoría de este aeropuerto lo tiene el gobierno de México a través de aeropuertos y servicios auxiliares. Tiene el 64.2%, o sea, manda, mientras que Motan Hill tiene una minoría importante, pero minoría de 35.8%. La empresa Motan Hill hizo una ampliación del aeropuerto de Tepic, Amado Nervo. Y así nomás, oye, ¿qué hacemos hoy? Pues vamos a quitarle el nombre de Amado Nervo, ¿no? Sí, ¿y cómo le vamos a poner? Riviera Maya. Pues, venga, fácil. Un cincel, un martillo, pintura y aeropuerto Riviera Maya.
1: Riviera Nayarit.
0: Riviera Nayarit, perdón, si me equivoqué del Océano Pacífico al Caribe. Riviera Nayarit. ¿Y Amado Nervo? Ah, pues les valió. Por eso le aprecio mucho hoy a Lorena Hernández, fundadora y director del Festival de Letras de Nayarit, que haya aceptado venir porque ha encabezado pues una lucha para que le devuelvan al aeropuerto de Tepic el nombre de Amado Nervo. ¿Qué no saben quién fue Amado Nervo? Y por cierto, se cumplen 167 años, ¿no?
1: De que nació ayer, fue su cumpleaños.
0: De su nacimiento.
1: Amado Nervo. Sí. Señor López Dóriga, qué honor estar aquí con usted, muchas gracias. Es uno de los más relevantes escritores, poetas, en español, de todos los tiempos.
0: Sí, claro.
1: Fue el autor más famoso de la segunda mitad del siglo XIX y la primera del XX. Usted, como el gran periodista que es, sabrá que su entierro en la Rotonda de las Personas Ilustres fue apoteósico. Cuentan las crónicas que 100.000 personas en la Ciudad de México acompañaron sus restos, que duraron 6 meses desde que murió en Montevideo, y que fueron puerto por puerto, por toda la América Latina, recibiendo los honores de un prócer literario. De ese tamaño es Amado Nervo. Y bueno, yo que viajo constantemente entre Tepic y la Ciudad de México, un día que llegué al aeropuerto, vi que todo ya decía Riviera Nayarit, y empecé a tomar fotos, y empecé a preguntar. Nadie sabe, nadie supo. Un día vimos que ya la fachada decía Riviera Nayarit.
0: Aeropuerto Riviera Nayarit.
1: Se lo dije personalmente al gobernador de Nayarit, el doctor Miguel Ángel Navarro, que entre otras cosas es conocido por su absoluto desprecio a la cultura. Este gobernador destruyó la Ciudad de las Artes, usted recordará, hace un año.
0: Claro, sí.
1: Metió a la cárcel a muchos de estos activistas jóvenes, artistas que solo querían preservar el espacio para construir ahí un estadio de fútbol que ni siquiera va a tener la cantidad de espacios suficientes para convertirse en la liga del fútbol.
0: Además, no tienen equipo de primera división.
1: No tenemos ni de segunda ni de quinta, perdón.
0: Ah, bueno.
1: Entonces, destruyó la Ciudad de las Artes. Yo también, como los activistas, fui amenazada, y tuve que meter una denuncia a la Fiscalía General de la República por amenazas, por haber hecho esta difusión a nivel nacional. Porque gracias a mi trabajo de promoción literaria, pues tengo la oportunidad de conocer a las más relevantes plumas y periodistas como usted de este país. Después de todo este tiempo de tocar, de preguntar, el gobernador me dijo, eso ya está decidido, a mí tampoco me gusta el nombre de Riviera Nayarit, ya es un hecho. ¿Cómo es posible que el mayor poeta y uno de los mayores poetas de este país se ha borrado? Señor López Dóriga, es el único aeropuerto en el país que tiene nombre de poeta o de escritor. Uh-huh. El único. Todos los demás tienen nombres de héroes de la patria, o disculpen, nombres de personajes infaustos como Gustavo Díaz Ordaz, que así se llama el aeropuerto de Puerto Vallarta. Lo borran. Hasta donde hemos podido investigar, porque yo pues soy una promotora de la lectura nada más, el nombre legal del aeropuerto sigue siendo Amado Nervo, así sigue apareciendo. Parece que no ha habido interés de parte del gobierno de Nayarit, o más bien el interés de apoyar. No estamos, como lo dijimos en el comunicado, que firma Javier Velasco, en fin, estoy olvidando nombres, gente de ese nivel, Hermer Mendoza, Horacio Franco, Jorge Cepeda Patterson, en fin, porque no hay una persona a la que yo le haya comentado esto a lo largo de este tiempo que vengo en esta lucha que esté a favor, claro, de que borren al poeta.
0: Pero es que me parece una infamia.
1: Es una infamia. Quiero pensar que una persona que estudió mercadotecnia y es muy joven se le ocurrió hacer esa presentación y la aprobaron, porque de otra manera no me explico que directivos, que gobernadores, que gente que sí sabe lo que representa el poeta no haga nada. La Universidad Autónoma de Nayarit. La Universidad Autónoma de Nayarit, todo se llama Amado Nervo, su sede central es Amado Nervo. Sí. Tiene una cátedra Amado Nervo. Yo no entiendo por qué su rectora y su comunidad no se manifiestan en contra. Entonces, obviamente, pues estos asuntos tristemente se tienen que hacer mediáticos para que alguien les preste atención. Una vez que sacamos este comunicado a nombre del Festival Letras en Nayarit, que permítame comentarle que es un festival que ha tenido mucho éxito en promoción a la lectura, pero que desde el 2022 no cuenta con un peso de presupuesto por parte del gobierno del estado, ahora lo hacemos todo por Zoom, porque ya sabemos que la cultura no es de interés en Nayarit y en muchas otras partes.
0: No será interés del gobernador, no de Nayarit.
1: No, no, del gobernador de Nayarit, por supuesto. Lamentablemente Nayarit es un estado muy atrasado en muchas cosas, en donde todo depende del gobierno. No estamos en contra del desarrollo turístico, jamás. Yo he sido tan promotora de Nayarit. Nayarit es un estado espectacular. Tiene estas culturas indígenas, me permití traerle un regalo de la cultura birrárica. Tiene unas playas fantásticas.
0: Sí, sí, los conozco.
1: La comida, discúlpenme, mis amigos de Sinaloa, los mejores mariscos del Pacífico son los mariscos de Nayarit. Bienvenidos los turistas, qué bueno que venga la gente de Estados Unidos, que vengan nuestros paisanos, qué bueno que vengan los canadienses que ya han hecho de Nayarit como su lugar de cuando ellos están en invierno. Pero eso no quiere decir que tengan que borrar al poeta. Discúlpeme, usted que es un señor, una persona tan viajada, ¿alguna vez decide un viaje en función de cómo se llama el aeropuerto?
0: No, hombre, no.
1: Ah, bueno, esa es la argumentación de Mota Engil. Ellos dicen, es que ese nombre del aeropuerto ayuda a darle visibilidad a la zona. Yo nunca conozco a nadie que diga, voy a ir a París porque el aeropuerto se llama Charles de Gaulle.
0: Sí, no, vamos.
1: Es una justificación absurda.
0: Sí, uno va al aeropuerto de Acapulco.
1: ¿Cómo se llamará? ¿Quién sabe?
0: Juan N. González,
1: creo. Ah, pues no sé cómo se llama.
0: Sí. Bueno, pero lo que le quiero decir es Juan N. Álvarez, perdón. Juan N. Álvarez, ya me acordé. Pero lo que le quiero decir es que no puedo entender, porque el gobierno federal tiene la participación mayoritaria, le decía, en este grupo aeroportuario. Es Aeropuertos y Servicios Auxiliares, que dirige el capitán Carlos Manuel Merino Campos, es gobernador de Tabasco. Y yo le hago un llamado para que, teniendo la mayoría del capital, el control de la empresa, 62%, ordene que el aeropuerto de Tepic recupere su nombre de Amado Nervo. Después le pueden poner, si quieren, Riviera Nayarita. Miren, en Madrid, cuando muere el expresidente Adolfo Suárez, el reconocimiento que le hicieron fue ponerle a Barajas, el aeropuerto de Barajas, Adolfo Suárez. Pero es aeropuerto de Barajas Adolfo Suárez.
1: Bueno, que le pongan el apellido Riviera Nayarit.
0: Por eso, que le pongan aeropuerto Amado Nervo, Amado Nervo, Riviera Nayarit.
1: Pero que no borren a Nervo.
0: Exacto, yo estoy en total de acuerdo con usted y con quienes han manifestado en contra de esta aberración.
1: Se lo agradezco muchísimo. Mire, empezamos esta campaña, es una campaña que estamos haciendo las chavas que trabajan conmigo, chavos que son de Jóvenes Construyendo el Futuro, haciendo videos, todo. Subimos a la página de change.org para que la gente firme. No sabe el apoyo que hay. No he encontrado una persona que me diga que qué bueno que se llame Riviera Nayarit. Y les agradezco a todas estas plumas, a todos estos intelectuales, porque sin su colaboración no se habría logrado. Hoy me escribió Juan Villoro en la mañana, quien conoció Tepic, porque yo lo invité a que diera la cátedra Amado Nervo hace años, y que ahí se reencontró con Nervo. Y a partir de ahí, Villoro se ha vuelto un promotor de Nervo. Me acuerdo que cuando lo invité me dijo, es que nunca lo he leído, porque hubo una época en que Nervo entró con la época de los contemporáneos, le hicieron su grillita a los contemporáneos y lo clasificaron como un auto cursi. Y durante una época como que se quedó ahí tranquilito. Ahora Nervo ha vuelto como la estrella que es. Octavio Paz reconoce que Amado Nervo es el que trajo a Sor Juana de vuelta en el siglo XIX. A finales del XIX Sor Juana estaba olvidada y fue esta figura enorme de Amado Nervo, quien en sus ensayos, porque no solo era un gran poeta, también era un ensayista y fue un gran cronista, un gran periodista. Recordemos que cubrió la Exposición Universal de 1900. Él trajo de regreso a Sor Juana. De ese tamaño es Amado Nervo. Y ahora gente como Juan Villoro le hacen diferentes homenajes y se habla sobre su obra en el Colegio Nacional. Recuerdo que Villoro dijo, este era el poeta que leía mi abuelita. Y cualquier persona siempre se acuerda de alguno de sus poemas. Yo crecí leyendo Amado Nervo cuando todavía no podía entender en paz. En medio de mi ocaso, yo te bendigo, vida, porque nunca me diste ni esperanza fallida, ni trabajos injustos, ni pena inmerecida. Porque veo al final de mi rudo camino que yo fui el arquitecto de mi propio destino. Yo declamaba y todos los niños y niñas de Nayarit eso a los 6 años. Sí. Claro que no lo entiendes, pero se te queda tatuado en la memoria, claro. Se te queda tatuado en la sangre, y es por eso que levanto la voz de la mano de estos intelectuales y de esta gente de pensamiento y de tanta gente que nos está apoyando en redes decir sí al turismo, sí a las grandes obras, pero nunca la mercadotecnia puede estar por encima de la cultura.
0: Yo lo que le ofrezco es que yo conozco a alguien de Motta Hill y voy a tratar de hablar con él. Pero sobre todo, yo quiero decirle al director de ASA, de Aeropuertos y Servicios Auxiliares, el capitán Carlos Manuel Merino Campos, capitán piloto aviador, que intervenga para que recupere el nombre de Amado Nervo para el aeropuerto de Tepic. Es un crimen que se lo hayan quitado.
1: Es un crimen cultural. Están a tiempo de resarcirlo. Porque el nombre legal sigue siendo Amado Nervo.
0: Aunque no sea el nombre legal.
1: No, el nombre. A mí no me lo puede ir. Con mi poeta no, como dice el chiste.
0: No.
1: Con Nervo no.
0: ¿Por qué quitárselo? En fin.
1: Por incultura, yo creo, señor López Doria.
0: Pues ojalá fuera por eso.
1: Por faltas de lectura.
0: Ojalá fuera por eso.
1: Bueno, no Lorena. Sé. Por no lo sé, que sea, no se puede dejar así.
0: A ver cómo vamos a recuperar el nombre. Va a ver, todos juntos. Gracias, Lorena.
1: Qué honor estar aquí y muchísimas gracias por su apoyo a favor de esta causa cultural.
0: No, pues eso. Vamos, yo soy admirador de Amado Nervo, me lo enseñó mi madre. O sea,
1: sí, imaginas. Exacto.
0: Lorena Hernández, fundadora y directora del Festival de Letras de Nayarit, y quien encabeza este movimiento para que se subsane este crimen de quitarle al aeropuerto de Tepic el nombre del poeta y diplomático también, Amado Nervo. Gracias. Continuamos. Gracias.
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7: De acuerdo con declaraciones de su abogado, el contraalmirante y exsecretario de Marina Ojeda habría sido citado como testigo en la audiencia de Farías Laguna. Sin embargo, la fiscalía argumentó que no logró localizarlo. La DEA publicó el encuentro entre Omar García Harfuch y el director de la agencia estadounidense. Mencionan que hay comunicación fluida y de forma diaria. Por la mañana, el dólar interbancario se cotizó en 16 pesos con 96 centavos.
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9: El tucán. Esta colorida ave destaca inmediatamente por su enorme y vistoso pico, el cual utiliza hábilmente para alcanzar frutas en las ramas delgadas. Habita en las copas de los árboles amazónicos, llenando el denso entorno con sus característicos cantos.
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0: Bueno, voy a ir directamente contigo, Carlos Rosanoff, Fórmula Guanajuato. Adelante con tu reporte.
1: Gracias, Joaquín. Muy buena tarde. Te comparto que la gobernadora de Guanajuato, Lidia Denis García Muñoz Ledo, visitó el Centro de Inteligencia del Paso, Texas, con el objetivo de fortalecer las estrategias en materia de seguridad de la entidad. La mandataria estatal recorrió las instalaciones del organismo y sostuvo encuentros en los que se analizaron mecanismos para mejorar el intercambio de información, fortalecer capacidades operativas y adoptar prácticas que puedan incorporarse a las acciones de seguridad implementadas en la entidad en Guanajuato. Uno de los temas centrales fue el tránsito de transporte de carga proveniente de la frontera entre México y Estados Unidos y que posteriormente circula por territorio guanajuatense. El intercambio de información sobre estas unidades podría permitir a las autoridades identificar situaciones de riesgo y posibles conductas ilícitas, además de mejorar las acciones de prevención e intervención en las carreteras de la entidad. También se planteó reforzar la seguridad carretera mediante una mayor presencia de elementos de las fuerzas de seguridad pública del estado. Y bueno, durante su visita la gobernadora expuso los resultados obtenidos mediante la estrategia Confía para poder llevar y poder mejorar la seguridad.
0: Gracias. Gracias, Carlos Rosanoff. Y voy contigo, Lupita Gutiérrez, esta masacre familiar. Lupita Gutiérrez, Fórmula Guerrero.
2: ¿Qué tal, Joaquín? Se registró este hecho en la comunidad del Cerro de las Lumbreras, en la zona serrana de San Miguel Totolapan, en el estado de Guerrero, en la región de Tierra Caliente. De acuerdo con los testimonios de habitantes, alrededor de las 4 de la mañana ocurrió este hecho, en donde hay varias viviendas también incendiadas, de acuerdo a lo que señalan los testimonios. Los pobladores también han denunciado que hay un saldo preliminar reportado de 6 personas fallecidas o bueno, asesinadas, y también han identificado entre las víctimas a Genaro, Milo, Porfirio y a Basilio, además de que señalan entre las víctimas se encuentra una mujer con discapacidad y 2 menores de edad. Algunos reportes también señalan que hay presencia de hombres armados en ese lugar y la edad de las víctimas es 2 menores de edad hasta el momento, lo que se tiene en reporte, y se continúa con esta información respecto a lo que ocurrió en esa zona del estado. Joaquín.
0: Gracias, gracias, y saludo al equipazo. Ana Berta, ¿cómo está? Muy buenas tardes. Ana Berta Coronado, Oscar Satarain, el ingeniero Víctor Malpica, José Juan Padrón, Gina Trejo Briseño, Sandra Jiménez, en Telefórmula los saludo, José Manuel García también, en Telefórmula los saludo, Alonso Mancera, Diana Chávez Piña, Javier Mejía, Miguel Ángel Sánchez Telles, Diana Morales, Laura Flores, Regina Rosilio, y ahora le tengo más información con Laura Pérez Cisneros.
3: Gracias, Joaquín. El ejército estadounidense informa que usó láser para derribar drones de los cárteles en la frontera con México. Fuerzas federales aseguran arsenal en Sinaloa. La UIF ha bloqueado en este sexenio 24.000 cuentas por más de 8.000 millones de pesos. La presidenta Sheinbaum admite que el expresidente Calderón no aparece en el expediente de lavado de dinero de García Luna. La Suprema Corte resuelve en definitiva que el gobierno federal se queda con la mansión de 51 millones de pesos de Emilio Lozoya. Detienen a 2 mexicanos con 17 kilos de metanfetamina en el aeropuerto de Roma. El fin de semana la UNAM va a publicar los resultados del examen, Joaquín.
0: Sí, para saber quiénes ingresan a la UNAM. Ahora a ver contigo, Juan Antonio Jiménez, porque los magistrados y jueces insisten en que la reforma judicial, el discurso del fin del nepotismo, fue solo eso, un discurso. Te escucho. Juan Antonio. No está Juan Antonio. Bueno, le voy a presentar. Me acaban de traer este libro. Muchas gracias, Carlos M. Infante. Me dice, El Imperio de la Música, la guerra que cambió el sonido de América Latina. Y se lo aprecio mucho, Carlos M. Infante. Y también, de alguien que quiero y admiro, el doctor Diego Valadez, Constitución y Gobernabilidad. Consideraciones para reconstruir el Estado Constitucional de México, está editado por Porrúa y la Universidad Nacional Autónoma de México. Constitución y Gobernabilidad. Consideraciones, repito, para reconstruir el Estado Constitucional en México. Ahora sí, venga, Juan Antonio.
4: Gracias, Joaquín. La Asociación Nacional de Magistrados de Circuito y Jueces de Distrito insiste en que el discurso oficial que impulsó la reforma al Poder Judicial de la Federación prometió expresamente cambiar el escenario de nepotismo y de designación por vínculo familiar dentro de la carrera judicial. A un año de su implementación, los hechos documentados públicamente obligan a evidenciar que esa promesa no se cumplió. Por ejemplo, Diego Armando Guerrero García, magistrado electo del Tribunal de Disciplina Judicial de la Ciudad de México, es hermano del ministro Arístides Rodrigo Guerrero García, integrante de la Suprema Corte. Si bien ambos pertenecen a diferentes estructuras del Poder Judicial, uno en la Ciudad de México y el otro federal, ambos son producto de una elección basada en acordeones distribuidos durante la elección judicial que los llevó a posiciones clave. De acuerdo con un análisis que realizó Mexicanos contra la Corrupción y la Impunidad, el 56% de los ministros, 5 de los 9, de la actual Suprema Corte, tienen al menos un familiar con cargo en el gobierno o que han recibido contratos públicos, y en el caso del Tribunal de Disciplina Judicial, la proporción de integrantes con parientes en el servicio público asciende al 60%, esto es 3 de sus 5 integrantes. Asimismo, se documentó que en la nueva Sala Superior del Tribunal Electoral, la proporción sube a 71%. El caso con más vínculos es el de la ministra Lenia Batres, con 5 parientes en cargos públicos, donde incluye a su hijo, hermano, hermana, cuñada y un tío. Y también ya renunció el exesposo. Para la JUFED, los casos citados ilustran un punto donde se han sostenido desde el inicio del proceso de la reforma, y precisamente se refieren a que los lazos familiares por sí mismos no son ni deben de ser motivo de imposibilidad para acceder a un cargo público cuando las personas involucradas cumplen con los requisitos legales. Sin embargo, en esta ocasión, tras la reforma judicial, esta situación no se dio. Joaquín, el reporte.
0: Gracias. Hablando de la Corte, me enviaron esta intervención de la ministra María Estela Ríos, que ya la conocemos. Ella fue la segunda consejera jurídica de López Obrador en su gobierno. Cuando Julio Scherer Ibarra renunció a la mitad del gobierno de López Obrador, López Obrador nombró a María Estela Ríos y luego la metió en los acordeones. ¿A dónde? Pues como ministra del Poder Judicial. Vamos a escuchar a la ministra María Estela Ríos, a ver qué le pasó.
5: Pero nosotros asumirnos que supuestamente como intérpretes de la Constitución para ampliar sus efectos, me parece absolutamente incorrecto, porque la fuerza de nuestra Constitución está en su texto, no está en interpretaciones que queramos hacer a modo para favorecer o restringir situaciones que no están.
0: A ver, vamos a ponerlo otra vez, que no se puede interpretar la...
5: Pero nosotros asumirnos que supuestamente como intérpretes de la Constitución para ampliar sus efectos, me parece absolutamente incorrecto, porque la fuerza de nuestra Constitución está en su texto, no está en interpretaciones que queramos hacer a modo para favorecer o restringir situaciones que no están...
0: A ver, no, pues por eso están, pues es el principal tribunal constitucional del país. El otro es el Tribunal Electoral del Poder Judicial de la Federación, también colonizado por Morena. Pero para eso están, entonces, ¿quién va a interpretar y defender la Constitución? Si no, los ministros de la Corte me dicen que no, ¿no? Bueno, ahora entiendo tantas cosas, decisiones jurídicas de López Obrador. Cuando ella era su consejera jurídica, la señora, digo. Y bueno, los anuncios, después de los anuncios, detienen a una jefa criminal en Jalisco. Marcha en la Ciudad de México por la legalización de la eutanasia. El ICE contempla perro robot en operativos migratorios. Y también contempla los guantes estos que nos enseñó hace unas semanas Francisco Villalobos. Un guante eléctrico. Pues... que me parece un crimen, una violación al más elemental derecho humano. Pero pues, todo. Ahora perros, y no solo perros de los que conocemos, sino también perros robot. Continuamos.
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0: financiamiento y facilitar la inversión privada en México a través de los polos de bienestar y de otros incentivos. Yo dije que el segundo semestre de este año va a ser mejor que el primer semestre, y así estoy segura que va a ser, porque se están desarrollando muchas obras públicas.
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0: Bueno, voy a ir contigo, David Galván. Este operativo en Oaxaca, donde hay 10 integrantes de organizaciones sindicales. De que te tratas casi crimen organizado, te escucho.
1: Así es, Joaquín, de nueva cuenta, pues vemos que estos grupos que son conocidos como asociaciones gremiales de transportistas o de comerciantes, bueno, pues según autoridades, pues son fachada de otras actividades delictivas. En este caso fue sobre los integrantes de la Alianza de Sindicatos y Asociaciones del Estado de Oaxaca, la ASAEO, que se detuvo a 10 integrantes por parte de elementos del Gabinete de Seguridad y la Policía Estatal en relación con indagatorias en curso sobre indicios de su presunta relación con el cártel de Sinaloa. Según la Fiscalía Estatal, entre los detenidos se encuentra la regidora de Ecología del Ayuntamiento de San Antonio de la Cal y secretaria general de la ASAEO, Sharon Italia Curiel, conocida también como La Italia, además de otros liderazgos de la organización gremial, entre ellos Heraclio Montero, alias El Heraclio, Julián Cruz, alias El Gordo, Óscar Aramis, el Cangrejo, y Eric Martínez, alias el Panda. La supuesta organización sindical de transportistas y comerciantes, según las indagatorias, realizaban actividades como cobro de cuotas, extorsión, invasión de predios, sicariato y homicidio doloso, por lo que se procedió a la ejecución de 21 órdenes de cateo en inmuebles de la zona metropolitana de Oaxaca, ubicados en las localidades de Pueblo Nuevo, Viguera, el fraccionamiento La Esmeralda de San Pablo Etla y en Santa Cruz, Xochocotlán. En el marco de la Estrategia Nacional contra la Extorsión y como parte de las investigaciones sobre presuntos grupos delictivos de la región, más de 300 elementos entre efectivos de la Secretaría de Marina, de la Fiscalía General del Estado de Oaxaca y de la Secretaría de Seguridad y Protección Ciudadana efectuaron estos cateos simultáneos donde se realizó la detención de las 10 personas y fueron aseguradas 4 armas de fuego largas, 2 armas cortas, cargadores y cartuchos de distintos calibres. Algunos detenidos, según reportaron las autoridades de Oaxaca, específicamente la Fiscalía del Estado, fueron trasladados en aeronaves de la Fuerza Aérea Mexicana a un centro federal de reinserción social, sin especificar sus identidades ni la instalación penitenciaria a la que fueron ingresadas. Por su parte, el Gabinete de Seguridad se limitó a informar que las personas detenidas, junto con lo asegurado, fueron puestas a disposición de las autoridades competentes para determinar su situación jurídica. Es la información, Joaquín, respecto a esta nueva asociación que se revela, pues tenía actividades delictivas presuntamente relacionadas con el cártel de Sinaloa.
0: Gracias. Ahora hablaba Francisco Villalobos. Ya el gobierno de Estados Unidos ya confirmó que efectivamente utilizó armas de rayo láser para derribar estos drones, aparentemente del crimen organizado mexicano, que sobrevolaban territorio de Estados Unidos en Texas. Para quienes nos siguen en Telefórmula y en las redes, le voy a mostrar estas armas. Un elemento del ejército mexicano, pero esa arma que trae, que es impresionante, es la antidrones. Son las mismas que usa el ejército de Estados Unidos. Ve usted que es, la verdad que es un arma impresionante, yo nunca había visto algo así. Y tienen la otra, por favor. Mírenla. Esas son las armas antidrones, las que tumban los drones. Repito, es impresionante el arma. Y pues sí, porque los drones se han convertido en una de las mayores amenazas del crimen organizado contra la sociedad y por supuesto contra las fuerzas federales y fuerzas locales y estatales en el combate al crimen organizado. Pero vean las dimensiones y sobre todo la efectividad, que es extraordinaria. Gracias, y voy a ir contigo. Dígame. Sí, voy contigo. A ver, Jenny Valencia, es el regreso a clases. Bueno, ahí todo el centro se pone. ¿Por qué? Porque es mucho más barato en los tianguis, en los útiles escolares, que en algunas tiendas.

0: Hay cadenas grandes de productos de oficina que sí los dan más baratos, pero el centro se pone impresionante. Es como la noche del 5 de enero, sí, la noche de Reyes. ¿Qué información tienes tú, Jenny Valencia?
1: Hola, ¿qué tal, Joaquín? Comentarte que el presidente de la Concanaco Servitur, Octavio de la Torre, estimó que el regreso a clases arrojará una derrama económica de 144,450 millones de pesos, impulsada por la compra de útiles escolares, uniformes, calzado, mochilas, loncheras, libros, al igual que artículos de papelería y equipos tecnológicos, convirtiéndose en una de las temporadas de mayor actividad para el comercio nacional. El gasto promedio, Joaquín, por alumno de educación básica es de 6,044 pesos, lo que representa un aumento cercano al 7% respecto al ciclo escolar anterior, con un rango familiar de gasto de entre 4,800 y 10,000 pesos según el nivel educativo. Y por su parte, la Profeco también recordó que hasta el día 4 de septiembre, las ferias de regreso a clases 2026 ofrecerán descuentos de hasta el 50% en útiles, uniformes, mochilas, libros en distintas entidades del país. Al igual, también recomendó a las familias comprar los útiles escolares, Joaquín, y accesorios en establecimientos comerciales formales. Y cabe destacar, Joaquín, que ya se acabó el 20, que el ciclo escolar 2026-2027 arranca este lunes 31 de agosto para 23.9 millones de alumnos de educación básica el próximo lunes a levantarse temprano e ir a la escuela. Ese reporte, Joaquín.
0: Estamos hablando de más de 22 alumnos y más de 1,5 millón de maestros que el lunes vuelven a clases. O sea, ya el lunes, si de por sí la ciudad es un desastre, ya el lunes, en el tema del tránsito, ya el lunes, bueno, es imposible. Y bien, es imposible porque el número de vehículos se ha multiplicado, pero el de calles no. ¿Sí? Eso es todo. Entonces es imposible transitar en la Ciudad de México. Es un asunto de lógica. Se ha multiplicado el número de vehículos y las calles no. Siguen siendo las mismas, el mismo viaducto, el mismo periférico, el mismo Avenida Revolución, el mismo Insurgentes, la misma Reforma, y ya no le digo a usted el resto de las calles y vías de la Ciudad de México. Las mismas. Pues no cabemos, no cabemos. Si el día que no circula, ¿usted ha notado una disminución de vehículos el día que el suyo no circula? ¿A que no? Pues no, porque siguen circulando los que no deberían circular. En fin, voy a ir contigo, Rocío Galván, el golpe de calor Mexicali, mire yo, de chavo, sí, tendría 16 años, conocí Mexicali, me fui en autobús, un viaje inolvidable, por toda la costa del Pacífico. Ahí conocí en una escala en Culiacán, en Mazatlán, lo que era la pata de mula. Es un molusco tipo almeja, de cuenta, un molusco extraordinario. Y dicen que tienen también propiedades extraordinarias. No lo sé, no lo sé. Pero de ahí descubrí la pata de mula y la tortuga, el guisado de tortuga, que jamás en mi vida habían prohibido. Bueno, en Mexicali vi por primera vez cómo se freía un par de huevos con una sartén en el cofre de un vehículo. ¿Por qué? Por las temperaturas. Rocío Galván, ¿cómo va Mexicali?
2: Pues Mexicali va con mucho calor, Joaquín. Te saludo con mucho gusto a tu auditorio y al equipo. Son ya 49 personas las que han fallecido por golpe, bueno, de ellas 46 por golpe de calor, 3 deshidratadas. De acuerdo con el reporte del Servicio Médico Forense, este récord de personas fallecidas por esta causa, pues ya amenaza, Joaquín, a llegar a 2024, donde fueron 54 las personas que murieron por esta causa. Todavía no se acaba el calor, vienen días con muy altas temperaturas y bueno, al menos en lo que va de este verano, 4 días el termómetro ha rebasado los 48 y 49 grados centígrados. Es lo que tenemos en la información, Joaquín.
0: Gracias, gracias Rocío. Yo voy en los anuncios y después de los anuncios. Van 4 detenidos por el feminicidio de Daphne en esta escuela paramilitarizada de Tamaulipas. El fin de semana, vamos, mañana y el domingo, publicará la UNAM los resultados de los exámenes de ingreso. Y el doctor José Antonio Lozano Díez con lo que no nos enseñaron en la escuela. Continuamos.
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15: Un caracol puede dormir hasta 3 años si el clima es demasiado seco o frío para su supervivencia natural diaria.
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0: Bueno, y hoy es viernes y aquí está Rubén Cortés, como todos los viernes, con su canela fina.
1: Buenas tardes, Joaquín. Pues de pronto entró como cuchillo en mantequilla en el debate nacional un proyecto de ley del grupo político que nos gobierna desde 2018 para que los mexicanos con doble nacionalidad no puedan acceder a cargos públicos, gobernadores, específicamente la presidencia. Se habla de un vacío legal. No hay un vacío legal. La política mexicana siempre ha sido muy sabia y por un asunto moral con los paisanos, con los millones de mexicanos que se han tenido que ir del país a lo largo de décadas, porque esa misma política, esa sabia política mexicana, no pudo darles aquí en el país lo que necesitaban. La política mexicana, insisto, tan sabia, dejó ese vacío legal, aparentemente vacío, para no dañar moralmente a esos mexicanos. Resulta que si tú te vas del país y, como ocurre desde 2018, mantienes al país, me refiero a los paisanos, que son básicamente los que tienen doble nacionalidad, y han convertido a los paisanos con sus remesas, se han convertido en el motor de la economía nacional y son héroes, según el grupo político que nos gobierna. Ahora no pueden ser gobernadores, no pueden ser presidentes. Sí lo pueden ser gobernadores en el estado de Texas, por ejemplo, donde ellos viven, por poner un ejemplo, en California. No pueden ser presidentes porque la legislación estadounidense dice que tienes que haber nacido exactamente en Estados Unidos para poder ser presidente. Hay más de 70 no nacidos en Estados Unidos que han sido gobernadores de sus estados. Entonces, creo que esta ley tiene dedicatoria, ahí es donde está el veneno, tiene dedicatoria para políticos de la oposición que han dicho públicamente que tienen doble nacionalidad. Y me imagino que algunos, es un tema muy personal lo de la doble nacionalidad, algunos en Morena también tengan doble nacionalidad. Creo que esa ley aparece ahora, un año antes de las elecciones, tiene dedicatoria y todas las leyes en política que tienen dedicatoria son venenosas. Yo insisto, el grupo político que nos gobierna desde 2018 tiene zafado varios tornillos, pero uno de ellos es la congruencia. El tornillo de la congruencia se le zafó y este es un ejemplo. O sea, puede ser un paisano, un héroe que envía dinero, que tu dinero se convierte en el motor de la economía nacional, como ocurre desde 2018, y sin embargo no puedes aspirar a un cargo público en tu país de nacimiento. En cambio, sí puedes aspirar en el país que te acoge, en el país que te da de comer, y muchas veces, en muchos casos, Joaquín, de manera dolorosa. Hay que haber sido inmigrante, hay que haberse ganado la vida fuera de tu país de nacimiento para saber lo duro que llega a ser inmigrante. Y más duro es que entonces tu país de nacimiento te desprecie y te trate como un ciudadano de segunda. Buenas tardes, Joaquín. Te deseo un lindo fin de semana a ti, a nuestros oyentes, a quienes nos ven, y te abrazo siempre con mucho cariño y con mucha gratitud.
0: Gracias, Rubén. Un abrazo y voy contigo. Daisy Herrera, Fórmula Tamaulipas, detienen al comandante de la academia militarizada. ¿Por qué? Va a haber por qué. Daisy.
2: Joaquín, buenas tardes. Juan Jesús M., conocido como el comandante Mora y hermano de Estrella Mora, fue detenido mientras transitaba por una brecha ubicada en el sector Estación Colonias, cerca del CEDES de Altamira. El hombre viajaba acompañado de quien presuntamente es su pareja sentimental. Ambos se dirigían a recoger a la madre de Juan Jesús cuando elementos de la policía investigadora ejecutaron la orden de aprehensión en su contra. La detención fue confirmada por la Fiscalía General de Justicia de Tamaulipas, que informó que la orden corresponde a una investigación por los delitos de violencia familiar equiparada y violación agravada contra un adolescente. La autoridad precisó que esta orden de aprehensión no corresponde directamente al feminicidio de Dafne Zapata Quintos. Jesús fue trasladado y quedó a disposición de un juez de control, quien deberá determinar su situación jurídica. El conocido como comandante Mora es hermano de Estrella Mora, conocida como Estrellita, quien enfrenta un proceso penal por su probable participación en el feminicidio de la adolescente Dafne Zapata Quintos. Durante las investigaciones por la muerte de Dafne, testimonios de exalumnas identificaron a Juan Jesús dentro de la academia militarizada como comandante Mora. Incluso una compañera de Dafne declaró que lo vio durante los días que la adolescente permaneció en el plantel y afirmó que el comandante tenía contacto con las alumnas. Estrella Mora era identificada dentro de la institución como responsable del área femenil y del cuidado de las alumnas, además de desempeñarse como instructora. Tras la detención, trascendió que Juan Jesús no habría acudido a visitar a su hermana Estrella Mora durante el tiempo que ella permaneció detenida o que permanece detenida por el caso Dafne. La captura además ocurre prácticamente en las inmediaciones del mismo centro penitenciario donde se encuentran las personas detenidas por el feminicidio de Dafne. En este caso de que Juan Jesús sea vinculado a proceso y que el juez determine como medida cautelar la prisión preventiva, podría permanecer en el mismo reclusorio donde actualmente se encuentran las tres personas detenidas por el caso Dafne. La Fiscalía aclaró que la orden de aprehensión contra Juan Jesús no está relacionada directamente con el feminicidio de Dafne, pero que sí forma parte de todas pues las investigaciones paralelas que se llevan a cabo en contra pues de las malas prácticas de los abusos que han sido denunciados al interior de la academia militarizada. Es la información, Joaquín. Excelente tarde.
0: Gracias, Daisy. Bueno, voy a ir contigo, Elizabeth Hernández, tú tienes la información. El rector de la UNAM, el doctor Leonardo Lomelí, dio a conocer que este fin de semana, o sea, mañana y el domingo, la UNAM publicará los resultados de los exámenes de control para ingresar a la UNAM, a la licenciatura, este fin de semana. Elizabeth.
3: Muy buenas tardes, Joaquín. Este fin de semana se publican los resultados del examen de ingreso a licenciatura en la UNAM. Después de este examen de control que duró 3 días en la Ciudad de México y que tuvo también aplicaciones en Oaxaca, Tijuana y León, Guanajuato. Bueno, pues finalmente, en cualquier momento de este fin de semana que inicia ya prácticamente en unas horas, se podrán dar a conocer estos resultados. Esto de acuerdo a lo que nos informan autoridades de la UNAM, no tienen ni una fecha ni un día específico, es decir, a partir de hoy viernes, mañana sábado 29 y domingo 30 pueden salir estos resultados. Sin embargo, pues esperamos que sean a la brevedad, porque bueno, de acuerdo a lo que informó el propio rector de la Universidad Nacional Autónoma de México, Leonardo Lomelí, el regreso a clases estaría entonces para estos aspirantes que salgan seleccionados en este examen, después de los resultados de este examen de control, sería este lunes. Entonces, pues evidentemente el tiempo apremia, los aspirantes están con todas las expectativas y por supuesto nosotros estamos pendientes de en cualquier momento pues la publicación de estos resultados.
0: Gracias, Elizabeth. El lunes es el regreso a clases de las escuelas de preescolar, primaria, secundaria. Algunas prepas ya entraron, otras entrarán el lunes. Y este viernes, hoy, 28 de agosto, ¿sabe qué se celebra? El Día del Abuelo. Sí, felicidades a todos los abuelos. Yo soy abuelazo. Muchas felicidades. Es un privilegio ser abuelo. La verdad que sí. Y bueno, de acuerdo con el INEGI, en México hay 15 millones de personas con más de 60 años. Estas 15 millones de personas representan el 12% de la población total. Y le doy ese dato también del INEGI. En 3 de cada 10 hogares mexicanos vive al menos un adulto mayor. Jenny.
4: Te informo, Joaquín, que este viernes 28 de agosto se celebra el Día del Abuelo en México. De acuerdo con el INEGI, 15.1 millones de personas en el país tienen 60 años y más, lo que representa al 12% de la población total. En 3 de cada 10 hogares mexicanos vive al menos un adulto mayor en el núcleo familiar y de acuerdo con las estadísticas, 70% de los adultos mayores tiene el rol de abuelos. Destina en promedio más de 14 horas a la semana al cuidado y educación de nietos de forma no remunerada. La Alianza Nacional de Pequeños Comerciantes reveló que 33% de los adultos mayores continúan activos en el mercado laboral y el comercio local. Es la información, Joaquín. Feliz Día del Abuelo.
0: Gracias, Jenny. Felicidades a todos los abuelos. A ver, y además que hay en viernes a todo dar, a juntarse con los nietos. Y Voy a un corte y regreso.
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18: Las jirafas duermen solo 20 minutos al día. Esto para mantenerse alerta ante posibles depredadores que acechan en la sabana africana.
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20: La Fiscalía de Michoacán notificó a la actual presidenta municipal de Uruapan, Grecia Quiroz, del requerimiento para la aportación de él o los celulares de Carlos Manso, exalcalde del municipio, para ser procesados pericialmente como parte de la investigación del homicidio del exalcalde. La Secretaría de Seguridad del Estado de México desplegará 1,378 policías y 413 patrullas por el regreso a clases de este lunes 31 de agosto, operativo que se mantendrá durante el ciclo escolar 2026-2027. En tanto, el secretario de Educación Estatal, Miguel Ángel Hernández, aseguró que las escuelas mexiquenses ya cuentan con los libros de texto gratuitos. La presidenta de la mesa directiva del Senado, Laura Itzel Castillo, reveló que la comisión permanente recibió la iniciativa de la presidenta Claudia Sheinbaum para expedir una nueva Ley General de Equilibrio Ecológico y Protección al Ambiente. La iniciativa será turnada a la Cámara de Diputados para su análisis.
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0: Y hoy es viernes del doctor José Antonio Lozano Díez, presidente de la Junta de Gobierno de la Universidad Panamericana y del IPADE, con lo que no nos enseñaron en la escuela. Yo cada vez que lo escucho me doy cuenta que nos enseñaron menos. Doctor.
1: Querido Joaquín, muy buenas tardes a ti y a todo el auditorio que nos escucha el día de hoy, ya en viernes, aquí en esta parte, esta cápsula, lo que no nos enseñaron en la escuela. Hoy vamos a hablar de un tema que me parece esencial y que cada vez va a ser más común. Imaginemos esta escena que ya hoy existe, pero que cada vez vamos a ver más. Un adolescente tiene un conflicto con su mejor amigo. Imagínate a alguien de esa edad, unos 13, 14 años. Llega a su casa enojado y abre una aplicación de inteligencia artificial. Le cuenta su versión de la historia. El asistente le responde inmediatamente: entiendo perfectamente cómo te sientes, tienes razones para estar molesto, mereces que respeten tus límites. El joven se siente escuchado, comprendido, validado por la inteligencia artificial. Después habla con su madre. Ella lo escucha, hace una pausa y le dice: entiendo que te dolió lo que te hizo tu amigo, pero quizá tú también te equivocaste. ¿Ya pensaste cómo se sintió tu amigo? Y entonces aparece, Joaquín, la gran pregunta de nuestro tiempo. ¿Con quién preferirá conversar ese joven? ¿Con la interfaz que siempre está disponible, responde inmediatamente, nunca se cansa y casi siempre le da la razón? ¿O con la persona que lo ama lo suficiente como para decirle una verdad incómoda? Por primera vez estamos educando a una generación que puede elegir interlocutores sin cansancio, sin necesidades propias y aparentemente sin defectos. Interlocutores que no llegan tarde, que no tienen un mal día, que nunca te dicen ahora no puedo. El riesgo más profundo es que comiencen a esperar que las personas se comporten como máquinas, que estos jóvenes esperen que el amigo siempre conteste, que la pareja siempre comprenda, que el maestro nunca se incomode. Por eso hoy quiero hablar de algo que hoy más que nunca tendríamos que enseñar en la escuela: a convivir con lo imperfecto. Porque la perfección puede fascinarnos, Joaquín, eso es cierto, pero solamente la imperfección nos permite querer a los demás. Y solamente la imperfección permite descubrirnos a nosotros mismos. Hoy estamos en una era en que la tecnología está diseñada de alguna manera para eliminar cualquier tipo de obstáculo, ¿no? Si una película no nos gusta, la cambiamos. Si un video no nos atrapa en 3 segundos, lo deslizamos. Si una canción nos aburre, pues la plataforma nos recomienda otra. Eso es muy útil cuando se trata de canciones o de películas o de videos. Pero el problema comienza cuando trasladamos esa misma lógica a las relaciones humanas, porque las personas no tenemos botón para saltar un anuncio, no podemos ser silenciadas para no incomodar a los demás y sobre todo no existimos exclusivamente para satisfacer necesidades de los demás. Y aquí aparece una distinción que me parece fundamental y hay que trasladarla hoy especialmente a la escuela porque se vuelve un reto. Una herramienta, la que sea de inteligencia artificial, una plataforma, puede personalizarse, ser como uno quiere, pero una persona debe ser acogida. La inteligencia artificial puede responder a nuestras emociones, pero solamente una persona puede responder por nosotros. Y fíjate, Joaquín, esto no pertenece ya a algo que es un futuro demasiado lejano. Cada vez más. Una encuesta nacional representativa de Common Sense en Estados Unidos, realizada el año pasado, en 2025, en Estados Unidos, hablaba de que adolescentes de 13 a 17 años, el 72% había utilizado alguna vez un compañero de inteligencia artificial y el 52% lo hacía regularmente, al menos varias veces al mes. Y casi uno de cada tres consideraba que las conversaciones con estos sistemas han sido satisfactorias o más satisfactorias que las conversaciones con amigos reales. Hay un dato todavía más delicado: entre quienes utilizan o utilizaban compañeros de inteligencia artificial, uno de cada tres había preferido hablar con la máquina en lugar de haber acudido con la persona. Y esto empezó a llamar la atención, tanto que en abril de 2025 ocurrió algo que me parece muy revelador. OpenAI, la compañía del ChatGPT, retiró una actualización de uno de sus modelos, porque se había vuelto excesivamente halagador y complaciente. La propia empresa reconoció que había privilegiado demasiado la satisfacción inmediata del usuario y que el sistema tendía a ofrecer respuestas excesivamente favorables. Y es que, Joaquín, el tema es que algo que nunca nos contradice no siempre nos acompaña. Algunas veces solamente nos refleja. Y quien es reflejado no está acompañado porque está consigo mismo. Hay también que entender una cosa que es muy importante. La complacencia, esa que nos da la inteligencia artificial, esa que nos da cierta parte de las redes sociales, no es amor. Este fenómeno incluso ya tiene un nombre técnico, psicofancy, que podríamos traducir como adulación o complacencia algorítmica. Psicofancy, lo que el algoritmo hace y te dice que tú quieres escuchar, aquello que de alguna manera te adula, aquello que te hace sentir bien. El sistema descubre a través de los algoritmos qué es lo que más te gusta, cuál es tu mejor evaluación. Pero hay que decir una cosa muy importante, eso no es amor. Ya hace muchos siglos, Santo Tomás de Aquino, aquel filósofo teólogo, lo resumía de esta manera. El amor como un querer el bien del otro. Y querer el bien de a de veras, que la otra persona mejore. No solamente querer que el otro se sienta bien durante los siguientes 5 minutos. Querer el bien, inclusive cuando ese bien exige una conversación difícil, una corrección o un límite. La propia UNICEF ha advertido que los compañeros artificiales suelen ofrecer aceptación y validación incondicionales. Esto puede resultar reconfortante, pero también dificultar, y esto es lo importante, el desarrollo de habilidades esenciales. Las relaciones reales implican desacuerdo, negociación, frustración, resiliencia y empatía. Por eso hay que decir que validar una emoción no significa validar cualquier conducta. El amor acompaña a la persona. Y también hay que decirlo, muchas veces la frustración no es dañina. ¿Cómo en los últimos años pasamos el péndulo de la educación de pensar en que educar consistía casi exclusivamente en exigir? Y en ocasiones se nos pasó la mano, porque con razón años después aprendimos que los niños necesitaban afecto, seguridad, escucha, reconocimiento, a ahora a la sobreprotección en la que prácticamente no exigimos. No enfrentamos, no dejamos que el niño se enfrente a una frustración. Hace poco tiempo, el Centro sobre el Desarrollo Infantil de la Universidad de Harvard explicaba que aprender a enfrentar dificultades manejables, lo que denomina estrés positivo, es muy importante a un niño para desarrollar su resiliencia, siempre que exista el acompañamiento de un adulto estable y afectuoso, pero tiene que aprender a enfrentar los problemas. Y esa es la clave, dificultad, pero con acompañamiento. Un niño que nunca escucha un no tendrá enormes dificultades para decirse no a sí mismo. Y quien no aprende a gobernar sus deseos termina siendo gobernado por ellos. Por eso hay que aprender a valorar, Joaquín. Y esto yo creo que es bien importante, el valor de aquello que no está perfectamente hecho. Iniciaba con una escena de un amigo. Ahora te voy a dar otra escena para que la pensemos. Un niño que llega a casa, lo hemos visto muchas veces, con un dibujo para su abuela. La casa del dibujo está torcida, el dibujo, el sol está demasiado grande, las personas tienen brazos desiguales, y abajo hay una frase escrita con faltas de ortografía que dice: Abuela, te quiero mucho. La imagen es técnicamente imperfecta. Una inteligencia artificial podría corregirla en segundos. Podría enderezar la casa, mejorar las proporciones, añadir sombras. Pero si hiciéramos todo eso, quizá destruiríamos precisamente aquello que hacía valioso al dibujo. Porque la abuela no ama ese papel por su perfección estética. Lo ama porque allí están la mano, el tiempo, el esfuerzo y el cariño, sobre todo esto último, el cariño de su nieto. Existen miles de imágenes perfectas que nadie conserva. Y existen dibujos torcidos que una familia guarda durante 50 años. ¿Por qué? Porque el valor humano no siempre está en el resultado. Muchas veces está en el don, está en la presencia, está en la historia. La perfección fascina, es cierto, pero la imperfección permite amar. Y hemos dejado la imperfección como un valor. la hemos quitado del camino, hemos dejado de aprender a convivir con ella. Porque además, así es la vida. El otro, los otros, los que nos rodean, no pueden ser personalizados. La familia es la primera escuela de esta verdad. Uno no escoge la personalidad de sus hermanos, no configura el temperamento de sus papás, no puede cambiar la edad de sus abuelos. No. Eso, en la familia se nos enseña que el mundo no existe a nuestra medida. En la familia hay que aprender a compartir, a esperar, a escuchar una historia, a tener paciencia, a pedir perdón. Y ahí es justamente donde comienza el sentido de la civilización, de la convivencia no solo en la familia, sino en la sociedad. Ya lo decía el filósofo Emmanuel Levinas. El otro es precisamente aquel que no puedo reducir a mí mismo. Y este es el gran tema quizás que está detrás de todo. El otro no lo puedo reducir a mí mismo. Tiene rostro, tiene libertad, tiene historia. Y eso implica que yo voy a estar incómodo, que yo voy a ser vulnerable frente al de enfrente. Esa es parte de la imperfección que tengo que aprender a aceptar. El amor verdadero siempre implica cierta vulnerabilidad, cierta molestia, cosas que no nos gustan. C.S. Lewis lo expresaba de manera contundente. Amar es siempre ser vulnerable. Por eso, Joaquín, yo creo que hoy tenemos que aprender a enseñar en el colegio, en la escuela, el currículo de la imperfección. Empezar a enseñar a convivir con la imperfección. Enseñar a aceptar la imperfección de los demás y la propia. Aprender a esperar cuando muchas veces no nos gusta. Permitir que los otros, y sobre todo los niños, se equivoquen. Recuperar conversaciones sin edición. Hoy los jóvenes se comunican mucho, esto lo platicaremos en otro programa, por escrito. Y lo escrito muchas veces no nos permite que tengamos esa espontaneidad de corazón sin borrador. Aprender a pedir perdón, a ofrecer verdades, no solo aplausos. Enseñar también que cuando nos caemos debemos de recomenzar. Y esto porque no necesitamos hijos invulnerables, necesitamos hijos reparables. En ese sentido, Joaquín, qué importante enseñar a convivir con la imperfección. Pero antes de cerrar el programa, quiero hacer una aclaración que me parece indispensable. Educar en lo imperfecto no significa conformarse con la mediocridad. Significa aceptar cómo somos, quiénes somos, y siendo quienes somos, dar la mejor versión de nosotros mismos. Hacer y luchar y trabajar para conseguir esa mejor versión de nosotros. Muy importante, Joaquín, en el mundo del algoritmo hoy, enseñar a convivir con la imperfección. Hasta aquí mi comentario, querido Joaquín, esperando que pasen muy buen fin de semana, tú y todo el auditorio que hoy nos escucha.
0: Gracias, doctor, el doctor Lozano. Y bueno, para este fin de semana, lluvias, calor extremos y fuertes vientos van a marcar el clima en el país. Hay una alerta especial para el estado de Guerrero. Te escucho.
2: Este viernes, México tendrá lluvias intensas y temperaturas que podrían superar los 45 grados. El mayor riesgo de lluvia se concentra en Guerrero, donde se esperan lluvias intensas, mientras que habrá lluvias muy fuertes en Sonora, Jalisco, Colima, Michoacán, Puebla, Oaxaca, Chiapas, Veracruz, Campeche y Yucatán. Al mismo tiempo, el calor será extremo en el norte del país. Baja California y Sonora podrían alcanzar o superar los 45 grados, mientras que otras entidades como Baja California Sur, Sinaloa, Chihuahua, Coahuila, Nuevo León, Tamaulipas, Guerrero y Oaxaca llegarán hasta los 45 grados. También se esperan fuertes rachas de viento capaces de derribar árboles y anuncios y oleaje de hasta 2.5 metros en costas del Pacífico. Protección Civil recomienda mantenerse hidratado, evitar exponerse al sol durante periodos prolongados y estar atentos a los avisos oficiales ante posibles inundaciones o deslaves. Laura Cardoso Tierra, Fórmula Noticias.
0: Gracias, Laura. Laura Cardoso. Y este es hoy el comentario de mi querido compañero y amigo José Fonseca. Le recuerdo su columna Con el Café, la encuentra en cafepolitico.com y en el periódico El Economista. Pepe, muy buenas tardes.
3: Buenas tardes, Joaquín. Buenas tardes al auditorio de Radio Fórmula. En la reunión del pasado mayo de Carlos Acebes del Olmo, secretario general de la CTM, con Marat Bolaños, secretario del Trabajo, y el subsecretario de Gobernación, César Yáñez, la CTM puso fin a su alianza de 89 años con el PRI, pues fue el presidente Lázaro Cárdenas quien al fundar la CTM y otros sindicatos hizo del corporativismo poderoso instrumento para gobernar. Al elogiar Mara Bolaños al líder de la CTM, reconoció que el gobierno y su partido no pudieron controlar a los viejos sindicatos que apuntalaron al PRI y son tan fuertes que Morena quiere apuntalarse en ellos para su nuevo corporativismo. Hoy que recordamos a Juan Gabriel, los priistas le cantan a Morena aquello de "te pareces tanto a mí que no puedes engañarme". Gracias, Joaquín. Buen fin de semana a todos.
0: Gracias, don Pepe. Y bien, eso es todo. Muchas gracias a usted, muy buenas tardes. Ya nos vamos, yo soy Joaquín López Dóriga y como siempre le agradezco a usted que me escriba, que me llame. Pero sobre todo y en especial le agradezco, usted lo sabe y además lo sabe muy bien, que me escuche y que me siga en las redes y también que me vea. Gracias pues, por eso buenas tardes, que tenga un gran, enorme fin de semana. Hoy es el Día del Abuelo, recuerdo otra vez un abrazo a todos los abuelos, me doy un abrazo, ¿sí? Y nos vemos mañana, sábado y domingo, aquí a las 3 de la tarde, y lo dejo con Marion Reisner y con posiblemente Javier Risco. Que le vaya muy bien.
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3: 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Sin embargo, la fiscalía argumentó que no logró localizarlo. La DEA publicó el encuentro entre Omar García Harfuch y el director de la agencia estadounidense. Mencionan que hay comunicación fluida y de forma diaria. Por la mañana, el dólar interbancario se cotizó en 16 pesos con 96 centavos.
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2: Radio Fórmula Jalisco trae para ti la hora exacta. Son las 3 de la tarde en punto. Las 3 en punto.
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0: ¿Qué tal? ¿Cómo está? Muy buenas tardes. Sea usted bienvenido, sea usted bienvenida a esta, la emisión vespertina de Radio Fórmula Jalisco. Estamos con ustedes abriendo la conversación. Es día viernes. Oiga, llegamos al viernes. Viernes 28 de agosto del año 2026. Y lo digo así con enorme júbilo. La verdad, mucho gusto que me da llegar siempre el fin de semana. Pero además es que hay semanas más pesadas que otras, ¿no? Y esta en particular para un servidor significó, pues, retos a partir, ya sabe, de bomberazos que van saliendo y que se tienen que resolver. La vida es así, la cosa es tener las herramientas, ¿no?, para poder solventarlas, por supuesto. Aquí estamos listos para informarle de aquello que trasciende, que es noticia, que es importante hablar, informar, conocer. Hoy, 28 de agosto, nuestro reconocimiento, bueno, nuestro reconocimiento siempre, permanente, pero hoy en particular, no se nos olvide, es Día del Adulto Mayor. Y a partir de eso, por supuesto que celebrar, abrazar, reconocer, dedicar tiempo a los adultos mayores que tengamos cerca. Los abuelos, por supuesto. Digo, abuelos de familia, de sangre. Pero bueno, es que mi madre, por supuesto, que por cierto también ya está en esa edad, madre querida, mi padre igual. A ambos también un afectuoso abrazo, pero es que mi madre, desde que yo recuerdo, desde que yo era niño, ya hace varios ayeres, le llama abuelos a todo adulto mayor al que se dirigía, ¿no?, en las calles, ¿no? De pronto, pues sabemos que muchos de ellos viven con la necesidad de obtener otro tipo de recursos y pues se dedican a pedir dinero en las calles, a la mendicidad, ¿no? De pronto, pues por falta de difusión de los programas sociales que existen desde todos los ámbitos de gobierno y en otras ocasiones también, pues porque es la forma en la que ellos dicen, pues se lo digo porque he hablado con más de alguno, dicen, bueno, es la forma en la que yo puedo llegar y aportar ahí donde vivo con mi hijo, con mi hija, un litro de leche, una bolsa de pan, y por eso lo hago, ¿no? En realidad, no porque tal cual requieran, pues vaya, que no haya nadie que les socorra o que les ayude, sino por la intención de aportar. Y pues bueno, eso de llamarles abuelos a los adultos mayores, para mí, siendo niño o siendo adolescente, me era muy común, pero pues ya a mis 43 años, ya sin abuelos presentes, pues como que me siento ya más cercano, ¿no? Para allá, pero todavía con posibilidad de tener abuelos, ¿no? Ojalá, ojalá así fuera. Si usted los tiene, de verdad, écheles una llamadita, déles una visitada, lleve un pollo el fin de semana para comer con ellos, para pasar el tiempo con ellos, o invítelos a comer, ¿no? Una paseada al parque, qué sé yo. Yo creo que de verdad, si bien habrá muchos que se preparan para una etapa, pues ya de jubilación, habrá otros a los que les resulta muy difícil entre las enfermedades, entre que los grupos sociales se van reduciendo, que no necesariamente tendría que ser así, porque hay cosas que se pueden hacer en las comunidades, en las iglesias, en los DIF, qué sé yo, hay formas de seguir activos socialmente, pero la cosa es atreverse, animarse, salir de pronto de la tristeza, ¿no? Porque pues si yo imagino que el paso del tiempo y las pérdidas emocionales que se van teniendo no son sencillas, no son fáciles, no lo son a cualquier edad, pero pues conforme uno va creciendo, va aumentando de años, más pérdidas se acumulan, ¿no? Desde aquí, desde la emisión vespertina de Radio Fórmula, nuestro reconocimiento, nuestro afecto, nuestro agradecimiento también por el camino hecho y lo que han entregado a la sociedad a lo largo de tanto año ya, pues, habitando esta tierra, ¿no? Bueno, dicho lo anterior, dicho la felicitación a todas, a todos, a todes, pues aquí estamos listos para informarle de aquello que trasciende, que es noticia, que es importante conocer. Soy Irama Espinosa de Los Monteros, le agradezco muchísimo, en verdad, pero de verdad mucho que nos sintonice en este momento del día, que nos permita acompañarle, pues, en el tráfico, que la verdad no está para tanto, lo estará a partir del próximo lunes, ¿eh? A partir del próximo lunes, a lo mejor en este horario ya habrá pasado la hora pico de ingreso al salón de clases, me refiero al turno vespertino o de salida de los del matutino, pero todavía estamos gozando, disfrutando de condiciones especiales a partir de las vacaciones. El regreso a clases será parte de los temas que abordaremos a partir de los pues qué será la información ligada a esto que dieron, evidentemente sí, desde la Secretaría de Educación, pero también la Secretaría de Salud, también la Secretaría del Transporte, porque pues hay operativos que involucran a más de una instancia gubernamental y no se diga también la sociedad civil, los padres de familia, ya los comités de cada centro escolar están, pues también ya sabe, en este asunto de administrar el recurso que se pueda tener para darle una manita de gato para comprar insumos de limpieza, qué sé yo, a lo largo del ciclo escolar, porque sí, para eso se requieren las cuotas de la Asociación de Padres de Familia, obligatorias, ¿no? Pero yo pensaría que todos los papás quieren que sus hijos y sus hijas estén en un entorno adecuado, ¿no? Y pues de pronto comprar la botellita del limpiador con aroma a lavanda o a que el que huele a pino y eso no es algo que garantice el presupuesto para las escuelas, ¿eh? No se garantiza. Y si sí, no alcanza tampoco, así como que tienen una botella por semana y pues con tanto chamaco en las escuelas, a eso me refiero. Sí, tampoco que no se pasen, que no sean, pues digamos, muy onerosas las cuotas de los comités de padres de familia, pero sí ayudan y mucho para solventar gastos. La cosa es que se transparenten, ¿eh? Se transparenten los gastos, eso siempre será lo adecuado. Vamos a la información que ha venido trascendiendo en horas recientes y comienzo con este caso del que hemos dado seguimiento. Triste, la verdad sí es un caso bastante triste. Recordará usted que el miércoles por la noche, allá en la colonia Loma Dorada de Tonalá, se registró un accidente en el que se vio involucrado un camión de transporte público. Según la información que tenemos, que se habría dado, este hombre pues viajaba en el autobús, en el camión. En un brazo llevaba a una bebé, su hija, meses de edad. En la otra mano, su niño también de 4 años, 4 años, bueno, 3 años me están diciendo, 3 años de edad. Es decir, pues iba, por supuesto, con las manos ocupadas. Y entiendo que no se sabe bien a bien, es parte de lo que de momento se está investigando, pero a ver, lo que se informaba es que hubo como una maniobra de parte del chofer del transporte público, si mal no recuerdo, la ruta 619. Y la niña de tres, el niño de tres, perdón, usted cayó. El papá, por querer, digamos, ayudarle, pues también hace una maniobra y cayó también el papá. Cayó y entiendo que pierde el conocimiento. Ya para ese momento, evidentemente, el papá perdió el conocimiento. Sus dos hijos, pues lesionados, leves, por fortuna. Lamentablemente, momentos después se reporta sin vida. Papá, el golpe fue tal o fue, digamos, en una parte específica del cráneo que terminó por causarle la muerte. Y esto se convirtió de verdad en un verdadero drama porque pues solamente iba él con sus dos pequeños. Y a partir de ahí, evidentemente, entra la autoridad municipal. Habló al respecto Carlos Maguey, quien es el secretario general del Ayuntamiento de Tonalá. Pues se refirió en cuanto al estado de salud de las pequeñas, la atención de los pequeños, la atención que se estaba dando, no solamente por parte del DIF municipal, sino también por parte de esta Procuraduría Estatal de Atención a los Menores de Edad aquí en el estado de Jalisco. Y tenemos parte de lo que informaba, escuchamos un poquito de las declaraciones que daba Carlos Maguey en torno a este caso, lamentable, lamentable caso.
1: La niña, que debe tener entre 3 y 4 años, quizá apenas un poquito, no ha de llegar a los 4, porque apenas está desarrollando el lenguaje. En un momento propio de su edad, no habla mucho, es normal. Ella está bien de ánimos, están bien de salud las dos. La niña más pequeña, cuando mucho, tendrá 6 meses. Solamente ahorita le están alimentando con fórmula. La leche que estaba tomando, de la cual venía una muestra entre las pertenencias del papá, se pudo conseguir más fórmula de ese mismo tipo para que no haya un cambio. Ellas están en muy buen estado de salud, no están en riesgo de ninguna manera, y las dos están siendo cuidadas por el hospital de Tonalá Centro.
0: Ahí la voz de Carlos Maguey, secretario general del Ayuntamiento de Tonalá, Jalisco, son ellos quienes se encargaron, por supuesto, de dar atención principal. De hecho, llevaron al padre Francisco, quien falleció, al hospital de General de Tonalá, el que se encuentra en la zona centro, el que fue inaugurado hace, no sé si un año o año y medio, con recurso municipal. La verdad es que sí resulta en un gran apoyo para habitantes de Tonalá. Ahí fue atendido, ahí también llevaron a los pequeños, a los menores, y lo que declaraban en la mañana es que todavía no había sido, digamos, reclamado el cuerpo ni los menores. Pero lo más reciente que tengo, porque pues ya pasaron varias horas, es que apareció la mamá de Francisco, del hombre que murió, de este padre de familia que fallece, y pues ya incluso lo están velando. Y por supuesto, lo que se estará buscando por parte de las autoridades es apoyar a las familias, a la familia, a la mamá, a la abuela, porque entiendo además que las pequeñas quedaron en una situación de orfandad. Es parte de lo que de momento ha destacado, invariablemente, pues un caso que esa semana llamó la atención por la tragedia y por los efectos, los pequeños, ¿no? Las infancias que siempre nos deben de importar como sociedad, qué vaya ocurriendo con ellos. Tengo más información de otros casos, quería comenzar con esto. Vuelvo después de la pausa, no le cambie. Esta es la emisión vespertina.

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12: Estamos de regreso en la emisión vespertina de Radio Fórmula Jalisco. Seguimos con ustedes en esta tarde de viernes, abriendo la conversación. Tenemos más información que proporcionarle y tiene que ver precisamente con lo que, ampliar un poco o un mucho lo que ya adelantaba el gobernador de Jalisco, Pablo Lemus Navarro, referente a los compromisos que se hicieron con la presidenta Claudia Sheinbaum, con el gobierno federal en sí, en cuanto o referente a la entrega de recursos para las obras en materia de mejora en calidad del agua para la zona metropolitana de Guadalajara y el traslado también desde el lago de Chapala, pero también recordará usted que es el compromiso del recurso para carretera Chapala, para a su vez también ampliar la línea de mi macro aeropuerto, la línea de transporte público de este sistema eléctrico, ¿no? De electromovilidad. Así le llaman. Bueno, pues hoy explicaba David Zamora Bueno, el secretario de Infraestructura y Obra Pública, que justo las obras para ampliar mi macro aeropuerto hasta el entronque con la carretera a El Salto van a comenzar ya el próximo 7 de septiembre. Es decir, sería una semanita más. Estarían comenzando ya las obras para ampliar mi macro aeropuerto hasta el entronque con carretera El Salto. Comenzarán próxima semana, una semana más, mejor dicho. La construcción sería comenzando por las laterales. Las 5 estaciones, serán 5 estaciones más hacia aquella zona. Y pues a ver, tenemos un poquito, ¿no?, de lo que declaraba David Zamora Bueno, el secretario de Infraestructura y Obra Pública del gobierno estatal. A ver, escuchamos.
13: Este sí es de la mano de la Federación. El otro tramo que hicimos fue para...

0: pagado 100% estatal. Aquí sí hay una participación de 1.500 millones. Arrancamos en el arroyo La Colorada, que es donde nos quedamos. Habíamos hecho únicamente parcialmente laterales. De ahí, del arroyo La Colorada, hasta aproximadamente 200 metros antes del entronque con la carretera al Salto. Las laterales, de aquí a diciembre, la próxima semana salen publicadas las convocatorias de las estaciones, las vamos a empezar a hacer, son 5 estaciones, junto con sus puentes peatonales, y espero que ya se libere ya en el fideicomiso el dinero de Fonadín para avanzar también con carriles centrales.
1: Ahí parte de lo que explicaba David Zamora, el secretario de Infraestructura y Obra Pública del Gobierno de Jalisco, agregaba también que esperan recibir en breve 1.500 millones de pesos, esto reitero, por parte de recursos federales a través del Fonadín, que serán destinados a la construcción de los carriles centrales. Reitero, pues ya, digamos, podría haberse materializado la promesa de la que nos hablaba el gobernador Pablo Lemus Navarro a partir de la visita de la presidenta de México a nuestro estado el miércoles pasado en este evento de formación militar que se registró en Zapopan, y pues se dio la posibilidad de hablar directamente a ambos mandatarios, la presidenta de México y el gobernador de Jalisco, Pablo Lemus Navarro. Pues bueno, me parece una gran noticia, ¿no? Invariablemente eso también es parte de lo que se ha venido registrando. Entiendo que David Zamora Bueno declaraba esto en otro evento que hoy se registró, la inauguración de la segunda etapa de la colmena Agua Azul, donde estuvo de hecho el gobernador Pablo Lemus Navarro. Ahí adelanto, por cierto, en torno a este evento, que la segunda etapa desarrollada precisamente por la CIO, por la Secretaría de Infraestructura, se va a incorporar a espacios para atender a las personas, atender en materia psicológica a los menores de edad, pues se habla también de actividades principalmente para las infancias, activación física, actividades vinculadas al arte, a la cultura, a la convivencia comunitaria. Bueno, la ampliación se incrementa así la capacidad de atención y se consolida a la colmena Agua Azul como un modelo de referencia para centros comunitarios de Jalisco. Y mencionaba que la colmena Agua Azul ofrece un catálogo de 70 talleres y servicios enfocados a la educación, la salud comunitaria, el arte, bueno, lo que mencionábamos, ¿no? El deporte, la cultura, todo ello es parte de lo que hoy se está inaugurando, ¿no? Pues ya ocurrió hace unas horas, ya se inauguró y pues se entrega también a la sociedad para que hagan uso sobre ello. Quería preguntarle cómo le fue con el eclipse de ayer. ¿Sí alcanzó a verlo el eclipse lunar? En algunos puntos se lograba, en otros la nubosidad lo hacía imposible, porque sí, el cielo estuvo medio nublado, que por cierto tendré el reporte del tiempo para no solamente lo que resta de hoy, sino para el fin de semana y cómo marca también el inicio de la próxima semana a partir del regreso a clases, el inicio del ciclo escolar. Así es que acompáñanos al final de este bloque, tendré el reporte con Mauricio López Reyes, especialista en esta materia. Antes de ir con él, permítame también presentarle a mis compañeros que hacen posible este espacio, la familia Radio Fórmula, sin cuyo trabajo, sin cuya labor y compromiso, la verdad, no se logra este espacio. Me refiero a Uzi Toledo, con quien me estaré enlazando en un momento más. Tiene ya siempre la información en contexto de lo que se va registrando. Sumar al señor Sebastián Miermit, productor de la emisión vespertina, con quien tengo el gusto de compartir cabina. Él, además, también siempre en búsqueda de la información para presentarle lo más fresco, lo más reciente, lo más relevante. Y a cargo de controles de audio, como siempre, Rubén Esparza. Mire, entre Rubén y Sebastián, yo siento que ahí se van dando o compartiendo la responsabilidad de la música que escuchamos a partir de las 4 de la tarde, lo que acompaña cada regreso de corte de la segunda hora. Así es que, si le gusta la selección, felicíteles. Hágalo a través de las redes sociales de esta casa, por cierto, de Radio Fórmula, Instagram, Facebook y X, nos encuentra como Radio Fórmula Jalisco. Ahí puede también ver mensajes directamente hacia ellos. Y si no le gusta, pues también díganos. Oigan, no, muy, muy triste, muy, no sé, de pronto es que dicen cada cosa, ¿verdad? Yo, la verdad, si ahí me exculpo, ¿eh? No es mi responsabilidad, pero si de pronto hay que echar mano, pues ni modo, hay que subir el ánimo también en la música. Compañeros, gracias y bienvenidos. Vamos con Mauricio López Reyes, el reporte del tiempo, lo que se espera para hoy y siguientes días.
2: Un saludo desde el Instituto de Astronomía y Meteorología de la Universidad de Guadalajara. Estas son las condiciones meteorológicas para el día de hoy, viernes 28 de agosto, y un adelanto de lo que nos espera para el fin de semana, que aumentarán las lluvias, sobre todo a partir del domingo. Quédese en el video para que conozca todos los detalles. De momento, tenemos la formación de una nueva tormenta tropical, lleva el nombre de Karina, se encuentra muy lejos de las costas mexicanas y no representa riesgo alguno para nuestro país. Tenemos también el paso de la onda tropical número 32 por el sur de la República Mexicana, que estará favoreciendo algunas precipitaciones en zonas costeras de estados como Michoacán, Guerrero y Oaxaca. Mientras tanto, hacia el norte del país continúa instalado un sistema anticiclónico que prácticamente es una zona muy amplia donde el aire es más seco y por lo tanto más estable y las temperaturas son cálidas. Lo que esperamos para el día de hoy aquí en nuestro país en cuanto a las precipitaciones lo refleja este modelo de pronóstico. Observamos que las lluvias van a estar concentradas sobre todo en zonas montañosas del litoral del Pacífico, algunos puntos, la Sierra Madre Occidental también con algunas precipitaciones, el sur del país y el estado de Jalisco con lluvias muy localizadas y de corta duración, insisto, especialmente en zonas montañosas. De manera particular para el área metropolitana de Guadalajara, el día de hoy esperamos temperaturas máximas sobre los 27, 29 grados Celsius, nubes sobre todo hacia la segunda mitad de la tarde del día de hoy. No se descartaría algún episodio muy localizado y de corta duración de precipitación, y hacia la costa y zonas montañosas sí esperamos un poquito más de lluvia, aunque esta seguirá siendo dispersa y tendríamos que esperar hasta el domingo y lunes de esta semana, domingo de esta semana, lunes de la próxima, para ver un incremento en las precipitaciones en nuestro estado.
1: Agradecemos a Mauricio López Reyes, él es parte del equipo de investigadores de este Instituto de Astronomía y Meteorología de la Universidad de Guadalajara, con quienes tenemos contacto diario, diario, y es para usted, ¿eh? Digo, la intención es mantenerle usted bien informado de las condiciones que imperan en materia climática. Y por cierto, bueno, ya escuchábamos, pero por si se le pasó, permítame reiterar. El próximo lunes, que es el inicio de clases, lo que en este momento están marcando los modelos de pronóstico en materia del tiempo, es que si hay lluvia, sería más factible para el cambio de horario, el cambio de turno, mejor dicho. ¿A qué me refiero? Que así como hemos estado viviendo estos últimos días, la nubosidad, sí amanecemos con nublados, pero luego se despeja a partir de la salida del sol y posteriormente las condiciones de humedad hacen la posibilidad presente, pero más bien para la tarde. Entonces, si hay lluvia, lo que en este momento marcan los modelos de pronóstico es que sería más factible para por ahí de las 2, 3 de la tarde del lunes, hablando en específico de el regreso a clases. Se lo comento pues porque yo creo que también parte de lo que tendrá que considerar es usar paraguas, llevar paraguas cuando vaya por los niños a la escuela o pues ya sea vaya a llevarlos o regresarlos, ¿no? Ese es el asunto. Vamos a una pausa breve, no le cambie, regresamos con más, regreso con Lucy Toledo.

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16: Estamos de regreso en la emisión vespertina de Radio Fórmula Jalisco. Seguimos con ustedes abriendo la conversación en esta tarde. Y pues hay más información, por supuesto, que va surgiendo. A ver, voy a ir con mi querida Uzi Toledo, que tiene mayores detalles de lo que ocurrió precisamente en este evento, en donde estuvo el gobernador, la inauguración de la segunda etapa de la colmena, que pues vendrá evidentemente a fortalecer los trabajos que se han venido pues realizando en torno al tejido social, la recuperación del tejido social, por supuesto la orientación a los jóvenes. De hecho, tengo parte también de lo que dijo el gobernador, ¿verdad? A ver si podemos también tener esas declaraciones que daba, el motivo, el por qué se busca seguir apostando, evidentemente, para la creación de esos espacios que la comunidad se apropia, ¿no? Pero bueno, lo que logro tenerle tanto a Uzi Toledo como precisamente la declaración que daba el gobernador o la justificación del por qué seguir destinando recursos a esto. Déjeme decirle que también esto hoy es importante porque comenzó la entrega de tarjetas de la Pensión para el Bienestar en personas o para personas adultas mayores Y también de este programa federal, Mujeres del Bienestar, continuará el fin de semana en distintos puntos de Jalisco, entre ellos el Parque Estrella, que se ubica en Zapopan. Las personas registradas durante junio van a recibir previamente un mensaje de texto o una llamada con el día y la hora, el lugar también en el que deberán asistir para poder recibir su tarjeta, a través de la cual se están dispersando los recursos, se están dando los recursos desde el gobierno federal. Reitero, estos son los programas federales, la Pensión del Bienestar y también Mujeres del Bienestar, de acuerdo con Katia Meave, quien es actualmente la delegada de estos programas para el bienestar. Aún quedan por entregar más o menos 3.500 tarjetas de la pensión para adultos mayores, otras 3.500 de mujeres del bienestar. Las y los beneficiarios deberán presentar la identificación oficial, el INE, pues, y el talón de registro para poder recibir esta tarjeta, que no se le pase. Si ya hizo el trámite, pues solamente es acudir por la tarjeta a través de la cual le van a hacer llegar el recurso cada 2 meses. Esto, pues, es un derecho que se tiene a partir de la propia Constitución, de modo, pues, que simplemente hacer el trámite para que le llegue el recurso tal cual se marca por obligatoriedad desde el Estado, desde el gobierno federal. Ya tengo lo que dijo el gobernador, ¿verdad? Pablo Lemus Navarro. Decía, bueno, para dar la introducción, recordó que el objetivo principal de la creación de las colmenas es justamente seguir apostando a la reconstrucción del tejido social. Escuchamos parte de lo que dijo Pablo Lemus Navarro.
17: Con sus comedores comunitarios, con sus salones de clases, con sus salones de cómputo. Lo más importante era lo que tuviera su interior, el contenido de la colmena. Y a través del carpintero, ahí en Miramar, el famoso carpintero de Miramar, daba los talleres de carpintería.
16: Bueno, pues ahí parte de lo que explicaba el gobernador. Este evento ocurrido hace unas horas, la entrega de la segunda etapa de esta colmena en particular, en donde estuvo presente, por cierto, mi querida Uzi Toledo, ahí estuvo también el secretario de Infraestructura. Ya le adelantaba yo un poco de las declaraciones, pero tú tienes más detalles, como siempre contigo, la información en contexto, mi querida Uzi. Cuéntanos qué más trascendió. Adelante, bienvenida, muy buenas tardes.
18: Iram, qué gusto saludarte y gracias también a la familia de Fórmula Jalisco por permanecer con nosotros. Que tengan un excelente inicio de fin de semana, un excelente viernes. Ya por fin lo logramos, así que solo aguantar un ratito más. Seguramente a quienes ya van a salir en un momento, pues ya por fin a disfrutar su fin de semana. Como siempre, un abrazo y pásenla de lo mejor. Aprovechen para descansar y recargar energía. Vamos a empezar con información que justo fue el miércoles cuando pues se dio la visita de la presidenta de México, Claudia Sheinbaum, a el Colegio del Aire, cuando el gobernador de Jalisco, Pablo Lemus, después de tener una plática con ella, confirmó pues esta ampliación de la carretera a Chapala, básicamente desde el Aeropuerto Internacional de Guadalajara hasta los límites de El Salto e Ixtlahuacán de los Membrillos, estos 5 kilómetros que pues definitivamente van a mejorar tanto la vialidad como las banquetas, las luminarias, que es el objetivo que pues se tiene en mente, además de la ampliación de la línea 5. Bueno, después de todo esto que se anunció de manera preliminar hace un par de días, ya se confirmó el día de hoy que estos trabajos van a comenzar el próximo 7 de septiembre. Así lo confirmó el secretario de Infraestructura y Obra Pública de Jalisco, David Zamora Bueno. El proyecto abarcará el tramo, repetimos, desde el aeropuerto hasta 200 metros antes del entronque con la carretera a El Salto. La obra contará con recursos estatales y federales y tiene autorizada una versión superior a los 4.500 millones de pesos. En su primera etapa se construirán las laterales, cuya conclusión está prevista para diciembre, además de 5 estaciones de mi macro aeropuerto y sus respectivos puentes peatonales. Zamora Bueno agregó que se espera la liberación de recursos del Fideicomiso Nacional de Infraestructura, o FONADIN, para avanzar posteriormente con la prevención de la intervención, de los carriles centrales. Vamos a escuchar parte de lo que dijo el director de Infraestructura y Obra Pública de Jalisco.
19: Las laterales, de aquí a diciembre, la próxima semana salen publicadas las convocatorias de las estaciones, las vamos a empezar a hacer, son 5 estaciones, junto con sus puentes peatonales. y espero que ya se libere ya en el fideicomiso el dinero de Fonadin para avanzar también con carriles centrales.
20: ¿Cuánto es la inversión de estatal y federal?
19: El proyecto completo que está autorizado por parte de ellos es más de 4.500 millones de pesos.
18: Pues estas definitivamente son buenas noticias. Ya sabemos cómo cambió la carretera a Chapala o este tramo desde la zona metropolitana hasta el aeropuerto definitivamente, y pues que también se presente esta renovación por lo menos 5 kilómetros más, definitivamente es de beneficio para las personas que pues tratan o recurren, pasan seguido este tramo, esta zona, todas las personas que viven en El Salto y claro, los visitantes que van pues para la parte de Chapala y que tienen que también transitar ese tramo, de verdad que son buenas noticias y al parecer este 7 de septiembre va a comenzar a hacerse realidad. En otra información completamente diferente y que tú pues Irán en la mañana también dabas cuenta de este accidente donde un papá falleció en un accidente con el transporte público y dos niñas sobrevivieron, pues ya el día de hoy se va a determinar por parte de la Procuraduría de Niños, Niñas y Adolescentes qué es lo que va a ocurrir. Repetimos, son dos niñas que sobrevivieron a un accidente la noche, durante la madrugada, noche más bien, en la colonia Loma Dorada, en Tonalá. Permanecen bajo atención médica y acompañamiento por parte del ayuntamiento, luego de que su padre perdiera la vida al caer junto con ellas de una unidad del transporte público. Carlos Martínez Maguey, secretario general del Ayuntamiento de Tonalá, informó que las menores de aproximadamente 3 y 6 meses de edad presentaron lesiones leves y se encuentran fuera de peligro. La restitución de las pequeñas con algún integrante de su familia será determinada por la Procuraduría de Protección de Niñas, Niños y Adolescentes, instancia que actualmente mantiene la responsabilidad sobre su situación. Escuchemos qué fue lo que dijo Martínez Maguey al respecto.
21: La comunicación que algún familiar quiera tener para acercarse a ellas debe ser a través de la Procuraduría de Protección de Niñas, Niños y Adolescentes. Si se dirigen con nosotros, seguramente nosotros los redirigiremos hacia la PEPENA, hacia esa Procuraduría, y que sean ellos quienes puedan determinar a quienes se les entregan. Por lo pronto, la misma Procuraduría nos ha dado la indicación de que no podemos entregarlas a nadie, que serán ellos quienes, esa Procuraduría la que se encargue de determinar a qué casa se van y de identificar a la familia.
18: Bueno, el secretario general del Ayuntamiento de Tonalá también precisó que por indicación de la propia autoridad encargada de la protección de las menores, por el momento no pueden ser entregadas a ninguna persona hasta que se realicen las gestiones correspondientes para identificar a sus familiares y determinar con quién quedarán bajo resguardo. Un accidente que de verdad fue muy, muy, muy lamentable. Además de la muerte de este hombre, pues ahora estas pequeñas que van a tener que pasar por este proceso de saber a...
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3: Si tu hijo tarda mucho en quedarse dormido, se despierta varias veces durante la noche o amanece cansado con frecuencia, es posible que esté presentando dificultades para dormir. El descanso adecuado influye directamente en su crecimiento, aprendizaje, estado de ánimo y capacidad para concentrarse durante el día. Establecer horarios consistentes, reducir el uso de pantallas antes de dormir, ofrecer cenas ligeras y crear un ambiente tranquilo favorece un sueño más reparador. También es importante escuchar sus preocupaciones, ya que muchas veces la ansiedad o los cambios en su rutina pueden afectar el descanso. Acompañarlo con paciencia y brindarle seguridad emocional hará que la hora de dormir sea una experiencia más agradable. Dormir bien también es una parte fundamental de una infancia sana y equilibrada.
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4: La letra J es la única que no aparece en la tabla periódica de los elementos químicos del mundo.
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6: La Suprema Corte de Justicia confirmó la extensión de dominio de una mansión valuada en 51.7 millones de pesos del exdirector de Pemex, Emilio Lozoya, ya que señaló fue comprada con el pago de un soborno. Con esta decisión, el gobierno federal podrá usar los recursos que se obtendrán con la venta del inmueble. La CAINTRA y CANACAR aseguraron que en Nuevo León no existe el delito de extorsión y reconocieron la labor preventiva de este delito del gobierno del estado encabezado por Samuel García. Ambas cámaras se comprometieron a trabajar de la mano con el gobierno estatal. El Comando Norte de los Estados Unidos dio a conocer que junto con el ejército mexicano neutralizó tres drones que volaban cerca de la frontera entre Texas y México, presuntamente de cárteles que realizaban labores ilegales de espionaje y tráfico de personas. Informó Itzel Vanegas, más detalles en radioformula.mx.
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8: Estamos de regreso en la emisión vespertina y seguimos abriendo la conversación. Permítanme darle detalles sobre esto y ahorita, por supuesto, como lo hemos hecho en la semana, entra mi querido Sebastián Mermit para darle mayor información referente a lo que ocurrió en la conferencia mañanera y otros temas que también trascendieron en materia nacional. Hay, creo yo, hay una especial atención en bosques de la zona alrededor de Tapalpa o incluidos dentro del municipio de Tapalpa. Ante la presencia de una plaga forestal que está afectando el arbolado en aquella zona y que obliga, de hecho, a intervenir para evitar que el problema continúe todavía extendiéndose aún más. El gobierno de Jalisco realiza estos trabajos de saneamiento forestal que incluyen la identificación de los árboles afectados y las distintas acciones para poder controlar la propagación de esta plaga. El asunto es que, bueno, particularmente, me parece que lo relevante es que el valor ambiental que tiene aquella región para el estado de Jalisco, pues tiene que ponerse como una situación de primer lugar, pues de jerarquía mayor. Este valor ambiental, a su vez, también que generan los bosques de Tapalpa, representan una parte muy importante de la actividad turística, de la actividad económica de aquella zona en particular, es Pueblo Mágico, y hay que entender que una plaga forestal no solamente significa, digamos, perder algunos árboles. No es solamente eso. Cuando no se atiende oportunamente, puede avanzar hacia nuevas áreas, debilitar grandes extensiones de bosque, aumentar, por supuesto, además, la cantidad de todo el material seco, que con las lluvias, el arrastre, el lodo, significa también riesgo para la población. Por eso, pues está buscando atender esta plaga. Las autoridades dicen que la intervención debe realizarse pues de manera técnica, es decir, no es al ahí se va, hay toda una preparación detrás de esto, las zonas cercanas para detectar la posibilidad de nuevos brotes. Y bueno, el reto será que las acciones no se queden únicamente en una intervención de emergencia. Ese es el llamado, que desde la sociedad civil estemos muy pendientes de las acciones de gobierno para que no se quede meramente en una acción de un solo día, sino que de forma constante se esté dando seguimiento a este asunto, a todas las áreas naturales. Será importante conocer qué tan extensa resulta la afectación del bosque de Tapalpa, qué tanto se está en riesgo y sobre todo cuál será el seguimiento que se dará una vez controlado este episodio, esto que hoy se anuncia estarían interviniendo, porque proteger el bosque de Tapalpa y todos los que existen en nuestro estado, bueno, en nuestro país y en el mundo, diría yo, pues evidentemente tiene que ser prioritario. Sobre uno de los principales patrimonios que se tienen en nuestro estado, pues es aquel punto, ¿no? Así lo sabemos quienes vivimos en la ciudad y quienes acudimos para allá para gozar del buen ambiente que se vive a partir del frillito y demás. Esa es la principal, digamos, preocupación desde los ciudadanos. Tiene que ser así y vigilar lo que la sociedad, lo que el gobierno realice, ¿no? Creo que eso es lo importante, Sebastián. ¿Qué opinas? ¿Cómo estás? Bienvenido a cabina, por supuesto. ¿Qué ha trascendido? Tú tienes información de la mañanera y otros eventos que ocurrieron. Adelante, estos son tus micrófonos, Sebastián. Cuéntanos.
9: ¿Qué tal, Iram, auditorio? Buenas tardes y sobre todo, buen viernes ya, por fin, 28 de agosto, viernesito. Sucedió mucho hoy en la conferencia mañanera, pero ya sabe, en el ámbito político, mucha grilla, la verdad. En materia informativa, claro que tenemos algunas declaraciones de la jefa del Ejecutivo mexicano hoy por la mañana. La defensa de la coordinación, ya ve estos títulos que se inventan en Sinaloa, la encargada de esa defensa de la transformación para eventualmente, quién sabe si sí o no, más sí que no, termine siendo candidata y temas internacionales, pero antes, un recorrido aquí por el país.
10: Nota nacional.
9: Arrancamos con lo sucedido en la mañanera. La presidenta informó que fueron congelados por la UIF, pues recursos, dinero, esto alrededor de cuentas que la Unidad de Inteligencia Financiera habría utilizado en vez de dejarlas congeladas en escuelas en la montaña de Guerrero. Yo cuando lo leí me preocupé un poco porque pues se supone que durante las investigaciones pues ese dinero debería de quedar congelado, ¿no? Justamente por la autoridad y no usarse en otros medios por más benéficos que sean, hospitales, escuelas, llámele como usted quiera, pero pues no sabría si preocuparme o no. Una buena noticia, quién sabe. Por lo pronto ya sabemos el poder, el alcance que tiene la Unidad de Inteligencia Financiera para uno, congelar cuentas y dos, destinar recursos. Hoy la presidenta explicó que este bloqueo de cuentas forma parte de la estrategia para golpear las finanzas de miembros de la delincuencia. Si el dinero inmovilizado no es reclamado, fíjese, o no demuestra su origen legítimo, si hay una investigación previa, por lo menos, si el dinero inmovilizado no se reclama o demuestra su origen, la norma establece que será destinado a planteles educativos. Escuchamos.
11: Estimación de todos los fraudes que se cometieron del 2012 al 2018. Hasta ahora se ha podido recuperar, adelante, se gana ese juicio civil y hasta ahora se ha podido recuperar 5.8 millones de dólares.
9: 5.8 millones de dólares después de un juicio civil. Ahí los parámetros, ¿no? Tan importante recalcarlos, pero pues llama la atención, ¿no? La facilidad de la UIF y de destinar recursos. Hoy lo más destacado en la mañanera, sin duda alguna, yo creo sería este tema. También buenas noticias. No todo es muerte y destrucción. Buenas noticias, destacó la presidenta, el histórico triunfo de Kenia Lechuga, quien conquistó el oro mundial en remo tras obtener plata en 2023 y bronce en 2025. La presidenta reconoció también los logros de atletas mexicanos enclavados y otras disciplinas. A ver, escuchamos.
11: Hay varios premios que han sacado atletas mexicanas y mexicanos. Particularmente el remo, pues como yo hice remo, pues me da un cariño especial y muchas, muchas felicidades a Kenia. Pero son las gemelas enclavados y otros clavadistas también han hecho un gran una gran representación.
9: Una gran representación. Ahí la declaración de la presidenta hoy por la mañana. Además, ya le decía este tema, las defensorías de la transformación sobre su nexo con Rocha Moya, Imelda Castro, coordinadora de la defensa de la transformación y soberanía allá en Sinaloa, declaró que no compitieron dentro de la fórmula electoral y además dice, pues sí lo conozco, pero se deslinda.
12: Fuimos parte de la fórmula, Senado, fuimos, somos compañeros del movimiento, etcétera. Esos son hechos públicos que nadie va a negar, que se dieron en la historia reciente. ¿Cuál es el tema, no?
9: Dice que no hay tema. Le digo, este nexo que tiene Imelda Castro, a quien usted acaba de escuchar, la coordinadora de la defensa de la transformación y soberanía en Sinaloa. Vaya, precandidata Imelda Castro aclaró que aunque compitieron dentro de la misma fórmula electoral, cada quien, Rocha Moya e Imelda Castro, debe hacerse responsable cada uno de sus actos y consecuencias. Seguimos escuchando.
12: Pero decimos, cada quien somos responsables de los hechos y de las consecuencias que tienen esos hechos. Por supuesto, esta guerra cognitiva que ha iniciado la oposición es a nivel nacional.
9: Guerra cognitiva, nuevo, ahí nuevo, nuevo insulto desbloqueado para estos políticos de la 4T. Seguimos con más. Pero le parece, pues ya, dar una vuelta por el mundo. Vamos a más.
10: Nota internacional.
9: Hoy arrancamos este recorrido por el mundo hablando de Estados Unidos. El Servicio de Inmigración y Control de Aduanas de Estados Unidos, es decir, el ICE, adjuntó, fíjese qué contrato, un contrato sin licitación de 16,7 millones de dólares para la adquisición de 6,000 guantes capaces de administrar descargas eléctricas. Así se las juegan, así traen a nuestros hermanos y hermanas migrantes las autoridades en Estados Unidos. El Servicio de Inmigración y Control de Aduanas adjudicó un contrato sin licitación de más de 16 millones de dólares para adquirir 6,000 guantes eléctricos, una herramienta que, según la agencia, ayudará a los agentes a controlar a los detenidos que se resisten y evitan ahí a las autoridades. En la documentación del contrato publicado ayer jueves, el ICE describió los guantes como un dispositivo con conductores de distracción. Y alega el ICE que esta nueva tecnología ofrecerá al personal una opción de menor impacto dentro de arrestos. Pero qué tal si el guante te lo ponen en el corazón, ¿no? En la cabeza. Traslados de detenidos también dicen que van a facilitar estos guantes eléctricos, los traslados de detenidos, y distribuirlos alrededor de centros de detención. Vamos a una pausa. Más de 550 muertos en la riada de Nepal y en el Tíbet, también en lo internacional destaca. Regresamos con música. Soy Sebastián Miermid, 3:56.
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22: 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La DEA publicó el encuentro entre Omar García Harfuch y el director de la agencia estadounidense. Mencionan que hay comunicación fluida y de forma diaria. Por la mañana, el dólar interbancario se cotizó en 16 pesos con 96 centavos.
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24: San Cristóbal de las Casas, Chiapas. Este pueblo mágico, envuelto en la neblina de los altos de Chiapas, enamora con su ambiente colonial y bohemio. Sus coloridas casonas, templos barrocos y andadores peatonales conviven con la vibrante riqueza cultural de las comunidades. Disfrutar de un café local mientras se aprecian los textiles tradicionales artesanales envuelven al viajero en una atmósfera mística e inolvidable.
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21: Radio Fórmula Jalisco trae para ti la hora exacta. Son las 4 de la tarde en punto. Las 4 en punto.
25: En 2013, Daft Punk pasó 18 meses en los legendarios estudios Electric Lady en Nueva York, grabando Get Lucky. Obsesionados con recrear el sonido disco de los 70, los robots no utilizaron computadoras. Reclutaron a Nile Rodgers para la guitarra y a Pharrell Williams, quien grabó sus voces en una sola sesión y usaron micrófonos vintage específicos para capturar la magia. El video es engañosamente simple. Ellos cuatro tocando bajo un amanecer con trajes de Saint Laurent. Un clásico instantáneo que unió a puristas del funk y fans de la electrónica moderna. Escuchemos Get Lucky, de Daft Punk. 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

Tanto la quiere y no le ha dedicado una de duelo. 4:03 de regreso en la emisión vespertina, pero ya de viernes. Soy Sebastián Miermid. ¿Cómo le va en esta tardecita? 28 de agosto, viernesito, ya. Hablar de ti es la primera selección de esta clase libre. Viernes de clase libre, porque logramos, a pesar de todo, logramos esta semana. Podemos mirar atrás y afortunadamente, en una de esas, tener tiempo para resolver, disfrutar o trabajar. Pero ya sabiendas que el fin de semana se viene distinto. Hoy la música, por usted y porque lo marque el manual, no tiene orden. Es libre como la cátedra, porque ya es viernes y tenemos clase libre. Súbele, Rubén.

0: si le parece, nosotros seguimos con más temas relevantes, porque hay muchos de los cuales tenemos que hablar, usted y yo. En carácter local, Tlajomulco aprobó un proyecto de ley muy importante, la Ley de Ingresos 2027, por más de 5 mil millones de pesos, un incremento de 450 millones de pesos respecto a el año anterior. Además, autorizó un pago inicial de 10 millones de pesos al CIAPA, bueno, todavía falta, pero es algo, y la creación de un observatorio político para vigilar convenios y adeudos de agua. La Ley de Ingresos hoy aprobada en Tlajomulco, ya van varios municipios. Ante el incremento de compras por el regreso a clases, la Fiscalía del Estado alertó sobre modalidades de fraude, fraude digital, y llamó a verificar la autenticidad de estos vendedores y estas ofertas apócrifas antes de realizar cualquier pago. Durante la mañana de hoy fue localizado el cuerpo de un hombre con huellas de violencia entre la maleza, ahí en Calzada de los Robles y Paseo de las Palmas, colonia Jardines de la Calera, Tlajomulco de Zúñiga. Paramédicos confirmaron el deceso de esta persona y la fiscalía ya abrió una investigación. En información, pero de carácter nacional, autoridades pues detuvieron a dos mexicanos, nacional e internacional. Dos mexicanos fueron detenidos en el aeropuerto de Roma en posesión de más de 17 kilogramos de metanfetamina en cristales. Regresemos a Jalisco. Autoridades detuvieron en el estado a cinco miembros de la TIA, una organización delictiva que se caracteriza y le va por operar mediante túneles. Los aseguramientos se llevaron a cabo en Zapopan y Tonalá, derivado de trabajos de investigación realizados por la Fiscalía General de la República sobre el tráfico de personas migrantes. Ahora sí, en materia internacional, siguen las labores de rescate, ya casi contrarreloj, en la zona fronteriza entre Nepal y la región autónoma del Tíbet, donde el pasado miércoles se produjo una riada que ha dejado hasta el momento más de 550 muertos. Una, pues, tragedia que se caracteriza por el desplazamiento de glaciares y terremotos. Esta riada ha dejado la, pues, tragedia, ya 550 muertos, le decía, y casi 2.500 desaparecidos en el Tíbet. Pausa y regresamos con el reporte de UCI Toledo. Soy Sebastián Miermid, 4:07, no le cambie.
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0: Tú más que nadie mereces ser feliz. 4:11 de regreso en esta emisión vespertina de Radio Fórmula Jalisco. Vamos con Uzi Toledo, que ya está lista, nuestra reportera estrella. Uzi, ¿cómo estás? Bienvenida, este es tu espacio.
1: Muchas gracias, Sebastián. Como siempre, muy contenta de saludarlos, deseándoles también un excelente viernes, un excelente inicio de fin de semana. Lo logramos, una semana más. Sí. Llegamos al descanso, así que la pasen muy bien y pues a disfrutar un par de días, aunque sea. Tenemos información diferente, diversa, pero que definitivamente es de relevancia. Primero vamos a comenzar con lo que informó el gobierno de Guadalajara, quienes aseguraron que cuentan ya con la solvencia financiera necesaria para cumplir con la aportación de hasta 211 millones de pesos al Sistema Intermunicipal de los Servicios de Agua Potable y Alcantarillado. Aprobado todo esto por el Cabildo durante la sesión de este jueves. Fue en específico la presidenta municipal de Guadalajara, Verónica Delgadillo, quien explicó que el monto autorizado corresponde al acuerdo alcanzado tras las mesas de diálogo entre el ayuntamiento y el organismo operador del agua. Precisó que durante los próximos días se realizarán los ajustes correspondientes para definir la forma, en

0: pues el pago podría impactar la realización de nuevas obras. También sostuvo que Guadalajara mantiene una situación financiera favorable, respaldada, dijo, por los resultados obtenidos en materia de recaudación, lo que permitirá atender a esta obligación sin frenar los programas y proyectos del ayuntamiento. Vamos a escuchar lo que dijo Verónica Delgadillo al respecto de esto.
1: Lo que se aprobó ayer es hasta por 211 millones de pesos y son los ajustes que se están haciendo durante los próximos días, pero bueno, el trabajo ya se hizo en la mesa de diálogo con el CIAPA y con el ayuntamiento.
2: Ayer decían que no había una partida específica de dónde saldrían esos recursos. ¿Era parte de lo que teníamos?
1: Pues, claro que el municipio tiene dinero para pagar, si no lo hubiéramos adquirido ese compromiso de hacerlo y se estará devengando durante los próximos meses.
3: ¿No se compromete ninguna obra?
1: No, no se compromete. Yo quiero decirles que en Guadalajara tenemos muy buenas finanzas, hemos hecho una muy buena recaudación.
0: Bueno, todo esto mientras se define cómo será, cuándo será, pero pues lo que hasta ahora se sabe es que sí se van a dar por parte de Guadalajara, se van pues a pagar o a condonar ya esta deuda de 211 millones de pesos con el CIAPA. Hay que recordar que todavía están pues los municipios de la zona metropolitana en este proceso, tanto Zapopan, quien también se comprometió a pagar lo que le corresponde, Tlajumulco, Tonalá continúa en revisión y pues la que paguen ni se diga. Ellos están exigiendo también que el CIAPA le defina y que puedan establecer aún acuerdos para que se pueda condonar esta deuda, así como pues ya lo están haciendo también la Cámara de Industriales, la Universidad de Guadalajara, todos están pues poniendo de su parte para poder también pues dar lo que les corresponde y así recaudar mayores fondos para poder solucionar el tema de la calidad del agua, la contaminación, sobre todo, más allá que el abastecimiento, que sí faltan en algunas colonias, la calidad del agua hasta el momento no es óptima. Recordemos que según las autoridades, y lo dijo así el gobernador hace unos días, en octubre se va a ver un cambio importante, el más grande también, un cambio todavía mayor, se va a ver hasta marzo. Entonces, hasta este mes, ya a finales de agosto, todavía eso no ocurre, pero pues vamos a estar al pendiente de los temas que se vayan relacionando en torno a esto. Y en un tema completamente diferente, es que la Agencia Metropolitana de Infraestructura para la Movilidad, en esto también pongan atención, ¿eh?, para que no los vayan a agarrar desprevenidos. Alistan ya la colocación de 3 nuevas cámaras de fotoinfracción en vialidades de la zona metropolitana de Guadalajara, con lo que se contemplarán las 14 previstas para este año. Entonces, para que ya no le pisen tanto y estén ahí también, no solamente por el cobro, sino por su seguridad. Antonio Martín del Campo, administrador de la dependencia, informó que actualmente 11 equipos ya se encuentran instalados y en funcionamiento en los corredores de Lázaro Cárdenas y la carretera Chapala. Los 3 dispositivos restantes, es decir, 11 ya están funcionando, faltan 3, serán distribuidos con 2 cámaras en la carretera Chapala y una más sobre Lázaro Cárdenas. Escuchemos qué fue lo que dijo Antonio Martín del Campo.
4: En los mismos corredores que habíamos anunciado, el corredor Lázaro Cárdenas, que es uno de los que más siniestralidad tiene, y también el corredor de carretera Chapala. Entonces nos faltan 2 en carretera Chapala, están en estos momentos ya balizando, estaríamos buscando que estén balizando como habíamos acordado para que la gente no se sorprenda, sepa exactamente cuál es el límite de velocidad y con eso poder después instalar las cámaras. Si no me equivoco, la de Lázaro Cárdenas empieza a operar a partir del 1 de septiembre y las otras las estaremos instalando en el resto del año, pero el balizamiento quedará en estos días.
0: Pero también de manera paralela y como se mencionaba, pues están llevando a cabo los trabajos de balizamiento en estas vialidades. Básicamente están avisando con señales dónde es o en dónde, a qué metros o que más adelante se encuentra una cámara de fotoinfracción. Entonces, para que no los agarre desprevenidos y que pues de pronto nada más les lleguen sus multas. Y más allá de la multa, Sebastián, manejar a una velocidad prudente, eso es lo más importante. Más allá del cobro, no hay dinero que pueda pagar en caso de que se sufra un accidente o una situación que se llegue hasta la muerte. Entonces, más allá de lo que pueda costar económicamente, lo que puede costar en una vida, en un accidente, en el

0: funciones es algo que nada lo va a poder sustituir, así que hay que respetar las señalizaciones de velocidad.
1: Sin duda alguna, Uzi. Oye, ¿cuál es el límite? Dijeron, está entre 50 y 60, ¿no? ¿O es un poquito más en este tramo?
0: Sí, al parecer eso es lo que hasta ahora se conoce, sí, entre 50 y 60. Entonces, pues sí, como tan alto como carretera, pues no lo es. Todavía hay que guardar un poquito más la mesura, pero pues también deben estar las señalizaciones allí, hay que fijarnos y así pues no nos llevamos ningún tipo de sorpresa.
1: Perfecto, gracias Uzi por el reporte.
0: Excelente viernes, gracias.
1: Y buen fin de semana, Uzi Toledo. Vamos a una pausa y regresamos con más a la emisión vespertina.

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0: Más lento, dice Billy Joel en Viena. Vamos con más temas. Ya está nuestro entrevistado listo. Lo que sigue, por favor, Rubens.
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0: Rubén Esparza en las perillas y ya está nuestro entrevistado listo, Sergio Graf Montero, el director de la Comisión Nacional Forestal. Pues muchos temas, inclusive una feria. ¿Cómo estás, Sergio? Bienvenido.
2: Buenas tardes, Sebastián. Un gusto y muchísimas gracias por permitirnos compartir con tu auditorio la información que tenemos para hoy.
0: No, hombre, gracias a ti, Sergio, por tomar el llamado. Platícanos un poco acerca de la Feria Nacional Forestal. Aquí en Jalisco, pues, está la primavera. Hay varios espacios muy vastos, llenos de flora, de fauna. Pero, ¿qué va a haber en esta Feria Nacional Forestal? ¿Cuándo? ¿Dónde? Platícanos, Sergio.
2: Mira, un aspecto importante señalar, el objetivo de esta feria es que la sociedad reconozca el valor de los ecosistemas forestales, de los bosques, para el bienestar y desarrollo en el país, y fortalecer la vinculación entre comunidades, personas productoras, academia, gobierno, sociedad civil y el público en general. Es dar un acceso a la información sobre los aspectos forestales, pero también acceso a productos que se venderán en la feria. Es decir, tendremos a productores de todo el país, forestales, también empresas forestales de mujeres, que estarán también ofreciendo sus productos en la feria forestal. Y todo esto lo hacemos desde la perspectiva de el aniversario, el 25 aniversario de la Comisión Nacional Forestal.
0: Oye, Sergio Graf Montero, el director de la Comisión Nacional Forestal, la CONAFOR. ¿Qué van a encontrar en esta feria? ¿Qué va a encontrar el público? Actividades, pues, para que vayan, que se animen, ¿no?
2: Sí, mira, muchas veces se piensa que todos los bosques es de algún sector solamente, pero no. Es un espacio para todo el público. Yo aquí invito a familias que vayan, que lleven a sus hijos desde primaria. Tendremos un sitio de convivencia infantil en la feria, una exposición de dibujos infantiles con la entrega de un premio al mejor dibujo infantil sobre los bosques de México, y van a encontrar también productos para comprar, artesanías de grupos de mujeres forestales que tienen artesanías de gran calidad, incluso joyería vinculada al uso de materiales forestales. Y también va a haber la posibilidad de conocer la información sobre los bosques de México en un stand que tiene la comisión, que va a tener la Comisión Nacional Forestal de Semarnat, para que todo el público pueda conocer todo lo que se hace, qué información hay sobre los bosques, qué tipo de bosques hay en México, cómo se atienden los incendios forestales, las plagas, cómo apoyamos a las comunidades para que desarrollen sus proyectos productivos. Y también va a haber un centro de negocios para articular ventas de productos entre compradores, o sea, incluso empresas que no nos imaginamos que necesitan productos forestales, y la idea que tengan un encuentro para posibles esquemas de negocio entre empresas forestales comunitarias y empresas consumidoras de madera y otros productos forestales en el país. También habrá una exposición de maquinaria forestal, bien interesante, y una venta de muebles para todo el público en general, muebles de excelente calidad, muebles de madera certificada proveniente de comunidades de diferentes regiones del país.
0: Buena madera, ¿no? Lo que decía, certificada.
2: Así es, son empresas forestales que tienen fábricas de muebles que son certificadas internacionalmente por una cosa que se llama el Forestry Stewardship Council, que es madera certificada con la cual pueden exportar a cualquier parte del mundo.
0: Oye, Sergio Graf Montero, director de la Comisión Nacional Forestal, la CONAFOR. ¿Hay algún tema de prevención que nos puedas platicar en el tema de incendios? Porque aquí en Jalisco no somos ajenos, ¿eh? Cada temporada de estiaje estamos reportando incendios. En el 2023, 2024 estábamos en el top y sin duda, pues hay que poner ese tema, no sé tú qué opines, Sergio, en la conversación, porque también nuestros bellos bosques muchas veces terminan siendo víctimas del fuego.
2: Sí, mira, obviamente como tú sabes, la Comisión Nacional Forestal tiene el mandato de impulso de la política de manejo del fuego en ecosistemas forestales y la atención a los incendios, y lo hacemos coordinadamente con los gobiernos estatales. Tenemos un programa muy amplio que lo van a poder conocer ahí en la feria. Va a haber exposición de equipamiento, tanto de la CONAFOR como del gobierno del estado, que tiene Jalisco es uno de los estados que tiene una mejor organización en el tema de manejo de incendios forestales y que tiene tenemos una excelente coordinación para atender esto, porque Jalisco es uno de los estados con mayor vulnerabilidad a este fenómeno por su ubicación geográfica y pues es y además hay pues, 4.5 millones de hectáreas de bosques y selvas en el estado, ¿no? Pero esta es una feria nacional. Esta es una feria donde van a venir y van a poder encontrar información de todo el país.
0: 4.5 millones de hectáreas de bosques y selvas aquí en el estado, pero a nivel
2: Así es.
0: nacional, pues ni se diga, ¿verdad, Sergio? Ya los
2: No,
0: datos se disparan.
2: a nivel nacional, para que se dé una idea, el 72% del territorio nacional, 138 millones de hectáreas del país, tienen vegetación forestal. Esto incluye a los matorrales, ¿no? Del semidesierto, a las selvas secas como las que conocemos aquí, las selvas medianas y húmedas del sureste, los bosques de coníferas, bosques de pino, encino, son los bosques templados, los de Oyamel, como los del Nevado, pero también los manglares, ¿no? Entonces Jalisco tiene 8 lagunas costeras en el litoral a lo largo de sus 350 kilómetros, donde hay población importante de manglares que son fundamentales para la economía de la pesca y la protección ante el cambio climático.
0: Oye, Sergio Graf Montero, director de la Comisión Nacional Forestal. 72% del país tiene algún tipo de vegetación. Pues yo creo que de ahí la importancia de cuidar nuestro ecosistema, ¿no? Nuestro país. ¿Qué información hay acerca de la tala? Ya hablabas de la madera certificada, pero también otro problema que ataca nuestros bosques.
2: Sí, mira, obviamente la tala ilegal es un problema serio que tenemos a nivel nacional. Este se focaliza principalmente en los bosques templados, los bosques de coníferas, pero algo también de tala ilegal hay en las zonas de selvas. Y sí, se calcula un volumen importante de comercio de madera ilegal y estamos trabajando con muchos sectores para disminuir este comercio de madera ilegal. Pero lo más importante es que la mayor parte de los territorios forestales se producen de manera sustentable. Es decir, muchas veces se piensa que cuando se ve un camión de madera en la calle es porque están destruyendo un bosque. Y eso no es así. Tenemos más de el 70% más o menos de los de los bosques con autorizaciones de aprovechamiento forestal son ejidos y comunidades que manejan sus bosques. Hay 2.5 millones de hectáreas de las 5.8 millones de hectáreas con permiso de manejo de bosques templados que hay en México que están certificadas de manejo sustentable, ¿no? Por certificados internacional y un certificado que tenemos en México que se estableció a través de una norma mexicana y que es una certificación independiente a través de certificadores regulados. Entonces, el manejo comunitario de los bosques, el manejo sustentable, es una forma de conservar nuestros ecosistemas forestales. Entonces, es muy importante conocer esto y ahí lo van a poder ver en la feria toda esta información.
0: Claro, Sergio Graf Montero, director de la Comisión Nacional Forestal de CONAFOR. Nos queda un minuto. Ya hablabas acerca de esta feria, la Feria Nacional Forestal 2026, en conmemoración del 25 aniversario de la CONAFOR, este viernes 4 y sábado 5 de septiembre en el Centro Cultural Universitario de la Universidad de Guadalajara, allí en Zapopan, Jalisco. Yo te preguntaría por último, Sergio, ¿qué valor tiene reunir en el mismo espacio a ejidos, a comunidades, a academia, a empresas, al propio gobierno, ¿no?, a la CONAFOR?
2: Bueno, uno de los valores importantes es fortalecer la cohesión del sector, la organización, uh-huh. Ver qué líneas de trabajo podemos tener para ir consolidando un sector que es estratégico para el desarrollo nacional, porque los bosques, además de todos estos productos que vamos a ver en las ferias, uh-huh. Son la base de la producción de agua, por ejemplo, ¿no?
0: Claro.
2: Y la provisión de servicios ambientales para las ciudades, para la agricultura, uh-huh. para la generación de energía, para la provisión de forraje para el ganado.
0: Sí, sí, sí.
2: Y la otra es que la ciudadanía en general pueda tener contacto, intercambiar cosas, comprar productos y uh-huh. conocer más sobre los bosques de México para poder, pues, cada uno tener una mayor conciencia y uh-huh. reconocimiento de la importancia de estos ecosistemas para el país y para el planeta.
0: Claro, muchas gracias, Sergio.
2: No, pues muchísimas gracias a ti, Sebastián, y nuevamente agradecido porque nos des este espacio para comunicar.
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4: Toronto, Canadá. Toronto es ampliamente reconocida por la Organización de las Naciones Unidas como la ciudad más multicultural del planeta, un verdadero ejemplo de inclusión social. Más de la mitad de sus habitantes nacieron fuera de las fronteras de Canadá, aportando una riqueza lingüística y cultural que se celebra activamente en cada rincón urbano. La metrópolis está perfectamente organizada en barrios étnicos vibrantes, como Greektown, Little India y Chinatown, donde la diversidad se saborea en sus calles. Custodiada por la famosa Torre CN, Toronto es el motor económico, financiero y mediático del país, además de ser un centro cultural de primer nivel gracias a sus festivales de cine y arte internacionales. Su ambiente pacífico, seguro y tolerante demuestran al mundo que la diversidad es la mayor fortaleza para el desarrollo.
1: Aprendamos juntos.
4: Las medusas inmortales pueden revertir su ciclo de vida y volver a ser pólipos cuando se enfrentan a crisis ambientales extremas.
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4: Un caracol puede dormir durante 3 años seguidos si las condiciones del clima no son favorables para su supervivencia natural.
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5: El INEGI informó que en el primer trimestre de 2026 los salarios en la economía mexicana representaron el 30.8%, un avance de 4.1 puntos porcentuales respecto a 2018. El tipo de cambio se ubicó en 17.04 pesos por dólar americano, 7 centavos más que el registro anterior, mientras que el dólar interbancario se ubicó en 17.03 pesos y el dólar en ventanilla finalizó la jornada en 17.46 pesos a la venta. El índice de precios y cotizaciones de la Bolsa Mexicana de Valores cerró la jornada con pérdidas de 0.53% para ubicarse en las 65.484.32 unidades. El precio de la mezcla mexicana de petróleo se ubicó en $79.55 por barril, informó Itzel Vanegas. 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

allá en la estación del Metro Valderas. ¿Cómo le va en esta tardecita de viernes? 4:39. Soy Sebastián Miermid. Este ya es el último bloque de la emisión vespertina de Radio Fórmula Jalisco. Tuvimos de todo porque hubo clase libre. Cerramos con el Tri. Súbele, Rubens.

0: Nunca tan libre esta clase. Vamos con Beto Ibarra, Rubén Esparza en las perillas. Si le parece, hay que hablar de deportes porque el fin de semana ya viene.
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0: Abrimos la conversación con nuestro especialista. ¿Cómo estás, Beto? Bienvenido.
2: Gracias, saludo con mucho gusto en esta tardecita de viernes, ya preparándonos para pues un fin de semana lleno de acción, las canchas en todos lados, porque se vive al rojo vivo el deporte.
0: Así es, oye, pues no sé cómo viste este resultado, yo digo sorpresivo, de la Leagues Cup. Hay mucho que hablar también de béisbol, pero pues tú eres el especialista, tú eres el que le sabe. Arráncate, Beto.
2: Sí, claro que sí, jornada número 6 del balompié mexicano, arranca el día de hoy el Atlante ante los Panzas Verdes de León, el León que precisamente ganó en la Leagues Cup en su partido que tuvo ante el conjunto de la MLS a las 7 de la noche en el Estadio Azteca, mismo horario del Necaxa contra Cruz Azul, que mira, era baja del conjunto de la Maquinola, no por lesión, sino porque sería al Mónaco de Francia, sí, otro jugador estaría llegando al viejo continente, se uniría a Armando la Hormiga González en la perrera más grande de México, los Xolos de Tijuana, a las 9:10 se enfrentan a los Pumas. Los Pumas acaban de repatriar, a un jugador, al Chino Huerta. César Huerta regresa a la institución UNAMITA a las 5 de la tarde del día de mañana. Pachuca contra las Chivas Rayadas del Guadalajara. A las 5 también en el Estadio Jalisco, en el Coloso de la Calzada de Independencia, partido alto riesgo, y no por el tema de la cancha, sino por lo que se vive por fuera. Los rojinegros del Atlas estarán enfrentando a los Gallos Blancos de el Querétaro. A las 7:05, América contra Puebla, América que también viene de ganar en la Leagues Cup. Santos contra Tigres a las 9:10. Y el domingo, Toluca contra Juárez, los Rayados de Monterrey ante tu Atlético de San Luis, que pues, en Monterrey llega un poco mermado, al igual que el Toluca, que también jugaron la Leagues Cup, y estos cuatro equipos, León, América, Toluca y Monterrey, están en la siguiente ronda, ya en las semifinales de este torneo internacional entre MLS y la Liga MX. Y hablando del fútbol mexicano, ya es oficial, los que van a integrar el cuerpo técnico de Rafael Márquez, pues, rumbo hacia el próximo torneo 2030. Entre ellos está Andrés Guardado, Juan Manuel Hilo, que será también su compañero, al igual que Vidal Paloma, Javier Maciosi Adel y Paul Lorente. Estarán conformando este cuerpo técnico, en su mayoría extranjeros. Barcelona, en su paso que conoció el gran Kaiser mexicano Rafael Márquez, y esperemos, ¿no?, que pues, todo vaya en marcha rumbo al objetivo que será el Mundial del 2020, que lo dejen trabajar, ese es lo que se pide, tenga 4 años de trabajo, sea lo que sea el resultado, que lo dejen trabajar al Kaiser michoacano, a Rafael Márquez. Y de ahí nos vamos a los emparrillados, porque ya estamos a una semana de que arranque oficialmente el kickoff de la National Football League. Este fin de semana todavía son partidos de pretemporada, pero ya está listo para la próxima semana. El próximo miércoles arranca el partido entre los Seahawks ante los Patriots. A las 6:20 será el kickoff, para muchos la mejor temporada del año llega, porque sí, Navidad para algunos, porque se presenta ya esta nueva temporada de la National Football League. Y ya para terminar el béisbol, ya tenemos las series de campeonato. En la Norte, Sultanes contra los Toros de Tijuana, que arranca el día de hoy. En la zona sur, los Pericos de Puebla se enfrentan a los Olmecas de Tabasco. Adiós, charros. Adiós, Diablos Rojos de El México. Tendremos un nuevo monarca. marca en este béisbol. Veraniego, Sebastián, hasta aquí la información deportiva.
0: Oye, Beto, dos preguntas. Hablabas de Rafa Márquez del Kaiser. ¿Tú crees que lo dejen trabajar hasta el 2030? Se me hace mucho.
2: Tiene un contrato muy, muy, ¿cómo lo decimos? Pues provechoso si lo llegan a correr. Entonces, pues esperemos, ¿no?, que lo dejen trabajar. A ver, son los resultados lo que lo van a avalar. Pero al ser un exjugador y aparte de ese calibre, yo creo que sí lo pueden dejar trabajar. Ya espero que hayan aprendido con la experiencia que tuvieron Hugo Sánchez hace un par de años y que lo dejen trabajar porque es un gran referente del fútbol mexicano.
0: Pues sí, y ya te dejo ir con esta, Beto. ¿Ya tienes tu draft? ¿Vas a hacer draft?
2: No, soy muy malo para esas cosas. Entonces, mejor, me gusta más verlo.
0: Y luego el fantasy te cambia toda la perspectiva del juego, ¿no? Nada más andas viendo números.
2: Exactamente, sí, porque estoy en la quiniela de la Liga MX y partido, ahí ando viendo y no los disfrutas, ahora imagínate con esto, nada.
0: No, que te quede el NFL, todo con medida. Gracias, Beto. Oye, para mañana alguna invitación, ¿no?
2: Claro que sí, tenemos una cita junto con Adriana Fernández en Invictos por esta misma frecuencia, el 89.5 de Electron Weekend Radio Fórmula Jalisco.
0: Perfecto, Beto, buen fin.
2: Enorme fin de semana.
0: Ahí está Alberto Ibarra con la información deportiva. Y usted le va a entrar al fantasy, ya está de pensarse, aunque sigo siendo el vigente campeón de mi liga, ¿eh? Vamos a más temas, ya estará el señor Jonathan Álvarez con nosotros, pero antes, el reporte vial. Usted que viene manejando esta información, le interesa, hace 50 minutos, qué socavón, ¿eh? Otro más, agregue uno a la lista, un socavón de gran tamaño, de grandes dimensiones, se abrió en el cruce de Enrique Díaz de León y La Perpetua en Jardines del Country. Un taxi casi se cae, en las imágenes difundidas se ve como una llanta de este taxi blanco con amarillo ingresa y casi cae a este socavón en el cruce de Enrique Díaz de León y Perpetua en Jardines del Country, le digo, municipio de Guadalajara. Además, allá, pues hay que reportarlo, allá en Las Gaviotas, hacia Cajititlán, un fuerte accidente. Se registra un accidente sobre la carretera a Tlajomulco, Cajititlán, en el sentido de Guadalajara, hacia la altura de Las Gaviotas. Hasta el momento se desconoce el saldo, refieren que una persona resultó lesionada, pero de manera regular, esto de forma preliminar todavía, le digo, hasta el momento no hay confirmación por parte de las autoridades acerca de víctimas en este fuerte accidente. Se lo describo, un auto en color blanco casi, pues, hecho pedazos, la verdad. Se registró un accidente sobre carretera Tlajomulco-Cajititlán en el sentido de Guadalajara hacia Caji. Ahí en Las Gaviotas, una persona lesionada. Además, un percance sobre la autopista Guadalajara-Colima en varios puntos carreteros de la ciudad. Hoy que es viernes, se anda poniendo duro el tráfico. Un percance sobre la autopista Guadalajara-Colima antes de la caseta de Acatlán y en dirección a Guadalajara. Le repito el punto, allá en la autopista Guadalajara-Colima, un percance antes de la caseta de Acatlán y en dirección a Guadalajara. Conduzca, ya sabe, con precaución. Otro choque más. Vamos a más temas relevantes. Hoy es 28 de agosto, Día de los Abuelos. Si tiene la oportunidad de hablarles, todavía mantiene a un abuelo, una abuela de los cuatro que le dio la vida, que le dio Dios, pues hábleles, ¿no? Hoy, 28 de agosto, si todavía puede hablar con su abuelo, con su abuela, pues tenga ese detalle en su día. Vamos a más temas, ahora sí, ya en carácter informativo, ahora sí, vámonos a lo más importante, porque durante la conferencia de seguridad, al menos 502 cuentas, esta del día de ayer, los jueves, ya sabe, la conferencia de seguridad en Palacio, 502 cuentas de redes sociales utilizadas para presuntamente reclutar jóvenes han sido desactivadas entre 2025 y 2026. En un año, 502 cuentas desactivadas por presunto reclutamiento aquí en Jalisco, aquí en el estado. Ahora sí, vamos con nuestro especialista en lo que sigue, por favor, Rubens.
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0: Así es, nuestro especialista en espectáculos. ¿Cómo estás, Jonah? Bienvenido.
2: Hola, ¿qué tal, Sebastián? Qué gusto saludarte a ti y a todo el público de Radio Fórmula Jalisco. Pero, ¿qué te parece si nos vamos con todo lo más relevante que se ha dado en el mundo del espectáculo? Y es que el día de hoy, ya 10 años de la muerte de Juan Gabriel, Sebastián, y es que recordemos que la desaparición física de Juan Gabriel y la gente, pues aún lo sigue recordando a tal grado que una cadena de cine llegará en sus pantallas el primer concierto que el Divo tuvo en el Palacio de Bellas Artes en el año de 1990. En ese año yo apenas iba naciendo, Sebastián. Y el año pasado la misma exhibidora programó durante 2 semanas otro recital de Mis 40 en Bellas Artes. Y recordar que fue un fenómeno contabilizado con 250 mil boletos vendidos, con reportes de la gente coreando y algunos bailando en estas salas de cine. Aunado a esto, Gary Alazraqui, realizador de Club de Cuervos y Nosotros los Nobles, pues busca concretar una biopic internacional de Juanga, con la que se dice, pues pretende que el público se sienta orgulloso de ser mexicano. Pero tal esto pasa, vale la pena adentrarse en la vida del intérprete del Noa Noa y Querida con esta serie de producciones que están disponibles a través de streaming y todas prácticamente autorizadas por él mismo o también por parte de su familia. La dirección corrió a cargo de María José Cuevas, Bella de Noche, y tardó casi 3 años entre que arrancó la producción y además también su llegada a streaming. Pero quiero recordar estos grandes éxitos en Noa Noa, Querida, no sé si tengas alguna canción de Juan Gabriel que te guste, Sebastián.
0: Claro que sí, claro, varias, Yo No Sé Qué Pasó, ¿cuál otra? Vienes o Voy, me gustan varias del Divo de Juárez, un clásico, ¿no?, ya en la fiesta mexicana.
2: Claro que sí, un clásico de la fiesta mexicana, está también esta
0: Hasta Que Te Conocí, Amor Eterno.
2: Hasta Que Te Conocí, esta historia de Alberto Aguilera Valadez, verdadero nombre de Juan Gabriel. Pues nos cuenta desde su infancia hasta que alcanzó el éxito. Recuerdo una anécdota de la fecha en que falleció Juan Gabriel, porque anteriormente se presentó allá en los Estados Unidos y venía aquí a Guadalajara, se iba a presentar allá en el Estadio de las Chivas, aquí en Guadalajara, y muchos ya teníamos los boletos. Recuerdo que cuando se dio la noticia, híjole, pues todo el mundo del espectáculo se consternó. Ya después se llevaron a cabo ahí, iba a ser esta presentación del famoso Divo de Juárez, Juan Gabriel, pues se llevó un gran homenaje para él y para recordarlo. Y 10 años después sigue la leyenda y seguimos cantando sus canciones, y yo creo que seguirá por mucho tiempo más, porque la verdad hasta los shows que daba en los palenques no podías estar sentado, Sebastián.
0: No, 10 años de Juanga, este efeméride sí me gustó, la verdad que sí, Jonah. ¿Qué más tienes o ya tienes una invitación para el público?
2: Quiero invitar a toda la gente que nos escucha, porque el día de hoy venimos con muchas sorpresas para todo el público.
0: A ver.
2: Vienen a Guadalajara, a la Arena Guadalajara, para ser exactos, los 90s Pop Tour Antro aquí en Guadalajara este próximo 18 de septiembre, y por supuesto que el día de hoy, ahorita lanzaré una pregunta, porque se llevarán un pase doble para disfrutar de los 90s Pop Tour Antro Guadalajara este 18 de septiembre, y también la de Michael Jackson llegará a la Arena Guadalajara, este show donde participan Jennifer Butler, guitarrista original de Michael Jackson. Entonces estará padrísimo, tenemos un pase doble para Michael Jackson en la Arena Guadalajara, y además también uno para los 90s Pop Tour Antro Guadalajara. A las primeras 2 personas que nos llamen para que se lleven uno doble, ya sea de los 90 o otro Michael Jackson, ¿cómo la ves?
0: Pero perfecto,
2: nos pueden llamar o nos pueden mandar también a través de Instagram el mensaje de que ellos quieren participar para esos boletos, y automáticamente pues ahí les estarán diciendo que se los llevan, un pase doble para cada uno de estos eventos.
0: ¿Te parece? Lo hacemos por Instagram, Jonathan. Un boleto para el 90s Pop Tour y otro para el tributo, homenaje a Michael Jackson. Repítenos las fechas y la dinámica va a ser por Instagram.
3: La dinámica va a ser por Instagram y claro que sí, el 18 se llevan a cabo los 90s Pop Tour Antro ahí en Guadalajara, en la Arena Guadalajara. El día 19 se estarán llevando a cabo el tributo a Michael Jackson ahí también en la misma Arena Guadalajara. El 18 de septiembre, los 90s Pop Tour Antro uh-huh. y la leyenda de Michael Jackson el 19 de septiembre, Sebastián.
0: Tenemos pases a través de Instagram, Radio Fórmula Jalisco. Gracias, Jonathan. Oye, tus redes para el público.
3: Claro que sí, que nos sigan a través de Jonathan Álvarez Espectáculos en Facebook y Farandileando GDL en Instagram y en TikTok, porque tendremos ahí toda la información oficial y también que estén pendientes de los espacios de aquí de Radio Fórmula, porque tendremos más sorpresas de estas dos presentaciones aquí en la Arena Guadalajara, Sebastián.
0: Perfecto, Jonah, buen fin.
3: Buen fin de semana, un fuerte abrazo.
0: Ahí Jonathan Álvarez, con regalo incluido. Nos despedimos, se acaba la emisión vespertina de viernes, pero le tengo bonus. Soy Sebastián Miermida, en nombre de Irán Espinosa de Los Monteros. Le damos las gracias, Rubens, Rubén Esparza en las perillas, al equipo del 89.5 de FM. También muchas gracias. Soy Sebastián Miermida, ya sabe, maneje con mucho cuidado. Ahorita que está de moda Latin Mafia, la más famosa, la mejor, la más buena.

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2: La visita de Claudia Sheinbaum a Jalisco ocurre en un momento interesante porque hace apenas unas semanas el gobierno estatal reclamó que durante el primer semestre recibió 1,000 millones de pesos menos de lo previsto en participaciones federales. No es un asunto menor ni solamente una disputa entre gobiernos. Hablamos de recursos que terminan financiando servicios y obra pública. Por eso, más allá de la agenda de la presidenta en Jalisco, habrá que observar si el resultado de la visita da para acercar posiciones, porque entre la federación y los estados, las diferencias políticas son muy normales, pero los recursos pendientes, esos sí tienen que entregarse.
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1: Radio Fórmula Jalisco trae para ti la hora exacta. Son las 5 de la tarde en punto. Las 5 en punto.
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9: Hoy es viernes 28 de agosto del 2026 y en la fórmula es, esta es la actualidad en información deportiva. Proyecto conformado. La Federación Mexicana de Fútbol anunció de forma oficial a los integrantes del nuevo cuerpo técnico de Rafael Márquez al frente de la selección mexicana. Andrés Guardado forma parte del equipo de auxiliares. Acuerdo cerrado. Cruz Azul completó la negociación para que Eric Lira se convierta en nuevo futbolista del Mónaco. El mediocampista mexicano partirá por 8 millones de euros más 3 en variables y el 80% de su carta. Finales listas. En la Liga Mexicana de Béisbol, los Olmecas de Tabasco vencieron dramáticamente 5-3 a los Guerreros en el decisivo séptimo juego y ahora enfrentarán a los Pericos por el Cetro del Sur. En el norte, esta noche se disputa el juego 1 entre Sultanes de Monterrey y Toros de Tijuana. Noche de Liga. Hoy arranca la jornada 6 de la Apertura 2026 con triple cartelera. A las 7 p.m. Necaxa recibe a Cruz Azul y León visita al Atlante. A las 9, los Xolos se miden a los Pumas. Actividad sabatina. En más de la Liga MX, mañana el Atlas recibe al Querétaro y las Chivas visitan al Pachuca a las 5 de la tarde. A las 7 p.m. América recibe al Puebla y a las 9 Santos se mide a los Tigres. Con esto y más, inicia ya la Fórmula Es Orbañanos y su gran equipo de comentaristas.
10: ¡Bueno!

0: Amigos, ¿cómo están? Bienvenidos a la Fórmula de esa nombre de Rolo Rañano. Soy Enrique Burak. Vamos a platicar acerca de muchos temas. Ya escuchábamos a Ángel Icalde con algunas de las cosas que tendremos para ustedes. También, ¿qué actuación de México dentro del Mundial de Clavados Juvenil en Croacia, finalizando en el segundo sitio? Y de esto y mucho más estaremos contando con todos ustedes. Raúl, ¿cómo estás? Buenas tardes.
1: Enrique, ¿cómo estás? Buenas tardes. Muy buenas tardes a toda la gente que nos acompaña. Finalmente se cerró el tema de Eric Lira, se va al Mónaco, nuevo jugador del Mónaco, 8 millones más 3 de variables en traspaso, buena transferencia para Cruz Azul, mucha suerte a este gran jugador que tiene muchas posibilidades de triunfar allá en Francia. El Ajax de Holanda está buscando a Brian Rodríguez, ya hay una oferta sobre la mesa del América, el América quiere que se quede, horas trascendentales las próximas para Brian Rodríguez, y la jornada de la Liga pinta bastante bien, Enrique. La gente que nos está escuchando, que nos está viendo, si piensa ir al Azteca, que se ponga un impermeable, que se traiga un mulecito, porque está lloviendo ya, ¿eh?
0: Sí, y además no falta mucho para el partido, es a las 7 de la noche, el duelo del Atlante contra León. Y también a las 7 de la noche estará jugando Necaxa en contra de Cruz Azul, y para platicar acerca de este partido, tenemos a Pedro Reyes. Pedro, ¿cómo estás? Buenas tardes.
2: Amigos de la Fórmula S, ¿qué tal? ¿Cómo están? Los saludo con mucho gusto. Estamos aquí afuera del Estadio Victoria. Pues el día viernes el cuadro de Necaxa enfrenta a Cruz Azul. Un partido donde ambos vienen con la urgencia de puntos. Por un lado Cruz Azul con la derrota frente a Atlas, y por otro lado Necaxa en un partido muy complejo que tuvo contra León, siendo bucheado inclusive un jugador como Luis Jiménez de la cantera necaxista y originario de Aguascalientes. ¿Cómo afrontar este escenario con todas las críticas que se ha tenido alrededor del equipo de Necaxa? Y también, ¿qué tan favorito, qué tanta ventaja puede tener Necaxa contra un Cruz Azul que parece que debe ir a parte de Europa y sería una de las bajas?
3: Nuestras expectativas es ser competitivo en todos los campos, en todos los partidos, estar ahí entreverado del pelotón en la tabla. Nos encantaría estar primero con 15 puntos, pero creo que no se asemeja a la realidad de este club. Si la gente quiere abuchar, no quiere abuchar, lo he dicho siempre, no estoy pendiente de ello, no trabajo para ello, yo trabajo para que el equipo gane, y si el equipo gane, la gente va a estar contenta. Que este tipo de equipo al que nos vamos a enfrentar tiene una riqueza en su plantel tan grande que juegue quien juegue, es un jugador de calidad y de jerarquía, por algo está en un equipo así. Entonces sería un gran error de nuestra parte subestimar o especular con bajas, con jugadores que vengan lesionados si se recuperan o no. Y cualquier jugador que forme parte de la plantilla del rival en este caso tiene la jerarquía necesaria para poder competir y hacerlo muy bien.
4: Dentro del vestuario nosotros como jugadores no sabemos que también eso tiene que mejorar, los rendimientos individuales para tratar de estar colectivamente mejor. Tratar de ayudar al compañero que a veces si no lo vemos con confianza, tratar de alzar. Tratar de darle la confianza, porque es la única manera que vamos a seguir creciendo y mejorar. Entonces yo creo que en ese sentido es tener esa mentalidad de que siempre podemos mejorar, siempre podemos seguir creciendo y que va a haber buenos y malos momentos, pero tratar de ser lo más constante posible.
2: Ahí tuvimos, amigos de la Fórmula E, las declaraciones tanto de Dani Leiva como del profesor Martín Barini. Comentarles que, bueno, las dudas con Necaxa está en Javier Ruiz, si es que puede reaparecer en este partido luego de que se perdiera el encuentro contra Pumas. Y también la situación de Kevin Rosero, no juega desde abril, ya realiza entrenamientos en Casa Club, sin embargo se sigue sin ver claridad en su lesión. Para Fórmula E reportó Pedro Reyes.
0: Muchas gracias, Pedro. Pues es un partido interesante, Raúl, particularmente con Necaxa jugando en casa y el equipo de Cruz Azul que, pues, como que no quiere la cosa, y en este mundo de rumorología y también en una institución que a veces es muy formal y de los equipos grandes de México, muchas veces es completamente disfuncional el Cruz Azul, y las derrotas que se han presentado con Joel Wiki, pues vamos a ver, un mal resultado hoy podría alimentar esta disfuncionalidad.
1: Sí, la verdad que sí, Enrique, sabemos cómo se manejan las cosas en Cruz Azul. A Joel Wiki y a su proyecto lo respalda el título que acaba de lograr, pero lleva 3 partidos perdidos seguidos en la Liga, más la eliminación en la League Cup, no está teniendo buen funcionamiento. A mí me parece que es normal, ¿no? Porque, no ha sido un desastre Cruz Azul, llega muchas veces a gol, no ha tenido la fortuna de ganar, pero no ha sido un desastre. Y del otro lado, Necaxa hizo un buen partido en el Olímpico Universitario y jugó bien al fútbol, así que pinta para ser un partido interesante, los dos en la parte baja de la tabla. Cruz Azul 6 puntos solamente de 15 posibles en el torneo. le urgen puntos a la máquina.
0: Definitivamente le urgen puntos. Y bueno, a esa misma hora el Atlante estará recibiendo a León. Atlante que la verdad creo que ha sorprendido su regreso a la primera división, tomando el sitio del conjunto de Mazatlán, con Miguel Herrera, que tuvo que armar un plantel y un equipo un poquito a la carrera, trayendo algo de lo que era el Atlante en la Liga de Expansión, jugando bien al fútbol, dando resultados contra equipos complicados, y ahora frente a León, que está atravesando por un gran momento.
1: Sí, quizá la ventaja, si le queremos poner así, Enrique, es que León va a jugar la próxima semana la semifinal de la Leagues Cup y la tiene que ganar a fuerza. Tiene que buscar ganarla y va a meter su cuadro titular la siguiente semana. León, yo creo que hará rotaciones hoy Gandolfi. León que tiene una buena racha de partidos ganados, y estoy de acuerdo contigo. Atlante ha sorprendido, ha jugado muy bien. Ya pasó una parte del calendario muy pesada y la pasó bien. El su partido contra Tigres, a pesar de haber perdido, se pudo haber ido arriba en el marcador, tuvo un penal para irse arriba en el marcador, no lo pudo concretar, pero ha sorprendido el equipo de Miguel Herrera, también pinta para hacer un buen partido, por desgracia, los dos a las 7 de la tarde.
0: Sí, efectivamente, se empalmaron esos dos partidos, y el que va solo después es el de Tijuana en contra de Pumas a las 9 de la noche, con el Loco Abreu haciendo una serie de declaraciones después de resultado adverso en contra del equipo de las Chivas del Guadalajara, diciendo que tenían más jugadores mexicanos en la plantilla que el equipo de las Chivas. Y van en contra del equipo de Pumas, que pues tiene sus altibajos, que tuvieron ese partido contra Necaxa el pasado domingo por la noche, condiciones muy complicadas, por un aguacerazo de Ciudad Universitaria, en ocasiones parecía waterpolo, pero bueno, pues es un partido que puede ser atractivo hoy.
1: Prueba durísima para los Pumas, durísima. A pesar de que Xolos no se vio bien contra Chivas, le pasaron por encima, la verdad, pero venía haciendo buen torneo el equipo del Loco Abreu. Jugar en Tijuana es bien, bien complicado. Yo me atrevería a decir que un empate para Pumas sería oro molido hoy allá en la frontera. Pinta para hacer un buen partido también, Enrique. Xolos allá juega muy bien, encabezados por supuesto por Gilberto Mora, y Pumas con el gran equipo que tiene no ha jugado bien al fútbol este torneo.
0: Y de acuerdo, y bueno, para los equipos visitantes pues siempre representa una incomodidad y una dificultad de jugar en pasto artificial, así que bueno, son los tres partidos del día de hoy en la jornada 6 del fútbol mexicano, que inició bien, después viene el parón por la Leagues Cup y luego estuvo un poquito lento la semana pasada. Veremos qué es lo que sucede ahora. Mañana hay 4 partidos: Atlas contra Querétaro a las 5, también a las 5 Pachuca contra Chivas, y luego a las 7 se empalman 2 partidos: América Puebla y Santos Tigres, y el domingo 2 juegos: Toluca Juárez a las 6 y Monterrey contra San Luis a las 8 de la noche. Vamos a una pausa y volvemos.
5: En la Liga MX.
6: Esta noche arranca la jornada 6 de la Apertura 2026 en el Estadio Azteca, cuando Atlante reciba a León, mientras que en Aguascalientes Necaxa estará recibiendo a Cruz Azul. En la frontera Tijuana recibe a Pumas. Para mañana en la cancha del Estadio Jalisco, Querétaro visita a Atlas. En la cancha del Estadio Hidalgo, Pachuca recibe a Chivas, mientras que en la cancha del Estadio Azteca, Puebla visita a América. En la comarca lagunera, Tigres estará visitando a Santos. Para el domingo en el Nemesio 10, Toluca le hace los honores a Juárez, y la jornada se cierra en el Gigante de Acero cuando San Luis visite a Monterrey.

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0: Situada en Fort Bragg, California, esta playa tiene una historia de transformación ecológica asombrosa. Durante la primera mitad del siglo XX, el lugar fue utilizado activamente como un vertedero público de basura y botellas. Con el paso de las décadas, las olas del Océano Pacífico limpiaron la costa y trituraron los desechos de vidrio, puliéndolos hasta convertirlos en millones de pequeñas joyas de colores lisas y brillantes. Hoy, es un área protegida en donde la naturaleza transformó la contaminación en un paisaje artificialmente hermoso.
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2: Iniciamos en Alemania porque este viernes comenzó una nueva temporada en el fútbol alemán. Bayern Múnich fue el encargado de abrir el telón en la Bundesliga y lo hizo de manera categórica tras vencer 5-1 al Stuttgart como local. Dayot Upamecano abrió la cuenta para los bávaros, mientras que Wagnermann puso el empate parcial a un gol. Para la segunda parte, Michael Olis, Alexander Pavlovich y Luis Díaz cerraron la goleada para el equipo dirigido por Vincent Kompany. Nos vamos a Arabia Saudita porque esta tarde llegó el gol 978 en la carrera de Cristiano Ronaldo. Esto después de que el portugués anotara el tanto que le dio la victoria de 2-1 a su equipo ante el Al Tawon. Con esta victoria, Al Nassr se mantiene en lo más alto de la tabla del fútbol saudí, donde tiene 4 victorias en sus primeros 4 partidos de la temporada. Nos vamos a Inglaterra porque este día comenzó la segunda jornada de la Premier League, esto con la victoria de Manchester City de 4-1 sobre Crystal Palace como visitante. Duelo en el que Erling Haaland anotó su primer doblete de la temporada, mientras que la cuenta la completó Ryan Cherky también con 2 goles. El gol de las Águilas fue obra de Donnarumma en propia puerta y con este resultado los Sky Blues se mantienen como líderes provisionales con 6 puntos, en espera de lo que hagan equipos como Arsenal y Chelsea que se miden ante Aston Villa y Brighton respectivamente. Cerramos en España y es que medios locales reportan que Julián Álvarez estaría atravesando un momento de depresión tras la situación que ha vivido con el Atlético de Madrid en las últimas semanas. Esto después de que la afición colchonera lo abuchara durante su primer partido de liga en el Metropolitano y de que el club asegurara que no va a vender al argentino al Barcelona, club con el que Julián aseguró ser un sueño jugar. Situación que ha orillado al argentino a no presentarse por tercer día consecutivo a los entrenamientos del cuadro colchonero y sin saber qué será de su futuro como futbolista. Esta fue una vuelta por el fútbol internacional. Regresamos al estudio.
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4: Perfecto, Raúl. Y vamos con Renata Alvarado, que se encuentra en el Estadio Banorte, Estadio Azteca, para el partido del día de hoy entre el equipo de El Atlante y el conjunto de El León. Renata, ¿cómo estás? Buenas tardes.
5: ¿Qué tal, Enrique y Raúl, amigos de la Fórmula S? ¿Cómo están? Los saludo en una tarde muy lluviosa en el Estadio Azteca. El partido comienza hoy a las 7 de la noche. El Atlante recibe al León y pues bueno, el León viene de un caso muy particular. Jugaron el martes contra el Salt Lake, regresaron al AIFA, de ahí hicieron concentración y pues tomaron algunas horas de descanso en la cantera universitaria porque no tenía mucho caso que viajaran al León y pues bueno, ya están pues a unos minutos de poder llegar aquí al Estadio Azteca. En la semana el jugador Johan Julio del Atlante le dio una entrevista al mismo equipo, al Atlante, y le agradeció el trabajo que ha hecho Miguel Herrera con el equipo del Potro. Vamos con las palabras de Johan Julio.
6: Sabemos que Miguel es un excelente representante, tiene mucha experiencia, mucha sabiduría, y creo que eso me ha ayudado mucho a crecer. Todos los días aprendemos algo, y más con un tipo así como Miguel. La garra, la de no achicarse ante nadie, de que todos en la cancha somos iguales, y creo que esa fuerza que te da de no creerte menos que nadie dentro y fuera del campo, creo que nos ha demostrado ahora y te da esa fortaleza para salir cada día y pelear, ¿no? Cada partido, cada entrenamiento. Sí, creo que

0: Ahí las palabras del jugador del Atlante. El Potro llega en el lugar número 13 de la tabla con 5 unidades, el León con en el lugar 8 con 9 puntos, y pues bueno, el León llega completamente cansado. No sé qué opinen allá en el estudio, compañeros, pero no han tenido días de descanso estables.
1: Pues no, Renata, son las bondades de la Leagues Cup. El haber tenido que jugar como visitante, no poder pasar a casa, el tener que estar en la Ciudad de México, como mencionabas, en las instalaciones del equipo de los Pumas y jugar el día de hoy. ¿Cómo está la cuestión? Vamos, quedan, pues, ¿qué será? Alrededor de hora y media para que inicie el partido, Renata. Las condiciones del clima no son precisamente las más favorables. ¿Ves gente ya en los alrededores del estadio?
0: La verdad es que no alcanzo a ver a casi nadie, ni del Atlante ni del León. No hay afición todavía presente en el Estadio Azteca. Como lo mencionas, falta hora y media para el partido. Y pues bueno, el clima no ayuda, viernes, pero pues la gente todavía no se da cita aquí en el estadio.
2: Tápate bien, Renata, y prepárate porque vas a ver un buen partido, ya lo verás. No creo que vaya mucha gente, la verdad. El Atlante había llevado mucha gente contra el América, contra Cruz Azul, contra Toluca. Hoy no creo que vaya mucha, pero será un buen partido, ya verás.
0: Será un buen partido, muchas gracias. Saludos allá en el estudio.
1: Perfecto, Renata, muchísimas gracias. Y pues sí, como decía Raúl, tápate bien. Bueno, el cuadro técnico, los hombres que van a estar trabajando, Raúl, con Rafa Márquez en la Selección Mexicana de Fútbol, el cuerpo técnico, pues ya literalmente está redondeado, ¿no? Ya hay muchas piezas que están en su lugar.
2: No, le armaron un cuerpo técnico, o se armó, Rafa, un cuerpo técnico muy bueno, muy, muy bueno para el proyecto que arranca ya en septiembre contra Colombia. De entrada, sabíamos el tema de Andrés Guardado, Enrique, que es un hombre de confianza de Rafa, fueron compañeros mucho tiempo. Andrés le sabe mucho y va a ser muy importante en esta relación con el jugador, un líder, siempre fue un líder dentro de la cancha. Le va a ayudar, complicado, ¿no? Para Andrés, que dejó su vida en España, en Sevilla, para venirse a ayudar a Rafa. Vamos a ver si vive allá o vive acá, pero es una incorporación muy buena la de Andrés Guardado. Pero a mí la que me sorprendió fue la de Juan Manuel Lillo. Yo no lo esperaba realmente, sonó en la semana y pensé que era más un rumor, pero Lillo es una persona con una experiencia brutal en el fútbol. Ha sido auxiliar de Pep Guardiola, ha dirigido él muchos equipos, un hombre con muchísimos, muchísimos conocimientos que le va a ayudar muchísimo, Enrique, a un técnico que se está empezando, es un técnico novato que tiene mucha capacidad, lo demostró en el Barcelona B, pero que le falta, y ahí Lillo le puede ayudar muchísimo.
1: Sí, y es que es una prueba muy complicada para Rafa Márquez, porque la Selección Mexicana de Fútbol, como quiera que sea, después de atravesar por muchos problemas, y hace 6 meses era un desastre todavía, pero Javier Aguirre finalmente logró conformar un gran equipo. Yo creo que la palabra fundamental es equipo, y así fue como se puede disputar una buena edición de la Copa del Mundo, llegar hasta ese partido en contra de Inglaterra, aunque pues lamentablemente se perdió, pero se deja un muy agradable sabor de boca. Se logra también conectar con la gente. Se había presentado una desconexión, yo diría, por espacio de 4 años, si no es que es un poquito más. Y ahora que lleva a Rafa Márquez, pues sí hay altas expectativas en lo que él pueda realizar con la Selección Mexicana y encauzar este proyecto, continuar con el proyecto de Javier Aguirre. Cada cabeza es un mundo, no sé qué tanto estará siguiendo lo que se realizaba anteriormente Rafa Márquez, pero sí me parece que es bueno que exista continuidad.
2: Me imagino que yo estoy de acuerdo, Enrique, le meterá su estilo. El estilo de Rafa es diferente al de Aguirre, es un entrenador que le gusta más jugar con el balón como lo hacía él, así lo hacía en el Barcelona B, le gusta salir de atrás, le gusta el balón controlado, lo va a ir implementando poco a poco, pero sí es muy buena la continuidad, sin duda. El tema de Lillo, para que ubiquemos, Pep Guardiola, el gran Manchester City, Pep Guardiola, las últimas temporadas, al que le pedía consejo era Juan Manuel Lillo, y con el que se acercaba y con el que debatía era con Juan Manuel Lillo, justamente. Así que una gran incorporación. Vidal Paloma, otro auxiliar técnico, también una muy buena incorporación. Javier Mansidor, entrenador de porteros, y Paul Llorente, preparador físico. Paul Llorente ya estaba, el ciclo anterior, una continuidad, es muy bueno. Tres españoles en el cuerpo técnico de Rafa Márquez. Hemos hablado aquí de la cantidad de españoles que hay regados por el mundo y la capacidad que tienen. Aquí está, ¿no? Y al final se rodea de muy buena, de gente muy capaz, Rafa.
1: Sí, es como el caso del cuerpo técnico de Javier Aguirre, ¿no? También había muchos españoles. Ahora que mencionabas acerca de lo del preparador físico, si una de las cosas que más se habló acerca de la selección mexicana en la pasada edición de la Copa del Mundo fue sobre la capacidad física con la que llegaron para encarar los partidos del Mundial, cosa que me parece que es realmente sensacional. Y lo de Lillo, bueno, pues me parece que también es algo importante, y sobre Rafa Márquez y también con Andrés Guardado. Creo que también es importante que aquellos jugadores que sean convocados a la selección, pues no tanto el hecho de que miren para arriba, pero sí creo que es importante tener gente que admirar y gente que hizo cosas importantes con la selección mexicana de fútbol y que sean los que dirigen.
2: No, es vital, Enrique, es vital que quien te hable sea, además de un líder, alguien que tiene una experiencia vasta en la selección, le crees más.
1: De acuerdo, vamos a una pausa y regresamos.
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8: De acuerdo con declaraciones de su abogado, el contraalmirante y exsecretario de Marina Ojeda habría sido citado como testigo en la audiencia de Farías Laguna. Sin embargo, la fiscalía argumentó que no logró localizarlo. La DEA publicó el encuentro entre Omar García Harfuch y el director de la agencia estadounidense. Mencionan que hay comunicación fluida y de forma diaria. Por la mañana, el dólar interbancario se cotizó en 16 pesos con 96 centavos.
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13: Los flamencos son rosados porque consumen crustáceos ricos en pigmentos llamados carotenoides, que cambian el color de sus plumas.
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14: En el atletismo, el mexicano Eric Portillo clasificó a la final de la Damon League en el salto de altura tras clasificarse dentro de los primeros seis en la última parada de la Damon League en Zurich. El mexicano aseguró su pase tras acumular un total de 12 puntos a lo largo del serial, lo que lo ubicó en la quinta posición de la clasificación. Este logro le otorga el derecho de competir por el codiciado trofeo de diamante los próximos 4 y 5 de septiembre en Bruselas, Bélgica. En el básquetbol, la selección mexicana varonil derrotó 112 puntos a 86 a su similar de Colombia en duelo correspondiente a la séptima fecha de los clasificatorios de las Américas, marcando el inicio de la decisiva segunda ronda con miras al Mundial FIBA 2027. México suma 11 puntos para ubicarse en la cuarta posición del Grupo E y el lunes se enfrentarán a la selección de Brasil en Zacatecas. Y el tenista español Carlos Alcaraz habló previo a su participación en singles dentro del US Open, por lo que señaló: "Los primeros meses fueron algo difíciles para mí porque no podía hacer nada con el brazo derecho. Fue duro, pero al mismo tiempo disfruté el tiempo con mi familia y mis amigos estando en casa. En cuanto empecé a entrenar un poco, aunque no sabía cuándo iba a poder hacerlo, surgieron pensamientos realmente difíciles de gestionar. No sabía si estaría listo para Cincinnati o para el US Open, o si me perdería toda la gira americana. Lidiar con esos pensamientos fue muy complicado".
15: Pero vamos a platicar acerca de varios temas. Quiero comenzar con el equipo mexicano de clavados, el juvenil, que participó en el mundial que se llevó a cabo en Croacia. México termina en el segundo lugar, detrás de Rusia, que tiene 6 de oro, 3 de plata, 2 de bronce. México finaliza en el segundo lugar, 3 de oro, 5 de plata, 4 de bronce. Y China quedó en el tercer sitio con 3 de oro, 3 de plata y 2 de bronce. Destacando, desde luego, la actuación de todo el equipo. Pero lo que hace Mia Cueva, ella tiene 3 medallas de oro, trampolín de 3 metros en la categoría de 14-15 años, también medalla de oro en trampolín de 1 metro, 14-15 años, y junto con su hermana gemela Lía, medalla de oro en trampolín sincronizado de 3 metros, igualmente en esa categoría de 14-15 años. Me da mucho gusto, Raúl, que pues los clavados, que vaya que tienen gran historia en nuestro país, que es el deporte que más medallas olímpicas le ha dado a México, está en buenas manos con todos estos jóvenes que están apareciendo ahora.
16: No, un futuro increíble para los clavados. Qué orgullo, caray. Oye, Enrique, en este tipo de competencias juveniles, ¿van los mejores chinos juveniles también? Porque es rarísimo que no sea el primer lugar China en juveniles, ¿no?
15: Sí, digamos que hace una selección, no están todos. Pero de cualquier forma, pues sí, el nivel es muy bueno y la escuela ahí está. Pero bueno, no son todos los que están o que podrían ser elegibles para participar en esa categoría. La Liga Mexicana de Béisbol, el día de... Si hay algo que en el deporte es muy emocionante, es Juego 7. Y ayer fue el Juego 7 en la serie de los Olmecas de Tabasco y los Guerreros de Oaxaca. Para esta parte final del compromiso, en esta serie semifinal de la zona sur, el equipo de Tabasco llegaba a casa con desventaja de 3-2. Ganaron el partido 6 y ayer el partido 7 fue dramático. Tabasco toma una ventaja, vamos rápida, a la mitad del partido ganaban 3-0. Pero después los Olmecas sufrieron 3 carreras del equipo de los Guerreros. Una en la séptima, una en la octava, una en la novena, estaban 3-3, se van extra innings. Entonces, si de por sí Juego 7 es dramático, Juego 7, extra innings y eliminación evidente, pues también es más dramático. Total que en la parte alta de la entrada número 13, Oaxaca tiene posibilidad de anotar, sin embargo, no aprovecha. Y en la parte baja, con 2 outs y 1 hombre en base, viene Alan Espinosa y conecta home run, y con ello se acabó la historia. Y el equipo de los Olmecas de Tabasco, que tenía 33 años de no aparecer en estas instancias, se impone 5-3 a los Guerreros de Oaxaca, que pues lamentablemente para ellos se acabó la historia en este compromiso el día de ayer y también en la temporada. Y entonces a partir del día de mañana tendremos el duelo de Tabasco en contra de la escuadra de los Pericos de Puebla, que eliminaron a los Diablos Rojos de México en la final de la zona sur. Y el día de hoy inicia la final del norte entre Tijuana, que fue el mejor equipo en la campaña regular del norte, en contra de los Sultanes de Monterrey. Estos equipos, Raúl, que llevan 6 enfrentamientos anteriores en postemporada, y 4 de esos 6 han sido en serie final. De hecho, en el 2016 Tijuana se impone en 7 partidos. En el 2017, el año siguiente, Tijuana vuelve a ganar en 6 partidos, y de hecho después se fueron a la Serie del Rey y ganó su primer título derrotando a los Pericos de Puebla. Y las 2 siguientes series finales que tuvieron entre los dos, la ganaron los Sultanes de Monterrey. La primera de ellas en el 2018.1. Y usted dirá, bueno, ¿qué es eso si no está muy familiarizado con la Liga Mexicana de Béisbol? Lo que pasa es que en ese entonces llegó un presidente a la liga, pues que estaba muy contaminado por el fútbol. Y entonces, así como en el fútbol tenemos que apertura y clausura, bueno, la temporada ese 2018 la partieron, digamos que fueron 2 torneos en un solo año, ¿no? 2018.1 y 2018.2. Monterrey gana el 2018.1 al equipo de Tijuana en 6 partidos, y en el 2022, ya todo normalito, en solamente 4 partidos. El día de hoy está anunciado Manny Bañuelos para abrir por el equipo de los Sultanes de Monterrey en contra del dominicano Adonis Medina, que abre por el equipo de los Toros de Tijuana. Estos equipos se enfrentaron 9 veces en la campaña regular. Tijuana ganó 6, los Sultanes ganaron 3, y en Tijuana quedaron 3-3. Así que pues es una buena serie final, Raúl.
16: No, una rivalidad increíble, Enrique. Va a estar buena la serie. Y fíjate que me quedé pensando, yo no me acordaba, la verdad, pero lo que es tomar decisiones estúpidas, ¿no? Que tú piensas que no pasa nada y ve, ahí está la historia, ¿no?
15: Sí, sí, sí, y vaya que hay un buen catálogo de estupideces. Bueno, pues eso en cuanto a la Liga Mexicana, que por cierto, Roberto Kelly, que fue manager, bueno, muy buen trabajo con los Diablos Rojos del México en su momento, con los Sultanes de Monterrey, ahora dirige el equipo de Tijuana. Entonces es una buena historia también a seguir. Ayer en Grandes Ligas se enfrentaron los Dodgers de Atlanta. Este es un duelo muy importante, no solo porque están disputando con Milwaukee el primer lugar de toda la liga, sino que también pues, puede enfrentarse en la, la postemporada, para la cual queda pues, un mes más o menos. Atlanta le gana 1-0 a los Dodgers de Los Ángeles. Los tres partidos que gana Atlanta en este compromiso, todos fueron decididos por una sola carrera. Dave Baldwin conecta home run al arranque del partido, lo suficiente que necesitaba el equipo de Atlanta, y Chris Sale lanza un partidazo, el abridor de Atlanta, las 9 entradas completas, lo cual ya es una rareza en el béisbol de Grandes Ligas, con 5 hits, ponchó a 11, no dio base por bolas. Es el juego completo, apenas el número 18 de toda la temporada del béisbol de las Grandes Ligas. En el caso de Sale, es el juego completo número 17 de su carrera y el primero desde 2019, cuando estaba con los Mediarrojas de Boston. Y de hecho, no sé si la viste, Raúl, pero era una muy buena imagen. Estaba la familia de Sale y entonces se enfocan al hijo pequeño de Sale. Y cuando sale su papá para la 9ª entrada, insisto, es rarísimo porque pues ya los managers muchas veces son maquinitas y pues ya tu abridor, a lo mejor 8 entradas, el que venga el cerrador. Bueno, Walter Wise dejó a Sale, bueno, el chavito emocionado, y total que su papá cumplió y termina la blanqueada y Atlanta barre a los Dodgers.
16: Sí, sí, lo vi, Enrique, muy emocionante, como dices. Es que estaba dominando demasiado a los Dodgers. Qué peloteral, digo, qué juegazo de Sale. Y del otro lado, Yamamoto se le quedó una pichada, la primera pichada, pero también tiró un juegazo, ¿eh?
15: De acuerdo. Juegazo de ambos y la diferencia, un lanzamiento para el home run. En el fútbol americano estamos ya en la última semana de la pretemporada. Lo más destacado del día de ayer, porque hoy, por cierto, hay 10 partidos y a las 6 de la tarde por el 9 vamos a transmitir a los Vaqueros en contra de los Santos de Nueva Orleans. Pero bueno, Clint Kubiak, el entrenador jefe de los Raiders, dice que pues todavía no ha tomado una decisión de quién va a ser su mariscal de campo titular. Ayer, en un duelo de goles de campo, San Francisco le gana a los Raiders 18-12. El equipo de los Raiders inicia la campaña en contra de los Delfines de Miami el 13 de septiembre. Kirk Cousins tuvo su segundo inicio el día de ayer, no jugó en contra de Houston en el partido anterior. Estuvo 2 series y, bueno, consigue en un gol de campo. 8 completos de 11 para 51 yardas y Fernando Mendoza pues volvió a batallar. Él entró cuando quedaban 56 segundos en el primer cuarto y en su segundo pase, interceptado. Todavía tenía algunos compañeros titulares. Total que Mendoza se va con 7 de 14 completos, 57 yardas, 2 capturas y 6 apresuramientos, batallando en su debut en la NFL, Fernando Mendoza. Vamos a una pausa y regresamos.
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18: Hay un detalle que hace especial el Maratón de la Ciudad de México.
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8: El Ministerio de Asuntos Exteriores de Irán exhortó a sus socios comerciales internacionales a no cumplir las sanciones estadounidenses dirigidas a Teherán, ya que los intentos de aislarlos económicamente son ilegales e injustificados. Aquellos países que lo hagan ayudarían a Washington a imponer su voluntad. España solicitó a la Comisión Europea el apoyo de la Agencia Europea de Fronteras y Costas y de Europol para procesar a los casi 8.000 migrantes que aún se encuentran rondando en la ciudad autónoma de Ceuta. El brote de ébola se ha extendido a las zonas de Viena y Manguret-Jipa, al este del Congo. Según las últimas cifras gubernamentales, hay 60 personas afectadas por el brote de la enfermedad. Hasta el momento, el país congoleño registra 5.794 casos confirmados y más de 2.700 muertes. Informó Diana Cruz. 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
9: En la Liga MX Femenil.
10: Inicia la actividad de la jornada 5 de la Liga Femenil con el duelo entre Toluca y León a partir de las 6 de la tarde desde el Estadio Nemesio Díez. Para mañana, Querétaro recibe a Rayadas de Monterrey en la Corregidora a las 5 de la tarde y a las 7, Tigres reciben el Volcán Universitario a las Tuzas de Pachuca. Escuchamos al estratega de las hidalguenses, Oscar Torres.
11: Ya hemos ido allá, también hemos sacado resultados muy positivos allá, entonces, partido difícil. Partido complicado, partido incómodo, es un buen plantel, es un buen equipo, pero nosotros no modificamos nuestro modelo de juego, no lo modificamos ni nuestro planteamiento en cuestión de que hoy no hay que atacar porque vamos de vista, no. Hay que ir a buscar el resultado y si en su momento tenemos que hacer presión, hay que hacerla, sin ningún problema.
10: A las 9 de la noche, con 10 minutos desde la frontera, Bravas de Juárez recibe a Cruz Azul en el estreno de Raúl El Potro Gutiérrez como director técnico. El domingo al mediodía, Puebla enfrenta a las Centellas del Necaxa en el Estadio Cuauhtémoc. A las 3:45 de la tarde, América recibe en el Nido de Cuapa a Tijuana. A las 5, Atlético de San Luis enfrenta a las Rojinegras del Atlas en el Alfonso Lastras. Y a las 5:06, Chivas recibe en el Akron a Pumas. El lunes culmina la actividad de la jornada 5 de la Liga Femenil a las 7:06 con el duelo entre las guerreras de Santos y Atlante desde la Comarca Lagunera.
12: Y como todos los viernes, es tiempo de deportes, películas y música con Livio Novi.
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14: Four Minute Mile, Drew Jacobs, Kelly Blatz, practica atletismo en una preparatoria del estado de Washington. Sin embargo, tras algunos conflictos con el entrenador y el equipo, renuncia a esa disciplina. Posteriormente, pide ayuda a William Coleman, Richard Jenkins, quien antes de mejorar su técnica para correr, lo somete a duras pruebas que en un principio Jacob no supera. Luego de discusiones y otros acontecimientos, Coleman le enseña a enfrentar sus miedos y a soportar el dolor. Tiempo después, con un minucioso entrenamiento, Drew califica a la final estatal, pero desafortunadamente pierde la competencia y entra en conflicto con su entrenador. ¿Seguirá corriendo Drew Jacobs? Descúbrelo en esta historia de superación personal. En 2014, Steve Burton musicalizó la película Four Minute Mile. El miedo es tu rival a vencer. Para la Fórmula Sorbañanos, Livio Novi Rodríguez.
12: Gracias, Livio. Se antoja la película, Raúl, sobre todo tú que corres.
15: Ya la vi, Enrique. Te la recomiendo mucho, muy buena recomendación de Livio, como siempre, pero esta sí, ya la vi y está muy buena.
12: Perfecto, pues entonces doble recomendación la de Livio y desde luego también de Raúl, que por cierto vas a correr la maratón del domingo.
15: Sí, Enrique, ya se me había olvidado, cara, ya me volviste a poner nervioso, pero sí, ahí vamos a estar corriendo. Por cierto, una fiesta, ¿no? En el maratón con tanta gente que sale a la calle, con todos los corredores que se animan. 30,000 corredores participan. Es un gran evento. El domingo sale del Olímpico Universitario, ahí pegado sobre la Avenida de los Insurgentes, y termina en el Zócalo.
12: Y mucho éxito, Raúl. ¿Es que la octava vez que la corres?
15: La octava vez que corro en la Ciudad de México, sí.
12: Perfecto. No, pues mucho éxito, Raúl.
15: Muchas gracias, Enrique. Esperemos entregar buenas cuentas.
12: Ah, seguro que sí. Bueno, vamos con Beto Campos. Él se encuentra en Monterrey, es que está llegando ya prácticamente a la conclusión este gran torneo femenil internacional. Beto, ¿cómo estás?
16: ¿Cómo están, Enrique, Raúl, amigos de la Fórmula E? Es un gusto saludarles. Así es, ya estamos en la recta final de este abierto GNP Seguros 2026. Aquí en Monterrey, en estos momentos ha comenzado las semifinales, en donde habrá que mencionar que la francesa Diane Parrique eliminó el día de ayer a la sensación Clara Towson. Está ganando el primer set por 5-3. Está derrotando a Anne Lee, que como lo habíamos comentado el día de ayer, la estadounidense venció a su compatriota Alicia Parks. Y más tarde, Nicola Burtankova de la República Checa estará enfrentando a Alice Mertens en punto de las 7.
17: Estamos en la recta final. El día de mañana se estará definiendo a la nueva campeona del grupo Fórmula Deportes. Pudo platicar con
16: Hernán Garza, director de este torneo, hablando sobre las conclusiones precisamente de este torneo.
18: Bueno, la verdad que sí, siempre estamos en la expectativa de eso. Tenemos ya 18 años haciendo este evento. Es un evento que hoy es muy reconocido, no solamente aquí en el estado, sino en todo México y Latinoamérica y a nivel internacional. Estamos muy contentos, muy satisfechos, de verdad, porque pues cada año tratamos de hacer las cosas mejor. Y la verdad que lo digo con mucho orgullo, por aquí han pasado las mejores jugadoras de tenis del mundo en la historia de los 18 años del Abierto.
16: Las palabras de Hernán Garza, director del Abierto GNP Seguros 2026 en Monterrey, que ya tendrá una nueva campeona el día de mañana, Enrique.
12: Así es, y don Hernán, que es un entusiasta del tenis y que también ha hecho un trabajo realmente sensacional haciendo crecer este torneo, literalmente en sus inicios. Beto, muchas gracias.
16: Saludos, buena tarde.
12: Buena tarde, Beto Campos. Y Raúl, ¿fútbol internacional?
15: Fútbol internacional, por el día, es cierto, siguiendo con tenis, el domingo arranca el US Open, Enrique. Torneazo. A mí, yo sé que a ti no, pero a mí es el torneo que más me gusta de los Grand Slams.
12: Tenemos que hacer que más se acomoda por el horario, ¿no? Para ver los partidos tarde-noche. Pero pues es que para mí tiene un encanto muy especial Wimbledon, ¿qué te puedo decir?
15: Sí, no, lo entiendo. A mí me gusta mucho las noches del Arthur Ashe Stadium, ese ambiente que se genera, precisamente a lo mejor por la informalidad, ¿no? De un público estadounidense o de los que van, pero me encanta. Pero sí, el domingo arranca el Abierto de los Estados Unidos. En el fútbol internacional, hoy el Paris Saint-Germain perdía 2-0 contra el Lille. El fin de semana anterior, perdía 2-0 también, entró Ferran Torres, la nueva contratación del París, y les empató el partido, 2-2 terminó. Hoy perdían 2-0, y en los últimos minutos un gol de Marquinhos termina dándole el empate al París Saint-Germain, vuelve a empatar 2-2, no ha ganado en la Liga el París, pero no ha perdido, en extremis ha empatado sus dos partidos el París Saint-Germain, el bicampeón de la Champions League, y seguramente el que será campeón de la Liga en Francia. Hoy ganó el Manchester City 4-1, fácil, al Crystal Palace, doblete de Erling Haaland. Si no han visto a Erling Haaland, el pelo, la melena aquella que tenía, ya no existe, ¿eh? Rapado, casi como soldado raso, Erling Haaland, se ve raro, pero no fue como Hércules, o sea, no le afectó que le cortaran el pelo, doblete.
12: Como Sansón.
15: Me confundí, como Sansón, sí, doblete de Erling Haaland. En lo más destacado en el fútbol internacional, el fin de semana, Sevilla recibe al Atlético de Madrid y el Real Madrid recibe al Málaga en el Santiago Bernabéu. El Fútbol Club Barcelona juega hasta el próximo lunes en el Camp Nou contra el Rayo Vallecano. De lo más destacado eso en el fútbol internacional, Enrique.
12: Sí, y los equipos poco a poco van tomando fuerza y vendrá dentro de, pues, ¿qué? Semana y media, ¿no? Ya el inicio de la Champions.
15: Ya, este martes que viene, en 8, justamente la semana que tenemos marcada en el calendario como el inicio de la NFL, esa semana inicia también la Champions League, así que te vaya semana la que nos espera esa, ¿eh?
12: Y saqué algunos partidos de la Champions de esta fase de liga, ¿no? Paris Saint-Germain contra Barcelona, contra Manchester City, contra el Aston Villa, el Arsenal contra Real Madrid, contra Bayern Múnich, contra el Borussia Dortmund, Real Madrid va en contra el Inter de Milán. Son solamente algunos de los partidos. Está bueno.
15: Sí, está bueno. Y esa es la maravilla de este formato que a mí me encanta, porque pues que te permite ver eso en una competencia que no es aquella fase de grupo, ¿no? A mí me encanta. Y siempre el hecho de que tengas que jugar uno en casa y uno de visita contra rivales más o menos de tu mismo calibre es muy bueno, ¿no?
12: De acuerdo. Y tenemos esto para cerrar.
19: Para cerrar.
12: Bueno, pues se metió Raúl un mapache en el partido de Yankees contra Houston el día de ayer.
15: No, es en la... Es el MLS, ¿no? Filadelfia.
12: Ah, el MLS, perdón, me equivoqué de mapache.
15: Se metió otro en el otro. Pero es increíble de dónde salen los mapaches, ¿no?
12: Sí, definitivamente. Y bueno, pues la gente de seguridad ahí tratando de cazarlo con un bote de basura y... Bueno, desde luego no había que dañarlo, y o sea, imagínate, pobre mapache, o sea, llegas a la cancha y de pronto las luces y la gente y todo el mundo tratando de atraparte. Digo, ¿qué?
15: Es que no es un animalito como que lo puedas agarrar, cargar y llevártelo, ¿no? Tiene unas uñas bárbaras el mapache.
12: Sí, de acuerdo. Y bueno, pues la valentía de la persona del campo que finalmente logró perseguirlo, ponerle el bote, y bueno, pues deseamos que se encuentre bien el mapache.
15: Asustado, pero bien.
12: Exactamente. Sí, no, qué circunstancia la que se ha presentado. Y bueno, pues entonces la maratón, te estaremos siguiendo, Raúl, este domingo. ¿A qué hora vas a llegar a Seúl?
15: A las 5 de la mañana, más o menos, estaremos por ahí para prepararnos, para salir, y bueno, todo el recorrido, es un gran recorrido, Avenida Insurgentes, la Colonia Condesa, Polanco, el Bosque Chapultepec, Monumento a la Revolución, el Paseo de la Reforma, es un recorrido muy bonito.
12: Así es, pues mucho éxito, Raúl, y nosotros ya nos vamos, que tengan un gran fin de semana, nos esperamos el lunes, por lo pronto, pues, que quédese con Pepe Cárdenas.

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2: Muy buenas tardes, este es el adelanto informativo. Tlajomulco aprobó un proyecto de ley de ingresos para el 2027 por más de 5 mil millones de pesos. Un incremento de 450 millones de pesos con respecto al año anterior. Ante el incremento de compras por el regreso a clases, la Fiscalía del Estado alertó sobre modalidades de fraude digital y llamó a verificar la autenticidad de vendedores y ofertas. Durante la mañana de hoy fue localizado el cuerpo de un hombre con huellas de violencia entre la maleza en Calzada de los Robles y Paseo de las Palmas, en la colonia Jardines de la Calera, municipio de Tlajomulco. Soy Sebastián Miermid y en una hora más información.
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3: Radio Fórmula Jalisco trae para ti la hora exacta. Son las 6 de la tarde en punto. Las 6 en punto.
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9: ¿Qué tal? ¿Cómo le va? Ya son las 6 de la tarde en punto, la hora de las noticias, la hora de la verdad expuesta. Yo soy Primitivo Olvera y les saludo con mucho gusto a nombre de José Cárdenas y todo el equipo que hace posible llegar hasta usted esta tarde de viernes, viernes 28 de agosto del año 2026, último viernes de mes. Ya comienza el mes patrio el próximo martes, así es que entramos a la recta final del año y entramos directamente con la información. El gobierno de Estados Unidos, a través de la, la oficina del ejército de aquel país, de la Unión Americana, ha anunciado, ha dado a conocer que derribó 3 drones pertenecientes a los cárteles de la droga mexicanos. Esto ocurrió mediante la utilización de un sistema láser conocido como AMGEL y los hechos pasaron el martes, la noche del martes, y también la madrugada del miércoles. ¿Dónde ocurrió esta operación del ejército de Estados Unidos? En la frontera del estado de Texas con nuestro país. Se trata de la primera ocasión en la que este sistema es utilizado en la frontera sur de la Unión Americana. Vamos hasta Texas, justamente hasta Houston. Allá se encuentra mi compañero Francisco Villalobos con más información. ¿Cómo estás, Francisco?
10: Bastante movidito el día de hoy aquí en Texas, Primitivo. ¿Cómo estás? Muy buenas noches.
9: A ver, cuéntanos.
10: O sea, apenas hace unos minutos, Donald Trump. ¿Me escuchas?
9: Sí, claramente.
10: Ah, perfecto. Sí, o sea, bastante movidito, porque mira, primero, hace unos minutos, Donald Trump firma un acuerdo histórico, estoy seguro que lo van a hablar ustedes más a detalle,
9: sí,
10: en un rato, acerca del petróleo venezolano, mientras despegaba de Fuerza Aérea 1, aquí en la ciudad de Houston, Texas, después de darle las medallas a los astronautas del Artemis. Pero como bien mencionas, en la madrugada del miércoles y el martes, el Comando Norte del Ejército de Estados Unidos anunció que utilizaron el multipropósito láser de alta energía llamado AMGEL, precisamente para derribar estos drones, al parecer de cárteles de la droga, que estaban utilizándolos para poder monitorear las actividades de la patrulla fronteriza y también del ejército de Estados Unidos, que está apoyando a la patrulla fronteriza en patrullar el área aquí, estas 3.000 kilómetros de frontera que comparte México con Estados Unidos y los 2.000 kilómetros que comparte con Texas. Ahora, no estamos hablando de las torres de la Estrella de la Muerte que destruían a las naves espaciales, compañeros. O sea, no, no va por ahí la cosa.
9: No, vamos.
10: O sea, el que me entendió y qué bueno que vio Star Wars. Pero, o sea, estamos hablando de un rayo láser que básicamente lo que hace es que toma el control,
9: ajá,
10: de estos drones, o sea, no los destruye, no los pulveriza, toma el control de los drones, el sistema operativo de los controles, quitando de la jugada a quien los esté operando. Me imagino que del lado mexicano en la frontera pudiera ser que los estuvieran operando desde Estados Unidos, es posible, y y precisamente para que esos drones se aterricen de manera controlada en un área específica donde el ejército los quiere para que puedan ser examinados uh-huh. y utilizados como evidencia, porque de nada te sirve pulverizarlos como lo hacía las torres de la Estrella de la Muerte, las Guerras de las Galaxias, sin poder obtener, digamos, la manufactura, de dónde vino, el número de serie, quién compró el dron, de dónde viene, etcétera, etcétera. Entonces, es lo que pasó esto en la frontera sur de nuestro país. Ya se habían experimentado, o sea, ya esta es la primera vez que se utiliza drones del enemigo, por decirlo así. Uh-huh. Este es el enlace para neutralizar drones enemigos, pero ya se habían hecho pruebas hace unos meses.